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10: Muy, pero muy buenos días, muy buenas tardes, muy buenas noches, chicas, chicos, chicles, ¿qué tal? ¿Cómo les va? ¿Cómo andan? ¿Qué dicen? ¿Cómo están? ¿Todo bien? Acá una vez más Mundo Hormiga, este programa que hacemos con los compañeros y las compañeras de FM La Tribu desde la Cooperativa de Comunicación Ubaití para más de 30 radios de toda la República Argentina. Una hora de economía social, agricultura familiar, comunicación comunitaria y cooperativismo para el bolsillo de la dama y la cartera del caballero. Este programa que lleva 8 años y medio consecutivos al aire y que se comparte con más de 30 radios de Argentina nos hace tan feliz que ocurra de esta manera. Y que ustedes se pueden comunicar al 11-3271-5961, repito, 11-3271-5961, 11-3271-5961. También están las redes sociales de Mundo Hormiga, Mundo Hormiga en Facebook, arroba Mundo Hormiga en Twitter y mundo.hormiga.radio en el Instagram. Vamos rapidito porque tenemos dos entrevistas extensas y muy interesantes, así que hacemos rápida la intro. Por un lado vamos a estar hablando con Sergio Dunrauf de la Universidad Nacional de La Plata sobre el segundo congreso que se hizo de Economía Popular, Social y Solidaria organizado por la UNLP, la Carrera de Trabajo Social, y por otro lado con Pablo Tisera, integrante y responsable del Instituto Movilizador de Fondos Cooperativos de la provincia de Córdoba, que nos va a estar hablando sobre unas jornadas y sobre un convenio que firma el instituto con la universidad y además de un mapa interesante sobre Córdoba. Así que arranca Mundo Hormiga de esta manera con Dunrauf y Tisera.

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1: Muy bien, chicas, chicos, chiquiles, continuamos con el Mundo Hormiga. Nos vamos hasta La Plata, en la provincia de Buenos Aires, porque se desarrolló el segundo Congreso de Economía Social y Solidaria y Popular que organiza la Universidad Nacional de La Plata, la carrera del Trabajo Social. Y como siempre, nos presta un rato para charlar del tema Sergio Dunrauf, que es docente en la carrera y también investigador del INTA y uno de los que impulsa estos encuentros desde hace tiempo. Sergio, ¿cómo estás? Gracias por atendernos. Che, buenas tardes.
2: ¿Qué tal? ¿Cómo están? Gracias a ustedes siempre por llamar y estar interesados por lo que hacemos.
1: Ahí estamos para eso, che. ¿Cómo anduvieron las jornadas? Contanos un poco.
2: Bueno, la verdad que muy bien, estuvieron con mucha participación, mucha convocatoria. Nosotros ya habíamos hecho otras ediciones anteriores y siempre está la que no sabés qué va a pasar, cuánta gente va a ir, si va a haber interés, y quedamos como muy gratamente sorprendidos por la convocatoria en todo sentido. Sabemos que estos últimos 2 meses más o menos fueron días muy complicados climáticamente. Esos días realmente salió el sol, hubo una feria muy grande ahí en el patio de la facultad, que es un patio histórico, porque bueno, ahí es el ex distrito militar de La Plata, digamos, que ahora funcionan dos facultades, la Facultad de Trabajo Social y la Facultad de Artes, y siempre bueno, ha quedado ese espacio de uso cotidiano y para distintas acciones. Uh-huh. Y bueno, hicimos una feria de más de 80 puestos, digamos, de todas ferias y mercados de acá de La Plata, ligados a la universidad muchos, pero otros no, con mucha diversidad, con mucha... estaba el tema de la venta, pero estaba mucho el tema del intercambio. Entonces hubo mucho intercambio entre productoras, productores, pensando en esto de ir fortaleciendo todo ese espacio de ferias, intentando, en algún momento habíamos empezado a armar una red, bueno, intentando ir por ese lado, ¿no?, de la red de ferias. Por la crisis que hay hoy, muchas compañeras, muchos compañeros cada vez más salen a feriar. Uh-huh. No solamente ferian en una feria, sino que están en otra. Entonces hay varias compañeras que están en las distintas ferias. Entonces un día están en otra, en otro día en otra distinta, en una en Manos de la Tierra, otro día La Veredita, otro día El Paseo de la Economía Social. Entonces, bueno, se ha generado un lindo espacio de encuentro, de reflexión y, bueno, de pensarse juntos y juntas, digamos, los distintos productores. Eso por un lado. Después tuvimos también la visita ahí, la apertura del presidente de la universidad, que hace años que está con distintos temas ligados al tema de la alimentación. Hay una planta de alimentos disecados acá en la universidad, no habrán venido brindando el apoyo durante mucho tiempo, y bueno, estuvo la apertura llamándonos a redoblar, digamos, los esfuerzos, no solamente en el sentido de una militancia en economía social, sino de pensar innovaciones, pensar el futuro, buscar la vuelta en estos tiempos difíciles, pensar qué puede venir después. Bueno, realmente fue un grato que estuviese y bancando la parada, igual que institucionalmente toda la facultad, digamos, ¿no? Como que año a año se ve esto del apoyo, de poder cada vez más que el trabajo social tome un lugar importante, lo que tiene que ver a la intervención en relación a la economía popular, social y solidaria. Y este año realmente lo vimos así también porque muchos estudiantes, digamos, hay una parte que tiene que ver con presentación de trabajo que hacemos todos los años, todas las veces que se viene haciendo, y este año hubo más trabajos de reflexión, de descripción de experiencias, de resúmenes de ciertas investigaciones que se hacen, con mucha participación estudiantil, lo que nos pareció digamos, como hacia el futuro, ¿no? Pensar que esos estudiantes que se vayan metiendo cada vez más, que se interesen, que cuenten el trabajo que hicieron, por qué lo hacen, es pensar un poco un futuro de interés, ¿no? Cuando tan vapuleada está la juventud, que por ahí están en otra historia, o se piensa que están en otra historia, acá realmente fue grato esto de que estuviesen muy metidos en en distintas experiencias, experiencias de alimentos, experiencias con personas con discapacidad, experiencias más organizativas, algunas más rurales. Fue muy piola este año, pudimos convocar a experiencias de rurales que tienen que ver con los centros educativos para la producción total. No sé si los conocés.
1: Sí, los FACET.
2: La FACET, esta escuela de alternancia, hay varios acá cercanos, uno está en Pairó, otro en una localidad acá cerca, 20 kilómetros, otro en Bransen, otro en Cañuelas y otro en Belgrano, y armamos un taller de jóvenes, porque un poco la lógica de todas las jornadas tuvieron que ver con tratar de pensar la educación y el trabajo en clave de la economía popular, social y solidaria, ¿no? Ante cada vez más fuerza de todo el trabajo de plataforma, ¿no? De los Uber, de Rappi, de la logística para determinados mercados así digitales. ¿Cómo pensar otro tipo de, o sea, por dónde iríamos para buscar otras experiencias? De ahí nos juntamos con los jóvenes, jóvenes rurales, más que todo esto que te decía de estas escuelas. También estuvieron jóvenes ahí de la Facultad de Trabajo Social que vienen haciendo experiencias de feriazo. Bueno, ver cómo se puede generar un ingreso también de otra manera. Seguramente hoy esas maneras no son las que están de la mejor forma, pero sí serían la plataforma, digamos, por así decirlo, para pensar otras cosas. Así que bueno, la verdad que salió muy muy bien ese taller. Había 40, 50 jóvenes. Como decía, algunos muy de campo adentro, otros más urbanos, un peor intercambio. Y bueno, después tuvo un panel de cierre, también en la misma línea, ahí participó Alexandre Roy, que tiene toda una reflexión en función de estas cuestiones, y bueno, quedaron mucha tela para seguir trabajando, ¿no? Con mucho entusiasmo, digamos, desde la misma facultad y de las organizaciones que están cercanas a la facultad.
1: ¿Cuánta gente participó, más o menos, Sergio?
2: Y en total unas 300 personas, que para nosotros es un número importante, teniendo en cuenta que la Facultad de Trabajo Social no es tan masiva como la que puede ser la UBA, digamos, ¿no? Eso habrá 300 estudiantes en Trabajo Social y en Artes, digamos, habrá un poco más, digamos, ¿no? Pero para nosotros es un número importante y creo que ha sido en todas las mesas, paneles, en la feria que decía, en todos lados había mucha gente y con mucho, no solamente mucha gente en términos de cantidad, sino con muchas ganas de discutir, participar, plantear. De hecho, viste que siempre que se arman las jornadas uno pone más actividades capaz que las que había que poner. Entonces, a veces quedaba corto el tiempo para el debate, para la discusión, ¿no? Entonces, bueno, había que terminar una actividad para arrancar otra, pero bueno, pero está bueno que quede ahí el gustito de seguir discutiendo, ¿no?
1: ¿Qué cosas te quedaron? ¿Qué temas te quedaron? ¿O qué prácticas o qué reflexiones ahí te quedaron?
2: Bueno, quedó esto de, un poco quedó fuerte el tema de pensar el tema de la formación. Porque, bueno, ahí en Trabajo Social nosotros venimos tratando de, viste, se habla de la integralidad, de la función universitaria, si arrancamos con la extensión, de hecho hay un área de extensión, una prosecretaría se llama de extensión, ligada a la economía popular, social y solidaria. Y después estamos haciendo desde ahí distintas otras acciones más de formación, seminarios, tanto de extensión como de seminarios de grado. Y ahora también venimos haciendo, que nos parece muy interesante, es lo que se llama un tramo optativo, que es como definir algunas acciones en términos de teoría y práctica sobre, por ejemplo, pasantías en organizaciones de la economía social. Entonces ahí hay mucho desarrollo, ahora estamos haciendo uno con unas 20 estudiantes, más o menos, segundo, tercero, cuarto año, hay mucho interés, mucha curiosidad, tal vez, de ver qué es este campo de trabajo. Pero lo que vamos viendo es que hay un equipo también armado, en esa prosecretaría te decía que serán unas 10 compañeros, compañeras, pero necesitamos pensar cómo avanzar en esto, ¿no? Si es poniendo una orientación desde el trabajo social hacia la economía popular, si es una tecnicatura, bueno, hay como distintas discusiones que me parece que eso queda como para el futuro, porque si no, como que uno estaría siempre repitiendo lo mismo, ¿no? Nos parece que esto puede ser un buen caldo de cultivo para ir hacia alguna formación interna que pueda, posibilite desde las ciencias sociales, pensar el tema de la economía popular, ¿no? Generalmente, por ahí productivo es donde arranca, ¿no? O por lo menos la experiencia nuestra, en agronomía, veterinaria, económicas, ¿no? Entonces nos parece que está piola también que de lo social se pueda tener una mirada. Entonces eso nos queda por un lado, después esto que te decía más desde lo sectorial, el tema de la red de ferias, poder trabajar eso. Hoy son 13 ferias con las que estamos trabajando en la universidad, podríamos sumar dos más, entonces en eso hasta pensar, digamos, ciertas acciones que tienen que ver con espacios feriales más amplios, tipo lo que se hace en la Feria de Agronomía de la UBA, ¿viste? Más masivos en el centro de La Plata, por ejemplo eso. Después, bueno, siempre está ahí, nosotros con la comercializadora, estamos siempre planteando esto de tejer con las otras comercializadoras, ¿no? Con la UNCI, con ustedes, con el movimiento cooperativo, con otro más. Bueno, creo que también eso siempre queda ahí como dando vuelta la cuestión más de avanzar con eso. Y después hay un tema acá muy particular, que es el tema de cartoneros, cartoneras, que bueno, ahí la intendencia ha tenido un paso atrás en lo que venía trabajándose hace 20 años. Entonces, bueno, ahí se hizo un taller muy muy fuerte y muy importante de discusión y de pensar distintas alternativas. Y la universidad y la iglesia de acá, digamos, lo que es el arzobispado acá de La Plata, banca toda la propuesta cartonera. Así que, bueno, ahí, digamos, como fue un ámbito de resonancia de la problemática, de la búsqueda de algunas soluciones que puede haber. Bueno, eso fue un poco lo que surgió. Y después también internamente, ya veníamos trabajando de antes, pero como una de las salidas más colectivas que nos parece piola es que

0: desde estas ferias que funcionan acá, hay un conjunto de compañeros que son gastronómicos que se están metiendo un poco más en lo que tiene que ver con salir a hacer algunos algunos catering, y no nos gusta llamarlos catering, entonces el tema de la cocina de la veredita, se llama la cocina de la vera, entonces viene esa línea de pensar una lógica más de gastronomía colectiva, más que lo individual, que para nosotros es importante en esto de tener respuestas más colectivas a la crisis y no tanto individuales. Así que bueno, esas son algunas de las que salieron y sí, satisfecho más allá de esto que hicimos, ¿no? Una situación tan difícil. Tan difícil no solamente para el sector de la economía social, sino para la universidad misma, ¿no? Hoy mismo, bueno, hay un rechazo de una paritaria, hay un paro nacional mañana, ¿no? Pero en ese marco, seguir buscándole la vuelta, ¿no? No quedarse quietos ni quietas, ni sino de poder pensar cómo salir de acá, ¿no? De esta situación.
1: Ahí, para los que no están al tanto bien, ¿cuáles nos contás estas tres experiencias vinculadas a la carrera de la universidad en materia de economía social?
0: Las tres experiencias son la Feria Manos de la Tierra, que uh-huh. es una experiencia más que todo de una feria hortícola que funciona dos veces por semana en dos facultades, dos puntos distintos de la Plata. Una es la Facultad de Agronomía los miércoles y otra en la Facultad de Ingeniería los viernes, que es como la pionera. Se generó en 2008 y básicamente son de productoras agropecuarias, productoras hortícolas acá del cordón hortícola con producción agroecológica. Después en la pandemia hicieron toda la reconversión y hoy tienen toda verdura agroecológica la que ellas producen. Después hay una feria que funciona en la Facultad de Trabajo Social, que se llama Mercado Popular La Veredita, que está dos veces por semana, los martes y los jueves, ahí mismo la facultad, que tiene un perfil más variado, ¿no? Aunque uh-huh. la producción artesanal es la más fuerte, digamos. Y no hace tanto, hace dos años, se construyó, digamos, un nuevo mercado en la CTA. La CTA, Provincia de Buenos Aires y La Plata, tiene un local enfrente del Banco Provincia, en la calle 6-46-47. Ahí hay un local que se utiliza como un espacio ahí de venta y también con un perfil variado, con productores alimentarios, artesanías, plantas, bueno, distintos productos. En todos los casos la verdura, y esta verdura agroecológica la tenemos como un distintivo, digamos, ¿no? Claro. La más fuerte es, como decíamos, la de Manos de la Tierra, pero que después están en todos los otros mercados también hay verdura. Y después, bueno, como marco general, si querés, como el proceso más importante para nosotros, es la comercializadora La Justa, que gran parte de estas productoras tienen, o sea, toda la verdura sale de ahí, digamos, de La Justa. Artesanías también, otros tipos de productos también, ¿no? Es como el paraguas, si se quiere, de esta comercializadora universitaria, que le ha dado como el sentido, la cuestión particular de todos estos procesos, digamos, ¿no? Dentro de esa comercializadora también, en veterinaria y en trabajo social, hay una despensa, que es un punto fijo, digamos, un almacén, un caso se llama almacén, otro la despensa, y una pupa comunitaria donde se elaboran mermeladas, dulces, fraccionamiento. Bueno, eso es todo, es el marco que venimos construyendo de hace 20 años, digamos, ¿no? Con esta lógica de pensar la cuestión educativa, pero también con un sector productivo que tenga peso en la economía social de la región, tenga innovaciones, puede dialogar con productores, con instituciones, con organizaciones. Así que bueno, es un poco lo que venimos haciendo, ya con mejores momentos y otros peores, pero siempre por el mismo camino, digamos.
1: Ahí hablabas al principio del presidente de la universidad con la planta de alimentos. Salieron bastantes noticias en los últimos días en redes sociales sobre la producción de la planta de alimentos de la universidad. ¿Qué es ahí concretamente lo que se produce?
0: Bueno, ahí también, en el marco de la pandemia, lo que hizo la universidad, o sea, lo que viene planteando la universidad hace bastante tiempo es, como decíamos, hay tres funciones sustantivas de la universidad: la enseñanza, la extensión y la investigación. Ahí viene planteando el tema de la producción. Ajá. La producción, cómo meterse, digamos, también meterse en territorio en términos de producir determinados bienes que no se producen hoy y que tienen que ver con el conocimiento, con la innovación, con llevar ese conocimiento al territorio. Entonces, una de las cuestiones que se hizo ahí por el 2020 fue una planta de alimentos que de alguna manera tiene que ver con la planta de la super sopa que se le llama de Quilmes, o la planta de secado de la Universidad del Litoral. Bueno, en este caso es de producir alimentos desecados de vegetales en una estación experimental que tienen Los Hornos, la Facultad de Agronomía, donde funciona esta planta de alimentos, se llama Planta de Alimentos País, y ahí se hacen distintas recetas de guisos con vegetales desecados, ¿no? Una parte de los vegetales, cada vez más, se le compra a productores o se produce dentro de esa misma experimental, chacra experimental que tiene Agronomía, con la idea de poder, bueno, generar valor agregado en función de esta planta, digamos, de secado. Lo que hasta ahora se ha hecho, no se ha vendido al público, sino que se establecen convenios con distintas instituciones del Estado, por ejemplo, hecho con el Ejército, con Desarrollo Social, de provincia, del municipio, también acá el comedor universitario los días de fin de semana también reciben esos alimentos. Digamos, hay una práctica más de, si se quiere, de un consumo más organizado, por así decirlo. Y faltaría una pata, se está trabajando, que es sumarle carne desecada a esos alimentos, ¿no? Hasta hoy es todo solamente vegetal, hay algunas cuestiones más de cómo elaborarlo, bueno, de cómo armar esa planta, dónde, de qué manera, pero va en esa lista. Las viendas económicas, una planta de vacunas, otra planta de elaboración de medicamentos más sencillos, se está trabajando con una impresora digital que va a ser casas, digamos, de cemento. Bueno, hay como toda una serie de desarrollos. Bueno, nosotros planteamos la justa en ese marco, hay una biofábrica también, que las biofábricas son las que generan llegan los remedios biológicos, digamos, purines o distintas cuestiones biológicas, agroecológicas. También hay una biofábrica que funciona dentro de la universidad con esta lógica de producir en el territorio con la clave o con el norte de la innovación y de la generación de conocimiento. Así que bueno, en eso se viene, hay como un proceso de bastante tiempo, de mucha coherencia y de mucho trabajo realizado, ¿no?
1: Uh-huh. Y hablaste también ahí bastante del cordón hortícola, ¿no? De la zona. ¿Cómo lo ves hoy? ¿Cómo es la actualidad, la realidad de la agricultura familiar en el cordón hortícola y del Gran La Plata y las zonas cercanas?
0: Y la verdad que está muy muy jodido, para decirlo así académicamente, digamos, ¿no? Está muy mal, digamos, los alquileres siguen aumentando, hay un aumento igual mayor todavía lo que tiene que ver con las tarifas, ¿no? Y si nos pasa a nosotros en las casas, en los hogares, imagínate lo que puede ser en las quintas, digamos, muy muy carísima la energía. Las instituciones nacionales, lo que era el INTA, digamos, que acompañaba mucho, está también sin capacidad de respuesta, ni de acompañamiento, igual que lo que era la Secretaría de Agricultura Familiar. O sea, no hay política nacional que pueda acompañar esos procesos. Y hay lo que se ve, que es bastante poco visto. El otro día unos compañeros ahí del INTA, digamos, a partir de sus propias necesidades de no quedarse quietos, hicieron un trabajo que muestran cómo todo lo que es, ¿no? Hacen un trabajo más que todo con el GIS, digamos, ¿no? Con la cuestión satelital, con fotografía satelital, y muestran cómo se va desplazando el cordón hortícola de zonas que eran muy productoras antes, la zona de Abasto, para los que son más cercanos a La Plata, lo que era Gorina, lo que era Citibel, Banderitas. Bueno, todo eso cada vez es más barrio cerrado, más residencial, y van para otras zonas. Básicamente la zona que va a Magdalena, hay una localidad ahí muy conocida que es Poblet, o lo que es para la zona de Cañuelas, la Ruta 6, se están yendo para esos lugares donde van encontrando, bueno, terrenos más baratos. De hecho, hay todo un proceso, en algunos casos, de compra de tierras, no porque el Estado haya generado créditos hipotecarios accesibles, sino porque hay algunos productores que se juntan entre 50, 60, hacen condominios, y compran algunos, digamos, tierra entre estos 50 y 60 con valores mucho más baratos que serían los de mercado para comprar 1 o 2 hectáreas. Entonces hay un proceso
1: de migración, como,
0: de migración, de cambio, lo que muestra a su vez que es resiliente, ¿viste? El cordón. O sea, las condiciones peores, digamos, pero igual sigue habiendo una cantidad muy importante hasta ahora, ¿no? De productores, productoras, producción, gran cantidad de productos generados, bueno, Igual los precios son muy bajos, los costos son altos, como decíamos, hay mucha importación también de alimentos, entre ellos tomate de Paraguay, bueno, productos de distintos lados. Pero bueno, yo creo lo que hay sí todavía es un estado bastante fuerte de latencia de las organizaciones, los productores. No ha habido mucho enojo con el gobierno anterior, con este, hay, digamos, ya mucha decepción, y hay como un caldo de cultivo que veremos para dónde va, ¿no? Si va para pensar tener otras formas de producción más sustentables, de mejor calidad para los productores, con buenos alimentos para los consumidores, más sanos, o bueno, o esto se va poniendo cada vez peor, ¿no? Bueno, un poco la duda que tenemos.
1: ¿Y la universidad ahí cuál es el rol que te parece para adelante que puede llegar a tener?
0: Bueno, ahí yo creo que ahí hay bastante trabajo hecho desde lo que es la Facultad de Agronomía, por ejemplo, el sistema de participativo de garantía, lo que venimos haciendo de distintas facultades, lo que tiene que ver con la comercialización. Hay una buena llegada con las referencias de productores, de distintas organizaciones, UTT, Federación Rural, ASOMA, las distintas redes de organizaciones que hay. Esto de la planta país que te decía. Yo creo que en ese sentido hay mucho trabajo, qué sé yo, con el tema del agua, el agua de pozo, digamos, hay mucha investigación aplicada o trabajos así de experimentación dentro de la universidad. Hay muchísimos, ¿no? Uno si pusiera a pensar te faltarían un montón. Tal vez lo que falte un poco más, que ha habido, si se quiere, pero por ahí no se ha llegado a hacerlo, es más integración, una llegada más directa, ¿no? No con la lógica de la extensión más clásica, decir, bueno, vamos a asistir a tantos productores, pero sí con esta cuestión de probar cosas, ¿no? Bueno, hay que es un problema histórico que es la contaminación de los pozos de agua, digamos, bueno, ¿cómo trabajamos eso? ¿Cómo trabajamos el tema de del agua de lluvia? ¿Cómo podemos la... Bueno, hay diferentes temas, o el tema del agroecológico específicamente, con la biofábrica, hay como diferentes temas que podría la universidad, por la experiencia, por la gente que tiene, el compromiso, generar algunas soluciones que después debería estar la política pública más nacional y provincial como masificando, generando más opciones en ese sentido. Pero yo creo que además ya hay una práctica. Yo te diría, cuando nosotros arrancamos ya por 2004, 2005, era algo medio raro, ¿viste? Bueno, ¿qué hace la universidad metiéndose con las quintas? Hoy te diría que es algo muy cotidiano, muy común. Entonces, como que me parece que da falta... darle una mayor integración, algo más holístico, más integral, más sistémico, pero me parece que están dadas, se podrían dar las condiciones perfectamente.
1: Sergio, como siempre, un gran gusto hablar con vos, che.
0: Igualmente, Walter, que estés bien y bueno, nos seguiremos cruzando totalmente.
1: Por supuesto, te mandamos un abrazo enorme y muchas gracias por la comunicación.
0: Gracias a ustedes, un abrazo.
1: Chau, chau.
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1: Bien, chicas, chicos, chiquiles, continuamos con el Mundo Hormiga. Y como siempre nos viene llegando información al 1132715961, que es una de las vías de comunicación de este programa, la más efectiva, digamos. Ahí nos cuentan desde Córdoba, nos vamos para Córdoba, eso les avisamos. Charla, aportes del cooperativismo a... frente al cambio de época, ¿no? Aportes del cooperativismo frente al cambio de época, así se llama ese título de la charla. Está invitado especial Juan Carlos Junio, presidente del Instituto Movilizador de Fondos Cooperativos, y se va a llevar a cabo la semana que viene en el auditorio de la Facultad de Ciencias Sociales en la ciudad de Córdoba, ¿eh? También en el marco del encuentro y charla se firmaron convenios de colaboración y cooperación mutua entre la facultad y el Instituto Movilizador de Fondos Cooperativos. Entonces vamos a hablar con Pablo Tisera, que es el responsable del Instituto Movilizador en la provincia de Córdoba. Pablo, ¿qué tal? ¿Cómo te va? Gracias por atendernos, che, como siempre.
4: ¿Cómo está, Mundo Hormiga? Un gusto charlar con ustedes. La verdad que, bueno, son tiempos que más que nunca es necesario, por lo menos, decir a los cuatro vientos lo que pensamos, y este encuentro, esta charla tiene que ver con eso.
1: ¿Cómo? Contanos, a ver, de cuál es el espíritu de la charla, la motivación.
4: Sí, mira, nosotros venimos trabajando una de nuestras líneas de trabajo en las distintas provincias donde hay filiales del Instituto Movilizador. Bueno, que para quienes no nos conocen, somos una federación de cooperativas, donde nuestra cooperativa de base es el Banco Cooperativo Credicop. También tenemos otras entidades cooperativas vinculadas, y desde ahí una de nuestras líneas de trabajo es con la Universidad Nacional de Córdoba, uh-huh. Siempre en el marco de lo que consideramos de lo que es la defensa de la educación libre, pública y gratuita, ¿no? Entonces, tejemos algún tipo de alianzas estratégicas para poder realizar acciones de manera conjunta, podemos decir el sector, nosotros como parte del sector privado y la universidad como parte del sector público.
1: Claro.
4: Y desde ese lugar, bueno, esto va a ser una charla, pero esta charla está en el marco de un convenio que vamos a firmar y donde vamos a llevar adelante algunas acciones en lo que queda de este año y también para lo que viene el año que viene, entre ellas algunas acciones de prácticas en entidades cooperativas por parte de personas, estudiantes próximos a recibirse, prácticas, investigaciones, trabajos finales, y eso en estas entidades. Estamos pensando algún tipo de posgrado, postítulo que lo brinda la Fundación del Banco Credicop, bueno, de hacerlo de modo conjunto con la Facultad de Ciencias Sociales. Esos son como hechos concretos a trabajar hacia adelante. Uh-huh. Y en ese marco, bueno, la idea, está invitado a la firma del convenio Juan Carlos Junio, el presidente del instituto a nivel nacional, que nos va a contar un poco después de una caracterización del cambio de época que va a hacer la Facultad de Ciencias Sociales a través de su vicedecana Liliana Córdoba. Juan Carlos después nos va a contar, bueno, qué podemos aportar desde el sector en este contexto, ¿no? Que la verdad que estamos en el medio de una revolución tecnológica y donde estamos con un montón de cosas de lo viejo que no termina de morir y lo nuevo que no termina de nacer y bueno, y todo lo que ya sabemos que sucede frente a este cambio de época y donde creemos que el cooperativismo es una de las salidas en este mundo tan tan convulsionado.
1: Cuando hablan de cambio de época, ahí se refieren a la cuestión más del, sobre todo, de lo tecnológico.
4: Exacto, yo creo que tiene que ver con ese cambio de época y lo que también lo que se genera en términos sociales, en términos políticos y por ende en términos culturales, ¿no? Uh-huh. Ni que hablar de lo económico. Nosotros, mira, hace muy poquito llevamos adelante, hicimos un evento desde el Centro Cultural de la Cooperación donde Carlos Heller citaba a la última encíclica, a la primera, no digamos la última, la primera encíclica de León XIV, el Magnificat Humanitas, donde pone sobre la mesa este debate y esta discusión de que estamos frente a un cambio de época donde la inteligencia artificial en poco tiempo va a dejar un tercio de la población seguramente sin esas posibilidades de trabajo que hoy tiene. Se pueden llegar a generar nuevas, no lo sabemos, pero lo que es el mundo del trabajo y de la producción va a estar altamente impactado con este cambio de época que ya lo estamos viviendo. Y eso trae consecuencias en todo sentido. Y ni qué hablar si hablamos de el avance de la revolución tecnológica en cuanto a las instancias políticas electorales que pueden decidir un gobierno u otro y un rumbo u otro, ¿no?

0: También que lo hemos leído en autores como Giuliano de Empoli en Los Ingenieros del Caos, donde vos lees eso y te quedás sorprendido. Esta semana se descubrió la granja de bots de Cerimedo y cómo eso influye en la conciencia también de la gente en cuanto y también a la hora de
1: De
0: tener que ir a
1: tomar
0: votar.
1: decisiones, claro.
0: Estamos en un cambio de época, no es una época donde hay algunos cambios, no, creemos realmente que estamos frente a un cambio de época y nos tenemos que preparar para eso, y nosotros queremos decir, en este cambio de época tiene que prevalecer la perspectiva solidaria, cooperativa y no la perspectiva de la ley de la selva, que es la que promueven las ultraderechas, no solamente en nuestro país, sino en el mundo, ¿no?
1: Sí, además teniendo en cuenta el trabajo, el gran trabajo, el gran desarrollo que está teniendo Factic, ¿no?
0: Totalmente, total. Bueno, ahí tenés una corriente contracultural muy interesante que hace a la disputa en el ámbito de lo tecnológico. Ahí lo tenés muy claro, sí, claro. Sí.
1: Totalmente. Pablo, ¿cómo analizás? ¿Viste? Porque desde acá, desde Buenos Aires, a veces se ve a Córdoba con cierto recelo, depende de ahí las elecciones o depende los momentos políticos y ciertas cuestiones. ¿Cómo caracterizás el sector cooperativo, digamos, en la provincia? Porque también tiene sus particularidades, ¿no? Más allá de los gobiernos y de las políticas que implementan.
0: A ver, ¿cómo te lo caracterizo un poco? Primero, la particularidad de Córdoba, ¿no? Que tiene 427 municipios y comunas, es casi el 20% de los municipios y comunas que tiene el país, por una distribución geográfica política que se hizo en algún momento en la historia de Córdoba, seguramente debido a intereses políticos. Y que hoy tenemos esta realidad. En ese marco se fueron construyendo muchas cooperativas, principalmente de servicios públicos y cooperativas agrícolas, en distintos pueblos y localidades del interior de la provincia, no en los grandes centros urbanos. Entonces, vos vas a tener una provincia con un fuerte desarrollo del cooperativismo de servicios públicos y el cooperativismo agrícola. Y vas a tener en los grandes centros urbanos un fuerte desarrollo de lo que es el cooperativismo de trabajo y acá en la provincia hay una sola cooperativa de vivienda que tiene un trabajo muy fuerte como es la Cooperativa Horizonte, que ha entregado más de 22.000 casas, muchas más de las que ha podido realizar el gobierno provincial desde su existencia. Y después tenés el cooperativismo de crédito que está distribuido entre los grandes centros urbanos y el interior. Después tenés la realidad de las mutuales. Muchas mutuales acompañan en el interior al cooperativismo de servicios públicos, el agrícola, y muchas mutuales también tienen su peso específico, que mantienen clubes sociales y deportivos. Y eso después en la ciudad tenés un mutualismo fuerte del ámbito de los grandes centros urbanos, del ámbito sindical, del sector también de las Fuerzas Armadas, todo el sector militar tiene sus mutuales muy, muy fuertes y potentes, y ese variopinto hace al cooperativismo en la provincia de Córdoba muy heterogéneo, ¿no? No existe un mismo pensamiento respecto a distintas cosas, porque hay muchos intereses distintos de los que representan principalmente las entidades de segundo grado.
1: Claro.
0: Hay 14 federaciones de cooperativas en la provincia de Córdoba y hay una sola federación de mutuales. Esa la tiene más fácil, el mutual. El cooperativismo es mucho más heterogéneo también y es muy difícil constituir una mesa intercooperativa de la provincia, justamente porque hay intereses muy definidos y particulares de cada espacio que nos puede unir cuando discutimos.

0: el tema tributario, ingresos brutos, por ejemplo, que alcanza todo el sector, o cuando discutimos el tema de la educación cooperativa, que también es un corte transversal y nos podemos sentar alrededor de una mesa, o el tema del acceso al crédito, como para decirte tres ejes que son transversales y que nos puede sentar a todos en una mesa. Pero después, cada uno está más en su mundo y se agrupan en las confederaciones nacionales, con INAGRO, el cooperativismo rural, y Cooperar, el cooperativismo urbano, más allá de que hay algunas confederaciones más, pero que tienen más que ver con están divididas por rubros, con ARCOP, la CNCT, que son las de trabajo, o con AICE, que es de eléctrica solamente.
1: Sí, o las
0: entonces, en ese mundo la realidad es muy diversa. Te puedo decir que tienen todos los rubros que te dije, tienen mucho desarrollo y donde hay muchas cooperativas de cada rubro, obviamente dependiendo de, te puedo decir, bueno, de cooperativas eléctricas hay 205 en la provincia de Córdoba, cooperativas de trabajo debemos andar en el orden de las 800 en la provincia.
1: Claro, mucho.
0: Y digo, primero, entonces hay una heterogeneidad de sectores y es difícil delinear políticas comunes desde el sector. Nosotros estamos siempre en ese intento, desde el instituto como una federación que, aparte nosotros tenemos una propuesta cooperativa para construir un país con más democracia participativa y justicia social, entonces tratamos siempre de llevar eso, que es una plataforma más política, institucional, que decimos, che, ¿cómo, por dónde creemos que debe ir la cosa? Esa es una característica más de nuestra federación, pero nos ha costado mucho esa articulación. En una provincia compleja, como vos sabrás, desde el punto de vista de lo político,
1: claro.
0: Los dos grandes referentes en cuanto a quienes han conducido la provincia en los últimos 20, 25 años, que han sido De La Sota y Schiaretti, bueno, siempre han jugado en la política nacional de determinada manera y bueno, tenemos esa particularidad en esta provincia, ¿no? El Proyecto Nacional y Popular nunca pudo hacer pie con alguna referencia concreta y bueno, también eso tiene que ver con la realidad, cómo piensan los cordobeses y las cordobesas, por qué eligen, por qué el Córdoba es una de las provincias que tiene mejor imagen Milei con respecto del país. Bueno, son cuestiones muy complejas que bueno, tratamos de ver cómo uno lo va surfeando todo eso, ¿no?
1: Pablo,
0: no sé si te contesté ahí, te dije un montón de cosas.
1: Ampliamente. Es difícil también, ¿no?
0: Sí.
1: Escuchame,
0: sí.
1: Recordanos las claves, las coordenadas de la charla, entonces.
0: La charla. Bueno, primero es aportes del cooperativismo frente al cambio de época. Va a ser en el auditorio, es una sala auditorio, el aula 5, que se llama Ramona Orellana de Bustamante. Allí nos va a recibir la decana de la Facultad de Ciencias Sociales y la vicedecana, Alejandro y Liliana, y ellas, conjuntamente con nosotros, vamos a firmar un convenio, un marco de colaboración y de trabajo conjunto. Los esperamos a todos y a todos, es el martes 8 de septiembre, el martes de la semana que viene, a las 18 horas, allí en la ciudad universitaria. Cuando vos venís por Avenida Valparaíso, es la segunda facultad, la primera es de Ciencias de la Comunicación, la segunda es de Ciencias Sociales, y después sigue Facultad de Económicas. Así que en el medio, ahí vamos a estar esperándolas a todas y a todos, como para compartir una horita y media de diálogo y de miradas de esta realidad.
1: Muy bien, Pablo, te queremos agradecer un montonazo la comunicación y mandarles un gran saludo, che.
0: Bueno, gracias a ustedes siempre por darnos un espacio y poder contar lo que tenemos para invitar y para comentar también. Muchas gracias.
1: Un abrazo grande.

escuchamos a la profesora Florencia Núñez y al profesor Martín Buscaglia haciendo, escuchen cómo se llama esta canción, Casi soneto para la no justificación de una compra. Toma.

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1: Y hasta acá fue el Mundo Hormiga, chicos. Espero que lo hayan pasado bien. Nos volvemos a encontrar la semana que viene. Hicieron este programa el profesor Manuel Barrientos, la profesora Paula Prati, el profesor Mauro Limas, el profesor Darío Aranda, el alumno Walter Isaía. Nos vamos a estar encontrando la semana que viene. Continúen llamándose durante todo el momento, toda hora, todo lugar, en cualquier espacio del planeta, al 113-271-5961, que ustedes nos mandan información y preguntas y nosotros en la devolvemos como producto radiofónico. Llamen también al 113-271-5961 para comentar y degustar el programa, y también a las redes sociales de Mundo Hormiga en Facebook, @mundohormiga en Twitter y mundo.hormiga.radio en el Instagram. 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Hagan música y hagan radio, porque son dos de las epopeyas más maravillosas que hizo la humanidad y que podemos disfrutar y construir y realizar y disfrutar de manera no tan onerosa, y divertirnos y curarnos y expandirnos en el alma y en el corazón. Cuídense de los y las que le toman la leche al gato y a la gata, y de la estupidez con la mano y del bardo con los pies, y nos volvemos a encontrar la semana que viene, chicos, para hacer un nuevo capítulo, un nuevo episodio de Mundo Hormiga. Gracias por pertenecer a la comunidad de Mundo Hormiga, se los quiere desde hace 8 años y medio, de manera cada vez más intensa. Chau, abrazo gigante.
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1: No, este tema no, que mi mujer me mata.

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Deportes Coach aplaude y se emociona hasta las lágrimas contemplando una pequeña niña japonesa cantar Deppy. Desde algún remoto lugar, una granja de trolls descarga su andanada de infamias y de insultos y el minuto a minuto inunda las redes, fogoneando en las sombras su oscuro tic-tac. 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
1: 5 de la tarde en punto, allá en Genichian. Y mientras amanece en la Argentina, les decimos buenas tardes, China.
2: 6 de la mañana en punto de este lado del mundo. Y así les digo, buen día, mañaneras, mañaneros, a todos ustedes que arrancan este día jueves con nosotros.
1: Sí, es 10 de septiembre. Sí. Del 2026 y estamos empezando una nueva mañana juntos con todos ustedes. Bienvenidos. Acá estamos.

0: levantamos la persiana en una mañana donde vamos a hablar de los problemas y las mentiras del gobierno a la hora de sancionar empresas por operar en Malvinas. Vamos a estar hablando también de la búsqueda de los dólares que vos tenés en el colchón, de Scott Bessent, que habló del poder financiero y puso como ejemplo a Milei. Hoy sale el dato de inflación, le piden a los bancos que bajen las tasas de interés y crecen los reclamos por la inseguridad en el Gran Buenos Aires. Todo eso y más.
1: Vamos a hablar también en esta mañana de los otros resultados de las pruebas PISA, menos acompañamiento familiar y docentes con menos autoridad en las aulas, y también del último adiós a Chiche Hellblum. Familia y amigos lo despidieron con mucho dolor y reconocimiento.
0: Atención con la agenda política.
2: Hoy vamos a hablar de la oposición que en diputados arrinconó a los libertarios y le puso plazo a discapacidad y endeudamiento. Además, en el Senado se cayó la sesión prevista para hoy.
0: El mundo del deporte.
3: Vamos a hablar de los argentinos en la Champions, con Julián Álvarez y McAllister como protagonistas del empate de Estudiantes con Corinthians y de la venta de último momento en Boca.
0: Y Banfield.
3: Y Banfield también.
0: Todo eso y mucho más en esta mañana. Es jueves. Ya olfateás el fin de semana. Mirá, sentilo. Buenos días, bienvenidos.

0: hágase tu voluntad así en la tierra como en el cielo. O sea, venga a nosotros tu reino, ¿no?
1: Uy, buen día para todos, Milo J.

0: Bienvenidos, subile la música, bienvenidos a todos. Saludo a Yamila Segovia. ¿Cómo andas, Yami?
1: Buen día, Jero Estrancha. ¿Qué tal? ¿Cómo estás?
0: Bien, nivel de virus en sangre de todo tipo.
1: No lo puedo sacar. ¿Qué le pasa?
0: Adoptalo para vos, para siempre.
1: No, ya está. No quiero. En mi casa es un toro de coces ya. De toses. De coses.
0: Es un toro de coces. Estamos para. Buen día, así Débora estoy. Durieta, así arrancamos.
2: Sí, buen día, Jairo Estrancha, ¿cómo va?
0: Muy bien, ¿vos?
2: ¿Sabés quién está medio con virus?
0: ¿Quién?
2: Nuestra amiga Yolanda Vega, la diputada.
0: Es que el virus está por
2: ayer me la crucé y me dijo, acá estoy un poco resfriado, así que me dijo, estamos todos iguales.
0: La gente te va tirando su moco statement.
2: Le mandamos un saludo a Yolanda.
0: Bienvenidos. Yolanda. Hace mucho que no vota nada importante para
2: ayer estuvo
0: tema.
2: En la sesión, pero
0: algo
2: el otro día hizo la bandera, lo pasamos.
0: No, pero algo importante políticamente.
2: Perdón, pero hizo la bandera. Si no hizo la bandera, no arranca la sesión.
0: Ya saludo a Agustín Castro. Buenos días, Agustín.
3: Buen día, Jairo. ¿Cómo andás?
0: ¿Qué es de tu vida?
3: ¿De mi vida?
1: Contanos algo.
3: Muy bien, es muy amplio. Pero miren, nada, estaba muy preocupado porque pensé que se me había roto la computadora y al final no. Así que era el cargador.
0: Sí, sí.
3: Qué
0: buena
3: noticia.
0: Es una buena noticia.
1: Arreglo barato.
2: Que nos explique el look de hoy. ¿Cómo se llama el look?
0: Remera.
3: Look muy clásico, te
2: clásico,
3: diría. Sí, casi que estoy para los 80, ¿vieron el filtro?
2: Sí, ay, vaya.
0: Es una remera blanca.
3: Y bueno, los 80, los usaba oversize y todo eso. Tranquilo, discreto.
2: Sí, usaban esa cosa.
0: Saludamos a la producción, otro gran cultivo de virus. Buen día, Maga de Castro. ¿Cómo andamos?
4: Nunca mejor que ahora.
0: Bien, ahí, así se responde.
4: O sea, sí he estado mejor que ahora cuando no estaba enferma. Pero en este proceso de enfermedad, nunca mejor.
0: O sea, siempre para arriba, siempre saliendo.
4: O sea, sí, bien. Dentro de esto, sí.
0: Me la mato. Mira, ¿está despierta?
5: Sí, como, yo me presentaría como el cultivo de ideas.
0: Ah, oh, es muy bueno. Sí.
5: Tremendo. Sí, yo ahí no traje nunca el virus acá.
0: ¿Y cuándo? ¿Cuándo se cosechan las ideas?
5: Todo el tiempo, todos los días.
0: Oh, bien, Mel. Saludamos a Hernana Bella también. Está el CM Bostero ahí atrás de esa historia que ustedes están viendo ahora en Instagram, tal vez. Está ahí atrás, si no, no lo podemos saludar. Y está el Enmascarado. Todos bienvenidos a la mañana de Buenas Tardes, China.
1: El Enmascarado hace así. No sé si hizo así como van a correr. Fue como raro. Sí.
0: Es el CM Enmascarado. Si ustedes lo buscan, cuando hace las historias, salen los reflejos de las ventanas.
2: Sí.
0: Como una especie de fantasma.
1: Sí.
0: Tenés que encontrarlo. Bienvenidos todos. Che, ayer, tipo 10, 11 de la noche,
1: ya
0: apareció una garúa. Apareció una garúa.
1: Mira vos.
0: Una llovizna.
1: Gracias por avisarme.
0: Te aviso, no sé si esa la habíamos cantado. ¿En qué parte estamos? ¿Se viene otra vez el frío?
1: Lo que sí se viene, para mí, son las alergias. Porque ya se nota lo que va cayendo, viste, de los árboles.
0: O sea, la alergia se junta con el moco que estaba del virus.
1: La alergia ya está, pero por llegar. La temperatura está ahora 12 grados 2 décimas. Tenemos 75% de humedad, el cielo está despejado. Y para hoy una máxima de 20 con el cielo parcialmente nublado. Bueno, habíamos dicho que iba a refrescar pensando en el próximo finde. Y así se mantiene ese pronóstico porque las mínimas y máximas van a bajar a un dígito para el sábado, para el domingo, entre 6 y 8 grados las mínimas. Y las máximas no más de 12-13.
0: Bien,
1: así que, bueno, ténganlo en cuenta. La buena es que, en principio, será con buen pronóstico. Mañana algo nublado, pero tal vez el sábado algo de lluvia por la tarde, pero en principio no mucho más.
0: Ahí vamos, entonces. Alergias, virus, ¿saben lo que vamos a hacer?
3: ¿Qué vamos a hacer?
0: A los tres mejores estornudos que haya en el 11-33-50-0297, tres remeras de Habibis.
1: Okay.
0: Los mejores estornudos, porque está el que estornuda...
3: Sí, no, no me gusta nada ese.
2: Se te puede explotar algo en la cabeza.
1: Si vos estás... contando cosas de Milei y Trump, yo no puedo estornudar.
0: Pero una cosa es el estornudo. Así. Pero hay gente que estornuda así por default. O sea, total. Que en la vida se. Ese descalificado.
1: ¿Es un estornudo? ¿Es válido?
3: No, para mí tampoco.
0: Para mí es fuerte, con grito y si ves una puteada al final, mejor.
2: Ay,
0: o sea, tiene que ser tipo.
1: Y concluidos que salen.
3: Ay, y concluidos que salen.
0: Porque de hecho tenés tanto fluido que no te ataja el codo.
2: Siempre al codo.
3: Llegás.
2: Yo pido que se estornuden en el codo, no en la mano.
1: Ay, sí, en mi casa es una lucha.
0: Pero
1: eso,
0: si no quedó eso de la pandemia, no quedó
1: entiendo,
0: nada.
1: No entiendo cómo no, todavía no prendieron. No
2: entiendo. Dos años de pandemia al Pepe.
0: ¿Son de putear con el estornudo?
3: Sí, yo sí.
0: Sí,
3: sí, sí. O tiro mucho el. ¡Ah!
0: Sí, tienes razón.
3: O sea,
0: Sí, sí.
3: ¿Hago tipo el ah? No sé por qué hago eso.
0: Está bien. Es como cuando tomás un trago y haces.
3: No, pero es como con bronca.
0: No, pero a veces hay como una especie de ¡Ache!
6: ¿Por qué hacemos eso?
0: Bueno, chicos, ¿qué? Bueno, ¿vos cómo estornudás, Chami? ¿Qué estornudás?
1: No, achis. Achis, así. O sea, no, por eso
0: que
1: yo no me mató.
3: Claro.
1: Como 11, enojado 36. Porque te vino el estornudo.
3: No sé por qué.
0: Bueno, está bien, pero es alguien que se revela.
3: Claro, obviamente. Es como que sacás algo de adentro. Lo sacás completo, ya que estamos.
0: 11 33 50 0297. Tres buenos estornudos. Llevan remeras, ¿eh? De Habibis. Ahí a elección.
2: Se tiene que llevar una, por favor.
0: Arroba Habibis remeras, poniendo remeras para regalarles a los mejores estornudos. No quiero, por favor, si vas a hacer. No,
3: ni estornude para eso.
0: Ni estornude para eso. Ay, una vez yo venía estornudando por la calle y un señor atrás me dice. Pibe, yo era joven en esa época, me dice: ¿sabes que no se pueden estornudar más 9 veces seguidas?
2: Ay, ¿por qué 9?
1: Porque no venías a che.
0: Yo venía uno atrás de otro, ¿no?
2: Eso
0: y venía por el sexto, séptimo.
6: Qué

0: Me parece fantástico que lo hayan echado. Es un tipo que estaba arrodillándose, se lo veía como estaba a punto de sobarle la quena a alguien.
1: En un país donde todos hablan chino, a las 6 de la mañana, Buenas Tardes China.

0: Buenos días, bienvenidos, vayan pasando. Bueno, ¿qué temperatura dijiste, Yami?
1: Bueno, tenemos 12 grados, 2 décimas de temperatura hasta ahora, 75% la humedad, el cielo está despejado. Y para hoy, una máxima soñada, te digo, 20 grados.
0: Ahí va, y un poquito de sol, dijiste. Mira,
1: sí, vamos a tener cielo parcialmente nublado. Ya mañana se nubla un poco y baja la temperatura para el fin.
0: Bueno, ¿querés decir algo?
2: No, todo no se puede.
1: ¡Ah!
0: Es el estornudo a Agustín Castro. Sí.
1: Ay, qué bronca.
0: Un bronca.
2: Una bronca, sí.
0: Bueno, estamos para empezar en esta playlist de actualidad. Ustedes manden sus estornudos, 11-33-50-0297. Los mejores estornudos, sí. Los más ampulosos, los más escandalosos. Los finos, yo creo que van a ser castigados por el jurado.
1: Sí.
0: Bueno, depende, salvo que sea un buen estornudo,
1: claro.
0: Fino. Pero será evaluado por el comité de.
1: Ustedes manden, después vemos.
0: 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Hay remeras de Habibis para ustedes. Voy a empezar con la playlist de actualidad.
1: Dale, por favor.
0: ¿Nos parece?
2: Sí, nos parece.
0: Porque así lo manda la comunidad. Y mientras ustedes renuevan la suscripción, yo me pongo a laburar. Bueno. Quiero decir esto: el gobierno, desde hace una semana, hoy se va a cumplir una semana, intenta transformarse en un gobierno. Que exacerba la defensa de Malvinas y obviamente que desde el minuto uno aparecía la duda de y la duda más que la certeza de que estaba haciendo un giro por necesidades de capturar la agenda pública, más allá de que mucha gente decía, bueno, bienvenido que tome la línea de lo que han sido las leyes que siempre existieron en Argentina, por ejemplo las de sanciones a empresas que operan ahí, o bienvenido que deje de hablar de que los isleños decían lo que quieran y retome la línea histórica del reclamo de la soberanía. Bueno, en el marco de eso, desde entonces, hasta ahora no entró ningún proyecto de ley de modificación de la ley de sanciones al Congreso, tampoco la ley de soberanía, tampoco la ley del Consejo de Seguridad. Se supone que eso va a ser agenda de los próximos días, pero sí va trascendiendo desde la Casa Rosada y desde la Cancillería que le van aplicando sanciones a empresas que operan en los yacimientos que rodean las Islas Malvinas, porque es una operación que se considera ilegítima porque Argentina no reconoce ese territorio, porque es un territorio que se está reclamando. El tema, y ahí quiero ir en este arranque, es que Milei empieza a encontrar muchos problemas para cumplir aquello que dijo, que va a sancionar a todos los que estén operando ahí y que les va a impedir que sancionen, que operen en Vaca Muerta, que es como la joya que tiene Argentina en materia petrolera. Entonces, con esa especie de bandera se iba a hacer más fuerte diciendo, mira, si vos operás en Malvinas, olvídate de participar de Vaca Muerta. Hoy hay un hallazgo en la columna de Carlos Pañi en La Nación que muestra, por lo menos, lo débil que es el argumento del presidente o lo trucho que ha sido el giro, hablando de el caso de una compañía de servicios petroleros que se llama Blue Waters.
1: ¿Qué tienen que hacer ustedes?
2: Ajá, sí.
1: Okay, dale.
0: Mientras me tomo mi mate por hongo. ¿Por qué? Escuchen el primer caso. Dice la nota de Pañi: el programa de sanciones que está anunciando Milei.

0: Atravesar algunas encrucijadas críticas que cabe esperar ya fueron contempladas. Son los desafíos propios de un sector, el petrolero, en el que las operaciones suelen estar entrelazadas. Es decir, en el sector petrolero vos tenés la empresa que pone la plata y es la petrolera más conocida, pero después contrata un montón de empresas de servicios petroleros, la que viene y hace el pozo, la que viene y hace, no sé, pone una boya para sacar el petróleo, etcétera. El gobierno ya experimentó este problema. Una de las notificaciones que advertía sobre castigos a empresas que operaran en relación con el yacimiento Sea Lion en Malvinas estaba dirigida a la empresa Blue Water. Es la compañía de servicios contratada por Navitas, la principal accionista del consorcio que opera en las islas, esta compañía israelí, para proveer la planta flotante para la extracción del petróleo Sea Lion. Gracias al aviso de un diplomático advertido de esta historia, se demoró el envío de la carta a Blue Water. Sencillo, Blue Water, o sea, una empresa que íbamos a sancionar con el gobierno de Milei en Malvinas, es la fabricante de dos monoboyas que van a sostener el oleoducto que va a sacar petróleo de Vaca Muerta a través de Punta Colorada. Las autoridades hicieron una excepción, esperaron a que esas boyas salieran de Dubái, sortearan el Estrecho de Hormuz y fueran transportadas a la Argentina. Las fechas de los contratos de Blue Water plantean un problema. En junio del 2025, el consorcio que opera el oleoducto, al que pertenece YPF, contrató a esta compañía como proveedora de monoboyas. Pero Blue Water ya tenía un contrato con Navitas, la firma que opera en Malvinas, que ya era público en enero del 2025. La ley que prevé sanciones para casos de este tipo, la ley de sanciones a Malvinas, y que Milei ahora quiere endurecer, no se aplicó. ¿Se ignoraba la relación de Blue Water con Navitas o el gobierno no estaba tan sensibilizado con las inversiones en Malvinas como empezó a estarlo después de las declaraciones de Trump? Repito, para resumirlo, encuentra en la nota de Carlos Pañi que Blue Water, una empresa que ya trabajaba en la explotación petrolera en Malvinas en el 2025, era contratada por YPF para que le brinde servicios en uno de los proyectos de Vaca Muerta el año pasado. En ese momento ya había una ley que viene de la época de Cristina y de Pino Solana que decía, che, a las empresas que operan en Malvinas le tenés que establecer sanciones. En ese momento, o no sabía Milei que estaba esa ley, o no le importaba como le empezó a importar desde el jueves pasado, YPF contrató a una empresa de servicios petroleros que ya operaba en Malvinas. Entonces, ¿qué es lo que se revela? Capítulo 1. Que las sanciones y toda la sobreactuación del nacionalismo del jueves pasado tiene más de acting, de me acomodo a los vientos del momento y trato de sacarle jugo en el rédito político, que de algo concreto y genuino. Algo que uno sospecha, pero acá tiene un caso concreto. Ya había una legislación para sancionar empresas que operaban en Malvinas, no solo no la aplicaste, sino que YPF contrató a esa empresa para un proyecto de Vaca Muerta. O sea, trucheza, si existe esa palabra.
1: Truchedad total.
0: El discurso de Milei de me pongo duro con las sanciones de los que operan en Malvinas. Capítulo 2. Y ayer fue uno de esos días donde, claro, si no estás metido vos en la rosca, no le prestás atención. Se dio una postal de cómo hay una parte del poder económico que está totalmente cooptando el poder político en la figura de Javier Milei. Había una excusa, un acto protocolar, que era que un grupo empresario, que ahora te voy a decir, le donó al Estado un museo para el regimiento de granaderos. Y finalmente se terminó de construir ese museo, ahí va a estar el sable de San Martín, toda la polémica que hubo en su momento, y le van a entregar el museo ese a el regimiento de granaderos. Y en el acto, vos tenés una postal de quiénes son los empresarios que pusieron la plata para el regimiento y su museo, y del presidente y su hermana. Y cuando vos lo veas, yo te voy a contar por qué eso, que más allá del museo, bienvenido sea, homenaje a los granaderos, es un reflejo de el sector empresario más poderoso que está cooptando, si ya no cooptó, a el poder político. Me refiero fundamentalmente a la familia de los Bulgeroni. La empresa petrolera privada más importante de la Argentina se llama Pan American Energy y opera en yacimientos, hoy también en Vaca Muerta. Bueno, sus cabezas visibles en lo operativo son Marcos Bulgeroni, el descendiente de Carlos Bulgeroni, ya fallecido, el histórico de esa petrolera, y al mismo tiempo sus caras visibles son Alejandro Bulgeroni y su esposa Bettina Bulgeroni. Bueno, ella, Bettina Bulgeroni,

0: toma la palabra ayer en un discurso para entregar la donación del Museo de los Regimientos Granaderos a Caballo, y le habla a Javier y a Karina, le dice que es su amiga, le habla de Cari, y le dice esto sobre la importancia de lo que están haciendo en defensa de la libertad. Escuchá y ahora te explico por qué para mí esto era una postal increíble del poder económico, mostrando que en buena parte tiene cooptado al poder político.
1: Acá se respira libertad, señor presidente. Acá se respira honor. Acá va a respirar lo que usted le gusta, quiere y por lo que trabaja en este país, por la libertad. Y es lo que va a sentir en cada una de estas salas.
0: Este tramo del discurso, al lado había un cartel que decía quiénes eran los otros donantes para hacer el museo, además de la Bolsa de Comercio que presidía Delmo Gaby, el otro donante es Eduardo Urnequian, otro hombre que empleó a Milei durante 15 años y hoy está negociando la extensión del contrato de concesión de los aeropuertos. Pero me quiero detener en los petroleros, los Bulgaroni, porque la familia Bulgaroni, que está presente en medios de comunicación, es socia de Gabriel Hochbaum y Gerardo Huerta en El Observador, la radio de Uruguay, tiene mucha presencia hoy como beneficiario del régimen de incentivo a las grandes inversiones. O sea, la familia más cercana a Karina Milei desde el mundo empresario, los Bulgaroni, han presentado dos proyectos de beneficios impositivos del gobierno para invertir. Uno de exportación de gas natural licuado, que es un megaproyecto donde es socio de YPF en una compañía que se llama Southern Energy. Y quiero marcar esto. En Southern Energy son socios de los Bulgaroni que ayer estaban con Karina Milei y el presidente, la compañía Harbour Energy, que es una compañía que cuando hace 10 años se llamaba Premier, operó en Malvinas. Y hay una gran polémica porque esa firma, Premier, fue sancionada por operar en Malvinas. Cambió de nombre, se llama Harbour Energy y está operando en Argentina con beneficios impositivos del propio estado de Javier Milei, que ahora dice que va a sancionar a las petroleras que operan en Malvinas. O sea, capítulo 1, en 2025 YPF contrató a Blue Water, la empresa que ya opera dándole servicios a Navitas, la que está operando ahora en Malvinas. Milei dice voy a ser durísimo con sanciones, no hizo nada. Capítulo 2. Está totalmente entrelazado el poder económico de los Bulgaroni, los petroleros más importantes del país, del sector privado, con la Casa Rosada. Reciben beneficios del gobierno mientras le dan donaciones al Estado y al mismo tiempo operan un consorcio con una compañía que cambió de nombre, pero que con el nombre anterior había operado y sido sancionado en Malvinas y el gobierno no dice nada y le da el RIG igual. Y este capítulo 3 de las increíbles contradicciones del gobierno que ahora se pone loco para sancionar a las empresas en Malvinas, pero que te das cuenta pinta todo para mentira, es lo que pasó en estos días con la revelación de que Eduardo Elstein, el dueño del grupo IRSA, uno de los mayores terratenientes y empresarios de la Argentina, era accionista de las de la compañía ahora se me fue el nombre, la compañía que opera en las Islas Malvinas, que de hecho se llamaba Falkland Island, como si te dijera Industry. Ahí de golpe había una inversión de Eduardo Elstein. El empresario, si vos querés, espiritualmente más cercano a Milei, que le ha dado la estadía en el hotel Sheraton Libertador cuando Milei ganó y no tenía lugar donde parar, que está totalmente convencido de que Argentina está dando un giro y que además comparten, según me han contado, toda una mirada desde el judaísmo que los une de manera muy espiritual. O sea que Milei es re duro contra las empresas que operan en Malvinas, pero el año pasado no dijo nada cuando YPF contrató una empresa que está operando en Malvinas de servicios petroleros. Le da RIGI a la familia Bulgaroni, que es socia de Harbour Energy, una empresa que cambió de nombre porque antes estaba sancionada con otro nombre que era Premier en Malvinas, y tiene como uno de sus principales aliados ideológicos en el empresariado a Eduardo Elstein, que invertía en la empresa que gestiona los negocios en Malvinas. Elstein dice que era porque así iba a ir trabajando para tender lazos y recuperar la soberanía en algún momento con un reclamo. Si esa es la estrategia, además, es contraria a la estrategia actual de Milei, que es la de voy a apretarlos para que con sanciones se reclame la soberanía. Increíble cómo todo esto está a la vista una semana después de que Milei fuera de golpe el número uno de los presidentes que reclaman la soberanía de Malvinas. Toda una voy a usar la palabra truchedad, su no, reclamo es por Malvinas. Lo dije todo sin estornudar. 6:26 minutos. Para completar la playlist, si querés poner ayer al 2, el audio 2 de Milei, diciendo que como San Martín, en el contexto del Museo de Granaderos, él no con discursos sino con hechos, va por la recuperación de la soberanía de las Malvinas.
2: Por eso estaremos enviando en los próximos días el proyecto de ley al Congreso y esperamos que el Congreso lo sancione, porque Malvinas es una causa nacional y creo que estamos haciendo honor al general San Martín.
0: Bueno, ahí está, como San Martín no tiene cuenta de Twitter, no lo puede mentir.
3: No puede mentir tampoco.
0: 6:26 minutos, ¿qué temperatura?
3: 11 grados dos décimas hasta ahora, 84% la humedad, el cielo está despejadísimo y para hoy una máxima de 20.
0: Vamos a arrancar entonces esta playlist del día con The Ramones. Buenos días. Dale que es jueves. Listo para empezar, ¿eh? Ya 10 de septiembre.
3: No, increíble. Muy rápido, ¿eh?
0: Todavía no le tomé el pulso al año y ya es mes 9.
4: Tarde.
0: Bueno, pero lo estoy tratando, viste, como no, de asir para decir, este es mi año.
4: Este es el año.
0: Pero todavía no lo pude agarrar. Se
4: está yendo, ¿eh?
0: Está como enjabonado.
4: Sí.
0: Pasa. Yo a veces me adapto bien al año, pero ya a mediados de octubre. Digo, ahora la siento. Y cuando ya me voy asentando, pa.
4: Tramos finales, claro.
0: Y bueno. Bueno, bajamos ahora a la economía y la política a nivel más micro, más local. Hoy sale el dato de inflación del mes de agosto. Posiblemente ronde el 1,5%. Vas a tener un dato que obviamente desde el gobierno se va a enfatizar como parte del plan que está bajando la inflación. Pero ayer un poco empezó a instalar la nota que hicimos con Emanuel Álvarez Agis y los datos que salieron de industria y construcción de antes de ayer son la base. Se está empezando a preguntar si esa baja de la inflación se está consiguiendo con una economía que al mismo tiempo hace que la cosa se mueva. Porque puede ser que estés entrando, ayer lo dijo Emanuel, en una fase directamente de recesión, donde ya la idea de que hay dos sectores diferenciados, uno que vuela y otro que no, empiece a por lo menos quedar cuestionada. Fíjate la tapa del cronista de hoy que pone: la caída de la industria y la construcción pueden dar paso a una fase más contractiva de la economía. Ayer Emanuel habló de indicios de recesión, hoy el cronista habla de una fase más contractiva de la economía. Es muy interesante ver primero cómo va evolucionando el plan económico. No solo para que sea una masturbación de análisis, sino para ver qué le pasa a la gente. Puede bajar la inflación y vos podés no llegar a fin de mes, no te entra nadie al negocio. Después vendrá todo el relato de Milei, que será cuestión de las redes. Pero es importante para ver de qué manera eso va evolucionando. ¿Cuál va a ser la reacción del gobierno? ¿Se va a abrazar a un libro que lo lleva eventualmente a esta contracción? ¿O va a corregir el modelo para que, como dijo en algún momento Luis Caputo, se reactive más fuerte la actividad que se siente en la calle? Para mí, tema importante. Hoy hay una nota en Clarín que muestra que los bancos empezaron a bajar las tasas de interés de los créditos en los días posteriores a que el gobierno se los reclamó públicamente, y tal vez ese sea el principal motor al que apela el Estado para, en esta administración, conseguir que la actividad económica se mueva, el crédito, pero repito, con preguntas muy importantes. Pone el cronista: según un estudio de la Universidad de San Andrés, el retroceso del segundo trimestre borró la suba del primer trimestre de la actividad económica. Hay incertidumbre sobre las dos velocidades, lo que decía ayer acá Emanuel. En julio, la actividad de la minería se desaceleró. Guarda si esto empieza a ser el dato, lo que se anticipó acá ayer. ¿Se empiezan a desacelerar también los sectores ganadores? ¿Cómo va a reaccionar el gobierno ante eso? Bueno, una de las maneras de lo que se está viendo es el reclamo por que haya inyección de dólares en la economía. Acordate cuánto hace que viene hablando esta administración de que el shock para que la economía se mueva va a ser que la gente saque los dólares del colchón y entonces los venda y eso se transforme en pesos y arregles una pieza, muevas algo de la actividad económica. Eso no viene pasando, en parte porque hay gente que no confía y en parte porque los que los sacan del colchón es para pagar deudas y llegar a fin de mes. Bueno, en las últimas 24 y 48 horas hubo manifestaciones directas de funcionarios.

0: plantear que esto suceda. La que más se viralizó ayer, te voy a pedir la de Caputo, es la del ministro de Economía en la Universidad Torcuato de Itela, diciéndole a los chicos que estudian ahí que convenzan a los padres a que saquen los dólares del colchón.
1: Todas esas cosas, ¿sí?, tenían dos problemas. Uno, inmediatamente generaban una crisis en el momento, pero tenían una consecuencia mucho peor, como digo, de mediano y largo plazo, que es no tener un mercado de capitales, y es la falta de credibilidad de la gente hacia la política, hacia las instituciones, hacia el respeto por la propiedad privada. Entonces vos tenés a la gente con los dólares abajo del colchón y que no se animan a llevarlo al banco porque todavía tienen miedo, a pesar de que pasaron 25 años, todavía tienen miedo que los bancos se los roben. Entonces, esto que a ustedes les puede parecer una cosa absurda, bueno, a la generación nuestra que le tocó vivirlo, como todo, algunos lo han superado, otros están en proceso de, y otros no lo van a superar nunca. Entonces, no se enojen con sus padres cuando les dicen yo no voy a sacar la plata del colchón, traten de convencerlos igual, pero...
0: Bueno, el ministro de Economía, acordate que declaró un patrimonio de 13 millones y medio de dólares y tiene 8 millones en cuentas en el exterior. Los tiene en el sistema financiero, pero no en el sistema financiero argentino, sino que los tiene en el exterior. Y eso para mí siempre lo tenés que remarcar cuando él está pidiendo a la gente que confíe e inserte la guita en la economía. Capaz, ¿ya me quiere decir algo o estornudar?
2: Viste que él dividió en tres grupos. Capaz él está en el grupo que no va a confiar nunca que...
0: No, igual
2: la estabilidad y la Argentina, capaz él está en ese grupo.
0: Bueno, claro. El punto primero de la parte que dice tiene una parte que es cierta, o sea, Argentina tiene un problema que sí. Con tantas crisis la gente no confía. Entonces, eso con este gobierno, con el anterior y con el que venga. Hay gente que dice que hasta que no se muera el último que vivió el corralito, la gente no va a volver a confiar. Ponele que todo eso es parte de la discusión. Ahora, vos sos el que quiere mostrar que esto cambió y que vas a insuflar confianza en la gente, trae la guita de afuera. Es como bastante lógico. Ayer se sumó Vladimir Wernin también a hablar de la necesidad de que se inserten los dólares del colchón en la actividad para que crezca el sistema financiero y eso se vuelque al crédito y en definitiva se mueva la actividad económica desde la óptica del gobierno.
3: Nosotros, al bajar la inflación, al bajar la estabilidad, darle este marco jurídico para que el Banco Central cumpla su tarea, estamos en el fondo intentando aumentar el ahorro doméstico, lograr repatriar los dólares del colchón, que el sistema financiero crezca, que haya más intermediación financiera, más inversión y más crecimiento y productividad y empleo.
0: Bueno, ahí está la búsqueda del gobierno de dólares. En una pregunta más amplia es si el año que viene en las elecciones va a estar otra vez Estados Unidos como prestamista de última instancia, o sea, como poner dólares ante una corrida. Ayer decía Manuel, el barco se va a mover, un poco... anticipan todos cuando se acerque la elección, por más de que el gobierno juntó reservas y ahora tiene Vaca Muerta, etcétera, la Argentina se dolariza fuerte y eso tira el dólar para arriba. El año pasado, en las elecciones, apareció Estados Unidos con el secretario del Tesoro. Ayer habló el secretario del Tesoro e hizo referencia a cómo Estados Unidos usa el poder financiero, es decir, los dólares, para intervenir en los procesos electorales y puso como ejemplo a Argentina.
4: I believe that I can use the balance sheet of the U.S. for foreign policy. So we have a foreign policy goal, and that is to create allies in the Western Hemisphere. Argentina was the front runner for that, and it was my belief that the Milei government had sound policies.
0: Bueno, lo dice así, puedo usar el balance sheet, la hoja de balance del Tesoro de Estados Unidos para la foreign policy, fíjate cómo traduzco, para la política exterior. Y Argentina, que tiene un sentido que a la Casa Blanca le interesaba, fue el primer caso donde se usó el poder financiero de Estados Unidos para respaldar una elección. Eso seguirá siendo así según cómo le vaya a Trump en las elecciones de este año legislativas. A propósito de la cabeza de Donald Trump, porque... si el gobierno de Milei depende de Trump para tener fortaleza financiera ante una eventual corrida, si el gobierno de Milei depende de Trump para su estrategia por Malvinas, tenemos que estar siguiendo en qué anda Donald Trump, que es, claro, el que lo hace girar para un lado o para el otro a nuestro presidente. Ayer demostré que estaba subiendo imágenes de él pegándole al primer ministro de Canadá o materiales hechos

0: ponía de Robert De Niro diciendo que ahora lo apoya. Hay una polémica porque apareció Trump en un discurso diciendo que él sobrevivió al 11 de septiembre y que lo rescataron unos bomberos en el 11 de septiembre. Y lo dijo de esta manera, pero la gente lo escuchaba y la prensa y los especialistas y decían, che, esto nunca fue así, nunca fue un sobreviviente de las Torres Gemelas. Mire, fíjate lo que dice Trump.
1: Now we thought it was going to fall down. The truth is it creaked a lot. It creaked. It still creaks. But it never came down. And I'll never forget two firemen. We thought it was coming down on top of us. And two firemen,
0: dos bomberos, big, strong guys. Grandes, and I'm not the smallest guy in the world. Fuertes.
1: They grabbed me under the arms.
0: Agarraron de los brazos y me dijeron, and they literally tengo que salir de acá. Me sacaron, literalmente. No es fácil. Soy grandote.
1: I'm big. They lifted me up and they started running.
0: Me levantaron
1: with me.
0: Y corrieron
1: said,
0: conmigo. Dije, muchacho, puedo correr yo mismo.
1: But they were amazing, but they thought it was coming down. It didn't come down. US Steel.
0: Pensaron que se caía, pero no era. No se cayó. Era acero estadounidense. Era una viga de 16.000 libras. Bueno, enseguida aparecieron archivos como este de Trump cuando había hablado de las Torres Gemelas y nunca había dicho esto de que lo habían sacado bomberos y que lo habían rescatado en estas condiciones. Mañana se cumplen 25 años de la caída de las Torres Gemelas, como dato en paralelo. Sí.
2: Well, I have a window that looks directly at the World Trade Center, and I saw this huge explosion. I was with a group of people, and I really couldn't even believe it. And even, I think, worse than that, for years I've looked right directly at the building. I'd see the Empire State Building in the foreground and the World Trade Center in the background, and now I'm looking at absolutely nothing. It's just gone. And it's just hard.
0: Bueno, él cuenta que ese día miraba por la ventana las Torres Gemelas y recuerda que después siempre miraba el Empire State de las Torres Gemelas y que ahora no ves más las Torres Gemelas. Nunca recuerda que en esa mañana lo hayan sacado dos bomberos, pero es el mundo Trump. O sea que ayer dijo que puede respaldar a Argentina por Malvinas, imagínate lo que puede pasar pasado mañana. Y para completar en qué anda Trump y este recorrido de playlist del día, también como está en campaña, dijo ahora, en estas últimas horas, que le va a dar plata a los viejos estadounidenses en caso de que gane el Partido Republicano las elecciones de noviembre. Escuchá.
3: What we're doing is because we've done so well and because our country is making so much money that only I can make this promise to you. And here is my promise.
0: Acá está
3: if
0: mi promesa.
3: The Republicans win the House
0: si los republicanos ganan la Cámara de Representantes y el Senado de Estados Unidos, por nuestra economía,
3: tremendous economic success,
0: nuestro gran éxito
3: like
0: económico,
3: in history we've never had anything like what's happening. But because of our tremendous strength and success economically, I will issue a dividend to every adult citizen in the United States of America.
0: Voy a emitir un dividendo de $5,000 para cada ciudadano adulto, o sea, para todas las personas de Estados Unidos. Ya está diciendo.
4: ¿Por qué no lo hace sin? Claro,
0: bueno,
4: ahora.
0: Porque si ganan, es un dividendo, es un reparto de la ganancia. Está buenísimo. Así.
5: Yo lo voto.
0: No, no podés votar
5: bueno,
0: vos.
5: Bueno, pero si. Si estuviera acá, lo votaría.
0: Así de fácil.
5: $5,000.
4: Pero no te van a llegar a vos igual, es para los
5: para los adultos, yo soy adulta.
0: No, si fueras.
4: No, vos recién salí al pediatra.
0: Pero ¿por qué? Pero ideológicamente no lo acompañás, ¿cómo lo vas
5: cero
0: a votar?
5: No podría estar más lejos, pero $5,000 es un montón de plata.
0: ¿Tus principios valen $5,000?
5: Sí.
0: Incluso menos, ¿no?
4: Sí, piensa un poco igual.
6: Es un montón de plata, claro, a lo que gana la gente.
0: ¿Vos también lo votarías?
6: Te digo, sí.
0: Bueno, chicos.
7: 6:40 minutos. Escena de Nueve Reinas que le ponen sí a
4: por más, pidan más en todo caso.
0: Claro. En un rato hablamos de lo que pasó ayer en el Congreso con Débora, la corajuda de Urieta. Vamos a estar hablando de la despedida de Chiche Hellblum, que ayer nos cayó justo antes de terminar el programa. ¿Qué temperatura dijiste, Yami?
4: Bueno, 11 grados 2 décimas y tenemos 20 de máxima para hoy.
0: Ponemos un poco más de The Ramones si viene la Yami News. Para todos, es jueves. ¿Saben qué?
6: ¿Qué?
0: Mañana es viernes.
6: Eso.

0: minutos pasan de las 6 de la mañana, 11.2 la temperatura a esta hora, 20 la máxima para hoy. Con esta canción te digo que estoy como con un ritmo bárbaro. Saludo a todos los que se suman a través del canal de YouTube de Buenas Tardes China, ya están opinando desde bien temprano, también a través de la aplicación de Radio LED y por supuesto en la cadena china, y todos los que se suman on demand, y bueno, todos los que están conectados en este programa a esta hora y después también. Nos vamos a meter en los resultados de las pruebas PISA, pero no en la cuestión académica, eso que en realidad también sorprendió, o no tanto, pero esos resultados bastante negativos que tenían que ver con matemática, con lectura, con ciencias, que bueno, ya se recorrió bastante la semana anterior, sino la otra parte que compone el examen, porque como ustedes saben, hay una parte académica que tiene un tiempo estimado para resolver las preguntas o cuestionarios o problemas de diferentes materias, como si fuese un examen común, pero aparte después hay como un estudio que tiene como una parte de preguntas donde, bueno, le van preguntando a los adolescentes sobre su familia, sobre la escuela, sobre todo lo que los rodea. Y en ese marco, en ese cuestionario, se determinó que el país, además, Argentina, se destaca negativamente en convivencia, atención y puntualidad. Hay un clima escolar que Argentina queda en el último lugar entre 82 países en el índice de clima disciplinario. Esto quiere decir que el 58% de los estudiantes reporta ruido y desorden habitual en las aulas, y el 47%, que es un montón, casi la mitad, afirma que sus compañeros no escuchan a los profesores. Después también hay un gran porcentaje de distracción digital, de baja de preparación, también de aumento de impuntualidad. Este dato porque dice que el 66% de los estudiantes llegó tarde al menos una vez en las 2 semanas previas a una prueba. Por ejemplo, es un indicador que empeoró 13 puntos porcentuales en los últimos 7 años.
1: O sea, el aula es un quilombo, llega tarde, sí. No hay tranquilidad para escuchar al profesor.
0: No, hay menos acompañamiento familiar, hay un retroceso también en este punto, porque dice que los padres que preguntan semanalmente qué hicieron sus hijos en la escuela, bueno, cayeron entre del 67 al 62%, y las charlas sobre dificultades escolares bajaron del 52 al 44. O sea, como que, y yo también pensaba ahí en la respuesta de los padres, y digamos, con todo no puedo, ¿no? Con este quilombo, con la economía, con que tengo mil preocupaciones, con que tenemos que llegar a fin de mes, con que hay, digamos, todo es entendible también, pero bueno, es parte de la radiografía, sí, claro. Es parte de la foto, ¿no? Que estamos dando con estos resultados. Y después hay un deterioro del aprendizaje, y algunos especialistas atribuyen este escenario puntualmente a una crisis de autoridad adulta. Y ahí me voy a detener porque, a propósito de este tema, Pablo Mainer, que es vocero además de Argentinos por la Educación, lo que dijo es que este deterioro del aprendizaje se vincula a la crisis de autoridad, porque el respeto hacia el docente ya no está garantizado en forma automática. Claro, porque de repente, no sé, yo recuerdo cuando iba al colegio que lo que decía el docente se cumplía. Claro. O sea, no se lo cuestionaba demasiado, más allá de los debates de los contenidos. Esa es otra cosa, digo, en cuanto a la autoridad en el aula. Bueno, entonces ahí hay un tema que el mismo docente tiene que reconstruir su liderazgo en forma individual. Entonces, bueno, ahí tenés un laburo por encima del trabajo en sí. Después también, sobre las faltas de respaldo, porque hablan de una soledad pedagógica, porque dicen que la escasez de apoyo de parte de las instituciones y también de las familias, de ese rol de autoridad. Entonces, como que todo tiene que ver con lo mismo. Hay un colapso en el clima de aula, como vos decías anteriormente, y hay una frase de Pablo Mainer que me pareció interesante, porque dice: los chicos hoy están acostumbrados a otros ritmos, a la información inmediata, a la imagen por sobre el texto, a poner en por dos los audios, los videos, y la escuela, en ese ámbito donde todo tiene otro ritmo, todo requiere otros procesos. Entonces, tal vez, bueno, esta es la foto, digamos, no tenemos la solución acá tampoco, ¿no? Pero evidentemente, bueno, esto es lo que está pasando, no solo con los resultados de matemática, ciencia, lengua o lectura, como decíamos hace un ratito, sino con todo lo que pasa alrededor. También con lo que contamos el otro día de las distracciones del celular. Bueno, todo tiene que ver, ¿no?
2: Sabes que yo veo un micro momento en mi casa cuando alguno de mis hijos cuenta cómo está, no sé, en la escuela, sobre todo en la primaria ahora. Sí. Y lo habla con mi vieja, que fue, no sé, 30, 40 años maestra en primarias de todos lados.
0: Sí.
2: Y entonces yo la otra vez veía que Lulo decía: no, bueno, porque fulanito le tiraba algo a menganito y el otro le pateó la cartuchera, pero y mi vieja le preguntaba, ¿pero en qué momento eso? No, no, mientras la maestra estaba explicando. Claro. Y entonces mi vieja le decía, ¿pero cómo? La maestra estaba explicando y atrás estaban los otros tirándose papeles o pateándose la cartuchera. ¿Cómo que la clase estaba sucediendo?
0: Claro.
2: Y había como un contraste de mi vieja diciendo, en mi época lo que hubiese pasado es que yo me quedo parada ahí y ¿sabes qué? Hasta que no se vuela, todo queda quieto, no vuela una mosca, yo no sigo con la clase. Imagino que todo, nada, estoy tirando algún caso aislado, pero me hace mucho juego con lo que vos decís que dan las pruebas PISA, qué herramientas tienen los docentes, cuán comprometido está el docente, si es un docente fijo o es un docente que acaba de caer porque está haciendo una suplencia y tiene esas horas ahí.
0: Sí, pero
2: y después
0: no solo
2: va otro.
0: El compromiso del docente, sino también el los chicos, el tema de la autoridad. Digamos, se pone en juego también la autoridad.
2: Más vale.
0: ¿No? Digamos, y hay cosas que se traen de la casa.
2: No, no,
0: digamos,
2: ni hablar,
0: como decía esto del, de que no hay un acompañamiento de la institución y ni hablar de las familias, que se cuestiona constantemente. Digo, y no estoy diciendo que no, no es válido cuestionar, porque al contrario.
2: No, no. Pero muchas veces cuando pasa algo, enseguida aparece la familia como cuestionando la autoridad del docente.
0: Claro.
2: Ante un conflicto que pueda haber. Sí, es
0: bueno,
2: un
0: temón. Es un temón y más allá de, bueno, todo este resultado. Obviamente alarma, preocupa. Entonces lo primero que pensaba era que más allá de resolver o modificar si es necesario o evaluar el método de estudio, que es lo que yo estoy escuchando en los debates, digamos que se habla de cómo aprenden los chicos, me parece que hay algo generalizado, que los jóvenes de hoy no son los jóvenes de antes, digamos, cambió por supuesto muchísimo, ni son como éramos nosotros, ni tampoco como era Auge más joven que nosotros. Hay una cuestión de la inmediatez, como decía el especialista recién que compartió, y hay otros estímulos que están alrededor y que me parece que también hay que abordar para que sí que este problema se solucione si lo tomamos como problema, ¿no?
2: Llegan mensajes de oyentes estornudando por tres remeras de Habibis. A ver, adelante.
3: No.
2: ¿Qué es eso? ¿Qué es eso? Es el estornudo ninja. Se lo conoce como el estornudo ninja.
3: ¿Sí?
0: Ah.
2: Bueno, participa. Me gusta.
0: Ese me gustó.
2: No dejan nombre, nada, no van a ganar ninguna remera.
3: Pero... ¡No, pero... mira ahí la concha de tu madre!
2: Ese es el de Cairo. Politizado. Sí.
4: ¡Ay, carajo, mierda!
2: Este es, me sentí representado.
4: Gaby de Capilla del Monte.
2: Abrazo.
0: Hola, abrazo.
2: Sí.
3: ¡Sí, la concha de tu madre!
5: Me gustó más. Me gustó más.
2: Ese por ventanilla de auto, incluso.
4: Sí.
2: Bien. Medio soda este, ¿no?
0: Sí.
2: Sí, es como abre una latita.
0: Sí.
2: 11-33-50-0297.
4: Estuve practicando.
2: Bien.
4: Hola,
2: gracias.
4: Chinos. Los quiero, soy Claudia.
2: Abrazo.
4: Claudio.
0: Hola, Claudio.
2: Abrazo. Los mejores tres estornudos se llevan remeras, ¿eh? Está el jurado de estornudos en esto, definiéndolo. 6:49 minutos, estamos juntos acá en Buenas Tardes, China. Como siempre, hasta las 8. Dale.
6: Somos

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1: Bueno, convendrán que después de este presidente soy la condesa María Eugenia de Chicoff, ¿no? 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
3: Todo roto. 6:52 minutos, estamos juntos en esta mañana de jueves 10 de septiembre. Va a estar lindo hoy, ¿no? Nada de frío por la tarde.
4: Nada, nada de frío, 20 grados la temperatura máxima.
3: Sí, lindo, me anoto.
4: Bueno, sí. Igual, aunque no te anotes,
3: es lo que me va a tocar igual, ¿no?
4: No, pero no vas
3: linda,
4: a poder
3: zafar. Linda temperatura, che. A esta hora, el mundo del deporte con el señor Agustín Castro.
5: Dale, a esta hora es momento de hablar. ¿Qué? ¿Está de fondo? ¿Viene de fondo?
3: ¿Podemos ponerlo?
5: No, no viene de fondo. No sé si... Sí, creo que sí. El 11, Hernán, lo tenés por ahí, la cortina.
3: ¿No nos van a banear?
5: No, esto no lo van a banear. Porque está la competición más linda de todas. ¿Qué arrancó ahora? Y es momento de hablar de la Champions. Claro. ¿De qué otra cosa vamos a hablar? Será como... ¡De la Champions! Sí. Bueno, vamos a hablar de eso. Oh, es lindo porque arranca el fútbol más lindo de todos. Y porque hubo cruces argentinos ayer, por ejemplo. Ha sido un lindo partido entre el Liverpool recibiendo al Atlético de Madrid. En Anfield, no en Banfield, debo. En Anfield. No, después casi. Hablamos de Banfield. Que eliminó a Riestra de la Copa Argentina. Pero eso lo dejamos para después. Dale. Porque claro, de un lado estaba Julián Álvarez. De un lado estaba Juliano Simeone. Estaba el Cuti Romero también. Bueno, Musso, lógicamente, el arquero. Simeone, igual Musso, por supuesto, que no atajó. Es suplente de Oblak. Del otro estuvo Alexis McAllister, que fue desde el arranque. Y fue 2-1 para el Liverpool, que había arrancado perdiendo con un gol de Llorente del Atlético de Madrid. Asistencia de Julián Álvarez, de 10, de enganche, que fue
3: titular, Julián. ¿Jugó bien?
5: Jugó bien. Fue de más a menos, te digo en realidad. Arrancó mejor, después se fue quedando en el segundo tiempo.
3: ¿Se rió?
5: Más o menos, no lo vi tan, viste, lo veo como que se quiere ir, Julián. No está bien, la verdad es esa. Te pido, Hernán, si tenemos de fondo alguna foto de Julián ahí también. Se lo veo incluso, algunos decían, ¿está más flaco, Julián? No sé. Este Julián ayer,
6: Dios.
5: Postal del partido de ayer. Está con el bigote. Después el otro lado, por ejemplo, es la otra foto, la 2. El momento en el que está, por ejemplo, McAllister festejando, porque McAllister convirtió el segundo gol, el gol de la victoria, de hecho.
3: Linda bomba, ¿eh?
5: Sí, Szoboszlai es el que empata el partido y después McAllister con un golazo pone el 2-1. McAllister, que está en este momento en un tema que es casi una paradoja, porque es lo contrario a Julián. Él está en el Liverpool y se quiere quedar en el Liverpool, tiene contrato hasta mediados del 2028. Y Julián todo lo contrario. Julián está en el Atlético, se quiere ir. O sea, está como que McAllister quiere convencer al club a través de sus actuaciones, de acá lo que le quede por delante, de renovar ese contrato. Y Julián todo lo contrario. Creo que quiere no hacer mérito como para poder irse lo más pronto posible. Y de alguna manera, con la asistencia de ayer, yo creo que Julián manda otro mensaje al Atlético, que dice, y sí, queríamos que se quede para esto, porque tiene clase, tiene calidad, y porque es profesional, y porque obviamente va a dar el máximo en la cancha.
3: Qué loca la vida, ¿no? Uno se quiere ir y no lo quiere.
4: Es re feo lo que le hacen a los dos.
5: Sí.
4: La verdad.
5: ¿No? ¿Por qué?
4: Porque sí.
5: No, sí.
4: Porque a McAllister, ya avisarlo un año y medio antes, o un año antes.
5: Coincido.
4: Che, mirá, no te vamos a tener en cuenta, es una guachada, la verdad. Además, que el pibe quiere quedarse,
3: digamos, pero pará.
4: Decíselo cuando está el mercado de pases, horrible. Y al otro que lo tienen ahí, que se quiere ir y no lo sueltan. Sí,
5: totalmente.
4: Déjennos en paz, ¿por qué tanto odio?
3: Trabajo, firman contratos, pero no entiendo que digan no lo queremos tener en cuenta y el técnico lo pone de titular todo el tiempo a McAllister.
5: Bueno, sí, está bien, pero no hay algo raro. O sea, yo creo que igual tiene, de hecho, tiene a la 10 incluso McAllister. Todo. O sea, saben que es protagonista del equipo, pero bueno, viene una temporada mala en la selección, tampoco jugó bien. Yo creo que aparte tiene bastante por delante como para convencer al club, que hay que ver si no lo termina vendiendo igual, porque no puede llegar a vender. Por otro lado, a ver, solamente una línea del partido también importante. Cuti Romero salió del partido lesionado, o sea, tocado. No se sabe qué es lo que va a pasar. Yo creo que igual no es nada grave. Después le preguntaron a Juliano Simeone que si tenía alguna información. Aparentemente dijo que no era nada, pero salió del partido. Y después también para contar resultados de ayer, porque hay equipos que pisan fuerte. Barcelona creo que va a ser muy protagonista de nuevo. Goleó 5-1 al Feyenoord y lo pasó por arriba. Fue un entrenamiento, te digo, de hecho. Un entrenamiento en el Camp Nou. Después, por otro lado, el PSG.

0: Que arrancó con el pie también derecho porque goleó 6-1 al Slovan Bratislava de Eslovaquia, el campeón de la Champions, justamente bicampeón, viene de ganar las últimas dos y sigue todavía como muy a paso firme, aunque no jugó con nadie, eso hay que decirlo. Ahora, el argentino del momento de esta semana, que no jugó ayer, pero sí jugó esta semana.
1: Pero ayer no jugó el Colo Barco.
0: No, Colo Barco no. Sí, jugó Colo Barco, pero no por Champions.
1: Ah, no jugó por Champions.
0: Sí, pero jugó.
1: A mí mis reels me tiró que hizo un gol el Colo Barco, pensé que era Champions.
0: Sí, por la Copa de la Liga de la Liga Inglesa. Pero jugó el Colo Barco. De hecho, hizo su primer gol en Chelsea. También importante Colo Barco en esta renovación de jugadores que va a tener la selección argentina. Pero por otro lado, te decía también para seguir en tema Champions, sí. Enzo la está rompiendo. Enzo está viviendo un momentazo desde que llegó al City. Porque la vida le sonríe, básicamente. Debutó contra el Coventry el otro día por la Premier. Sí. Ganó 1-0, justamente el Manchester City. Con asistencia de Enzo Fernández, que le tiró un centro a la cabeza de Haaland. Se empiezan a entender. También debe ser fácil jugar con Haaland. Porque hasta Enzo lo decía así, fíjate, Hernán, si lo tenés por ahí,
2: en el 7. De Erling, lo que generan los rivales que esté presente en el área y es una bestia, lo que le tirás puede hacer gol, así que lo buscaré cada partido que juguemos juntos, porque es un animal, una bestia del gol. Y también recalcar que es un ser humano espectacular, que me recibió muy bien y espero que sean muchas asistencias más.
0: Bueno, ya le digo, ser humano espectacular, dijo, se llevan bárbaro. En la cancha después de nuevo lo mismo, porque esta semana el Manchester City de visitante enfrentó al Porto, le ganó 2-0 y otra asistencia de Enzo, centro de nuevo a la cabeza de Haaland.
1: Lo de Enzo Fernández es esa cosa que como que nada le pesa, ¿no?
0: No, nada le pesa, de hecho...
1: Puede jugar Defensa y Justicia, puede ir al Benfica, se va al Chelsea, juega en la selección, como que siempre estuvo ahí.
0: Sí, le va bien, ¿viste? Cuando a alguien le sobra, juega como, bueno, lo que vale también, ¿no? Se puso la camiseta y jugó 140 millones de euros Enzo Fernández, el argentino más caro de la historia. O sea, imagínate que tiene que jugar también de esa manera, que ya enamoró a la gente de golpe. La gente le dedica canciones.
3: ¿Cómo?
0: Si no, fíjate lo que pasó después del triunfo contra el Porto. Le dedicaron un tramo de Zombie. Está el saludo de Enzo a la gente.
1: Ah, esa es la de
4: Cranberry.
1: La de Cranberry.
0: Claro.
1: No pega un carajo con Enzo.
0: No,
1: podrían cantar ole, ole, ole, Enzo, Enzo. Pero meten Cranberry, Enzo, Enzo.
0: Sí, bueno.
4: ¡Qué nivel!
0: Bueno, es ya el cariño que empieza a recibir Enzo Fernández, que pinta como para tener un momento bueno, la verdad, por delante del City. Ya lo quiere a Haaland, la gente lo quiere a él. Es como todo muy rápido, el cariño.
1: ¡Cuánto amor!
5: Conoce a la mejor persona del mundo.
0: Sí, la mejor persona del mundo, mundial también. Después, por otro lado, para cerrar a modo título, dos títulos te tiro. Lautaro Martínez, que arrancó mal porque el Inter perdió con el Real Madrid jugando como visitante en el Bernabéu. Jugó Lautaro Martínez, perdió 2-1 el Inter, que igual Lautaro dio una asistencia en el gol. Y después, por otro lado, bueno, Copa Libertadores, lo tengo que decir cortito y ya te dejo con opinión. Empató Estudiantes, Copa Libertadores, cuartos de final, la ida se jugaba en el 1 de La Plata. ¿Tenés a Ran ahí para que lo pongamos de fondo? Arrancaba temprano Estudiantes con este gol de Alexis Castro, ni bien arrancaba el partido. Pintaba como por una noche copera para el pincha que tiene esta mística en la Copa Libertadores. Sí. Después lo fue manejando bien el partido, pero en el arranque del segundo tiempo le empatan y ya después la cosa cambió, porque Estudiantes, si bien lo fue a buscar, no se le terminó dando. Terminó con Joaquín Correa con un cabezazo en el final, pero no pudo concretar. Y Estudiantes, para mí, con sabor amargo, llega a la vuelta de este partido porque no pudo sacar ventaja jugando como local.
1: Pero lo tiene abierto, ¿no? Estudiantes puede dar un batacazo en Brasil.
0: Sí, obviamente. Yo es copero, pero bueno, la verdad tenía que haber sacado una diferencia en La Plata, en donde aparte yo creo que fue más que Corinthians, su rival.
1: Banfield
0: eliminó a Riestra de la Copa Argentina. Está en las semifinales, espera por Boca o por Racing, que se van a enfrentar el 27 de septiembre, en principio, está confirmado. 1-1. Te digo que en realidad el reclamo no va a prosperar, no va a prosperar el reclamo de Vélez, así que sería Boca el rival que va a enfrentar a Racing. Y después, bueno, Banfield ya espera ahí. En semifinales eliminó a Riestra 1-1 y después 7-6 por penales.
1: Lo dice Agustín Castro en esta mañana, donde a pedido del público recordamos que opinar es gratis.

Traum entraron en concurso preventivo y acumulan deudas por 6.304 millones. Atribuyeron la crisis a la fuerte caída del consumo, el avance de las importaciones y el aumento de los costos financieros y laborales. Fui a buscar una foto de una campera Traum. A ver si la tenés. En Mercado Libre, una campera que dice inflable Traum Puffer o Puffer, no sé cómo se dice, unisex, talle L, 216 mil pesos. Y fui a ver a Temu, solamente para ver. La misma campera, mostrámela. 53 mil pesos. Yo pregunto, lo pregunto, no lo sé, no es una aseveración, lo pregunto, ¿no? ¿Cómo los ayudamos? Porque cerrando la importación, protegiendo la industria.

0: industria. Rapalini vendría a decir, hay que proteger la industria. No, pará, está todo bien, te protejo. Esta es mi pregunta, porque pobre gente, o sea, me pongo en la piel de los dueños de la empresa. Esto no es una crítica a ellos. O sea, están en convocatoria de acreedores, deben un palo verde, hay 112 laburantes que se quedan sin laburo. Pero ustedes vieron una campera parecida, 250 lucas, 230 lucas, contra una de Temu, 50 mil pesos. Entonces, porque hay mucha gente que necesita esa campera. Y no
1: puede. Sección que tiene fanáticos, opinión de mierda. Que no pase un día sin que. Pero que la vamos a ir tirando cada tanto, porque si no se nos va a gastar.
2: Averigüen qué están pasando con las gallinas en Olivos.
3: ¿Cómo?
2: Las gallinas en Olivos. 15 por semana. Yo no creo que nadie se las quiera comer. Explíquenme por qué se matan 15 gallinas por semana en Olivos. Es solamente una pregunta.

0: kirchnerismo es un tipo que atropella a una persona,
1: se baja
0: y putea a la persona que viene a intentar ayudarlo porque no lo cura rápido. ¿Cómo puede ser que esa persona siga sufriendo? Pero porque lo estoy entablillando. Pero grita porque lo estás entablillando. No, grita porque tiene una fractura expuesta porque lo atropellaste vos. A veces hay que recordar que esta fractura expuesta que tenemos en este momento, que es la economía argentina...
1: Es una buena metáfora la fractura.
0: Es porque lo atropellaron durante 20 años. 20 años le pasaron por el auto arriba de la fractura. Lo que pasa es que te ponían un poco de xilocaína, te ponían un poco de un antibiótico, te ponían una cosita. Entonces vos sentías que no pasaba nada, pero te seguían pasando por arriba de la fractura.
2: 7 de la mañana, 3 minutos, estamos juntos en este Buenas Tardes China de jueves. Ya está de día, cielo despejado se ve acá.
3: Sí, claro.
2: Así que, así, con ese impulso del cielo despejado de este jueves, a las 7, 3 minutos, empieza la segunda hora. ¿Te parece bien, CM? La segunda hora de Buenas Tardes.

En esta mañana vamos a estar hablando de la situación económica con datos de inflación que se conocen hoy, mientras empieza a verse un freno más generalizado de la actividad. Vamos a hablar de qué pasó ayer en el Congreso con la agenda de la discapacidad y los endeudados que se impone otra vez en la discusión. Todo eso y mucho más. La vida

0: No sé por qué llegan a esta hora, son horas de llegar, ¿a ustedes les parece?
1: No son horas.
0: Por favor, los esperamos desde más temprano. Un día muy lindo por delante.
2: Muy, pero muy hermoso, la temperatura a esta hora se mantiene en 11 grados 2 décimas, tenemos 84% de humedad, el cielo está despejadísimo y vamos a tener para hoy una máxima de 20. Disfruten este día porque a partir de mañana llega la nubosidad con la probabilidad de precipitaciones para algún momento del finde y también una baja de temperatura considerable para volver a usar campera durante sábado y domingo, así que ténganlo en cuenta. ¿Puedo mandar saludos?
0: Sí, dale.
2: Quiero mandar un beso enorme y un muy feliz cumple a Eva, una nena de 7 años que su mamá nos contó que es re fan china, que escucha el programa en la casa y también cuando van a la escuela en el auto, y está cumpliendo 7 años, así que le mandamos un beso enorme de parte nuestra, por supuesto, y de su mamá, que es quien mandó el mensaje.
0: Feliz cumpleaños, Eva.
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1: Claro, contra instituto.
0: Pero bueno, veremos si esto termina pasando. Si llegamos a 2.900 suscriptores recurrentes para entonces, vamos a tenerlo a Agustín pateando, atajando penales, pisando el césped ahí en Florencio Varela, como el hombre yerba en la cancha de Defensa y Justicia.
3: No llegamos.
0: Y bueno, tal vez la gente no quiere entregarlo.
1: A ver, bueno, no. Bueno, capaz que sí, no sé.
0: Vamos,
1: sabe.
0: Veremos, falta mucho. 7 de la mañana, 9 minutos. Quiero meterme ahora en el podio de noticias para sostener lo que es la pelea de todo el mundo de la discapacidad. Que vos, cada vez que tenés una reunión, cada vez que tenés un encuentro con representantes de todo el país de esas áreas, encontrás un reclamo sostenido de que les paguen lo que corresponda en tiempo y forma, de que actualicen las prestaciones. Esos profesionales, al no recibir la paga que corresponde, cortan los servicios y afectan a una cantidad de familias muy, pero muy grande. Eso derivó en todo el proceso del año pasado, que increíblemente Milei llama intento de golpe de Estado, y cuando vos lo pones sobre la mesa es el mundo de la discapacidad diciendo, che, paga lo que corresponde con una ley de emergencia que después el gobierno veta, después termina teniendo que cumplir a regañadientes, y ahora vuelve eso al Congreso para tratar de que se prorrogue esa ley de emergencia en discapacidad. Ahora vamos a ir a la situación dentro, qué es lo que pasó con las fuerzas políticas que quieren imponer esta agenda frente al oficialismo, pero hablaban algunas de las personas que trabajan en el mundo de la discapacidad ayer. Escuchá.
4: ¿A las cuentas?
5: No, nosotros del amor y la vocación que tenemos no podemos vivir, y si bien esto es una situación crítica para todos los trabajadores de la Argentina el día de hoy, nosotros estamos más comprometidos porque tenemos que mantener los lugares, no tenemos obra social, no tenemos absolutamente nada, tenemos que pagar los seguros, o sea, realmente, aparte de que no cobramos para vivir, tenemos que pagar para ejercer nuestra profesión. Esa es la situación al día de hoy, y como te digo, hace muchos años que la estamos sosteniendo y hoy los lugares ya cerraron. Yo hace mucho que estoy en lucha.
0: Ahí lo escuchás a uno de los testimonios. Ahora escuchá

0: ¿Qué es lo que pasó ayer? Débora, la corajuda Durita, te lo cuenta.
1: Bueno, ayer presencié una de las sesiones más extrañas desde que cubro Congreso. Básicamente, la Libertad Avanza terminó acompañando una propuesta de un diputado piquetero y trotskista.
0: ¿Cómo?
1: Eso mismo. Bueno, ¿qué fue lo que pasó? La oposición había pedido una sesión justamente para ayer para avanzar con el emplazamiento a las comisiones que tienen que tratar dos proyectos de ley que obviamente el oficialismo se negaba a tratar. Por un lado, lo que tiene que ver con el tema endeudamiento, que hay cerca de 50 proyectos de ley. Y por otro lado esto, la prórroga a la emergencia en discapacidad. Bueno, por un lado fueron los diputados Pablo Juliano y Germán Martínez, uno un radical, pero no radical con peluca, sino que está en Provincias Unidas, y el otro el jefe de bloque de Unión por la Patria, pidieron justamente avanzar con el emplazamiento para las comisiones de, por un lado, finanzas y, por otro lado, de defensa del consumidor, para que se traten los proyectos de endeudamiento. ¿Por qué te especifico las comisiones? Porque esto quiere decir que los proyectos que va a empujar la oposición no tienen ningún impacto fiscal. La estrategia un poco es, primero, acotar de los 50 proyectos, acotar obviamente la variedad de iniciativas que hay, pero por otro lado, no darle a Javier Milei una excusa para que vote los proyectos de ley diciendo no hay plata, esto afecta el equilibrio fiscal y demás, etcétera. Y por otro lado, fue Juan Marino quien propuso justamente el emplazamiento de las comisiones de presupuesto y hacienda y de discapacidad para avanzar con esto, con la prórroga a la emergencia en discapacidad. ¿Quién es Juan Marino? Diputado de la provincia de Buenos Aires, que es piquetero, trotskista, se referencia hoy si querés en Axel Kicillof. Uh-huh. Pero lo cierto es que ¿qué hizo el oficialismo? Por un lado, habilitó el quórum, no habilitó el quórum, se quedó al lado de las bancas, tratando de mostrar nosotros no entorpecemos este debate. Es más, la explicación que dieron es nosotros ya habilitamos a las comisiones para que traten esto, no en un plenario, pero habilitaron el tratamiento. Y después, ante la propuesta de avanzar con endeudamiento y discapacidad, acompañaron. Así que vimos un acompañamiento unánime, que fue desde, te decía, la izquierda y el peronismo hasta la Libertad Avanza, el PRO y la UCR.
0: ¿Y por qué es esto entonces?
1: Porque es esto para que se empiece a tratar en comisiones ambas iniciativas. Y al mismo tiempo que hizo la oposición, le puso fecha a la firma de los dictámenes, que la idea es que se dictaminen el 23 y el, para que se me perdieron los días, 23 y 29 de septiembre, y después finalmente llevar eso al recinto para votarlo y que ahí, bueno, si reúnen los votos, se traten en el Senado y se sancionen. Por eso te decía que fue llamativo lo que logró la oposición.
0: Me perdí. ¿Por qué la estrategia ahora de la Libertad Avanza es acompañarlo?
1: Para no quedar como que entorpecen, obstaculizan dos temas que son súper sensibles.
0: Es un cambio de estrategia, como habías dicho.
1: Claro, claro. Hasta, por ejemplo, el año pasado, cuando se empujó discapacidad, cuando se empujó financiamiento universitario, lo que sea, ¿qué hacía el oficialismo? No abría las comisiones, no daba quórum y no hablaba en las sesiones. Ahora presentarían sus propias iniciativas para dar el debate, expresar su postura y además esto, acompañan de alguna manera a la oposición. Podemos decir que es una contradicción, si querés, con el discurso de Javier Milei, que por un lado veta y judicializa la ley de discapacidad y por otro lado dice que el endeudamiento en la Argentina no es un problema, pero bueno, de alguna manera el oficialismo pasó de controlar la agenda con Malvinas a que venga la oposición y te instale estos dos temas en el recinto. Pero no fue lo único que pasó en la sesión. Por ejemplo, se coló la muerte de Chiche Helblum, fue la diputada Gallardo. Ayer mostrábamos el fragmento de la entrevista que le hizo a Milei.
0: Sí.
1: Que Milei al día siguiente lo llamó a Chiche y le dijo, no te voy a hablar nunca más. Sí. Bueno, la diputada Gallardo lo homenajeó de la siguiente manera.
2: Cuando se enteren que le hizo una biopsia a un extraterrestre,
1: bueno, ¿se acuerdan
2: y
1: de la
2: más
1: biopsia?
2: Aún que era
0: cuando
2: falso,
0: se entere, ¿quién?
2: Nunca nadie se atrevió a tanto.
1: No sé a quién se refería.
2: Eso era Chiche, no se quedaba quieto. Tuve el privilegio de trabajar con él y también de conocer al hombre detrás de ese enorme personaje. Así que hoy, además de despedir a un referente público, despido con mucho cariño a una parte de mi historia.
0: ¿No se equivocó? Quiero, ¿eso, Chiche, no era para sus redes sociales?
2: Sos único.
1: Ay, no, siempre se homenajea a gente en el Congreso. Hubo varios homenajes a Chiche.
2: Te dieron tus anécdotas.
1: Sí, claro, siempre.
0: ¿Pero
1: sí?
0: ¿Por qué sería importante que para ella fue todo eso en la vida?
1: Sí, no, claro, claro. No sé, debería ser algo que aporte al país, no a ella. Estamos de acuerdo.
0: A ver. aprendió mucho de él en su carrera. Fue
3: sí, todos escuchan y...
0: ¿Por qué eso es importante para los representados
4: para
0: de
4: mí
0: ella?
4: Era

0: Fin. Para mí, debo decírselo.
1: Ale dio.
2: No, porque, porque aparte para imagino mí. Que los demás, ¿qué se responde a eso?
3: No, entiendo que el homenaje del cuerpo puede ser para... Sí, después aplaudieron al final.
2: Por todo lo que le generó a ella es un aplauso.
3: Pero está hablando de lo que le generó a ella.
1: Bueno, claro. Pero más temprano decía el cómo aportó al periodismo y demás. Recordó lo de la autopsia de extraterrestre.
0: Punto final, aplauso. Claro. Y todo lo demás, feed.
1: Feed. Para mí, historia para mí.
0: Bueno. No, feed, era feed.
3: Está bien, ¿eh? Si no, cada uno puede llevar lo que le ha cambiado la vida a cada uno en el Congreso. Claro. ¿No? Sí. Imagínate el diputado Agustín Castro. Quiero agradecer a Mi Gusto, la verdad, que me ha cambiado la vida tantas noches. Y la
1: gente hongo, que me permitió pisar claro, una cancha.
3: Sí. ¿Tenés algo más? ¿Alguna perla más?
1: ¿Alguna? Bueno, ¿querés que pasemos directamente a Paulón, que le respondió a Luis Toto Caputo?
3: Dale.
1: Porque también tengo Senado, así vamos más rápido.
3: Dale.
1: Perdón, Maga, no me odies. El 28.
3: Maga ya está en su casa.
1: Maga ya está en el otro en kiosco. Bueno, viste que Caputo le pedía a los alumnos de la DITELA que compensaran a los padres, que saquen los dólares. Bueno, ¿qué le respondió Esteban Paulón?
4: Quizá ese nivel de impunidad es el que le permite ir a una universidad, hablar con jóvenes y decirles que convenzan a los padres para traer los dólares del colchón. Me gustaría a mí saber en qué universidad estudian los hijos de Toto Caputo, a ver si esos hijos les podemos decir que hablen con el padre, con Toto, y que lo convenzan de traer los dólares que él tiene afuera. El ministro de Economía, que le pide confianza al pueblo argentino, tiene más del 90% de su riqueza afuera del país, en países de baja o escasa tributación.
1: Para los hijos de Toto.
3: Che, a propósito de Paulón, está avanzando la causa que le inició Paulón a Daniel Parisín, el Gordo Dan, Alejandro Sarú y Benítez, el abogado de Milei, los que trabajan en carajo, porque en su momento hicieron cualquier tipo de barbaridad asociando homosexualidad con pedofilia. Les inició una causa y esa causa está avanzando para seguir, porque en algún momento cuando se vuelvan a convertir en calabaza van a tener que dar explicaciones en la justicia. Y bien vale seguirlo.
1: Bueno, lo vamos a seguir entonces. Pero también hubo actividad o desactividad en el Senado. Por un lado, se anotó un poroto Patricia Bullrich, el oficialismo. ¿Por qué? Porque se dictaminó y quedó listo para llevar al recinto dos proyectos que le importan y mucho a Javier Milei. Por un lado, Inocencia Fiscal 2, y por otro, la reforma a la Carta Orgánica del Banco Central, que Javier Milei dice que va a terminar de erradicar la inflación una vez que se avance con esa iniciativa. Pero por otro lado, hoy está previsto que haya sesión en el Senado para avanzar con un par de pliegos judiciales y también para darle media sanción a una ley de biocombustibles que impulsa nada menos que Patricia Bullrich para subir el corte de bioetanol. Y lo que pasó fue que ayer había labor parlamentaria a las 2 de la tarde y un ratito antes se desactivó y nos enteramos que se caía la sesión. Bueno, parece que los votos no están y que quienes empujaban esa ley, que al mismo tiempo son aliados a la Casa Rosada, parece que no salieron a buscar los votos. Lo cierto es que no estaban de acuerdo en la letra chica del proyecto. Es más, había más firmas en disidencia que en acompañamiento de la iniciativa. Así que se frustró la sesión prevista para hoy. Se le empieza a complicar un poco el panorama al oficialismo en el Congreso, tanto en diputados, lo veíamos ayer, como en el Senado hoy, que se cayó la sesión.
3: Presten la atención a Débora Urieta. El otro día un importante inversión financiero me dijo: yo escucho a Débora Urieta a la mañana para saber qué tan fuerte está el gobierno en el Congreso.
1: Bueno, o sea, decirle que está débil y pasame
3: el teléfono. No, si está escuchando a vos, yo
1: bueno,
3: no le tengo que decir.
1: Que pasale mi teléfono, que tengo que saber cómo invierto mi plata.
3: Pero bueno, tu información vale de Débora.
1: Vale, bueno, le paso mi CBU.
3: No, para no escuchar nada. Él la escucha igual. Así que importante la data que trae.
1: Bueno, viene débil, decirle, así que...
3: Ahí está. No, pero te está escuchando a vos, ¿por qué le voy a decir yo?
1: Bueno, viene débil el gobierno.
3: Por favor.
1: Cierto, me escucha a mí, perdón. Dale.
3: Esto es Buenas Tardes China, 7:20 de la mañana. Está en un armado, mientras tanto, Axel Kicillof, que en su momento publicó una carta en un diario de Tucumán, ha viajado a Córdoba.
1: A Misiones.
3: Ahora, y ahí estaba yendo. Estuvo en Misiones, lo recibió Hugo Pasalacqua, en el medio de un cambio también en el gobierno de Misiones, donde pierde peso Carlos Rovira, que estaba cerca de Javier Milei. No digo que esto sea la previa de nada, pero hay como una búsqueda de un armado con Kicillof jugando contra Milei, con un gran quilombo hacia adentro, porque el kirchnerismo duro de Cristina y Máximo no lo bendicen, pero mientras tanto armando algo con otra parte del peronismo no kirchnerista. Se va dando esa, por lo menos, mecánica de veremos dónde termina en el armado político dentro del peronismo en este contexto. Si querés, poneme lo de los amigos de Snoop, que completo nuestra...

0: Recorrida por el podio de noticias, dale.
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0: Hoy sale el dato de la inflación del mes de agosto, 4 de la tarde. No sé si hay Champions hoy, Agustín.
2: Sí, hay Champions.
0: Bueno, yo voy a estar prestándole atención a la página del INDEC. Porque a las 4 sale el dato de inflación de agosto, posiblemente en 1.5, un poquito más arriba, un poquito más abajo, con una baja otra vez del dato de la medición de los precios, muy marcado por la desaceleración de los servicios, viene dando la ciudad, en un marco donde la noticia empieza a ser si la economía se acerca a una nueva fase contractiva, como dice el cronista, a una recesión, como dijo ayer Emanuel Abrezagis, y en todo caso, si la pregunta hacia adelante va a ser si con inflación más baja que la que se heredó, mucho más baja que la que se heredó, la gente revalida Milei con este contexto de actividad económica. Y ahí va a estar la disyuntiva para el año que viene. Veremos también cómo pega el crédito. La noticia es que hay algunos bancos bajando la tasa de interés. Acordate que los datos oficiales muestran que las tasas de los créditos para la gente quedó muy, pero muy alta respecto de la inflación, con niveles de morosidad todavía altos. Paso un chivo para todos nuestros oyentes chinos que trabajan en Mercado Libre. Me compré una entrada para la Mercado Libre Experience de hoy, para ir a escuchar qué dicen los representantes de la empresa más importante del comercio electrónico y la empresa financiera más importante de la Argentina, ante la falta de acreditación para prensa.
3: Eso te iba a preguntar, ¿no te acreditaron otra vez? No. ¿Viste que pagar?
0: ¿Sabes cómo la compré la entrada?
3: ¿Cómo? ¿Por Mercado Libre?
0: No.
3: ¿Con el postnet de Yami? De
0: con el código de descuento de Sophie Terrile, periodista de TN.
3: Bien, sí.
0: En su rol de influencer puso, si compras para la Mercado Libre Experience con el 50% de descuento, Sophie XP no sé cuánto, tenés 50% de descuento.
3: Bien.
0: Me metí y le saqué, valía creo 70 lucas, pagué 35.
2: Bien.
0: Tomá.
2: Muy bien.
0: Pero hoy voy a estar caminando por la Mercado Libre Experience. A todos mis amigos, de la empresa que antes me contestaban los WhatsApp del área de comunicación y hace 2 años que no me contestan, voy a ver si los veo ahí y los saludo.
3: Ay, qué lindo.
4: Hola.
0: Llevo calcos,
3: ¿Te en el baño de Mercado Libre, ¿no?
0: Igual es en la rural. O sea.
3: Ah, no es el
4: ¿Qué haces perdido tanto tiempo?
0: ¿Qué haces perdido?
2: Genial.
0: No, aparte les voy a dar a todos el abrazo del leproso, porque, ¿entendés? A cada uno que aparezca voy a hacer, hola.
4: ¡No, no salí!
0: Hola, amigo.
4: ¡No!
0: Soy como, ¿qué haces, Lore? Buen día. Dicho esto, me escribe a esta hora Telma Viral.
4: Bueno, ayer, como contábamos al final del programa, conocíamos la noticia del fallecimiento de Chiche Hepburn. Y ayer también su familia, sus amigos, los colegas, por supuesto, personalidades del espectáculo, lo despidieron, le dieron el último adiós en una sala de la AMIA en Villa Crespo. Luego, en la tarde, sus restos fueron trasladados al cementerio israelita de La Tablada, donde ya descansan en paz, por supuesto. Habíamos dicho ayer que estaba internado en el Mater Dei. Bueno, era así, pero falleció en Los Arcos porque hubo un traslado en las últimas horas y finalmente fallece en Los Arcos. Pero vamos a compartir algunos momentos. El principio de todo es cómo Crónica, lugar donde trabajaba actualmente Chiche, bueno, contaba esta noticia muy difícil de dar.
5: Murió Chiche. Murió Chiche Hepburn, nuestro compañero, maestro, leyenda del periodismo argentino. Una figura tan emblemática, ¿no? Tan querible. La peleó tanto, luchó tanto, esta vez no pudo. Estaba internado, como ustedes saben, lo informamos desde tempranito hoy, en vivo y en directo, desde el sanatorio Mater Dei. Peleándola. Se había deteriorado su estado de salud, lamentablemente. Y finalmente partió nuestro querido Chiche. Bueno, ¿qué?
4: Bueno, ahí está el momento de la placa negra y la noticia en Crónica. Después, en la despedida, en el velatorio, bueno, Mercedes Ninzi, muy pero muy conmovida, decía lo siguiente.
6: Está llorando, amor mío. Sí, porque pasaste mucho tiempo con él y se muere. Fíjate que este plano que teníamos de la Nata y él, los dos ya en otro plano.
7: Qué fuerte. Yo trabajé con los dos. El periodismo está en el cielo, es tremendo. Esa nota es tremenda. Yo trabajé con Jorge Mitre y con Chiche en Polémica en el bar. Y qué periodistas de la puta madre los dos, por favor. Qué fuerte. No me acordaba de esa nota, fue muy fuerte escucharlo.
4: Y es fuerte. Ahí está, se emociona. Después también Susana Rocasalvo, que decía estas

0: palabras.
1: Triste. ¿Sabés qué triste? Mira. No me van a ver mucho en los velatorios de los famosos. Pero Chiche era diferente.
2: ¿Por qué?
1: Primero, mi referente. Lo leía cuando yo era chica, en revista Gente. Después, compañero del canal. Y siempre fue tan respetuoso.
0: Pero vamos a compartir, si les parece, algunos momentos de su carrera, algunos momentos polémicos, graciosos. Y, por ejemplo, no sé, yo me acordaba de cuando era chica, miraba su programa y estaba el detector de mentiras, donde exponía a los protagonistas de la televisión o de la política a ponerlo en una máquina y detectar supuestamente si decían una mentira, sonaba había como una luz roja. Bueno,
3: el problema, ¿no, Agus, si te ponen eso a vos?
0: Era la máquina, la máquina de la mentira, y esta era la máquina de la mentira. Pregúntalo.
3: Lo re escrachaban.
4: Me muero.
0: Altero.
3: ¡Oh!
0: ¡Me tiría!
3: ¡Te liquidaba!
0: No, no, yo creo que es. Oh, espectacular.
5: Dios. No.
3: Escuchá. Andá a chequear esto.
0: Sí, dijo.
3: Qué mentira también.
0: Pues. Bueno, y ahí seguía, ¿no? Las preguntas. Después también era espectacular. Era con no, eso genial. Nos criamos nosotros.
3: No, era entretenido. No sé si era la verdad lo que estaba
0: contando. No era la verdad, pero yo me enteré más tarde. Yo era, no sé, una...
3: Hay alteraciones profundas, decía un especialista.
0: Bueno, después el día que examinó al OVNI, al extraterrestre, y esto fue
3: la autopsia.
0: En un momento, la autopsia.
6: Tensiones sí. Y las dudas con que se dio el documento del incidente Roswell, la autopsia de un ET, vamos a ver ahora... Un documento absolutamente inédito, que es la otra autopsia de un ET. Vamos a verlo, dura 4 minutos, los miro con muchísima atención. Mira. Y después volvemos a encontrarnos para revelar algunos detalles que quizá a usted le sorprenda.
0: Y ahí va. Decía que estaban rellenos con pollo trozado.
3: Pero esto...
0: Sí. Y después, bueno, se descubre finalmente que no era verdad.
3: ¿Que no era un extraterrestre?
0: Que no era un extraterrestre, que era un muñeco, pero durante todo el programa hicieron la... Espectacular. Después otro momento bárbaro, que ya vamos a ver algunas entrevistas que tiene. Por ejemplo, con Silvia Zuller, que en un momento Silvia Zuller, bueno, era como... una abonada a sus programas en la década de los 90, y ella, se peleaba con esto, y Chiche en un momento le dice, el problema no serás vos, mirá.
7: Conflicto con tu ex-suegra, tenés conflicto con tu mamá, tenés conflicto con tus hermanos, no sé si tenés conflicto ahora con tus hermanos, tenés conflicto con tus hijos, digo, ¿no serás vos el problema? Tenés conflicto con
0: tu... Después también la entrevistó a Cristina Fernández de Kirchner, y en un momento le pregunta sobre el amor a Cristina.
3: Ya viuda, Cristina.
0: Sí, y dice lo siguiente.
7: ¿Por nada?
8: No. ¿Por qué? Chiche, no, mirá.
7: No siento que novio, no tengo nadie que te corte.
8: No, primero que nadie se animaría. Primero.
7: Bueno, pero lo primero que tenemos que hacer es sacarle el miedo al tipo. Para un poquito, tratemos de sacarle miedo.
8: No, Chiche, no.
7: Así no se va. Alguno de los poderes oscuros, alguien que te anime.
3: No importa nada.
7: En serio, nadie se te anima. Nadie te llama por teléfono y te invita a salir.
8: ¿Qué me estás diciendo, Chiche? Estás loco, vos. Sos un atrevido, además.
7: ¿Pero por qué?
8: No.
0: Bueno, ¿estás enamorada? Es la primera pregunta.
3: Pero ella era presidenta y ahora ya había dejado la presidencia, ¿no?
0: Sí, pero fue fantástico ese momento porque, de hecho, Cristina en la entrevista quería ir a la política y él la miraba y le decía, bueno, pero yo quiero ir a la persona. Le decía, yo quiero ir a la persona. Bueno, después otro momento donde expone la edad de Mirta y parece que no le copó mucho a Mirta la edad.
3: A ver. Se repicó.
0: Ahí está. Bueno, la verdad que no.
5: Sí, ¿pues se amigaron?
0: No sé si se amigaron, pero simplemente para cerrar, uno que es espectacular, que terminó siendo meme, Laura Miller, el día que se saca los lentes y queda al descubierto su cara ojerosa
3: con
0: Chiche, pero es un momentito muy cortito, mirá.
3: Jaime Bailey.
0: Mirá.
3: ¿Quién era esta chica?
0: Laura Miller. No te va a cambiar la vida.
3: Bueno, ¿qué?
0: Tenía, ojeras, tenía muchas ojeras, pero esto es meme. Entonces por eso lo traje. Y simplemente para cerrar, uno de los últimos momentos, que fue cuando va la guerra entre Ucrania y Rusia y no lo dejan cruzar la frontera a Ucrania. Bueno, lo recordamos así.
2: Cross to Ukraine.
4: No, please.
2: Why not? I mean, yeah. Passport Argentina.
4: Claro.
9: ¿Cómo que, ¿Qué le dice? No puede entrar.
0: A ver, Chechen la guerra, 79 años.
9: ¿Qué papeles le pide?
3: No tenía nada, pero es una historia.
9: ¿Qué documento le pide?
4: Ok, Mr. I understand.
3: I understand, Mr.
0: Bueno, y así entonces se tuvo que volver. Se volvió y así lo recordamos a Chiche también, y con toda la gente, con todo el cariño, claro. Con todo el aplauso que en varios momentos de la ceremonia sucedió, ¿no? De toda la gente que lo quería mucho.
3: 7:32 minutos, tanda, y nos metemos con un informe especial en esta mañana. Dale.
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12: Hoy pareciera que vivieran en un iglú en el medio de un glaciar, rodeado de pingüinos. 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

0: Y a las 7:34 minutos en esta mañana, la verdad que desde la ventana se ve hermosa acá de jueves. ¿Qué temperatura dijiste,
1: Yami? Sí, bajó un poquito, 10 grados 2 a esta hora, 90% la humedad, el cielo está despejado y para hoy una máxima de 20.
0: Vamos a dedicarnos de acá hasta el final del programa a meternos en un tema muy, pero muy angustiante, pero del cual hay que ocuparse para tratar de dar herramientas, que tiene que ver con la prevención del suicidio. Hoy, 10 de septiembre, por una decisión del 2003 de la Organización Mundial de la Salud, se conmemora el Día de la Prevención del Suicidio. Estamos justo en un momento en Argentina en el que se han conocido datos de que el suicidio es la principal causa de muerte violenta, 11,8 suicidios cada 100.000 habitantes, por arriba del promedio mundial, y vamos a tratar de abordarlo para entender qué está pasando y qué se puede hacer para dar herramientas ante eventuales situaciones que deriven en suicidios. Está María Fernanda Ascoitía, que es psicóloga y es directora del Centro de Asistencia al Suicida de Buenos Aires. María Fernanda, acá Jairo Estrachia y el equipo de Buenas Tardes China te saluda. ¿Cómo estás?
2: ¿Qué tal? Buen día. ¿Cómo están?
0: Bien, gracias por atendernos. La verdad que es un tema que mucha gente de nuestra audiencia nos venía planteando, como que hay una intención de poder tener herramientas. Me imagino que uno se hace preguntas de por qué está pasando lo que está pasando con estas cifras, pero al mismo tiempo, ¿qué se puede hacer para evitar que alguien llegue al suicidio? No sé cómo es.

0: El abordaje, hay que tener un abordaje de herramientas del Estado, una línea telefónica, es una política amplia de salud mental. O sea, ¿cómo se aborda desde la política pública este fenómeno? Para explicarlo y para revertirlo.
1: A ver, nosotros, el Centro de Asistencia al Suicida es una organización, una ONG, que el año que viene cumple 60 años de existencia en el país. Está integrada totalmente por voluntarios y fue fundada hace 60 años por dos psiquiatras que trajeron este modelo de la atención telefónica de otros países. Con esto, ¿qué quiero decir? Una línea telefónica, y esto está comprobado empíricamente, por sola presencia actúa como un factor de prevención. O sea que ahí te estoy dando una primer respuesta. Si pudiera haber líneas telefónicas en distintos lugares, es un modo de que la gente, sea de la edad que sea, sepa que hay un recurso al cual pueden acceder fácilmente. El recurso del teléfono, bueno, hoy en día ni hablar, hace 60 años también era, bueno, no era tan común que todas las casas lo tuvieran, pero en aquel momento se recibían llamadas hasta desde los teléfonos públicos en aquellos momentos. O sea que ese es uh-huh. es un recurso. Luego, en realidad, estamos todos muy alarmados por las cifras, es verdad, pero también, además de los factores de riesgo de los cuales podemos hablar, tenemos que hablar de la necesidad de hablar de factores protectores, ¿no? Y de ahí empezamos a cruzar con planificaciones en educación, planificaciones, digamos, de mensajes hacia las familias, hacia todos los entornos, donde hoy en día hablamos de educación emocional en el jardín de infantes según, en los primeros grados de la primaria, pero luego esto se va diluyendo.
0: Entonces, María Fernanda, te quiero hacer una pregunta, que a ver si me podés ayudar. ¿Cómo alguien o del entorno o uno mismo se da cuenta de que tiene un instinto suicida? O sea, porque me imagino que hay mucha gente que puede decir, no, si pasa esto me mato, y cosas así que no significan que sos alguien que puede cometer un suicidio. ¿Qué herramientas se puede dar a las personas que nos escuchan, ya sea del entorno, para anticiparse y decir que hay algún comportamiento que puede ser suicida?
1: Bueno, el estar atentos tanto a los procesos personales como a los del entorno, por supuesto que no todos, hay un 80% que es que dicen que es prevenible, hay un 20% que a lo mejor no nos vamos a dar cuenta. Hay mucho de la impotencia en esta temática del suicidio, porque hay muchos suicidios que ocurren sin aviso previo, pero la mayoría, en el 80% de los casos, se da algún tipo de señal. Entonces, vos decías, respecto nuestro, bueno, estar atentos a nuestros propios procesos, el autoconocimiento, qué pasa con nuestros sentimientos, con nuestras vivencias internas. Y en lo que observamos hacia afuera, yo diría cualquier cambio de conducta habitual es para tener en cuenta.
0: A ver, ¿sí? ¿Cómo es?
1: Claro, por ejemplo, una persona que ha sido siempre muy extrovertida y expansiva y de golpe empieza a estar más aislada, a no vincularse socialmente, a estar más encerrada, etcétera. Bueno, ese es, por ejemplo, un cambio de conducta habitual, ¿sí? En el caso de los adolescentes, hay cuestiones que tienen que ver hoy en día muchísimo con redes sociales y que hace que estén como mucho más para adentro, a pesar de que la introversión y la inhibición es una conducta normal en esa edad. Pero hay que estar atentos a cuando esa conducta, que es normal en la adolescencia, bueno, se acentúa mucho más. Y, bueno, hablar y dialogar. Hablar, y yo estos días vengo diciendo con los adolescentes, hablar cuando ellos pueden, no cuando nosotros podemos, cuando los adultos podemos. A veces

0: chicos desde edades muy tempranas y durante toda la adolescencia les cuesta mucho expresar sus sentimientos y buscan a un adulto para poder decirlo, y el adulto suele estar muy ocupado, muy tomado por sus propios temas. Entonces la respuesta suele ser dame un rato y lo hablamos, o después, o mañana, o, ¿no? En cambio, si la respuesta es, bueno, dale, empezá a contarme y termino esto y ya nos sentamos, o, digamos, escuchar cuando el adolescente puede, cuando podemos nosotros solamente.
1: Es María Fernanda Ascoitía, que es psicóloga, directora del Centro de Asistencia al Suicida. ¿Ya me querías decir algo?
2: Sí, hola María Fernanda, ¿cómo estás? Buen día. Lo que pensaba también mientras hablabas de los adolescentes es que muchas veces los papás, como que, viste, siguen el recorrido comentándose con otros padres durante la primaria, cuando son más chicos. Y hay algo que se desconecta entre los padres a medida que van creciendo los chicos, digamos. ¿Cuán importante es que los adultos estén en comunicación del grupo de amigos de la secundaria, por ejemplo? No solo en primer año, cuando son chiquitos, sino cuando son un poquito más grandes.
0: Sí, esto que vos señalás es muy importante, y poder sostener ese vínculo, esa comunicación, más allá de si, digamos, empiezan a ser más grandes y tienen más libertades, hacen más sus horarios, van y vienen solos al colegio, tienen otras libertades, pero que los padres puedan estar comunicados es realmente muy importante, porque es el entorno el que detecta, ¿sí? Y muchas veces, ¿qué pasa? Entre los mismos pares o los padres, a veces están comentando alguna situación particular de algún chico, y los chicos tienen mucho temor a ser los delatores de una situación, ¿no? Y nosotros, cuando tenemos oportunidad de ir a colegios, etcétera, siempre tratamos de dar este mensaje. Cuando está la vida de por medio, no existe el ser buchón.
1: Claro.
0: ¿Sí? Cuando está la vida de por medio, y de hecho a veces hemos tenido llamados a nuestra línea de un grupo de chicos que dicen, estamos preocupados por fulanita, pero no nos animamos a hablar con nadie porque ella nos pidió que no dijéramos nada. Bueno, cuando está la vida de por medio, no existe el ser buchón. Existe justamente el acercarse, el qué te pasa, y la ayuda pasa por recurrir a un adulto.
1: María Fernanda, mira, no te lo avisamos antes, pero te pregunto. Quiero sumar un testimonio ahora de Clara Karina Hereu, que es una joven que entre los 14 y los 22 años estuvo con depresión, tuvo ganas de terminar con su vida y pudo salir adelante. Hoy me parece importante, ya que estamos en el Día Mundial de la Prevención al Suicidio, vos trabajás en el Centro de Asistencia al Suicida, también poder contar cómo hizo, con qué herramientas, alguien que estuvo en esa situación y pudo salir adelante. ¿Te parece bien si la enganchamos también para sumarla?
0: Me parece buenísimo, porque además hay que dar ese testimonio, ¿no? El suicidio no es una enfermedad, es un síntoma de muchos cuadros, con lo cual el poder salir es una posibilidad real y hay que transmitir este testimonio.
1: Clara, buen día. Acá Jairo Estracha te saluda con el equipo de Buenas Tardes China, bueno, y con María Fernanda Ascoitía del Centro de Asistencia al Suicida también. Gracias por atendernos. Buen día.
3: Buen día, Jairo, buen día a todo el equipo y buen día, Fernanda. Es un enorme placer estar acá con ustedes este día. Muchas gracias.
1: Me interesa que tu testimonio pueda servirle a alguien que, o tiene a alguien que está transitando momentos difíciles, o tiene dudas, o a veces se imagina que no hay salida. ¿Qué viviste vos? ¿De dónde te fuiste agarrando para poder salir de esa situación que en algún momento te llevó a pensar terminar con tu vida?
3: Bueno, para mí fue muy importante, cuando pienso en la recuperación, por así decir, o en el camino para estar mejor, en la importancia primero de armar una red de familia y amigos. Muchos no sabían bien qué hacer, pero para mí la clave estuvo en que no se corrieran al ver el dolor. Pienso mucho en mis terapeutas y en los profesionales. Fui cambiando varias veces de tratamientos cuando veíamos que no estaba funcionando. Hablar con mi mamá, que fue como mi compañera número uno en todo este proceso, y mi padre, sobre todo.

0: e ir buscando diferentes alternativas, saber, poder poner palabras, que muchas veces cuesta, pero buscar la manera, ¿no? Si no me salían las palabras, hacer un collage, bailar, buscar la manera de expresarlo de alguna manera.
1: Fue un periodo largo, ¿no? De los 14 a los 22 años atravesaste todo este proceso. Me imagino todo lo que habrás atravesado y el alivio cuando pudiste empezar a salir.
0: Sí, la verdad que fue, por momentos era interminable, era una sensación de que esto va a ser así toda mi vida. Tuve tres internaciones psiquiátricas en ese periodo, las tres las solicité yo, desde los 14, tuve a los 14, a los 19 y a los 19 fue la más larga, cumplí mis 20 años ahí dentro del psiquiátrico y yo sentía que era una manera de... Por favor, no estoy pudiendo, mi entorno no está pudiendo y había algo más allá de esa necesidad de querer acabar con mi vida. Me acuerdo de la última duró 3 meses y 17 días, me dan el alta el día de que se decreta la cuarentena, y que yo durante esos 3 meses era un constante decirle en las visitas a la gente y al psiquiatra, yo no quiero seguir. ¿Cuál es tu proyecto de acá 5 años? No, no, no entienden, yo no quiero seguir. Y la verdad que haber salido y haber tenido esa cuarentena en mi casa con un psiquiatra que acompañó a nivel familiar la situación, por momentos era muy difícil, ¿no? Porque era cortar una reunión y quedábamos los tres mirándonos las caras. Por muchos momentos odié ese tipo de tratamiento, pero la idea fue muy buena porque trabajar en conjunto hizo que mi problema no será solo mío, de alguna manera, sino que buscarle palabras para cómo acompañarlo.
1: Está hablando Clara Carini Hereu, que es sobreviviente de todo eso que le tocó atravesar, de sentir que quería terminar con su vida y hoy pudo salir adelante y está también en línea. Yo te digo María Fernanda, por ahí es Fernanda nada más y María no lo usaste nunca en tu vida.
2: No, está bien.
1: Bueno,
2: Como salga, Fernanda es más simple.
1: Fernanda Azcoitia del Centro de Asistencia al Suicida. No sé si querés decir algo de lo que estás escuchando de Clara.
2: No, agradecerle a Clara el testimonio porque poder escuchar en primera persona en los medios, ¿no? Porque nosotros en la línea, en los consultorios, lo escuchamos y somos testigos y, como decía ella, acompañantes de estas vivencias, pero poder estar transmitiéndolo es muy importante porque es muy importante decir que se puede salir, pero Clara está hablando de una red de contención, de familia, de amigos, y me gustó mucho, Clara, cuando dijiste muchos que no sabían qué hacer, porque eso es lo que sucede, es verdad, pero no se corrieron, ¿no? La presencia y estar ya es buena de por sí, y Clara nos lo está confirmando, ¿no?
0: Clara, Muchas gracias. Sí, hola, ya miro
3: ¿cómo
0: mucho.
3: estás? No, me
0: Venga.
3: preguntaba porque vos hacías este recorrido de los 14 a los 20 y pico y me preguntaba cómo eras antes de los 14, digamos, hasta los 13, cómo eras vos y qué cambió como para que más allá de tu pedido de ayuda, digamos, que alguien del entorno pudiese percibir o darse
1: Claro.
3: cuenta.
0: Bueno, a veces suele pasar que cuesta identificarlo porque la persona está sonriente, es extrovertida y es difícil, ¿no? Pero por lo que logré construir, porque tengo muchos baches en la memoria de esa época, pero tengo todos mis diarios personales, yo escribo desde muy chica. Por ejemplo, dejé de querer vestirme bien, por así decir. Me empezó a dar lo mismo lo que me ponía. Me costaba mantener la higiene, las caras en las mesas familiar ya no hacía chistes o no estaba presente, sino que eran como máscaras largas, contestaciones. De alguna manera empezar a meterme mucho más en mi cuarto, cerrar la puerta y discutir. Como más a la defensiva. Esos son algunos de los indicios más generales que podemos reconocer hoy con el paso del tiempo. Me pasa, por ejemplo, que yo veo mucho las fotos y me doy cuenta que cierro los ojos.
1: Mira.
0: en la mayoría de esa época, sobre todo cuando estaba pasando, ¿no? Uh-huh. Y antes era una persona más extrovertida, más social, me gustaba sonreír mucho en las fotos. Esas son algunas de las cositas, claro, que voy recordando.
1: Débora Durieta te quiere hacer una pregunta, quiere hacer una pregunta.
4: A Fernanda le quería preguntar que en el último año se incrementó el índice de suicidios. Quería saber a qué se debe, si hay algún motivo, si nos puedes explicar eso.
2: A ver, el índice de suicidios hoy en día se está publicando y difundiendo mucho más, pero viene creciendo en los últimos años mucho. De hecho, la Organización Mundial de la Salud, junto con la IASP, que es una asociación internacional de prevención de suicidio, ponen no hace tantos años, en el 2003, ustedes son todos muy jóvenes y les puede parecer hace mucho tiempo, pero en realidad para una problemática como la del suicidio, en el 2003 recién poner un día mundial para la concientización es hacer relativamente poco. Esto es porque había una negación social muy grande del suicidio. No se hablaba, era estigmático, hoy sigue siendo tabú y generando mucho temor, con lo cual, bueno, tener una fecha es muy importante. Y te respondía que las cifras vienen creciendo. La OMS y la IASP hablan hace ya casi 20 años, están hablando de que las décadas siguientes iban a ser epidemia de depresión y suicidio. Y el mundo se ha complejizado. Entonces, todo lo que tiene que ver con adicciones a redes sociales, a consumos problemáticos, juego, una serie de cuestiones que aumentan la ansiedad, aumentan la depresión, y eso se ve reflejado en las cifras que hoy estamos viendo que crecen, ¿no?
1: Está hablando Fernanda Ascoitia del Centro de Asistencia al Suicida. Está en línea también Clara Erini Ereu, que me parece que está bien marcar sobreviviente, ¿no? Porque uno no lo piensa así, yo no lo pensaba así, pero sobrevivió a ese momento de su vida. Acá Agustín Castro quiere hacer una pregunta.
5: Sí, ¿qué tal? Buen día, Fernanda, Clara, ¿cómo están? Yo quería preguntarle si se puede identificar una tristeza muy profunda o una crisis de un riesgo real de suicidio. ¿Hay una manera de, como entorno, poder también identificar diferenciarlo? ¿Es algo que se hace progresivo? ¿En qué momento hay como un límite que se cruza? ¿Cómo se puede abordar esa situación?
2: Clara, no sé, ¿querés aportar algo de esto? Y después yo respondo también.
0: Dale, gracias. Fernanda, sí, a mí lo que me fue pasando fue que empecé a tirar ciertos indicios, por ejemplo, en redes sociales, ¿no? En mis posteos del Facebook o de Instagram, alguna palabra o algún mensaje, recortes de películas. Y yo en las conversaciones intentaba hacer, cuando alguien se animaba a preguntarme, que no pasaba mucho, y yo agradezco y valoro mucho el espacio de los docentes del colegio, que Fernanda hablaba, ¿no?, de la educación emocional, que es fundamental. Yo no creo haber tenido educación emocional, pero tuve gente interesada que durante las semanas iban haciendo algún seguimiento a la salida de la clase y cómo estás y cómo te sentís. Y yo empezar a notar que cada vez era más fuerte mi respuesta, como pasar de estar simplemente triste o no quiero seguir viviendo a tengo ciertas ideaciones y tengo ganas de acabar con mi vida. Hasta que un día, a mis 15 años, caí en un estado empastillada al colegio y tuvieron que recurrir. Pero hasta ese entonces yo iba como esto, diciendo, haciendo público mi malestar. No sé si responde un poco a la pregunta.
1: ¿Fernanda?
2: Yo iba a decir que bueno, esto que va contando Clara tiene que ver con el proceso suicida. En el suicidio siempre hay un proceso, más largo o más corto, pero hay un tiempo. Nadie se suicida de un momento para otro, ¿sí? Aún en el caso de situaciones extremas en una cuestión psicopatológica grave o una situación de consumo problemático, aún en esos casos ese impulso termina siendo un impulso de ese momento, pero hay un proceso

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5: El Servicio Meteorológico Nacional prevé para hoy una temperatura máxima de 20 grados con cielo parcialmente nublado. El viento rotará del norte al este en las primeras horas de la noche.
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5: El oficialismo no logró tratar la reforma de la ley de biocombustibles. La Libertad Avanza no logró cosechar el acompañamiento de sus bloques aliados en el Senado para tratar proyectos que también incluían el acuerdo de traspaso de competencias judiciales desde Nación a la Ciudad de Buenos Aires. La intención del oficialismo es que la Comisión de Labor Parlamentaria pase a la semana que viene con el objetivo de que el cuerpo sesione el jueves 17, donde los libertarios además buscarán sumar al temario el proyecto de reforma de la Carta Orgánica del Banco Central y de los cambios a la Ley de Inocencia Fiscal, que ya cuentan con media sanción de diputados.
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5: Fleteros amenazan con medidas de fuerza en los puertos bonaerenses. El gremio que los nuclea informó que intensificará las medidas de acción directa y anticipó la realización de asambleas permanentes en la totalidad de las terminales portuarias de la provincia hasta conseguir la apertura de una instancia de negociación. El conflicto, que ya lleva más de 2 meses, se originó luego de la desvinculación de 30 fleteros que trabajaban para la empresa multinacional Cargill tras reclamar por el cobro indebido de comisiones en negro.
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5: Todos los cuarteles de bomberos del conurbano se suman al sirenazo por fondos adeudados. Es en reclamo al gobierno nacional para que transfiera los fondos establecidos por la Ley Nacional 25.054, que establece una afectación específica prevista legalmente para el Sistema Nacional de Bomberos Voluntarios, que alcanza un valor cercano a los 60 mil millones de pesos en total y unos 45 millones para cada entidad en particular. Los cuerpos de bomberos de todo el país realizarán un sirenazo desde las 10 de la mañana, una medida inédita que los servidores públicos, no obstante, aseguran que no afectará su operatividad, ya que los cuarteles mantendrán activas sus guardias y la atención de emergencias tendrá prioridad absoluta.
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5: Denuncian abandono institucional del gobierno de Colombia. A un mes del terremoto, los procesos de reconstrucción permanecen estancados mientras el país enfrenta severas afectaciones, con más de 3.800 sedes educativas y 400 centros de salud colapsados. Pese a que el gobierno del ultraderechista Abelardo de la Espriella decretó la emergencia económica, desde el Congreso de la República exigen saber de dónde saldrán los fondos para afrontar la contingencia. Mientras tanto, en ciudades como Pereira y Cali, los habitantes, comerciantes y vendedores informales continúan removiendo escombros y sobreviviendo en albergues improvisados, mientras reclaman la ausencia de una ruta clara para la llegada de los recursos económicos destinados a la emergencia.
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5: Los gremios universitarios dieron a conocer su pliego de reclamos. Tanto las federaciones docentes como FATUN, que nuclea a los no docentes, informaron que en la próxima reunión paritaria, convocada para el próximo jueves 17 por parte del gobierno, insistirán en el pedido de recomposición de haberes con el reconocimiento del 31,2% acumulado hasta el mes de julio, al que se deben sumar el índice inflacionario de agosto y los salarios adeudados, así como una actualización por inflación mediante mecanismos de ajuste mensual, junto con la restitución del Fondo Nacional del Incentivo Docente FONID y soluciones para las escuelas preuniversitarias.
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6: Un plan de lucha que tiene un horizonte concreto, que es una nueva marcha universitaria, una quinta marcha universitaria, que será las primeras semanas de octubre.
7: Clara Chevalier, secretaria general de la CONADU.
6: Y que tiene, como decían mis compañeros, un doble objetivo, ¿no? Por un lado, estar instalando la discusión de la ley de financiamiento universitario, la discusión paritaria de lo que se nos adeuda, que es mucho. Y también la discusión del presupuesto, ¿no? Que es la discusión que tenemos que tener en la mira. Porque efectivamente el gobierno está dilatando los plazos, planteando paritarias a 15 días con una antelación nunca vista. Después nos sentamos y hay un 3%, ¿no? Este escenario es un escenario de dilación que tiene por objetivo llegar al presupuesto, a la discusión de presupuesto, sin haber dado respuesta a la ley de financiamiento universitario.
5: Además, los no docentes reclaman el blanqueo de sumas no remunerativas y la actualización urgente de la garantía salarial, mientras que todos los gremios, junto al CIN y a la FUA, exigen la aplicación irrestricta de la ley de financiamiento universitario, cuya implementación continúa demorada por decisión del Poder Ejecutivo.
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5: Copa Argentina. Banfield se convirtió en el primer semifinalista del torneo, luego de derrotar a Deportivo Riestra por 7-6 en la definición por penales, tras igualar en uno durante el tiempo reglamentario del encuentro disputado en el estadio de Temperley. El taladro se medirá en la próxima instancia con el ganador de la llave entre Boca y Racing.
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9: Cortaron la luz.
10: Carlito, ¿y la motito?
11: Ni me hables, la vendí.
10: Ahora Bondi, ¿no?
11: Ni eso, me prestaron esta bici.
12: Trabajo sobra, acá si no laburás. 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

0: Buenas, ¿qué tal? ¿Cómo andan? Comenzando y dándole continuidad a Cruce. Aquí día jueves 10 de septiembre 2026. Vamos a estar transitando las próximas dos horas, acompañándote, como siempre, desde Radio Aijuna, cabecea. Cabeceamos, sí, la pelota la llevamos. Ojalá pudiéramos llevarla como el Diego, viste, que hacía tiki, tiki, tiki. Bueno, hasta las 10 de la mañana. Loco, no te sobra una moneda. Después vendrá FM en Tránsito, la Uniradio y Radio Universidad. Pero pasó Buenas Tardes China también, tempranito, desde las 6 de la mañana. Mira, saludo a Meme Poggi y a Diego Restucci en la UNQ Radio. Saludo a la gente de Radio UNDAB, sí. Allí en la Universidad de Avellaneda. Mónica Santino, le mandamos un gran abrazo. Estuvimos hablando la semana pasada un poquito sobre su programa, el que sostiene allí en esa emisora y que compartimos aquí en Aijuna. A Radio Conurbana, saludo también para los compañeros de la Universidad Nacional de Lomas de Zamora. Hemos estado, hemos tenido reuniones allí, hemos conocido esos estudios también. A FM Freeway de Ramos Mejía, también el saludo para aquella radio en la zona oeste. A Radio Asamblea en la ciudad de Buenos Aires, aguantando la parada también y aguantando lo que fue el epicentro de la reunión de Cruce este año y que además expuso el aguante, la resistencia frente a un posible desalojo. Gardeleando en Morón, Enganchate Rock en Tigre, ahí también nos unimos en el corazón y en la cabeza para unir dos puntos bien distantes de nuestro conurbano. Y por qué no sumarle Florencio Varela con Radio UNAG y FM Aires, la radio cooperativa, en el 96.5. Bueno, todas ellas antenas para esta única programación que compartimos y que tendrá como protagonista Aijuna también hasta las 10. Manu Iglesias, Milagros Hermida, Martín Castro son los protagonistas en la puesta en escena, en la parte técnica, en la operación. Saludo también al resto del equipo de producción de nuestra emisora. Aquí Pablo Martínez te dice que en el 1557-99-50-25 es nuestro WhatsApp para enviarnos mensaje, o también puedes hacerlo a través de nuestro chat en el canal de YouTube. Tengo un montón de temas para mencionarte. Despacito y por las piedras, algo que dejó la jornada. Tenemos para cruzarnos también con diferentes temas en esta jornada, muchos de actualidad, muchos de análisis. Tenemos algunas muy buenas canciones, nunca faltan, y algo de deportes también para no perder la costumbre. Bueno, ya arrancamos, dale.
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0: Bueno, tenía hoy la intención de destacarte algunos temas que son implacables, no se van a agotar y de hecho están poniendo en tensión el relato oficial con la realidad. Temas implacables, destacando también algunas palabras. Mira, trabajo, justicia social y vulnerabilidad son las preocupaciones, pero también las consignas que movilizaron organizaciones sociales en Quilmes, Florencio Varela y Berazategui hace unos días, movilizados en el marco de los 50 años de la fundación de la diócesis de Quilmes, con emblema de Monseñor Jorge Novak, que en un marco muy particular, en el marco de inicio de la dictadura, generó una especie de protección para la población vulnerable, la población perseguida en aquellos años. Bueno, estas organizaciones presentaron un documento reivindicando el trabajo cotidiano en los barrios y citaron ese documento con una frase de Paulo Freire. Es tiempo de esperanciar, decía Freire, juntarnos con valor y coraje para cambiar la realidad. Quizás se empieza a trazar un devenir, recoger, transitar un camino que ya se ha transitado, pero volver a esperanciar, diría Paulo Freire. Me quedé con esa convocatoria, me quedé también con esa palabra. Más de 20 millones de endeudados en la Argentina, un tema implacable. Adrián Ganino, director del Instituto de Derecho de los Consumidores, dijo que los números ya son de público conocimiento y esto no va a mejorar si no se toman medidas. Bueno, ayer el Congreso Nacional tuvo un capítulo en relación a 50 proyectos de ley que tendrán que encauzarse, sintetizarse en uno y tensionar, presionar para que el Estado Nacional no deje en un conflicto entre privados lo que viene sucediendo con 20 millones de endeudados y con un porcentaje que a veces llega hasta el 30% en algunas provincias de morosos que ya eligieron entre morfar y pagar esas deudas y son perseguidos y son empujados a las decisiones más terribles, como incluso en algunos casos el suicidio.

se queda con los fondos de la discapacidad y construye relatos, ¿sí? Sostiene relatos de macroeconomía también. Utiliza los fondos también para agitar o fuga o ruleta financiera, uno podría decir. Timba, para timbiarlos. Temas implacables, Malvinas. Ya las empresas Navitas y Rockhopper dijeron que van a seguir con el plan de explotar petróleo. El primer ministro británico ayer prometió defender la ocupación de Malvinas. Andy Burnham se refirió por primera vez al tema ante la Cámara de los Comunes y anunció que además va a aumentar el presupuesto en defensa de ese país. Todos temas implacables, soles que no se tapan con la mano, temas que el gobierno empieza a tener dificultad con su propio relato.

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3: Ayer se dio quórum en el Congreso Nacional. El gobierno fue expuesto como mínimo, contra las cuerdas como máximo. Los temas que nos preocupan y padecemos son menores. Esto lo dijo el vocero presidencial a comienzo de semana. Fue consultado por la prórroga en la emergencia en discapacidad y dijo: es un tema más entre otros que hay que debatir. Es un tema más, dijo, frente a la situación. Le sumo temas implacables también a la jornada. La situación de las personas con discapacidad y sus familias, que venimos también contándote y poniendo testimonios en valor. A esta altura creo que el gobierno acumula temas que definitivamente se los va a llevar puestos. Te dejo con algunos testimonios de la jornada de ayer en Cámara de Diputados, en la Cámara Baja.
4: Diputado Juliano.
5: Gracias, presidente. Bueno, siempre es bienvenido el debate, y más si viene acompañado de racionalidad, que creo que hoy es la buena noticia para todos los argentinos, porque hoy no va a haber distingo ni distinción de las bancas, porque el Congreso ha llegado a un entendimiento de la trascendencia y la importancia que reviste este tema para millones de argentinos. Yo creo que, por suerte, en el emplazamiento que voy a pasar a realizar, vamos a tener el espacio y el tiempo para poder manifestar nuestras opiniones, nuestra lectura, nuestras propuestas y trabajar con más de casi 50 proyectos. Quiero primero llevarle tranquilidad a todos los diputados que han presentado iniciativas desde la solicitud de la sesión que realizamos la semana pasada y decirles que también van a ser tenidas en cuenta, a pesar de que hoy no han sido leídas por secretaría dichos expedientes. En segundo lugar, me parece que esto coloca al Congreso a la altura de un tema trascendental, porque la semana pasada, o ahora 2 semanas atrás, cuando un grupo de diputados, 133, más allá de las diferencias políticas, planteábamos que era transversal la naturaleza de este tema y de esta problemática, confirma que no estábamos equivocados. Confirma que muchas veces, cuando uno baja un poco la bandera partidaria, se corre un poquito el velo de la camorra política, termina ganando lugar lo que tiene que terminar prevaleciendo siempre en el seno de este Congreso, que es la situación de la mesa de los argentinos, del diario, de no llegar a fin de mes. Esta realidad tan dura que tiene que salir de esta caricatura que muchas veces se había construido, de que algunos habían comprado televisores y lo querían devolver y que se habían endeudado por eso. Entonces, saliendo de la caricatura, el Congreso está a la altura.
6: Julio de 2010. La moción es emplazar a las comisiones de discapacidad y de presupuesto y hacienda a realizar reuniones conjuntas el miércoles 16 de septiembre y el miércoles 23 de septiembre, ambas a las 12 horas del mediodía, siendo la segunda para emitir dictamen para tratar el expediente 4018 de 2026, que establece la prórroga hasta el 31 de diciembre de 2027 de la Emergencia Nacional en Discapacidad, que a su vez había sido establecida por la Ley 27793, que sigue vigente. Asimismo, la moción incluye dejar establecido que si por algún motivo de fuerza mayor o por haber una sesión

0: gestión, las comisiones no se pudieran reunir, las reuniones conjuntas antes mencionadas pasarán al día siguiente. Esta moción, señor presidente, tiene el objetivo de avanzar en el tratamiento de un proyecto muy importante, que es la prórroga en la emergencia en materia de discapacidad. La emergencia se ha agravado y lo que vamos a decir ahora son todos datos obtenidos a partir de información pública y oficial proporcionada por el propio gobierno en respuestas a pedido de acceso a la información pública, el informe del jefe de gabinete ante esta Cámara de Diputados. Lo primero que queremos decir es que este gobierno prácticamente ha detenido las altas a las pensiones no contributivas por discapacidad para protección social, y ese es el primer incumplimiento a la ley de emergencia en discapacidad, porque la ley de emergencia establece el desarrollo de este sistema de pensiones, su reformulación. Según los datos oficiales, desde enero del 24 se iniciaron trámites, la siguiente cantidad, 90.791 trámites para dar el alta a la pensión, y solamente se resolvieron 10.374, un 11,4%. También cuando recibimos el último informe del jefe de gabinete en esta Cámara, nos dijo literalmente que casi 70.000 millones de pesos es la deuda que tienen con los prestadores, con las instituciones, por lo menos hasta abril de este año. Y nos informó también que durante todo 2025 subejecutaron el presupuesto para el incluir salud en un 15,6%. Más de 135.000 millones de pesos que no ejecutaron para el incluir salud. Los transportistas denuncian que al día de hoy el kilómetro está evaluado por parte del gobierno para los aranceles en 900 pesos, lo cual hace prácticamente inviable la continuidad del servicio. Las organizaciones que ahora mismo se están movilizando en la puerta de esta Cámara de Diputados denuncian al gobierno por no cumplir el artículo de la Ley de Emergencia en Discapacidad que disponía el pago de una compensación a las instituciones y a los prestadores por todo el monto que no pagaron durante 2024, porque los aumentos que hicieron en 2024 estuvieron muy por abajo de la inflación real. Y además tampoco fijaron el valor de los aranceles, de las prestaciones al 1 de enero del 25, como establecía la ley, lo cual hace que haya un desfasaje de más del 30%. Esa es la situación. Y entonces son numerosos los artículos que se vienen incumpliendo de la ley de emergencia. Y esto tiene consecuencias directas. Instituciones que cierran.
1: Entre privados. Recordemos que reunió a los diputados de su bloque en la Casa Rosada y que salieron planteando cuestiones realmente opuestas a la realidad. Sin embargo, hoy han tenido que dar una voltereta en el aire y estar acá sentados fingiendo preocupación. También esta cuestión de privilegio incluye el maltrato que reciben por parte del gobierno de Javier Milei las personas y el colectivo con discapacidad, que no reservan, no ocultan, no se ahorran el maltrato permanente cuando no se giran los fondos que hacen falta para garantizar las prestaciones y cuando encima se pretende acá desmentir que el colectivo de la discapacidad vive un verdadero flagelo, una verdadera pesadilla para poder atender a las personas y sus necesidades. Miren, no hay manera de disimular el golpe que el gobierno de Milei ha recibido con esta sesión, porque vienen con varios golpes. Y acá tuvieron que convocar, venir a dar quórum y fingir que estaban haciendo funcionar las comisiones, después que se encontraron con que el tema fue puesto en agenda, no solo porque es una realidad que realmente se impone, sino también porque hasta los bloques que le suelen dar colaboración decidieron venir a convocar una sesión para abordar estos problemas. Como está claro que es una impostura, acá mismo se han negado a votar el tratamiento inmediato, tanto de la prórroga de la emergencia en discapacidad como de poder dar una solución con medidas concretas a la situación del endeudamiento y la morosidad. Por lo tanto, esta hipocresía brutal no la pueden disimular y el gobierno viene recibiendo varios golpes. La situación de la morosidad y del endeudamiento es el resultado directo de la política de desregulación de este gobierno. Han dejado los salarios por el piso en el marco de una inflación que sigue superando el 30% anual. Han dejado las jubilaciones por el piso. Han avanzado con una reforma laboral que precariza todavía más el empleo y por lo tanto tira para abajo los salarios. Han desregulado las tarifas que son impagables. Han desregulado el precio de los medicamentos que son impagables. Y han desregulado el precio del transporte que es impagable. Todo esto es el combo que lleva a las familias a endeudarse para cosas tan elementales como pagar una boleta de la luz, como comprar un medicamento que ya la obra social o el PAMI no les provee. Este es el verdadero desastre que está viviendo la familia trabajadora hoy.
2: Tiene la palabra el diputado Martínez.
3: Gracias,
2: que va a compartir el tiempo con el diputado Juliano.
3: Bueno, lo iba a decir. Gracias, presidente. Bueno, me parece que es muy importante lo que recién se acaba de votar, que tengamos la posibilidad concreta respecto a la prórroga de la emergencia en discapacidad, de tener no solamente un cronograma perfectamente trazado, sino una voluntad muy mayoritaria, unánime, de que tengamos el día 23 de septiembre el dictamen correspondiente para volver al recinto y poder aprobarlo. Esperamos que este emplazamiento de las comisiones para que podamos tener el dictamen de comisión respecto a los proyectos vinculados al endeudamiento y la mora, esperamos que pueda correr la misma suerte. Estamos convencidos de que estamos en presencia de uno de los temas que más angustian a millones y millones de argentinos, a esos cerca de 20 millones de argentinos que están en situación de endeudamiento con distintos acreedores, esos 6 millones de argentinos que además de estar en situación de endeudamiento no pueden pagar sus obligaciones y que están en una situación de mora, y todos aquellos que quizás sin estar en una situación de endeudamiento de mora tienen complicado lo principal que hay que tener en cuenta, que es la cuestión de los ingresos, porque los argentinos y las argentinas básicamente se endeudan porque sus ingresos, porque sus salarios, porque la posibilidad de tener los recursos necesarios para afrontar la vida cotidiana lamentablemente no le alcanza. Y nosotros venimos acá como desde el mes de febrero nuestro bloque viene planteando esto. Y quiero agradecer a todos aquellos que en determinado momento nos permitieron poner estos temas sobre la mesa buscando sesiones especiales para poder tratarlo. Quiero agradecer a todos aquellos diputados y diputadas que en determinado momento nos ayudaron con los pedidos de apartamiento, de ampliación de temario para que este tema, lamentablemente no se consiguió el resultado, pero que este tema se pueda tratar. Bueno, hoy estamos ante una posibilidad de dar una respuesta clara, institucionalmente muy, pero muy potente. Me da la sensación de que la actitud de este gobierno en algunos momentos no termina de sintonizar con la realidad de los argentinos y argentinas, y es el Congreso hoy quien tiene que dar un gesto de autoridad.
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5: Hola Argentina, muy buen día, ¿cómo están? Les damos la bienvenida a esta producción informativa nacional de Farco, el Foro Argentino de Radios Comunitarias. Estamos aquí en nuestro centro de producción en la ciudad de Rosario y ya estamos enlazadas las radios comunitarias del país para la primera edición de hoy, jueves 10 de septiembre de 2026. La Cámara de Diputados aprobó los emplazamientos a las comisiones para tratar la extensión de la emergencia en discapacidad y el endeudamiento familiar. Solo votó en contra el diputado santacruceño José Luis Garrido y de este modo, antes de fin de mes, habrá dictamen para que los temas sean tratados en el recinto y obtengan media sanción. Vamos a escuchar al diputado del bloque Provincias Unidas, Pablo Giuliano.
6: La semana pasada, o hará dos semanas atrás, cuando un grupo de diputados, 133, más allá de las diferencias políticas, planteábamos que era transversal la naturaleza de este tema y de esta problemática, confirma que no estábamos equivocados. Confirma que muchas veces cuando uno baja un poco la bandera partidaria, se corre un poquito el velo de la camorra política, termina ganando lugar lo que tiene que terminar prevaleciendo siempre en el seno de este Congreso, que es la situación de la mesa de los argentinos, del diario, de no llegar a fin de mes. Esta realidad tan dura que tiene que salir de esta caricatura que muchas veces se había construido de que algunos habían comprado televisores y lo querían devolver y que se habían endeudado por eso. Entonces, saliendo de la caricatura, el Congreso está a la altura. Y sin más palabras, señor Presidente, vengo a plantear una moción en los términos del artículo 106 del reglamento y de la interpretación que de dicha norma se hizo en la resolución de julio del 2010. Emplazar a las comisiones de finanza y defensa del consumidor, del usuario y de la competencia a realizar reuniones conjuntas el día martes 15 de septiembre de este año, martes 22 también de septiembre de este año, martes 29 de septiembre y esta última fecha a fin de emitir dictamen a las 14 horas.
5: El martes 29 de septiembre entonces deberá llegarse a un consenso en un texto en base a todos los proyectos presentados sobre endeudamiento familiar para llevarlo al recinto. En el caso de la prórroga de la emergencia en discapacidad hasta el 31 de diciembre de 2027, el dictamen deberá emitirse el 23 de septiembre. Así lo planteaba el diputado de Unión por la Patria, Juan Marino, antes de la votación.
7: La moción es emplazar a las comisiones de discapacidad y de presupuesto y hacienda a realizar reuniones conjuntas el miércoles 16 de septiembre y el miércoles 23 de septiembre, ambas a las 12 horas del mediodía, siendo la segunda para emitir dictamen para tratar el expediente 4018 de 2026 que establece la prórroga hasta el 31 de diciembre de 2027 de la Emergencia Nacional en Discapacidad, que a su vez había sido establecida por la ley 27793 que sigue vigente.
5: Y afuera del Congreso hubo movilización para apoyar las iniciativas sobre discapacidad y endeudamiento familiar. Allí estuvieron familiares, prestadores, profesionales que atienden a personas con discapacidad, transportistas y también personas que contrajeron préstamos que no pueden pagar. Vamos a escuchar a una madre que se endeudó con el propio banco en el que trabaja para pagar los medicamentos de su hijo.
8: Vengo a hablar fundamentalmente como endeudada porque me endeudé para poder sostener la vida de mis hijos, mi propia vida y la vida de mis padres que son jubilados con una jubilación de miseria. Dejaron de cubrir medicaciones para mi hijo, pagué, me endeudé con la tarjeta de crédito por 1.500.000 pesos este mes que no sé cómo voy a pagar. Me endeudé con el banco en el que trabajo y en el que estoy con una licencia por psiquiátrica por todo lo que este gobierno me hizo, nos hizo. Y aunque esto hoy suene autorreferencial, y debe

0: partidos tenemos que sacudirnos la vergüenza, que la vergüenza cambie de bando. Ellos deberían tener vergüenza. Ellos deberían tener vergüenza de priorizar los gastos de la CIDE por sobre los gastos de las personas más vulnerables. Organicémonos y que no nos subestimen a las madres, que venimos de una historia de lucha incansable. Los estamos viendo, los estamos observando y van a pagar por todo lo que nos están haciendo.
1: Y también en este acto que se realizó frente al Congreso Nacional, la actriz Lola Bertet, mamá de un chico con trastorno del espectro autista, llamó a seguir movilizados para apoyar el avance del proyecto para extender la emergencia de discapacidad hasta diciembre de 2027, un proyecto que se tratará en el recinto seguramente en octubre.
2: En octubre es la votación. Nos queda un mes de lucha. Y si tenemos que estar en las calles, estaremos en las calles. Y que el gobierno no confunda a nadie con nuevos proyectos. Sabemos que hay un proyecto que está dormido, gracias a Dios, en el Senado, donde quieren hacer desaparecer las prestaciones. Estaremos en las calles, como lo digo siempre, las veces necesarias. Porque si hay alguien que sabemos lo que es la lucha diaria, somos las madres y los padres que tenemos hijos y familiares con discapacidad. No nos van a ganar, no nos ganaron el año pasado. Hicieron un juego que nos engañaron, pero no nos ganaron. Y por más que salga la ley de emergencia, tienen que cumplir la ley original, que no la están cumpliendo. Así que estaremos siempre acá donde tenemos que estar. Gracias y fuerza como siempre.
1: Vamos ahora a Neuquén porque allí las comunidades mapuches del sur provincial celebraron el Día Internacional de la Mujer Indígena mientras mantienen el resguardo territorial en el territorio donde se produjo el desalojo parcial de una de las comunidades, la comunidad Quintriqueo. Tenemos el informe de nuestra compañera Laura Cotescu desde la FM Pocahuyo.
3: Buenos días, Pepe, y a todas las radios de Farco. Se conmemoró el Día de la Mujer Indígena en las comunidades mapuches que intentaron desalojar. Se realizó un festival y encuentro en el resguardo territorial de la LOF Melo y Quintriqueo, cercanas a Villa Langostura. Este encuentro fue para agasajar a las mujeres de ambas comunidades, en el marco de esta resistencia que realizan ante la suspensión del desalojo y la exigencia de respuestas al gobierno de la provincia de Neuquén. Escuchamos a la Lonco Amancay Quintriqueo.
4: Hoy en particular queríamos nosotros celebrar el Día Internacional de la Mujer Indígena porque estas luchas siempre fueron posibles porque hubieron mujeres que contuvieron a la familia, que alimentaron, que cuidaron, que nos dieron amor, que acompañaron y pusieron el cuerpo, muchas de ellas también. Y no es algo de ahora, es de hace muchísimas décadas que viene sucediendo esto y ellas siguen estando. Lo que nos une y que es una cualidad que tenemos es que todas hemos sabido ser resilientes de un montón de cosas que hemos tenido que atravesar. Así que también es importante que sepan, pasaron muchas cosas en contexto nacional que hicieron que ellos se tomaran el atrevimiento de hacer todo lo que están haciendo, porque no es solo acá, lo están haciendo en el norte del país, están desalojando muchísimas comunidades. Entonces tiene que ver con un plan sistemático que ya en algún momento lo intentaron hacer, no les salió y es ahora nuevamente lo están queriendo hacer y les está saliendo lamentablemente bien. Por eso es importante que la resistencia y la organización perdure, que cada vez estemos más unidos.
3: Agregamos que por el momento no hay novedades judiciales ni policiales y el resguardo territorial continúa. Informó para Farco FM Pocahuyo desde San Martín de los Andes.
1: Vamos ahora a La Plata, porque allí el papá de una nena que perdió la vida en medio de un hecho delictivo creó una fundación para ayudar a personas en situación de vulnerabilidad. Nos lo cuenta nuestra compañera Robertina Sacido Torcio desde Radio Estación Sur.
5: Hola Pepe, hola a toda la audiencia del informativo Farco. Mientras en la provincia de Buenos Aires el régimen penal juvenil quedó suspendido por 60 días, en La Plata surgen nuevas iniciativas para acompañar a los pibes y pibas. El papá de Kim Gómez, la nena de 7 años que murió tras el robo de un auto en la capital provincial en febrero del año pasado, en 2025, lanzó una fundación que trabajará en barrios populares de la ciudad con niños, jóvenes y adultos en situación de vulnerabilidad. En diálogo con Radio Estación Sur, Marcos Gómez contó que apunta a construir un espacio de trabajo comunitario junto a los vecinos, las organizaciones de los barrios y generar alternativas a través de la educación, los oficios, la salud y el acompañamiento. Lo escuchamos.
6: Cuando yo me empecé a involucrar con todo esto, empecé a preguntar quién falló o quiénes fallaron, dónde estaban las alarmas, qué se estaba trabajando con los chicos. Y realmente se estaba trabajando muy poco. Es que yo me crié en un barrio. Yo sé lo que se vive en un barrio. Me crié en un club. No me tienen que contar nada de lo que se vive, cómo, qué es lo que están pasando los chicos, qué es lo que se necesita. Así que cuando pasó lo que pasó, uno está en shock, no sabe qué hacer. No, se fue dando todo muy, muy natural. Y hoy la fundación, sinceramente, viene a traer un montón de herramientas. Y ahora lo que se viene, vamos a apuntar a hacer un trabajo en comunidad, donde comprometamos a trabajar los comercios de la ciudad con los clubes de barrio, las iglesias, los comedores. Y bueno, y obviamente que también hacer un trabajo en conjunto con el Estado y con ustedes, los medios de comunicación, ¿no? Que es muy importante.
5: Marcos Gómez también opinó sobre el fallo que ya hemos contado en el informativo Farco de la jueza Marta Pascual, que frena la aplicación del régimen penal juvenil por 60 días.
6: Bueno, yo sigo manteniendo mi postura de que la ley está para cumplirla. Si bien entiendo que la doctora Marta Pascual hace referencia a que los establecimientos no están en condiciones, bueno, habrá que ponerlos en condiciones, pero la ley se tiene que cumplir. Sí, yo trabajo con Marta Pascual, la conozco. Ella tiene un programa de prevención, la verdad que el programa está buenísimo. Conozco a los chicos, claramente no coincidimos en la baja de imputabilidad, nada más en las cosas que compartimos vamos a trabajar y en las que no, y no.
5: Desde Radio Estación Sur de La Plata, informamos a Aileen Rocha y Robertina Sacido Torchio para el informativo Farco.

0: información deportiva en el noticiero de Farco, porque Estudiantes de La Plata empató con Corinthians y definirá en Brasil el pase a las semifinales de la Copa Libertadores. Nos informa nuestro compañero Iván Alday.
1: Serie abierta por la ida de los cuartos de final de Copa Libertadores en La Plata tras la igualdad 1-1 entre Estudiantes y Corinthians, con goles que aparecieron en el amanecer del primer y segundo tiempo. El primero que golpeó fue Alexis Castro para poner el 1-0 para Estudiantes de La Plata de pelota parada. Corinthians reaccionó en el segundo tiempo y de la mano de Caio Jorge igualó la situación, sentenciando el 1-1 final bajo el arbitraje de Esteban Ostojic, el uruguayo. Todo se definirá una semana más tarde, el próximo miércoles desde las 21:30 en el Neo Arena de Brasil, donde el equipo del Cacique Medina juega con dos resultados a su favor. Por supuesto, la victoria, donde avanzará a la siguiente instancia, y de conseguir una igualdad, sea cual sea el resultado, irán a penales. Deportes, Noticiero Nacional de Farco, Iván Alday.
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0: Fue la primera edición de Informativo Farco de este jueves 10 de septiembre de 2026. Cristian Torres estuvo en controles, Pepe Frutos en la conducción y las radios que integran Farco en la producción. Volvemos en la segunda del día. Chau.
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1: El Servicio Meteorológico Nacional prevé para hoy una temperatura máxima de 20 grados con cielo parcialmente nublado. El viento rotará del norte al este en las primeras horas de la noche.
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1: La oposición logró imponer un cronograma para discutir endeudamiento y discapacidad en diputados. A partir de un acuerdo entre el peronismo con la izquierda y fuerzas provinciales, lograron que se aprobara un cronograma para discutir un paquete de proyectos que plantean soluciones al endeudamiento de las familias y otro para prolongar la ley de emergencia en discapacidad. En rigor, se dispuso que el miércoles próximo se trate un proyecto para extender por un año más la emergencia que vence el 31 de diciembre, mientras que el próximo miércoles 23 se debatirá un paquete de 50 proyectos con diversos mecanismos para hacer frente al crecimiento de la morosidad.
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1: Estatales vuelven a movilizarse contra el cierre de la base aeronaval de Punta Indio. ATE convocó a una movilización hacia el edificio Libertad de la Armada para reclamar contra el traslado de las principales actividades de la base, ya que consideran que la medida pone en riesgo la continuidad laboral de más de 180 trabajadores civiles y 250 efectivos militares, además de afectar a una comunidad de unos 14.000 habitantes cuya economía mantiene una fuerte dependencia de la actividad en esa instalación. La concentración será a las 12 en la intersección de Maipú y Santa Fe en la ciudad de Buenos Aires, desde donde los trabajadores marcharán hasta la sede de la Fuerza Naval, ubicada en el barrio de Retiro.
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1: Quilmes empezó a planificar acciones ante la inminente llegada de El Niño. Autoridades municipales y provinciales participaron de una jornada para analizar los posibles efectos del fenómeno meteorológico y las medidas necesarias para reducir el impacto de eventuales inundaciones.
0: Testimonios.
3: El Niño es un fenómeno global, pero afecta a las regiones de manera particular.
4: Daniela Vilar, ministra de Ambiente de la provincia de Buenos Aires.
3: Nosotros tenemos ahí la complejidad más local. Los suelos ya van a venir saturados por la temporada de humedad que ya estamos teniendo y que vamos a seguir teniendo. Van a venir los cursos bonaerenses de estas subcuencas que nombrábamos más elevados. Y además se le suma la crisis climática. Nosotros lo que estamos trabajando con el gobierno de la provincia es pensar estas posibles inclemencias / catástrofes climáticas desde la prevención.

0: atención. Ante este contexto y este pronóstico que se está dando, lo que va a cambiar efectivamente el desarrollo del abordaje es la coordinación. Y la crisis climática profundiza la situación de vulnerabilidad en la que viven nuestras comunidades. Entonces, por supuesto que es más complejo la situación del abordaje de este contexto climático con el contexto político que estamos viviendo.
1: Uno de los principales puntos abordados fue la situación de Quilmes Oeste, San Francisco Solano y Villa La Florida, donde más de 300.000 personas viven en proximidad de los arroyos San Francisco, Las Piedras y Santo Domingo, y por lo cual la diputada provincial Mayra Mendoza destacó el trabajo que realiza el municipio mediante el Plan Integral Hídrico Social y Ambiental de la Cuenca de los Arroyos, pero remarcó las dificultades para obtener recursos destinados a las obras estructurales.
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1: Brasil bajará el precio de sus combustibles. El presidente Luis Inácio Lula da Silva firmó una serie de decretos que amplían las políticas para controlar los precios de los combustibles introducidas al comienzo de la guerra entre Estados Unidos e Irán. Las medidas anunciadas incluyen recortes de impuestos a la importación y venta de etanol, gasolina y mezclas de gasolina, excluida la gasolina de aviación, vigentes durante 30 días, mientras que otra medida provisional autoriza un subsidio de un real brasileño por litro para productores e importadores de gasoil destinado al transporte.
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1: Volvió a caer el presupuesto destinado a ciencia. De acuerdo al último informe del Centro Iberoamericano de Investigación en Ciencia, Tecnología e Innovación, la ejecución acumulada de la función Ciencia y Técnica del presupuesto nacional retrocedió en agosto un 3,2% respecto del mismo periodo de 2025. Según el estudio, esa variable, que incluye la mayor porción de la inversión estatal en ciencia, se encuentra en camino a caer un 8,5% en el 2026 y con ello sumará un deterioro mayor al 45% desde que comenzó el gobierno de Javier Milei.
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1: Copa Libertadores. Estudiantes empató en 1 en La Plata con el Corinthians de Brasil por el partido de ida de los cuartos de final del certamen. La revancha está pactada en San Pablo el próximo miércoles desde las 21:30 y el ganador de la llave se medirá en semifinales con el vencedor del cruce entre el también brasileño Flamengo e Independiente del Valle de Ecuador.
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1: ¿Qué tal? ¿Cómo andan? Acá estamos, ya retomando la segunda hora, claro, de Loco, ¿no te sobra una moneda? 9 y 12, ¿eh? Avanzamos ya en la segunda hora y avanzamos tras una horita cargada de mucha información. También te hemos dejado no solo informativo Farco, sino ediciones del Panorama con Urbano y algunas canciones para ir metiéndonos también en este segundo tramo que va a tener entrevista. Nos vamos a meter con algunos temas que tienen que ver con la situación de encierro, algunas medidas, algunas resoluciones que se han dado hace algún tiempo, pero que también merecen algún tipo de reflexión. Para eso vamos a dar paso. Vos sabés que esta semana también se puso muy en debate, al menos en Provincia de Buenos Aires, la aplicación de la ley penal juvenil que entró en vigencia, entre otros temas, ya te voy a advertir. También escuchando un poquito a Solcito, a Solbaza, que un poco marca la jornada, porque el sol está arriba, porque la jornada viene con 11 grados, va a llegar a 20 en el día de hoy, en este día jueves. Color de Terminal, la canción que escuchaste recién. Y poco para decirte en materia de circulación, porque la verdad que está bastante tranquilo a esta hora de la mañana.

0: La línea Roca Ramal Corn, o sea, la otra línea, no la de Quilmes, la línea de Lanús, viene limitado entre Constitución y Bursaco, porque hubo una coalición con persona en la estación de Longchamps. Así que a tomarlo en cuenta. Complicada la mañana para ese tramo de nuestro conurbano sur. Después, bueno, vamos a ver cómo avanza la hora. Te estaremos diciendo un poco más. Tengo ahí una marcha que se va a hacer en el día de hoy, la marcha de las antorchas. Mirá, esto va a ser en el corredor General Paz, para que lo tomes en cuenta, por la tarde, y tiene que ver con trabajadores de el INTI que nuevamente van a estar movilizándose. Lo pensaba un poco atado a la noticia que nos mencionaba Diego Restucci en relación a una nueva caída en el presupuesto de la ciencia. Bueno, todo esto está muy atado. Vos sabés que te lo cuenta Giselle Santana, en este caso cómo están preparando esta movilización en defensa de la ciencia, de la tecnología, de educación pública nacional, en este caso con insistencia, ¿sí? Porque son de los grupos y de los trabajadores que permanecen en la calle y manifestándose públicamente, te diría, hasta semana a semana.
1: Soy Giselle Santana, de la Asamblea Multisectorial del INTI, y junto con los trabajadores y trabajadoras de la Comisión Nacional de Energía Atómica y toda la comunidad educativa de la UNSAM, queremos invitarlos a todos y a todas a una marcha de antorchas este jueves en el Polo Tecnológico Migueletes. A partir de las 17 horas vamos a estar concentrándonos en las puertas de la CONEA, en Avenida General Paz 1499, para denunciar los despidos y el vaciamiento de los organismos de ciencia y tecnología, la privatización de áreas estratégicas, los bajos salarios, el incumplimiento de la ley de financiamiento universitario, pero también queremos convocar a toda la comunidad de San Martín, de los barrios cercanos al corredor de General Paz, y a todos y todas quienes quieran sumarse con sus propios reclamos. La falta de acceso a la salud y a la educación públicas, a la vivienda, el endeudamiento de las familias, la precarización del trabajo, los despidos y los cierres de fábricas, sobre todo en una localidad como San Martín, capital de la pequeña y mediana industria, para denunciar las jubilaciones de miseria, el colapso del PAMI, porque sabemos que es necesario unir todas las luchas, que sin Malvinas no hay soberanía, pero sin ciencia, trabajo y educación tampoco.
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0: Bueno, el tema dije que iba a estar relacionado con medidas que se han tomado en situaciones de encierro. Vos sabés que hay una política que inicialmente fue implementada en establecimientos federales y que se proyecta, en este caso, a los sistemas penitenciarios provinciales, y tiene que ver con limitaciones, hasta prohibiciones, en este caso, del uso de celulares, ¿sí? Es una resolución, la que hago mención, la 806/2026, que emitió el Ministerio de Seguridad. Bueno, tiene que ver con eso, con prevenir, disuadir y neutralizar, dice la resolución, el uso de tecnologías de telecomunicaciones por parte de organizaciones presuntamente criminales para planificar y coordinar maniobras ilícitas desde el interior de las cárceles. Bueno, claramente nadie podría estar en contra de esto, lo que pasa que se abre toda una dimensión que es interesante pensar, ¿sí? Y entre esto de pensar, nos atamos un poco a una nota que se ha publicado en un semillero de investigación que se llama El Caleidoscopio, ligado a la Asociación de Abogados de Buenos Aires. Yo le pido a Manu una plaquita que básicamente es la imagen con la que han ilustrado esta nota, como para que ya empecemos a comprender

0: ¿Por dónde vamos a ir? Porque el uso de un celular o el acceso a este tipo de tecnología de comunicación, por ejemplo, ata a las personas en situación de encierro con su familia, con situaciones laborales, volver a arrancar la vida y posiblemente la situación más sentimental, con el estudio, ¿sí? Hay como una serie de dimensiones que graficó claramente esta imagen, la nota. Tengo a Leandro Constanzo, él es docente de la Universidad Pública, de la Universidad de Buenos Aires y de Lomas de Zamora, está a cargo de este semillero de investigación y trabaja además en proyectos territoriales en cárceles, en Devoto y en la Unidad 32 de Florencio Varela. Leandro, aquí Pablo Martínez de Radio Aijuna y de Cruce te saluda, ¿qué tal?
1: Hola, ¿qué tal, Pablo? Buenos días, ¿cómo estás?
0: Buen día, te agradezco. Sí, se escucha perfecto. Te agradezco los minutos de charla. Te pido disculpas por la introducción larga, pero me pareció interesante también compartir la imagen que eligieron para la nota. Y la verdad que es un poco también pensar qué sucede con la comunicación, si solamente lo podemos acotar a actividades ilícitas en las personas que están en situación de encierro, ¿no?
1: Sí, mira, en principio es cierto lo que decís, la imagen es muy buena, la hizo una de las autoras de la nota, que es Erika, y grafica muy bien esta situación que vos la resumiste muy bien en tu introducción. Porque básicamente lo que nosotros hicimos en esta primera nota es contar para qué sirven los celulares, ¿no?, que tienen las personas privadas de la libertad en aquellas jurisdicciones en las cuales todavía los pueden usar, uh-huh, como es la de la provincia de Buenos Aires. En ese sentido, nosotros ya estábamos preparando una segunda nota con una propuesta alternativa de qué hacer para las cuestiones más ligadas a la política criminal, cómo reducir conflictos, vinculados al crimen organizado. Hay un montón de cosas que sí se pueden hacer con respecto a aquellas situaciones que requieren, obviamente, un control, ¿no?, estatal, uh-huh, en ese sentido. Ahora, respecto a lo que vos mencionás, que es lo que nosotros fundamos ahí en este primer trabajo, es justamente todo aquello que la gente por ahí desconoce, y que a su vez es aquello que desconoce que para lo que sirven los celulares en el encierro, es aquello que creemos nosotros puede justamente pacificar a la comunidad en general en el afuera. Esto es, al mediano y largo plazo, la presencia de celulares en el encierro, uh-huh, genera personas que van a volver a los barrios mucho más humanas que si no estuvieran los celulares. Y esto se debe básicamente a una cuestión que tiene que ver con algo que nosotros trabajamos mucho, que es la política criminal en base a evidencia. Uh-huh. Si vos vas al año 2017 a 2019, el encierro en la provincia de Buenos Aires creció de 35.000 a 50.000 personas. Uh-huh. Ese crecimiento no fue de delitos graves, fueron de personas o básicamente que cometían los primeros delitos y que se fueron repitiendo, y eso generó un incremento de 15.000 personas más encerradas. Ese incremento, a su vez, redujo aquellas medidas alternativas que se cumplían en el afuera, probation, condena de ejecución condicional. Entonces tenés un montón de personas que están encerradas y que justamente no son por delitos graves, eso hay que aclararlo siempre, uh-huh, que incrementaron el encierro, una situación de superpoblación que viene de esos años, ya antes había, pero se incrementó mucho en ese periodo. Entonces vos tenés un montón de personas que tienen que hablar con sus hijos, que están quieren hacer una tarea, que tienen un familiar enfermo y quizás no pueden, los recursos no permiten que lo pueda ir a visitar y hacer quizás la última charla con, uh-huh, una persona que se está muriendo, con tener un vínculo con una pareja, ¿no?, que está en el afuera y que está sosteniendo a la familia con la ausencia de una de las personas que generaba quizás que la economía familiar no sea tan mala. Y así podemos avanzar en un montón de cuestiones humanas, pero a su vez está comprobado también en estas cuestiones relacionadas con la evidencia que los mayores insumos para reducir la reiterancia delictiva y la reincidencia son el trabajo y la educación.
0: Claro.
1: Y básicamente para la educación, en contextos de encierro, los celulares han generado en la provincia de Buenos Aires algo que es muy provechoso. Nosotros trabajamos en Devoto, donde no hay celulares, y trabajamos en la Unidad 32, en el Centro de Estudiantes Universitarios, en la Unidad 32 de Florencio Varela, donde hay celulares. Y yo te puedo asegurar que las construcciones que se logran desde el punto de vista educativo son inmensas a partir de la presencia de telefonía celular, y a su vez, esa telefonía celular genera un montón de... Y también estos proyectos que nosotros hacemos en las cárceles, vemos que van generando que también...

0: hay una cuestión restaurativa. Esto es, reduce los niveles de violencia, no solo para cuando vuelvan al barrio, sino que dentro del encierro, el sistema penitenciario se ve favorecido. Usted, vos hablás con cualquier jefe de unidad que tenga, que conozca su trabajo y lo haga a conciencia del servicio penitenciario bonaerense, y te van a decir lo mismo, cómo, digamos, el contacto con el afuera por cuestiones familiares y educativas y hasta laborales, cómo reduce los niveles de violencia adentro, y ni hablar lo que nosotros vemos en el afuera cuando vuelven a las comunidades.
1: De alguna manera rompe esa lógica de aislamiento absoluto que a veces, bueno, claramente hay algunos sectores que pretenden que sea de esa manera. Decís que ustedes tienen la posibilidad de comparar incluso de voto con la unidad 32 de Florencio Varela, en donde en definitiva, bueno, está a las claras que se nota esa diferencia. En de voto, por ejemplo, no se puede usar ningún tipo de celular.
0: No se puede usar, ni siquiera lo pueden usar la gente del servicio penitenciario. Nosotros, para ingresar muchas veces ahí a la unidad, tenemos que, ahora tenemos una credencial que nos lo permite, obviamente ya hace la actividad que nosotros hacemos, que se llama Cine Debate, que integra cuestiones conceptuales, cine, artísticas, y a su vez trabajamos cuestiones vinculadas a los sentimientos para tratar de laburar mejor lo que es la reinserción social, ¿no? Esa palabra que tanto se usa, está la norma. Y básicamente fue declarada, una buena práctica por el Comité Nacional de Prevención de la Tortura en el año pasado. Y cuando nosotros nos acercamos, tenemos que dar aviso. Todos esos avisos, solamente una persona en especial puede tener celular. Todo genera un montón de complejidades para desarrollar la actividad. Y cuando ingresas a Devoto, que digamos que hay mucha gente con muchas ganas de que esto se haga y lo hacemos bien, pero se ven obviamente las diferencias en cuanto a los muchachos que no tienen obviamente acceso. Nosotros, por ejemplo, las películas, lo importante que es el cine, ¿no? Como nosotros en Florencio Varela las podemos mandar antes, cuando llegamos al momento del encuentro ya podemos trabajar lo conceptual, ¿no? Que son todos los elementos educativos que llevamos. En Devoto tenemos que hacer la proyección nosotros, porque como obviamente no pudieron ver antes la película, ¿no? Desde esa cuestión mínima hasta todo lo que te podés imaginar respecto a todos los insumos que ellos pueden, desde el punto de vista educativo, absorber y que no tienen en lugares donde tienen, obviamente, esta herramienta. Pero más allá de eso, de esta cuestión educativa y hasta laboral, lo más interesante, y que creo que es el punto esencial y neurálgico, es justamente desde el punto de vista del aislamiento y de la humanidad no deteriorada, que se ve obviamente en los intercambios. Nosotros también el año pasado íbamos a una unidad de mujeres, que ahora estamos empezando a trabajar en otra, en Florencio Varela, prontamente, pero íbamos a una unidad en Loma de Zamora, la unidad 40, donde ahí no eran universitarias las chicas, y veías una clara diferencia, digamos, que se generaba a partir del contacto con el afuera, que esas mujeres, que como seguramente sabrán, cuando las mujeres son privadas de la libertad, el desmembramiento familiar es mucho más fuerte.
1: Claro.
0: Entonces, esa cuestión de tener los celulares en esa unidad, la verdad que era muchísimo mejor la situación en la que veíamos a las personas privadas de la libertad en cuanto a la paz interna y en el contacto con el afuera, que cuando íbamos y todavía no estaban los celulares en otras unidades de mujeres. O sea que lo vemos nosotros en forma patente, tanto donde hay, donde no hay, como obviamente incrementa las posibilidades de este contacto con el afuera, un crecimiento humano, personal, que reduce los niveles de violencia con claridad.
1: Leandro, mencionabas que los propios penitenciarios en algún punto también podrían avalar esta lógica y este destacado que ustedes hacen. La pregunta es, ¿qué pasó que primó otra mirada o más esa lógica de aislamiento?
0: Y bueno, esas son decisiones de política criminal que vienen de los, no las toman ellos, ¿no? Básicamente, pero sí, obviamente las miradas son distintas. En la provincia de Buenos Aires, que todavía hay, por suerte, yo creo que los niveles de encierro más altos del país, históricamente, son los de la provincia de Buenos Aires, y mucho más con este incremento que te conté entre 2017 y 2019, en este nivel de encierro que hay provincial, y a lo cual tenemos que sumar un tema que está en los medios hoy todo el tiempo, que es la cuestión de la baja de la punibilidad penal.
1: Sí, sí.
0: Eso, al mediano plazo, va a incrementar mucho más, porque algo que no se cuenta, que lo explicaba muy bien el subsecretario de Política Criminal acá de la provincia, en el día de ayer, los chicos entre 14 y 18 años, por causas

0: estoy hablando de las leves, que antes no eran imputados, ¿no?, por causas leves, ahora va a incrementar, digamos, muchísimo los niveles de encierro. Obviamente no está preparado ningún sistema nacional, no solo de la provincia, pero porque obviamente esos niveles, digamos, en el ámbito juvenil, obviamente que son espacios de encierro que deberían ser diferentes, pero todo este combo va generando al mediano plazo algo que no se le explica a la comunidad.
1: Una combinación de hacinamiento y aislamiento, por lo que venís contando, ¿no?
0: Exactamente, y al cual vas a sumar nuevas personas que van a empezar a ocupar espacios carcelarios desde mucho antes, ¿no? Y eso es la reiterancia, o sea, vos vas a las estadísticas de política criminal que hace, por ejemplo, el Centro de Investigación de la CELIP, que es de la Universidad de 3 de Febrero, y ahí te explican que la mayor parte de las personas que están privadas de la libertad tuvieron causas, digamos, cuando eran, alguna causa cuando eran menores de 18 años. Y en ese sentido, con estos cambios normativos, eso va a hacer que se vaya incrementando en el ámbito juvenil, pero mucho más también en mayores al mediano plazo. Y si a todo esto vos le sumás que los tenés a esas personas aisladas, bajando los niveles educativos porque no pueden tener celulares, bajando los niveles de humanidad por no poder despedir un familiar enfermo o por no poder ayudar a un hijo a hacer la tarea, ¿no? A una noche, que eso es algo tan simple que quienes no estamos privados de la libertad lo hacemos con nuestros hijos e hijas, ¿no? Son cosas mínimas hasta las máximas, como despedir un familiar enfermo. Eso tiene un impacto en la humanidad y eso tiene un impacto en la comunidad que los va a recibir. Y eso es algo que tenemos que empezar a explicar. Y en ese sentido empezamos por ahí. Después vamos a explicar en la segunda nota qué es lo que se puede hacer para los niveles de, digamos, máximo de delito organizado, cómo hacer, porque obviamente vos podés tener algún espacio donde no puedan tener telefonía celular para que no puedan organizar algún ilícito grave, por un lado, eso para las cuestiones graves, sin sentido, y a su vez podés tener sistema de control. Porque hay algo que es importante, Pablo. Donde hay celulares registrados, donde está permitido los celulares, están registrados.
1: Claro.
0: Cada número de celular está registrado que lo tiene determinada persona. Eso por un lado. Cuando no hay celulares registrados, igual hay muchas veces celulares que no son los registrados que existen dentro de una unidad. Pero eso pasa donde hay telefonía celular permitida y donde no la hay.
1: Claro.
0: ¿No? Entonces aclaremos eso. Pero donde la hay, como en la provincia de Buenos Aires todavía, por suerte, básicamente están registrados. Después puede haber algún celular que no esté registrado, y bueno, ahí hay una cuestión de, una vez detectado, hay posibilidades de generar, digamos, los niveles de control interno del servicio, generar políticas para reducir los delitos leves que pueden ser las estafas, y también hay otro tipo de políticas que se pueden implementar para los delitos graves. Pero fuera de eso, lo más importante es todo lo beneficioso, que es de lo que no se está hablando, y que después esos beneficios básicamente impactan en una reducción de la violencia que llega a los barrios, de la gente que quizás no tiene esta información y opina que quizás hubo el celular y no sabe que al mediano plazo todo eso se le viene en contra, porque es gente de alguna manera mucho más afectada por el aislamiento, que es la que vuelve y que obviamente los niveles, como dice, nada se pierde, todo se transforma. A eso pasa con la violencia también. La violencia que se de la cual uno puede ser víctima adentro, obviamente después vuelve a los barrios. La gente sale, la gente al poco tiempo o al largo tiempo, según cada sentencia, va a volver a los barrios. Entonces eso es quizás lo que nosotros nos llevó a empezar este nuevo trabajo y que, bueno, estamos tratando de visibilizarlo, ¿no?
1: Bueno, Leandro, te agradecemos los minutos de charla. Dejamos la posibilidad de hablar en otro momento, esperando también ese laburo que sabemos que vienen haciendo. Un laburo también, de alguna manera, palpado con los proyectos territoriales que tienen. Nos parecía que era un buen debate para charlar en esta semana, en particular, como decís también, con la aplicación de la ley penal juvenil y atados a comprender esto que tiene que ver con el final y el cierre de la nota que escribieron, que si uno analiza ese crecimiento de la población carcelaria por delitos que son menores, más el combo de la ley penal juvenil, que también uno puede intuir que va a tener personas detenidas jóvenes por delitos menores, tarde o temprano esas personas van a volver a convivir con nosotros y tenemos que salvaguardar de alguna manera ese tránsito por la situación de encierro. ¿Cómo va a ser, digamos? Si el aislamiento absoluto es la mejor manera de que se transiten esas situaciones, porque van a ser personas jóvenes.

0: porque van a ser personas que capaz que en 5, 6, 10 años posiblemente estén de vuelta de alguna manera insertos en la sociedad, ¿no?
1: Tal cual, es muy claro que decís, y en todos los sistemas penitenciarios del mundo el aislamiento extremo solo es para los casos gravísimos. Entonces, por algo, todos los sistemas penitenciarios del mundo instan una comunicación y una, digamos, una manera, no extienden el aislamiento absoluto a las cuestiones que no son graves. Así que bueno, te agradecemos muchísimo este tiempo y estamos a tu disposición para cuando lo necesites.
0: Un abrazo, Leandro, que tengas buen día.
1: Un abrazo grande.
0: Leandro Costanzo, aquí lo escuchaste. Bueno, la nota la podés encontrar en ese semillero de investigación, se llama El Caleidoscopio, pero te dejo la página web. Es una nota de bastante sencilla, porque aparte va a casos concretos que ellos han palpado de situaciones concretas respecto al uso del celular, por ejemplo. Algunas te las mencionó aquí, pero están también detalladas en el laburo ese territorial que hacen. Es politicacriminaldelalibertad.wordpress.com. politicacriminaldelalibertad.wordpress.com. La nota, que es una de las últimas publicadas, se destaca como la sociedad favorecida por el uso de teléfonos celulares en contextos de encierro y las políticas securitizantes que pueden afectar su seguridad. Está escrita por Leandro, tres personas, y de alguna manera introduce tendencias, debates que se está dando en los lugares de situaciones de encierro.
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Esta es de las nuevas canciones de Banda Los Chinos. No sé qué pasa con la palabra revelación. Ayer te presentamos el último tema de Baltasar Komoto que se llama Autorrevelación. Ahora Banda Los Chinos viene con, bueno, mira, revelación.

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5: Bueno, viene bien hablar un poco de deportes también en la jornada. Lo tengo a Diego Restucci allí en línea. ¿Cómo anda, Diego? ¿Bien?
6: ¿Qué hace, Martínez? ¿Sos un botón?
5: No arranque así.
7: Hola, Martínez. Hola, ah, claro. Yo
5: y
7: no
5: pero el otro día vos te...
7: me dijo botón.
5: Pero sí, vos te estabas quejando el otro día. Te quejaste. Ahora arranca de vuelta.
7: Bueno, la represalia, Martínez. Tremendo. Llegó la represalia.
5: Tremendo. No, feliz día al maestro, Diego.
7: Feliz cumpleaños, dígame. Porque hoy sí es mi segundo cumpleaños.
5: Qué papelón, Diego. Lo que hizo ayer fue un papelón.
7: Pasaron cosas.
5: Un papelón.
7: Un error de carga.
5: Sí.
7: Pero hoy sí.
5: Un papelón. Le queremos decir a la audiencia que mañana es 11 de septiembre, día del maestro, de la maestra, ¿sí?
7: Claro. Hoy se cumple mi cuadragésimo segundo cumpleaños, uh-huh. Martínez.
5: Ah, encima también le pifió a toda la historia que contó ayer, le erró.
7: No. ¿Cómo? A ver, yo cumplo... ¿48?
5: Pero el día... su efeméride...
7: No, espere, 40 años.
5: Pero espere, su efeméride personal, porque ayer contó una efeméride personal, no sé a cuánta gente le interesa, a su familia, a alguien, nadie más. Esa efeméride, usted, ¿era el 9, era el 9 o era el 10, Diego? ¿Era el 9 o era el 10?
7: Era el 10. El
5: 10. Encima contó la efeméride personal fuera de... Vamos, ¿qué pasa?
7: Por eso, estoy haciendo uh-huh. mea culpa y ayer entendí...
5: Acá la producción hizo un esfuerzo, espere porque ya se metió con el tema, espere, no puede ni hablar hoy. Sí, la producción hizo un esfuerzo, le quiere recordar una serie de efemérides importante para que llegue a fin de año, ¿sí? Ajá, el día de la primavera es el 21 de septiembre, agéndelo por ahí. El día de la Virgen es el 8 de diciembre.

0: Ajá, bien.
1: Navidad es el 25 de diciembre. Sí, y bien, año nuevo.
0: 24.
1: Año nuevo, por lo general, hace un montón de años, es el 31 de diciembre.
0: Bien.
1: Puede avanzar.
0: Perfecto. A ver, todo anotado, todo anotado.
1: Listo.
0: Por las dudas.
1: Métale.
0: Pero digo, yo ayer comentaba en el grupo interno de chat que un salame equivocarme así, porque mi cumpleaños original, el verdadero.
1: No le importa a nadie,
0: yo lo comparto.
1: Ya no le importa a nadie.
0: Yo sí lo voy a contar porque además tengo que hacer un saludo. Mi cumpleaños original yo lo comparto con mi hija, ¿no?
1: Sí.
0: 23 de diciembre.
1: Uh-huh.
0: Y mi segundo cumpleaños yo lo comparto con mi ahijada, uh-huh, Agustina de la Fuente, que hoy está cumpliendo 13 pirulines, uh-huh, así que le mando un abrazo grande que nos está escuchando.
1: ¿La saludó ayer? ¿La saludó ayer?
0: La saludé hoy. Y le mando un beso grande a mi ahijada Agustina de la Fuente, que está gigante, más allá de los 13 años, mide como 2 metros y medio.
1: Acá en otro esfuerzo de producción me destacan que tomen cuenta que después del 31 de diciembre, no sigue el 32 de diciembre, sino que ya es primero de enero. Agéndelo también.
0: Lo tomo en cuenta. Igual voy a estar de vacaciones el 32 de diciembre y el 33 también. Escúcheme, Martínez, ayer se jugó Copa Argentina, jugó Riestra, Banfield, Riestra en cancha de Temperley, empataron 1-1 en los 90 reglamentarios, fueron a penales y ahí, con una buena actuación del ruso Rodríguez, con el buzo del taladro, terminó ganando el equipo del sur del conurbano 7-6 en los penales, es el primer semifinalista de la Copa Argentina, espera por ahora el ganador de Racing Boca. ¿Y por qué digo
1: ¿qué pasa ahí, loco? Dale.
0: Porque Vélez, quien perdió con Boca en Copa Argentina.
1: Ya sabemos cómo es la cosa, pero ¿hay novedades de eso?
0: Todavía no hay novedades, o mejor dicho, sí hay una novedad que tiene que ver con que la AFA ya dio a conocer que oficializó el partido Racing Boca, aun cuando todavía el tribunal
1: de justicia
0: disciplina. No confirmó
1: su resolución.
0: Si es que ese partido va a ser así o si Vélez será quien deba enfrentar a Racing. Por lo pronto, inclusive la AFA ya dio a conocer el día del partido entre Racing y Boca, que va a estar jugando el domingo 27 de septiembre en horario y estadio a confirmar. Así que, bueno, habrá que ver contra quién juega Banfield. Por lo pronto,
1: yo quiero decir algo.
0: Finalista de la Copa Argentina.
1: El otro día escuché una columna de deportes en La Patria de las Moscas y Pablo Vin y el responsable de la columna de deporte iban por la sancionatoria contra Boca, ¿sí?
0: Ajá.
1: Puede ser que a Boca siempre se hace la mirada, la vista gorda, como se dice, se mira para otro costado. Que Boca debería ser sancionado en este caso, cuando está la discusión es finita, ¿no? Porque Boca inscribió mal un extranjero de más, pero en definitiva después no jugó, o sea, no interviene en el resultado, digamos, ahí está la discusión que está planteando Boca, ¿no?
0: Claro, justamente para que la gente sepa, Boca en el partido contra Vélez incluyó a 6 jugadores extranjeros, pero uno de ellos estuvo en el banco y no sumó minutos, fue Ángel Romero, justamente el paraguayo, quien no sumó minutos. No se pueden inscribir
1: eso
0: más
1: está,
0: de 5 jugadores extranjeros, eso es lo que Vélez dice.
1: Es un error reglamentario.
0: Y uno va... Exactamente, lo que pasa es que todo depende de la subjetividad de los miembros del Tribunal de Disciplina. Habrá que ver justamente si alguno dice, bueno, pero no jugó, entonces Boca no incurrió en el inconveniente. Pero en sí, el reglamento es claro, son 5 jugadores extranjeros firmando planilla, acá firmaron 6.
1: Boca sí. ¿Y hay antecedentes, Diego, de equipos que han sido sancionados por mala inscripción?
0: Por lo menos en Copa Argentina no, creo que no. En Copa Argentina no se ha dado todavía esta situación. Tendría que revisar en los anales del fútbol argentino si se dio una situación similar respecto del campeonato, de la liga, lo que sea. Por lo menos en Copa Argentina no. Habrá que ver, insisto, si es que la AFA, o mejor dicho, el Tribunal de Disciplina, determina una sanción o no para Boca. Por lo pronto la AFA sí lo que hizo fue dar a conocer el

0: día de partido entre Boca y Racing, por lo pronto desestimando el reclamo de Vélez. Habrá que ver qué es lo que sucede. Yo imagino que la semana que viene esto va a estar definido. También dio a conocer el resto de los partidos de cuartos de final de la Copa Argentina. El miércoles 16 de septiembre, Independiente Rivadavia, el último campeón del torneo, va a estar enfrentándose en cancha de Banfield con Atlético Tucumán a las 7 de la tarde. Y el 1 de octubre, Platense y Estudiantes de La Plata, casualidad, ambos jugando Copa Libertadores, van a estar jugando en horario y estadio a confirmar. 1 de octubre, Platense y Estudiantes. Habrá que ver qué pasa con Boca Vélez, pero por lo pronto Banfield es el primer clasificado a las semifinales de Copa Argentina. Hablando de Estudiantes, hablando de Copa Libertadores, ayer jugó contra el Corinthians en La Plata, empató 1-1 el partido de ida de cuartos de final de Copa Libertadores, gol del Pucho Castro, recién iniciado el partido, a los 4 minutos de partido, lo empató Tocayo para el equipo corintiano, y Estudiantes va a tener que ir a buscar triunfo a tierras brasileñas por un gol de diferencia o por los penales, pero si quiere pasar de ronda, si quiere pasar a semifinales, Estudiantes deberá ir a buscar triunfo a Brasil, a San Pablo, la semana que viene. Y acá nos metemos con le cuento, selección argentina, todavía no sabemos contra quién va a jugar, pero sí sabemos
1: con las B,
0: sí sabemos, dijo, quién va a ser el capitán.
1: Sí.
0: Sí sabemos quién va a ser el capitán.
1: ¿Puedo adivinar?
0: A ver, después, vamos a decirlo, después de la salida de Messi y de Otamendi, capitán y subcapitán en el último tiempo, ¿quién es el próximo capitán de la Selección?
1: ¿El Dibu?
0: No.
1: ¿No?
0: No.
1: Le
0: doy dos chances más.
1: Paredes.
0: Rápido, rápido.
1: Paredes.
0: No,
1: Paredes
0: Martínez, fecha de sanción, Martínez.
1: Está de salida aparte, Paredes. No sé.
0: Y el Dibu también,
1: El Licha Martínez, vamos.
0: No, pero casi.
1: Upa.
0: El Cuti Romero.
1: Ah, el Cuti, está
0: bien. Romero será el próximo capitán de la selección argentina. De hecho, durante el Mundial era el tercer capitán por detrás de Messi y por detrás de Nicolás Otamendi. Ya llevó el brazalete en 3 ocasiones de los 58 encuentros en donde defendió la camiseta argentina. Uh-huh. Bueno, Scaloni fue quien definió que el Cuti Romero sea el próximo capitán de la selección argentina, mientras esperamos que la AFA decida contra quién juega nuestra selección en la próxima fecha FIFA, que va desde el 21 de septiembre, que según la producción de Radio Aijuna es el día de la primavera. Sí. Tomá, mirá, me la anoté, ya te lo hice. Y el 6 de octubre va a estar jugando 3 partidos la selección argentina. Los probables de rivales son Benín, Burkina Faso y Bolivia, 3 equipos cuyo nombre empiezan con la
1: B. Otro, a ver, otro la país, última. Otro país que empiece con B larga.
0: Barbados.
1: Muy bien,
0: Bahamas.
1: Diego. Muy bien, muy bien, muy bien. Ya está suficiente.
0: Bután.
1: Bután.
0: Bután.
1: ¿Dónde queda Bután?
0: En Asia, cerquita de Nepal, cerquita del Tíbet.
1: Mirá vos.
0: Martínez, no, re clara.
1: No lo conozco, gente. No lo conozco.
0: Bahrein. 10 todos los años me sacaba.
1: Gente. Bahrein.
0: Bahrein.
1: Bahrein. Bulgaria.
0: Tendría que seguir pensando. Pero...
1: Bulgaria.
0: Bolivia. Ah, no, Bolivia ya lo dijimos. Bulgaria.
1: Bulgaria. Bueno, Bulgaria. Listo. Ya está.
0: La última, Martínez. Ayer hubo reunión de la Comisión de Deportes en la Cámara de Diputados, en donde se le reclama al Estado argentino, o al gobierno, mejor dicho, argentino, mejoras en las condiciones de becas para los deportistas. Se nos vienen los Juegos Sudamericanos dentro de muy poquito tiempo en Santa Fe. Surgió que la beca que se le paga a los deportistas no alcanzan para pagar un alquiler. Con esto le digo todo, ¿no? Uh-huh. Y además, también en un contexto en donde deportistas de alto nivel, como por ejemplo las hermanas Granato, que vienen de salir campeonas del mundo de hockey hace muy poco tiempo, pusieron la lupa sobre el desfinanciamiento. A ver, lo pusieron ahora y lo pusieron en agenda periodística últimamente, pero es una lucha que se viene peleando desde hace muchísimo tiempo, por lo menos en los últimos 3 años.

0: No, obviamente, por parte no solamente de los deportistas, sino también de los clubes de barrio. Ayer hubo una reunión justamente en donde los clubes de barrio también pidieron apoyo por parte del Estado Nacional para su continuidad, y en el medio un diputado de La Libertad Avanza, que a la sazón ha sido deportista, pidió sostener el recorte. Básicamente, estoy hablando de Diego Harfield, que fue tenista profesional,
1: claro.
0: Fue tenista profesional, becado por el Senar durante 3 años, uh-huh. Allá en la década del 90.
1: Seguramente
0: se olvidó, obviamente.
1: Le rendía un poco más la beca.
0: Claro, claro, uh-huh. Pero se olvidó básicamente de sus orígenes y pidió que el gobierno nacional mantenga las cuentas claras, y si eso, si para eso correspondía recortar becas, que así sea. Uh-huh. ¿Cómo terminó la reunión? Se escapó Harfield. Se escapó cuando lo fueron a interpelar, sí, los, sí, clubes de barrio, diputados de otras fuerzas y demás. No pudieron hacerlo porque terminó de decir: sostengamos el recorte. Se levantó y se tomó el pire. Uh-huh. Así hace la política La Libertad.
1: Sí, Diego, ahí hay una serie de cosas, de cosas muy graves, porque es verdad que ningún deportista se sostuvo exclusivamente con su beca. Digo, esto también hay como. Uh-huh. Si hay un mito construido ahí, es mentira. Ninguna carrera deportiva se hace con una beca del área de deportes del Estado. Pero es verdad que en algún momento esa beca le ponía un piso muy interesante, le permitía a un deportista, por ejemplo, como mínimo saltar de jornada de entrenamiento simple a jornada doble, para que tengas una idea.
0: Claro.
1: Y después, bueno, qué sé yo, un deportista, todos sabemos que un sponsoreo privado, que el aguante que te hacía tu provincia con otra beca, que otra beca que capaz que podías conseguir de tu municipio, bueno, ibas construyendo un sostén para estar en el alto rendimiento, que sabemos que demanda hoy en día en cualquier deporte 24 horas completo, 7x7.
0: Exacto.
1: ¿No?
0: Exacto,
1: ese es el tema. Sí. Lo peor es que no solo se deterioraron las becas, sino que se deterioraron los fondos para, por ejemplo, cubrir gastos cuando vos tenés que ir a competencia internacional. Eso está devastado, Diego. Desbastado,
0: uh-huh, digamos. Tal cual, pero yo decía, es parte de la política de gobierno. Si uno se pone a pensar, fíjese, ahora a las 10 de la mañana los bomberos voluntarios de todo el país van a hacer un sirenazo porque no les mandan los fondos, no les pagan. Uh-huh. Las universidades, venimos de reclamo desde hace 3 años porque no mandan los fondos. No hay guita para el deporte. El superávit fiscal, ¿cómo se construye? Señora, señor, básicamente así. No pagando.
1: Claro.
0: Esta es la política que implementa en todos los aspectos de la vida social, cultural, deportiva, ese gobierno. Sí, muy lindo el superávit fiscal o el equilibrio fiscal, pero ¿cómo se sostiene, cómo se construye? A partir de no girar un mango a ningún lado. Hermoso como se gobierna, Martínez, hermoso.
1: Bueno, Diego, hablamos mañana, ¿te parece? Viernes, cerramos la semana, anticipamos un poquito también todo el fútbol que se viene.
0: ¿Cómo no? Nos reencontramos en el día de mañana.
1: Te mando un abrazo, ¿eh?
0: Día del maestro mañana, Martínez. Sí. Día del maestro, acuérdese, ¿eh?
1: Acuérdese. Diego Restucci, Los Deportes, pasaron por acá. Bueno, en retirada ya con los últimos minutos para compartir en el aire de nuestra emisora. Bueno, remarcándote eso que te mencionó Diego, nosotros ayer tuvimos una entrevista con la secretaria de los Bomberos Voluntarios de Bernal, y destacarte que el Sistema Nacional de Bomberos Voluntarios anunció un sirenazo nacional en simultáneo para hoy a las 10 de la mañana, en 2 minutos precisamente, para reclamar la falta de respuestas del gobierno al pedido de actualización salarial y normativa, también porque el gobierno está incumpliendo la distribución de fondos en el marco de una ley, ¿sí? Una ley que avala la construcción de ese fondo, si vos querés, de parte de la sostenibilidad de los bomberos voluntarios de todo el país. La convocatoria fue impulsada por el Consejo de Federaciones y las 29 federaciones provinciales para los cuarteles de todo el país. Por lo tanto, bueno, advierto la alarma, van a sonar todas las sirenas de bomberos de todo el país, de toda la provincia y la de tu barrio a partir de las 10 del día.

Con, bueno, un reclamo absolutamente justo y un reclamo que vuelve a poner en discusión y en debate cómo se sostiene gran parte del dibujo de la macroeconomía y el superávit fiscal que agita con bombo y platillo. Así que la advertencia ya está dada en el cambio y en el pase de manos que tendremos aquí con la Patria de las Moscas. Sabés que por fuera de nuestras emisoras, la sirena de los bomberos, aquí al menos los cuatro destacamentos de Quilmes van a estar encendidas en protesta y en reclamo por estos fondos adeudados. Se viene la Patria de las Moscas, Pablo Vin, nos vamos para FM en Tránsito, cambiamos de cabecera en cruce la cadena con Urbana de Comunicación y Cultura y después seguimos el recorrido habitual con la Uniradio y Radio Universidad. Mañana viernes nos reencontramos aquí con Loco No Te Sobra Una Moneda y todo el equipo de la UNI.

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0: son casi 100.000 puestos de trabajo registrados que perdió la industria exclusivamente. No estoy hablando de todo lo que genera alrededor. Directamente perdió casi 100.000 puestos de trabajo. Hoy en día, si comparamos 2025 contra 2023, es el segundo país que peor le fue en términos internacionales en actividad industrial. Estamos hablando de que solamente estamos detrás de Hungría. Es importante dimensionar la preocupación que hay con respecto a este sector, porque no creo que vaya a ir mejorando. Si me dices, incluso una reprimarización de la industria, porque lo que termina por ocurrir también es, si las máquinas terminan por estar paradas, los empresarios, si quieren subsistir, van a transformarse en importadores. ¿Qué está pasando en algunos casos? Lo cual es una preocupación. Estamos sustituyendo la producción nacional por producción extranjera. Hoy en día estamos usando el máximo de importaciones de bienes de consumo que se tiene registro en la historia de la República Argentina.
1: Buenos días, bienvenidos, bienvenidas a La Patria de las Moscas. Largamos el jueves 10 de septiembre del 2026. Hay sirenazos, no se asusten, ya se viene contando desde tempranito. Hay una protesta de los bomberos en distintos cuarteles del conurbano bonaerense y de la ciudad, porque no les alcanza tampoco a los bomberos. Son víctimas del recorte, del ajuste que recién escuchamos contar, trazar en una pequeña línea a Francisco Martinelli Massa, que es integrante del CEPA, que estuvo con nosotros esta semana, y vamos a arrancar el programa desde acá. Vamos a arrancar siempre con una hipótesis del conflicto que atraviesa la sociedad en distintos órdenes, y en este caso en el orden económico y laboral. Nuestra hipótesis de conflicto para el inicio de La Patria de las Moscas de hoy es que el dato mata el relato, dice el refrán. Bueno, ajuste mata trabajo. Ese es el tema que completa ese refrán popular y que niega el gobierno nacional. Francisco, el economista del CEPA, estuvo en el programa esta semana adelantando datos de la actividad industrial, que después terminamos de conocer a ciencia cierta con lo que marcó el INDEC el martes con el informe de industria y construcción. Martinelli Massa dijo casi 100.000 puestos de trabajo perdidos en la era Milei durante todo el recorrido del gobierno en la industria. Más de 4.000 empresas cerradas, 4 de cada 6 máquinas están paradas, aluvión de importaciones que hacen quebrar industrias nacionales. Todo esto fue en paralelo a la salida de este informe con esos datos que marcan una situación bastante compleja y que parece difícil de revertir si la cosa sigue como va en términos de medidas políticas y económicas. Milei, el presidente y el gabinete de gobierno lo niega todo esto. Niegan datos. Siempre les gusta decir vamos a los datos, pero niegan esos datos que aparecen en las pantallas del INDEC y de los medios de comunicación. Milei dijo, lo último que dijo Milei, no somos Suiza, pero vamos bien, algo así como le estamos mal, pero vamos bien de Menem, sacamos 14 millones de personas de la pobreza, la economía vuela como pedo de buzo, hay consumo histórico, y comparte Milei imágenes de shoppings, supuestos shoppings, dice que encontró una imagen del Soleil estallado, y son imágenes hechas con inteligencia artificial que duplica personas, que multiplica personas que no existen, seguramente un shopping de mediodía, vacío o semi vacío, que para Milei está lleno porque la inteligencia artificial se lo hace creer y él lo comparte inocente o maliciosamente, ¿no? O las dos cosas al mismo tiempo. Personas con tres piernas, bebés con cuatro brazos, cosas raras pasan en los shopping de la República Argentina que Milei comparte para demostrar que el consumo vuela. Esa es la frase presidencial. El consumo está volando. Pero, yendo a los datos, como les gusta decir a ellos, vamos a los datos del INDEC y a lo que nos contó también Francisco Martinelli Massa, a quien le agradecemos que está seguido en este programa hablando de economía desde el CEPA, el Centro de Estudios Políticos de la República Argentina, el Centro de Economía Política de la República Argentina, el CECA. Datos vía INDEC de la industria. La producción industrial manufacturera en Argentina cayó un 4,9% interanual y un 5% mensual en julio del 2026, según INDEC, según el organismo que controla o que intervino, que intrusó el gobierno nacional. Es la mayor caída interanual desde el derrumbe provocado por la pandemia de COVID-19. Desde el COVID, desde la pandemia, estamos en el peor momento industrial que se pueda tener. O sea, atravesamos todo el gobierno de Alberto Fernández, subiendo actividad industrial bastante bien y recuperando puestos de trabajo que se habían paralizado por la pandemia y por el confinamiento. Y volvimos ahí. Es como una pandemia sin virus, ¿no? O con un virus económico que se llama Luis Caputo, lo que está pasando. Sectores más afectados, maquinaria y equipo, que cayó un 20,5%. Otros aparatos e instrumentos, cayó un 19,1%. Prendas de vestir, cuero y calzado, caída de un 15,9 en la comparación interanual, que es la que corresponde a la comparación interanual. En economía hay que comparar datos

de mes a mes, o sea, de la última lectura que hicieron, que hicimos y que vimos, fue entre junio y julio. Entonces decían, de junio a julio subió tal actividad, de mayo a junio subió tal otra actividad. De vuelta, no vale, ¿no? Porque son meses distintos, son meses con distintas variables, no se puede medir uno contra el otro, se mide contra el año anterior, estratégicamente y estadísticamente. Pero bueno, lo venían haciendo así, pero también le falló esta vez, se les derrumbó el discurso porque también hubo una caída industrial en términos de mes contra mes. Entonces ya no pueden ni dibujarla, ni mentir, ni con inteligencia artificial, ni con gente inventada o dibujada artificialmente comprando en los shoppings. Y acá es donde se empiezan a morder la cola, ¿no? Porque también cayó la construcción, datos del INDEC también marcan la caída de la construcción, un 25% de empleo para abajo, porque industria más construcción suman un cuarto de todo el empleo privado que da la República Argentina. Y esos sectores son los que se están cayendo, o sea, se te está cayendo un cuarto del país completo con este Titanic rumbo al iceberg. Bueno, y se muerde la cola, el plan económico acá se muerde la cola, porque por la caída de actividades cae la recaudación. Si cae la recaudación, el gobierno se va a ver forzado a ajustar más, a seguir recortando a los bomberos, por ejemplo, que ahora están tocando las sirenas en el conurbano, y cada vez más van a tener que recortar para sostener su bandera de déficit cero. Van a tener que seguir haciendo movimientos, quizás pedir más deuda. Bueno, no sé cómo se arregla este embrollo del déficit cero. Si se te cae la recaudación, si perdés tantos puestos de trabajo y la gente deja de aportar y deja de comprar, se te cae la recaudación, es lo que está pasando también, es otro número que no pueden disfrazar. Si se sigue ajustando, se va rumbo a esa caída, a la pérdida de empleo, pérdida de actividad, y la bomba explota, ¿no? Es como una especie de atolladero sin salida. O el gobierno cambia el relato, o se choca contra ese iceberg. El Titanic se choca contra el iceberg. Vieron que a ellos les gustan las metáforas marítimas, que hay que llegar a la otra orilla, hay que remar y bla, bla, bla. Bueno, la nuestra hipótesis de conflicto es el iceberg. Y que el dato mata relato. Estamos tirando datos oficiales del INDEC que matan el relato de los shopping llenos y que el ajuste mata el trabajo, que es lo que ellos niegan. Dicen que liberando las fuerzas económicas se mejora el trabajo de los argentinos y argentinas. Cabe la posibilidad, y en esto están en reuniones minuto a minuto el equipo económico y la mesa política del gobierno, que de repente cambien por lo menos de discurso. No sé si de políticas, pero por lo menos de discurso. Como hicieron con Malvinas, que nos acostamos un miércoles con Milei admirando a la Thatcher y diciendo que los kelpers tenían derechos, y nos despertamos un jueves con Milei siendo el patriota número uno y diciendo que los kelpers eran población implantada y que íbamos a sancionar a todas las empresas que operen en Malvinas y que era la causa nacional. Bueno, lo mismo puede pasar con la economía, porque son dogmáticos, son fanáticos, son ciegos, pero tienen también la habilidad y la impunidad de darse vuelta como una media enseguida. Entonces, bueno, ya empezaron a aparecer palabritas. Caputo la otra vez dijo reactivación. Si hablas de reactivación es porque está desactivada la economía, ¿no? Una especie de reconocimiento tácito. El tema de que hay un sector de la población a la que no le llega. Lo que pasó ayer en el Congreso, que votaron todo. Al final la oposición votó todo. La oposición consiguió quórum y el oficialismo votó todo. Terminaron votando a favor del emplazamiento de comisiones para tratar endeudamiento. No era que no importaba, no era que era un problema entre privados. Bueno, ayer se callaron la boca y votaron. Votaron para no perder, porque si iban a la votación real, iban a perder por 135, 140 a 90. Entonces eligieron votar para no dar la foto de la derrota. Y lo mismo con discapacidades. De repente ayer cayeron en la cuenta que hay que por lo menos debatir la emergencia en discapacidad para su prórroga, y votaron a favor. Cambian, se dan vuelta, se van acomodando cuando el discurso, cuando el relato empieza a chocarse contra la realidad, cuando el dato que dicen que mata el relato empieza a ser tan malo y el ajuste mata el trabajo, no les queda otra que ir cambiando. Yo no digo que van a tirar plata a la calle, que van a reactivar la economía, no lo creo, pero el discurso puede empezar a cambiar. Y la cuestión es que no nos engañen, ¿no? Como con Malvinas. Si 3 años fuiste pro-británico y anti-Malvinas y quisiste prohibir banderas que hablaban de las Malvinas en un mundial y en las canchas y en las calles, y de repente te despertás malvinero, algo podemos sospechar, ¿no? Si 3 años hablaste del ajuste y de la motosierra y te ufanás de haber hecho

0: hecho el recorte más grande de la historia de la humanidad y haber ganado una elección intermedia con ese recorte, bueno, si de repente empiezan a acariciar con alguna medida de maquillaje al pueblo, como puede llegar a pasar, no sé si este año, pero el próximo año electoral. Bueno, tenemos que sospechar, ¿no? No creer que van a cambiar de rumbo y a evitar el iceberg, porque no lo van a hacer. Lo que van a hacer es empezar a esconderse y empezar a simular y a tratar de, a través del bombardeo de redes sociales y de internet, cambiar todo lo que dijeron antes y maquillarlo y después acusarte de mentiroso a vos. Que te acordás que Milei dijo que, jodete, sacaste un crédito, no tenés cultura financiera, o Caputo dijo, pensaste que iba a haber mucha inflación y sacaste el crédito, y jodete, porque no hubo inflación, ahora se te cargo. Bueno, tal vez mañana aparezcan diciendo, endeudados, los queremos ayudar. Hay que tener memoria de corto plazo para que no nos engañen y para que ese rumbo al iceberg se pueda torcer cambiando las políticas, y las políticas se cambian en una elección, cambiando un gobierno, ¿no? Rumbo al 2027, ya pensando en esta cuestión, con este relato mal trazado, oficialista, que está destruido por la realidad del ajuste y el trabajo que se pierde.
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0: Si alguien escucha las sirenas en su barrio, las escuchó a las 10 o en algún momento de esta mañana, las sirenas de los cuarteles de bomberos, cuéntenos al 15 41 65 82 52. Emergencia. Ni a los bomberos voluntarios quieren dejar en pie para que sigan trabajando. Bomberos voluntarios que nos salvan la vida, ¿no? Salvan nuestro patrimonio, nuestra propiedad, nuestro gato que se subió a un poste de luz, buscan a un familiar que se perdió, apagan un incendio. Están para todas los bomberos, son el corazón de lo comunitario, los bomberos voluntarios, y están desfinanciados. 15 41 65 82 52. Si nos pueden ir contando, queremos armar el mapita en el norte, en el sur, en el oeste, en el noroeste, los que viven cerca de los cuarteles. Qué difícil vivir cerca del cuartel de bomberos de Merlo, de bomberitos en Ramos Mejía, de Bernal. Es difícil, porque esas sirenas son atronadoras, pero son un servicio a la comunidad, ¿no? Son una parte neurálgica de la construcción comunitaria de nuestros barrios y de nuestras ciudades. Bueno, apoyo total al reclamo de los bomberos. Obviamente estaremos ampliando en La Patria Focas en el día de hoy con Yanina Espinosa en los controles técnicos y la puesta en el aire. Ella hace sonar las sirenas para que nos enteremos del reclamo. Esa no es de bomberos, es el despertador de las 7 de la mañana. Ahí está, esos son los bomberos. Bueno, ahí está, apoyo a los bomberos. Rocío Pimentel está en los controles técnicos audiovisuales, en la puesta en streaming del canal de YouTube de FM en Tránsito. Métanse al canal, si están escuchando ahora por radio, por alguna de las antenas de sintonía de la cadena de comunicación y cultura Cruce, los acompañamos en modo radial, en modo oral, pero hay un modo audiovisual en el canal de YouTube. Se pueden meter, ahí tocan la campanita, se suscriben, siguen toda la información del canal. Tenemos informes especiales, transmisiones, podcasts, documentales, transmisiones en vivo de shows, videos, un montón de cosas. Y además los vivos de los programas para poder verlos y seguirlos en este formato paralelo al de la radio. Y el foro de comunicación en el canal de YouTube está disponible. Instagram, Twitter, Facebook también para dejar los mensajes. Están en la producción en el día de hoy Catalina Furno y Mariango. Mariango y Catalina Furno. Me completan el equipo cuando van llegando más compañeros y los saludamos al aire también porque somos muchas manos y muchas mentes para hacer este programa. Mi nombre es Pablo Daniel Ovín en el micrófono y tenemos Mundial de Discos también. Enseguidita presentamos el capítulo de hoy que va a estar bueno porque son dos discazos los que juegan. Mundial de Discos debut, buscando imaginariamente como paréntesis lúdico a la información y a los títulos y a las noticias conurbanas y argentinas, que el mes de diciembre, el último día del año, va a tener un campeón del mundo imaginario.
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Hoy jugamos la llave número 17 del Mundial. Juegan el disco debut de La Renga, Esquivando Charcos 1991, que quedó en el puesto número 17 de la tabla general, versus Las Manos de Filippi con Arriba las Manos, Esto es el Estado, disco de 1998, que quedó en el puesto número 76 de la general. Ayer se dio la primera sorpresa de la tercera fase. Le ganó un disco que venía de abajo, el primero de Titú María Marta, a un gigante como el primero de Spinetta Jade. Se clasificó a Titú María Marta al final con una andanada de votos en un duelo que fue bastante parejo. Bueno, veremos si hoy hay sorpresa. La sorpresa sería que Las Manos le ganen a La Renga, digo, por historia, por peso específico, por masividad y demás. Pero veremos, se define con la votación y con las canciones. Se votan las historias de Instagram de La Patria y las Moscas y las canciones se escuchan en el aire de las radios de cruce. Arrancamos por el disco de La Renga inicial, Barrio de Mataderos, Ciudad de Buenos Aires. La Renga empieza a caminar el conurbano porque siempre miraron para este lado de la General Paz. Suena La Renga desde Esquivando Charcos con El Juicio del Ganso. La Renga anda por Corrientes. Pronto novedades de La Renga en Buenos Aires para cerrar este 2026. Juega La Renga contra Las Manos de Filippi. Imaginario Mundial de Discos. Zona 17 de la tercera ronda. Votás en la urna que está disponible en las historias de Instagram de La Patria.

La Renga. Algunos dicen que el Chizo tenía la voz más fina, más aguda en este primer momento de la historia de la banda. No es así. Es que el Chizo después eligió cantar en un tono más bajo. Más adelante, en el tiempo, eligió cómo cantar. Canta el Chizo con esa voz rasposa de rockero del barrio, ¿no? Eso es el Chizo. El que llega en el Torino pistoneando el día sábado a la noche a buscar a los amigos para salir de farra. Bueno, ahí está sonando La Renga desde su primer disco. Fernando, un saludo, que me decía esto de la voz del Chizo, y dice que vota a La Renga. Elías Reyes dice: yo voté a La Renga. Qué mal que dejaron afuera a Spinetta Jade. Bueno, decile al público de La Patria Moscas, ayer le ganó actitud María Marta a Spinetta Jade y quedó lastimado Elías, que bueno, hoy va por La Renga. Laura en el canal de YouTube, saludos, pone sirenas. Me parece que hay sirenas de bomberos por los barrios en el reclamo por toda la plata que le debe transferir el gobierno nacional a la institución de los bomberos voluntarios. Contra La Renga juega Las Manos de Filippi. Nos vamos al primer disco de Las Manos, año 2000.

No, perdón, año 1998, antes de los 2000, década del 90. Arriba las manos, esto es el Estado. El Cabra y Pecho, con toda la banda, hacen esta que se llama Ballenas.

0: Siempre tan académico, las manos de Filippi, en su mensaje y en su forma de decirlo. 1998, ya puteaban, sí, los muchachos. En ese momento, primer disco de la banda, Arriba las manos, esto es el estado. Bueno, llegó hasta tercera fase, se cruza con Esquivando charcos de la Renga. Va ganando la Renga, pero no hay nada definido. Se vota en el Instagram de La Patria y las Moscas. Pequeño juego de cada día para acompañar las noticias. 15 grados, una décima en el conurbano bonaerense, área metropolitana de la ciudad. Soleado el cielo, los árboles reflejan los rayitos y está agradable la mañana. Esperemos que se mantenga así toda la tarde. Vamos a ir siguiendo los datos del servicio meteorológico y las noticias. Después de la tanda empezamos a abrir micrófonos para primeras entrevistas y empezar a recorrer o seguir recorriendo la agenda informativa del conurbano de Argentina y del mundo en La Patria de las Moscas por cruce.
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8: A veces todos esos ítems que marca esa artística de la patria las moscas vulneran la educación, ¿no? Venimos de las pruebas PISA, los resultados que presentó la Organización para la Cooperación y el Desarrollo Económico, que da una caída en lectura, en matemáticas, en ciencias, en la Argentina, por debajo de lo que fue el registro del año 2022, que fue la última prueba PISA, que tomamos como parámetro para entender el presente. Se tiran responsabilidades del gobierno actual a las gestiones anteriores, se deslindan de las responsabilidades por las políticas, las desinversiones. Queremos conocer de mano de quienes son especialistas en la educación. La tenemos en contacto a Natalia Peluso, que es licenciada en Ciencias de la Educación, es referente territorial en Ituzaingó, en el espacio Enamorate Ituzaingó, y tiene la experiencia de la educación en conjunto, ¿no? En generalidad, de todas las aristas, para ayudarnos a entender qué está pasando. ¿Quién tiene la culpa? No es lo importante, ¿no? Lo importante son las políticas para remontar esta situación de caída en ese nivel educativo que marcan estas pruebas. Natalia, Pablo te saluda en Cruce. ¿Cómo estás? Tenés silenciado el micrófono. A ver, abrite ahí, así te escuchamos.
9: Hola, Pablo, ¿cómo estás?
8: Ahí está, perfecto. Muy bien. Bueno, con las pruebas PISA arriba de la mesa, porque se volvió como un botín de disputa política, ¿no? El resultado.
9: Sí, yo creo que tiene que ver también con que hace un mes salieron los resultados de las pruebas Aprender, que es un instrumento de evaluación nacional, y esos resultados habían dado bien y el Ministerio de Capital Humano venía haciendo como alarde de que sus políticas vinculadas al sistema educativo habían mejorado todos los indicadores. Claro, cuando las PISA muestran que eso no era así, o por lo menos que había una discusión en esos resultados, inmediatamente salen con un montón de videos y publicaciones culpando a las políticas anteriores. Uh-huh. Así que, como vos decís, acá todo el mundo quiere deslindarse de las responsabilidades. Si es que hay una culpa no de personas, pero sí de decisiones que se fueron tomando sobre el sistema educativo que nos dejaron acá, ¿no? Me parece que lo que hay que discutir es eso. Y los resultados de las PISA, como cualquier otro resultado de una evaluación estandarizada de estas características, es un instrumento más para medir qué está pasando en la educación y un poco qué está pasando en el mundo. Todas las pruebas PISA, en general, de casi todos los países, están a la baja, digamos, principalmente en lectura, que tiene que ver con un montón de razones. En la Argentina muchísimo más, ¿no? O sea, es decir, ya estamos de la mitad de la tabla para abajo, entonces eso es una complejidad, sabiendo que fuimos uno de los sistemas educativos más sólidos de América Latina en algún momento.
8: Claro, bueno, está claro que es global el tema. ¿Tiene que ver esto con la coyuntura tecnológica, con la manera en la que leemos, nos educamos? Los celulares están en las aulas de todo el mundo, o en muchos países son parte del cotidiano de la educación. Y no sé, ahí, ¿para qué mi cerebro va a conocer la tabla de multiplicar? Sí, le pregunto al celu y me lo dice al instante.
9: Tal cual, ¿no? Digo, ahora hay un montón de estudios que te muestran un poco cómo la tecnología y las pantallas desde muy temprana edad achatan un montón de capacidades que tenemos que desarrollar, que después utilizan.

0: Utilizar el celular o la tecnología, bueno, por supuesto es un recurso más, pero poder desarrollar todas esas capacidades que tienen los niños desde muy temprana edad en adelante es indispensable. Me parece que ahí hay algo para pensar, digamos, qué hacemos con la tecnología, qué hacemos con los celulares en las aulas, qué hacemos con la inteligencia artificial que te responde todo, todo, hasta qué tenés que comer, a qué hora. Digo, ¿no? Hay gente que le pregunta al celular básicamente qué hacer con su vida, adultos, imagínate, los adolescentes o los chicos. Sí creo que los resultados de estas evaluaciones, por lo menos en términos de lectura, son importantes para pensar qué hacemos. Yo coordino en Moreno el programa Moreno Lee y Escribe, que es un programa de alfabetización municipal, que es un poco un incentivo de la gestión que lleva adelante Mariel Fernández, pero que da respuesta a un problema que no es de ahora, que viene de arrastre, que la pandemia profundizó, pero que necesita de políticas como muy constantes de los estados locales, provinciales y por supuesto nacionales, porque nosotros, si bien la educación es responsabilidad de las provincias, seguimos teniendo un Ministerio de Educación Nacional que debería ser el que implemente los lineamientos generales para la política educativa y que además construya los horizontes de posibilidad para todos esos estudiantes que creen, aún creen, con todo lo malo que es el sistema educativo, que yendo a la escuela van a tener un futuro mejor, que yendo a la escuela van a tener un trabajo mejor, ¿no? Las familias siguen apostando a la educación. De hecho, nosotros tenemos mucha complejidad con familias de los sectores populares que hoy están súper endeudadas por seguir bancando una escuelita privada para sus hijos o para sus hijas, porque creen que ahí hay algo de cómo se construye un nuevo destino. Entonces, me parece que hay que tomar estos resultados con la seriedad que amerita y plantear una reforma educativa en la provincia de Buenos Aires también, una reforma educativa que escuche la voz de los docentes, que están totalmente detonados con lo que está pasando en las escuelas, que escuchen a las familias, que escuchen a los estudiantes y que podamos construir una reforma que solucione estos problemas y que no los siga incrementando a futuro.
1: Natalia Peluso, licenciada en Ciencias de la Educación. ¿Esto es lo que vos le achacás en este resultado al actual gobierno? Digo, porque tampoco es 100% justo decir que en 3 años todo se derrumbó y es la culpa de esta gestión, pero sí hay muchas cosas que pasan, ¿no? Vemos las universidades desfinanciadas, vemos también un cambio de discurso político sobre la importancia de la educación, ¿no? De grandes referentes mediáticos y hasta dirigentes que te dicen que no hace falta ir a la universidad, que la vida camina por otro lugar, no es solamente actos de gobierno, sino formación de opinión pública, también la que marcan en ese camino.
0: Tal cual, no, yo por supuesto no creo que sea responsabilidad exclusiva de este gobierno. Sí, el resultado de estas PISA, de 2025, evalúa a los estudiantes que ingresaron a la primaria en 2016. Entonces, ese recorrido tiene mucho de gobiernos más liberales de derecha. Tiene el macrismo, en la provincia de Buenos Aires tiene el gobierno de María Eugenia Vidal. En un montón de provincias de las que son evaluadas, los gobiernos provinciales son históricamente de esa línea política. Entonces, por supuesto, no es culpa de Milei, pero hay una discusión de fondo que está ahí. Pero sí creo que lo que no hay en la Argentina es hoy la capacidad de construir juntos cuáles son los consensos, los 10 puntos mínimos indispensables que tiene que tener la educación de acá en adelante, gobierne quien nos gobierne, ¿no? Que los pibes sepan leer y escribir no tendría que generar ninguna discusión. O sea, todos queremos, o yo imagino, espero, deseo que todos quieran que los pibes lean y escriban, que sepan resolver cálculos básicos de matemática. Y eso es porque van a usar eso para toda la vida. Sí, o por ahí se los va a resolver la inteligencia artificial, pero las capacidades que van a ir adquiriendo de pensamiento lógico, de pensamiento estratégico, eso no se los va a dar la inteligencia artificial. Entonces, creo que la responsabilidad es que los que definen la educación argentina, los que definen los destinos de este país, de los distintos partidos, si se quiere, sean capaces de dar una discusión profunda respecto de cuál es el sistema educativo que la Argentina se merece. Y ahí me parece que las responsabilidades les tocan a todos, ¿no? Porque en la provincia de Buenos Aires también estamos en una situación compleja, pero es una situación compleja también para Mendoza, que hasta hace un par de años eran la estrella de la alfabetización a través de la conciencia fonológica, y hoy los resultados le dieron mucho peor que a otras provincias. Entonces, lo que se trasluce ahí también es que esto no es una discusión del método, no es si usamos la conciencia fonológica o el constructivismo destruyó a la Argentina. Es una discusión de política. Si no hay una política pública que se fije en estas cosas, no importa el método, vas a llegar al aula y va a estar todo detonado porque las familias están destruidas, los pibes cada vez van menos a la escuela, el ausentismo es está en números mucho más altos que en épocas anteriores. Entonces todo eso tiene que ver con las condiciones donde podemos enseñar y donde podemos aprender.
1: Sí. Además, Natalia, está pasando algo muy muy injusto en términos de valoración de estos temas, ¿no? Porque vos bien decís, 2016, son jóvenes alumnos y alumnas ingresados en 2016 los que se evalúan en esta PISA que corresponde al 2025. Estuvo el gobierno de Macri en Argentina y el de Vidal en la provincia, que desfinanciaron bastante la educación. Ahora está este gobierno que desfinancia absolutamente la educación. Y en el medio hubo una pandemia, ¿no? ¿Nadie se acuerda de la pandemia? ¿Esto no impacta también?
0: Sí, yo creo que estos resultados a nivel mundial tienen que ver con la pandemia, ¿no? O sea, toda la baja de los indicadores está muy vinculada a la pandemia. Por supuesto, yo creo que en el gobierno de Alberto hubo un montón de decisiones erradas respecto al tratamiento de la pandemia, cuándo tenían que volver los chicos a las escuelas. Nosotros desde los movimientos sociales lo hemos discutido mucho. Para los pibes y las pibas de los sectores populares, no ir a la escuela un año les hace un abismo de desigualdad de ahí en adelante. Entonces, me parece que esas cosas hay que ponerlas sobre la mesa, pero no hay que dejar de decir que incluso en provincias donde hace 20, 25 años tienen gobiernos de derecha o conservadores, los resultados están a la baja igual, porque no es el método, no son los sistemas educativos particulares, sino que tiene que ver con las decisiones de política educativa nacional, internacional, ¿no? ¿Cuáles son las prioridades? ¿Qué cosas se ponderan y cuáles no? Bueno, me parece que esas son discusiones hoy.
1: Uh-huh. ¿Qué caminos pensás, Natalia Peluso, referente de Enamorate Ituzaingó, licenciada en Ciencias de la Educación? Digo, en esto de, además de criticar y de deslindar responsabilidades, construir. ¿Qué pensás que tendría que hacer en este gobierno? Bueno, no esperamos demasiado. Un próximo gobierno, el signo político que sea, que llegue con personas idóneas en la educación, especialistas, que planteen un plan a mediano o largo plazo. ¿Cómo sería? ¿Qué pensás?
0: No, yo realmente creo que nosotros tenemos que, de abajo para arriba, un poco empezar a presionar con la necesidad de una reforma educativa que priorice la voz de quienes habitan todos los días las instituciones educativas. Me parece que eso es responsabilidad del campo popular, digamos. Yo no espero que eso lo haga Milei, Sandra Petovelo o, no sé, Patricia Bullrich. Espero que la dirigencia del peronismo sea capaz de convocar no solamente a los especialistas, sino a los que estamos todos los días en las instituciones educativas a discutir cuál es la educación que necesitamos, y eso implica reformas actuales en los sistemas educativos provinciales que conduce el campo nacional y popular. También creo que hay que discutir la renacionalización del sistema educativo. Nosotros desde la ley federal no volvimos a dar esa discusión, y eso amerita una discusión, ¿no? Si no lo vamos a hacer, ¿por qué? Si es posible hacerlo en este momento. Pero me parece que el rumbo, digamos, un sistema educativo responde a las necesidades de un país en determinado momento histórico. Hoy eso es imposible con el sistema educativo que tenemos. Y por otro lado, creo indispensable que hay que discutir básicamente el salario docente, digamos, porque el valor que le atribuimos en términos salariales tiene que ver con el valor que uno le atribuye a la educación en términos simbólicos, culturales, de proyecto de país. Si un docente gana 2 mangos, tiene que hacer Uber cuando sale de la escuela, o tiene que agarrar 2 cargos si es docente de primaria, o estar en un montón de escuelas si está en la secundaria, bueno, no, me parece que eso habla también de la complejidad, y creo que eso hay que animarnos a discutirlo, como también hay que discutir el ausentismo docente, ¿no? Me parece que no hay que dejar afuera ninguna de estas variables, porque lo que tenemos que poner por delante es que si nosotros queremos hacer una reforma educativa que dé respuesta a lo que está pasando hoy, tenemos que ser capaces de poner los problemas sobre la mesa. Ahora, si todo el tiempo te marca la agenda Petovelo y sus secuaces, bueno, estamos en un problema.
1: Totalmente. ¿Y podemos pensar en la vuelta de alguna derecha ilustrada? Porque el mundo tuvo derechas ilustradas. No sé, de Juan Bautista Alberdi a Borges, ¿qué pasó en la derecha que de repente nadie sabe leer ni escribir?
0: Yo creo que no es solamente un problema de la derecha, eso desde ya, pero sí me parece que nosotros tenemos una élite, por decirlo de alguna manera, un status quo que la educación le importa tres carajos, digamos, ¿no? Ellos quieren generar un proceso de educación para los mejores, entre comillas, y el resto que se arregle. No tenemos una burguesía preocupada por el rumbo del país. Digo, ni siquiera estamos pensando que tengamos una dirigencia en términos de recursos capitales, digo, de construir un modelo de país industrializado, ¿viste? Esta gente está pensando cómo vive de la renta financiera. Eso no necesita trabajadores, no necesita ciudadanos formados, no necesita nada. Es pura especulación. Y me parece que ahí hay algo de la raíz del problema, ¿no? ¿Para qué educar? ¿Por qué necesitamos pibes y pibas que cada vez sepan más, que la rompan, que desarrollen habilidades? Creo que esa discusión está bastante floja de papeles en la Argentina, y que como nadie se quiere pelear demasiado con los sectores de poder, nadie se anima a decirle, no sé, a Techín, a la UIA, che, loco, ¿quién va a dar la discusión acá de la formación para el trabajo, del desarrollo industrial? Bueno, eso todavía falta.
1: Bien. Natalia, para cerrar, te pido una remisión breve a lo que está pasando ahora, ¿no? Por ejemplo, este programa que contás que se está haciendo en Moreno, que vos en cabeza llevas adelante. Contá brevemente cómo funciona y cómo es la respuesta a la integración de los pibes y las pibas de los barrios.
0: No, Moreno Lee y Escribe es un programa, un plan de alfabetización inicial que acompaña lo que realizan todas las maestras y maestros en las escuelas de nivel primario del municipio. Es alfabetización en espacios de la comunidad. Funcionamos en 64 centros de alfabetización que están distribuidos en todo el distrito, y que funcionan en su mayoría los sábados o a contraturno de la escuela, porque es un plan que busca complementar aquellos aprendizajes que todavía no son los que esperamos, pero que además busca que quede un capital en la comunidad, donde alfabetizarse es una tarea de todos los días, donde los chicos no vayan solamente a un merendero para tomar la leche o a un comedor, sino que ahí pueda haber una capacidad instalada en la comunidad para enseñar a leer y escribir, como se enseñan un montón de otras cosas. Pero me parece que lo central tiene que ver con que acá hay una decisión política de una comunidad que viene de la explosión de la Escuela 49, donde fallecieron dos trabajadores de la educación, Sandra y Rubén, y donde todo el mundo hacía la vista gorda a lo que estaba pasando y le daba más o menos lo mismo que los chicos y las chicas de los barrios populares de Moreno supiesen leer mejor o peor. Digo, me parece que ahí está, por un lado, la decisión política de María, el de llevar adelante este problema, de asignarle recursos, porque este plan no funcionaría si no tuviese el presupuesto para hacerlo, pero además de animarse a dar una discusión que puede ser una discusión que aporte a pensar la provincia de Buenos Aires, que nos merecemos también los que vivimos en barrios populares, en barrios de trabajadores, en barrios donde vemos que los chicos y las chicas todavía no saben leer y escribir como esperamos, y como les va a abrir el mundo, ¿no? Porque leer y escribir te abre el mundo a una vida distinta, y si no lo sabes, te lo achica también.
1: Totalmente. Natalia, gracias por el tiempo, por los conceptos, por la clara explicación. Bueno, por contar también esto que es presente, que está pasando en Moreno. Un abrazo grande.
0: Un abrazo para ustedes.
1: Natalia Peluso, licenciada en Ciencias de la Educación, referente territorial de Enamorate Ituzaingó, a cargo de este programa de alfabetización en Moreno también, que bien nos describió, que es algo presente que está pasando, que incorpora pibes y pibas a ese derecho a poder pensar, ¿no? Porque leer es pensar, poder leer es poder tener autodeterminación para comprender las cosas sin la intermediación de alguien que te lo explica, de una inteligencia artificial o de un streamer o influencer o de un mediático, ¿no? Por usted mismo piense, señor, señora, y eso es la educación, y eso es lo que está destruyéndose en este tiempo que corre en Argentina y también en el mundo.
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2: Día 53. Un poco de música de cruce. En realidad, elige la producción de La Patria de las Moscas este momento musical, Santiago Motorizado con Mex Urtiz Berea, estas son las sesiones de Fa, con esta versión de esta gran canción que se llama No Podrás.

0: Ahí está sonando Santi Motorizado con Mex, Urtiz Berea, en estas reuniones de músicos que hace FA, que hace ese proyecto mediático de Mex. Varias consideraciones. Primero, en otros tiempos de la vida, los medios de comunicación no emitíamos productos culturales de otros medios de comunicación, generados en otros medios de comunicación, porque había como una cuestión de competencia, de exclusividad. Pero aprendimos, por suerte, ¿no? Y Mex empezó con esta historieta de FA en su casa, en el fondo de su casa. Se hacían unas parrillitas, unos asados, y se juntaban a tocar algunos y algunas, y los que nos enterábamos íbamos, y después se fue masificando, y esto es parte ya de una propiedad cultural colectiva de la República Argentina, todas estas sesiones de FA. Reyes Corsa dice temazo, bueno, ahí está, temazo. De Cristian Castro, ¿no? Original de Cristian Castro, esta canción de las sesiones de FA. Atentamente la producción y la técnica dedican esta canción. Recién nadie se quería hacer cargo. Le pregunté a la productora Marian Go que venga a fundamentar por qué esta canción. Y me dice, no, yo no fui, fueron ellas, acusando a Yanina Espinosa y a Rocío Pimentel. Bueno, la polémica de la música. Otras consideraciones tengo también para hacer en este minutito que me queda antes de la tanda y ya se viene el informativo con Urbano. Qué lindas son las canciones, muchas canciones, más allá de los géneros musicales y más allá de todos los preconceptos que nos pone la industria, ¿no? Que cataloga en géneros, que pone artistas masivos en un lugar y que esos artistas masivos, por esa masividad, son despreciados, son criticados. Al revés, para los artistas independientes o artistas alternativos, y lo que queda es la canción. Cuando la canción está buena, yo entiendo que a alguien que, no sé, que le gusta el rock, no le guste Cristian Castro, no le guste su manera dulce de abordar la vocalización y todo lo que implica toda la ornamentación de arreglos de una canción, como esta en su original, o azul como en Mar Azul, por ejemplo. Pero después vos agarras la canción y la tomás como una canción, pones el pentagrama arriba de la mesa, o la guitarreás, o la versionás desde otro género musical, como pasa en este caso con esta versión de Santi Motorizado y de Mex Urtiz Berea, y es un temazo. Y lo mismo al revés, ¿no? Le está pasando a mucha gente, por ejemplo, con canciones de hermética muy ruidosas, que la gente no se banca, y Rama Negra Dúo, por ejemplo, tomó esas canciones de hermética y las trajo a un sonido acústico, casi folclórico, y se percibe la belleza de las canciones, ¿no? Porque gustos son gustos, a algunos les gusta más la velocidad y la potencia, a otros les gusta más la delicadeza, a otros les gusta más el romanticismo y a otros les gusta más la reacción violenta a las cosas, pero lo que queda es la canción, y las canciones son hermosas. Hay canciones hermosas y canciones que no son hermosas, ¿no? Cuando una canción supera todos los géneros musicales es porque es hermosa, y hago esta declaración acá en La Patria de las Moscas: esta canción de Cristian Castro es hermosa, más allá de Santi Motorizado y más allá de Cristian Castro, porque las canciones tienen vida propia, son como entes que trascienden los tiempos. Tanda, y a la vuelta en La Patria de las Moscas tenemos Panorama con Urbano, con Diego Restucci desde la radio de la Universidad Nacional de Quilmes.
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16: El clima. El Servicio Meteorológico Nacional prevé para hoy una temperatura máxima de 20 grados con cielo parcialmente nublado. El viento rotará del norte al este en las primeras horas de la noche.
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18: Excombatientes de Malvinas intimaron a Cancillería a que actúe por la ruta marítima a Chile. Mediante una carta documento, el Centro de Excombatientes Islas Malvinas, CECIM de La Plata, intimó al canciller Pablo Quirno a intervenir en un plazo no mayor a 72 horas frente al proyecto que busca una conexión comercial entre Punta Arenas en Chile y Puerto Argentino en las islas, a la vez que reclamó al gobierno que avance con protestas diplomáticas y medidas contra las empresas que participen de la operatoria que vincula con la explotación petrolera en el Atlántico Sur. La presentación insiste en que el Estado debe utilizar los instrumentos disponibles para actuar sobre la cadena logística y financiera y traslada a Cancillería una demanda impulsada también por vía judicial, aunque mediante procedimientos y competencias diferentes.
19: Nuestra provincia.
20: Amplio respaldo a la suspensión del régimen penal juvenil en la provincia. Más de 200 organismos de derechos humanos, organizaciones sociales, sindicatos, universidades y colectivos por los derechos de los niños, niñas y adolescentes respaldaron la resolución de la jueza Marta Pascual, que frenó por dos veces la aplicación del nuevo régimen y la baja en la edad de punibilidad en el territorio bonaerense. Las organizaciones nucleadas en la Mesa de Articulación de Niñez y Adolescencia además repudiaron las expresiones reaccionarias y ajenas a la democracia y al sistema republicano por parte de La Libertad Avanza, cuyos legisladores bonaerenses amenazaron con impulsar un juicio político contra la magistrada.
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24: Impulsan un nuevo sistema de monitoreo para los pasos a nivel del tren Sarmiento. Además de las obras que se realizan en las estaciones Morón y Ramos Mejía, desde Trenes Argentinos comunicaron que se comenzó a probar un sistema integral de supervisión, telemetría y registro continuo en los pasos a nivel de la línea, con el objetivo de elevar la seguridad operacional y reducir los tiempos de respuesta ante contingencias. Si bien el dispositivo se encuentra en fase de prueba piloto, de obtener resultados satisfactorios, se prevé su implementación progresiva en el resto de las líneas del área metropolitana de Buenos Aires, consolidando, según la prestataria, un estándar moderno de seguridad ferroviaria.
25: Nuestro mundo.
26: Condenaron a prisión al expresidente ecuatoriano Abdalá Bucaram. La justicia de ese país condenó a 9 años y 4 meses de cárcel al exmandatario y a su hijo Jacobo por la venta irregular de pruebas para detectar el COVID-19 cuando Ecuador enfrentaba lo peor de la pandemia. Ambos fueron señalados como colaboradores del delito de delincuencia organizada y el proceso por la venta irregular de al menos 21.000 pruebas para diagnosticar el virus duró 6 años. Bucaram, cuyo ministro de Economía fue el argentino Domingo Cavallo, fue destituido del cargo durante una revuelta popular en febrero de 1997, a solo 6 meses de haber tomado posesión de la presidencia.
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1: El gobierno sostiene el desacato respecto a la ley de financiamiento universitario. El Consejo Interuniversitario Nacional y el Frente Gremial continúan en su reclamo por la aplicación de la normativa que establece mecanismos destinados a garantizar el financiamiento de la educación superior y la recomposición de los salarios del personal docente y no docente, y denuncian que su incumplimiento afecta directamente las condiciones laborales de quienes sostienen cotidianamente la actividad universitaria y las posibilidades de acceso y permanencia de estudiantes beneficiarios de becas.
2: Testimonios.
3: Hay un delito en el artículo 239 del Código Penal que se llama el delito de desobediencia, que es cuando un funcionario público deja de cumplir una orden que le dio la justicia.
4: Pablo Manili, abogado del CIN en diálogo con Radio Provincia.
3: Bueno, esto es exactamente lo que está pasando aquí. Acá hay un delito cometido por el presidente, el jefe de gabinete, la ministra de Desarrollo Humano y el subsecretario de Políticas Universitarias, porque nosotros tenemos desde el 25 de junio una medida cautelar confirmada en 3 instancias por la Corte Suprema de Justicia de la Nación y el gobierno sigue sin cumplirla.
1: Los gremios y el CIN exigen el cumplimiento efectivo e inmediato de la legislación vigente y de las decisiones judiciales dictadas, y señalan la necesidad de garantizar condiciones dignas para el desarrollo de las funciones del sistema, entendiendo que el sostenimiento de una universidad de calidad, inclusiva, accesible y socialmente comprometida

0: constituye una responsabilidad indelegable del Estado.
1: Polideportivo.
0: Las Panteras derrotaron a Colombia en el Sudamericano de Vóley. Fue 3-2 con parciales de 27-29, 25-11, 21-25, 25-23 y 15-8 en el torneo que se disputa en Brasil y que reparte un boleto para los Juegos Olímpicos de Los Ángeles 2028 y es clasificatorio al Mundial. En la continuidad de la competencia, las chicas argentinas hoy a las 14 jugarán contra Chile, mañana tendrán fecha libre, el sábado a las 10:30 de la mañana jugarán frente a Venezuela y cerrarán la fase de grupos el domingo al mediodía contra la selección local.
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7: Pasó el informativo de la cadena de comunicación y cultura. El servicio informativo de Cruce desde la radio de la Universidad Nacional de Quilmes. Diego Restucci al comando de las noticias. En el panorama que a cada hora nos actualiza en el tránsito de las radios. Radios universitarias y radios comunitarias transmitiendo conjuntamente en todos los territorios, desde temprano. Arrancamos a las 6 de la mañana con Jairo Estracha y equipo, con Buenas Tardes China, en Radio LED, para las radios de Cruce que toman la señal. Desde las 8, programón Loco, No Te Sobra Una Moneda, con Pablo Martínez, con el propio Diego Restucci y todo el equipo. Desde la mítica y querida Radio Aijuna de Bernal, 8 a 10, Loco, No Te Sobra Una Moneda. Desde las 10, ya estamos con este programa, hace un rato ya estamos bien entrados en la segunda hora de viaje, de 10 a 13, desde el estudio Nora Cortiñas de Castelar, de FM en Tránsito, la transmisión de La Patria de las Moscas para las radios de Cruce. A la 1, llega Fingiendo Demencia, programón desde FM La Uni, la radio de la Universidad Nacional General Sarmiento, en Los Polvorines. A partir de las 4, viene Hay Que Seguir, otro programón de Cruce desde la radio de la Universidad Nacional de La Matanza. Hora del regreso a casa desde las 16, cuando vamos volviendo a los barrios, nos sintonizamos con Hay Que Seguir. Bueno, y los fines de semana el fútbol. Mucho ruido con el fútbol de primera división en las radios de Cruce, desde Radio Asamblea, que es otra de las emisoras integrantes, la transmisión del equipo de gol de vestuario de los partidos del campeonato de primera división. Como un agregado de valor cultural y capital deportivo, que es el fútbol nacional de primera, a lo que hace cada radio, ¿no? Cada una de las emisoras de Cruce tiene transmisiones de territorio, ¿no? Partidarias. Radio Aijuna, por ejemplo, con Argentino de Quilmes en el ascenso, FM en Tránsito en la región con el Deportivo Morón, la radio de la UNAJ, de la Universidad Nacional de Florencio Varela, con Defensa y Justicia, pero con gol de vestuario desde Radio Asamblea. Subimos a primera todos los barrios del conurbano bonaerense con las transmisiones del fin de semana que tenemos en las distintas emisoras para compartir lo que pasa con los partidos destacados de la primera. Hay agenda ya del fin de semana para el domingo por Cruce: Tigre Central a las 14, Argentino Gimnasia a las 17, Independiente San Lorenzo, Clásico en Avellaneda a las 19 y Huracán Racing 21:30, Clásico en Parque Patricios. Desde las 14 hasta las 0 horas del domingo, desde Radio Asamblea y por Gol de Vestuario, con el equipo de Gol de Vestuario, las radios de Cruce tienen esos relatos para las audiencias en los territorios. 15-41-65-82-52, nuestro WhatsApp, X, Facebook, Instagram también en las redes sociales, La Patria de las Moscas, FM en Tránsito, las radios de Cruce y el foro del canal de YouTube. Se armó polémica, yo sabía, ¿no? Fue casi como mojarle la oreja a los rockeros y darles una caricia a los románticos y a las románticas. El tema que pasamos antes de Cristian Castro, hay debate interno también. Vamos a leer varios mensajes que tenemos por aquí, en ese sentido y en otros sentidos de lo que fue pasando. Por acá, Corina dice: si la IA piensa por nosotros, perdemos la capacidad de pensar y nos convertimos en infrahumanos al servicio de los que manejan el mundo, dice Corina en relación a la charla que tuvimos con la educadora Natalia Peluso sobre las pruebas de PISA que salieron y que generaron el debate político, ¿no? En vez del debate educativo, generaron el debate político. Si quién tiene la culpa, si Alberto Fernández, si Cristina, si Milei, si Petovelo. Bueno, esto quedó plasmado en la charla que tuvimos recién. Laura dice:

0: Un ratito, cuando me lo permita la dinámica del aire, voy a ir a poner paños fríos. Voy a ir a mediar, voy a hacer como una especie de que hace, del que acerca posiciones para tratar de tender puentes amistosos. Lean Bisoño, buenas amigos. Leandro, cantante de Valle, de la banda que abre el programa todos los días con el himno nacional de la Patria de las Moscas, ese tema que es nuestra canción de apertura, que no es IA, es una canción que compuso una banda del barrio que grabaron, que nos regalaron y que compartimos todos los días, música real. Bueno, muchas gracias a los compañeros y compañeras. Acá me acusan de fake news desde la producción. Bueno, ya en un rato vamos a retomar este tema, pero tenemos que seguir adelante con el programa porque hay mucha información. Vamos a hablar de actividades en el territorio. Enseguida, nada más, vamos a estar charlando en la Patria de las Moscas de este mes de septiembre en tránsito, ¿no? Este mes de septiembre que tiene muchas actividades que tienen que ver, obviamente, con las juventudes. Con las juventudes y un tema puntual que preocupa, que es la salud mental, ¿no? ¿Qué está pasando? ¿Qué está sucediendo en el mundo, en Argentina, en el conurbano bonaerense, en la esquina del barrio, en la esquina de casa, con las problemáticas de salud mental? Hay un montón de actividades para la semana que viene en Morón. Enseguida vamos a estar retratando esto en la Patria de las Moscas, en las radios de la cadena de comunicación y cultura Cruce, en todo el conurbano y el área metropolitana.
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3: Continuidad de la patria de las moscas con información en todo el territorio bonaerense. Quiero volver a los bomberos porque nos cuentan acá algunos oyentes que escucharon efectivamente los sirenazos en los barrios en distintos lugares. Me contaron Bomberitos, Plaza Bomberitos, Ramos Mejía, me contaron Merlo, me contaron Hurlingham. Bueno, los bomberos están en reclamo por el desfinanciamiento y en lucha por la situación que están atravesando en la República Argentina, todo el cuerpo de bomberos voluntarios de nuestro país, con esta problemática que vienen denunciando y hoy encontraron esta manera ingeniosa de hacerlo. Reclaman una deuda de casi 60 mil millones para los cuarteles de bomberos. Esto está pasando en los territorios del conurbano. Y preanunciamos también, bueno, ya empezó septiembre, mes de las juventudes, y hay actividades en Morón, en el territorio moronense. Vamos a charlar ahora, vamos a recibir en el estudio Nora Cortiñas de Castelar de FM en Tránsito para las radios de cruce a Agustina Antelo, que es la directora de políticas de promoción para las juventudes del municipio de Morón, y Yamila es parte también de esta charla, que es parte del equipo y está acá con nosotros. Les doy la bienvenida, empiezo por Agustina. ¿Cómo te va?
4: Hola, ¿cómo estás? Muchas gracias.
3: Por favor, gracias a vos por venirte, por compartir con nosotros este rato. Bueno, y Yamila también parte del equipo. ¿Qué tal?
5: Hola, ¿qué tal? Buenos días, Pablo. Mucho gusto.
3: Lo mismo. Bueno, tenerlas acá presencialmente. Hay una agenda para la semana que viene con muchas actividades, pero hay una fundamentación para esa agenda también que está bueno charlar. A ver, empiecen contando qué va a estar pasando desde el viernes, ¿no? Empieza todo.
4: Sí, la primera actividad que tenemos es el lunes, es este lunes 14. Es una actividad que nos plantean centros de estudiantes y está sujeta al día de hoy. Hoy es el Día Internacional de Prevención del Suicidio. Entonces, un poco desde ahí, lo que plantean los centros es poder hacer una actividad en donde puedan concentrar distintos centros alguna expresión que tenga que ver con la fecha. Entonces, de ahí, un poco en articulación con la Dirección de Salud Mental Comunitaria del municipio de Morón, pensamos en llevar adelante un conversatorio que tiene que ver con la centralidad en las inquietudes o en las preguntas o en los conflictos que atraviesan los pibes y pibas de esta época. Desde ahí lo planteamos como una mateada, una merienda saludable. Se va a estar llevando adelante en la Plaza Las Artes. Es abierta a toda la comunidad, digo, no solamente a los pibes y pibas que integran centros de estudiantes, sino como a la escuela en su totalidad o a los pibes y pibas en general. Vamos a estar con la participación de dos psicólogos, una psicóloga y un psicólogo en el conversatorio, y un poco la idea es que ellos puedan ir construyendo preguntas que tengan que ver con la temática específicamente para que puedan contestarlas en primer momento los psicólogas y psicólogos y también en conjunto. Uh-huh. Digo, es un poco construir la palabra, ¿no? Que me parece que es algo que vienen pidiendo los pibes y pibas desde una presencialidad, desde el frente a frente, construir un poco esto que tiene que ver como con el sentido de comunidad. Así que bueno, la idea fue un poco de ellos y nosotros desde acá, desde la DIRE, acompañamos y hacemos todo lo posible para facilitar y que esto ocurra. Esto en cuanto a la fecha de hoy. Después también tenemos el 19 de septiembre una actividad que se va a hacer en la Plaza Viejo Urbano. Igual toda esta info está en el Instagram, que sí. Después también lo vamos a pasar para que esté ahí bien el detalle. Esta actividad que hacemos también es con centros de estudiantes y con espacios sociocomunitarios del territorio y está sujeta al 16 de septiembre, que es la Noche de los Lápices. Ahí lo que proponen los pibes y pibas es poder hacer un mural colectivo y poder desarrollar diferentes postas dentro de la plaza que tengan que ver con distintas actividades. Entre esos proponen lecturas de poesías, análisis de canciones de la época, y un poco el lema es cómo hacemos para poder pensarnos hoy como centros de estudiantes, ¿no? Como qué era ser centros de estudiantes hace 50 años, entendiendo que aparte es un número importante, se cumplen 50 años, entonces lo que plantean es como, che, bueno, no nos quedemos en la lejanía de aquellos recuerdos que quizás se nos terminan disolviendo porque los pibes de hoy tienen 14, 15, 16. Sí. ¿Cómo hacemos para hacer esa comparativa entre lo que era ser centro de estudiantes en aquel entonces y lo que significa hoy? Así que bueno, esa también es otra de las actividades que tenemos. Después también tenemos una actividad muy importante en la Casa de la Memoria, en el Gorki Grana, el 27 de septiembre, que cae domingo. Uh-huh. Ahí un poco lo que vamos a llevar adelante es un escenario joven, o sea, van a estar pudiendo participar bandas, solistas o números musicales o culturales que quieran participar. Y vamos a estar haciendo una feria de emprendimientos jóvenes, pura y exclusivamente jóvenes.
3: Bien, bueno, esta es una parte del recorrido, nada más. Como dice Agustina, está en las redes sociales, en el Instagram del municipio de Morón, toda la info. La vamos a seguir pasando día a día en el programa. Pero me parece interesante, Agustina Antelo, directora de Juventudes de Morón, que varias de las propuestas vienen de los jóvenes y las jóvenes, ¿no? De los centros estudiantes. El Estado tiene que encabezar, tomar la posta, bajar las problemáticas al territorio, pero está buenísimo cuando viene de abajo también, ¿no?
4: Tal cual. Sí, y nosotros ahí planteamos esto de, hasta damos a la discusión de qué es abajo y qué es arriba, ¿no? Como qué más interesante para nosotras que poder escuchar una demanda real, ¿no? Construida desde las necesidades propias del territorio. Y mismo de la edad, digo, es muy difícil, aunque tengamos 30 o 20, incluso en el equipo también sumamos pibas y pibas de 19, 20, como para tener una mirada más fresca, digo, es muy muy difícil, si yo tengo 32 años, es muy difícil con 32 años poder interpretar por motus propia cuál es el deseo de los pibes y pibas, porque aparte ahí digo entran muchas cuestiones que tienen que ver con las tecnologías, con los avances abismales de estos procesos. Digo, qué sé yo, capaz que hace 20 años tener 10 años de diferencia no te marcaba mucho la concepción de realidad. Uh-huh. Ahora eso es terrible, digo, pasan 2 años y vos quedás completamente desactualizado. Sí. Entonces digo, bueno, y la dirección es eso. Tenemos días de reuniones en donde vienen los centros de estudiantes o en donde vienen espacios o en donde vienen pibas y pibes y nos dicen, che, tenemos ganas de tal cosa, che, tenemos ganas de un streaming, che, tenemos ganas de hablar de tal cuestión. Y un poco desde ahí, ese es nuestro termómetro. Digo, me parece que la política pública debe pensarse, tiene el compromiso y la responsabilidad de pensarse desde la demanda.
3: Uh-huh. Está bueno, está bueno. Le preguntamos a Yamila Rodríguez, también parte del equipo, esa mirada. Yo dije arriba y abajo, claro, está mal la concepción, ¿no? Uno piensa en la calle y el palacio, pero está buena la horizontalidad. ¿Vos qué ves, Yamí?
5: Lo veo desde el lado del Entre Nos también, que es una propuesta que hacemos de llevar el Estado a las escuelas. Ahí también, ¿no? Los pibes se acercan a nosotros y ahí nos plantean cuáles son sus necesidades. Primero como lo más lúdico, ¿no? Porque nos acercamos como con propuesta desde el juego, desde el preguntar qué es Morón para vos, qué te interesa, y a partir de ahí va surgiendo todo. Y ahí vamos trabajando en conjunto, y tal cual como decía Agus, esto de la edad, ¿no? La diferencia y cómo a través del poner el cuerpo, de escuchar, porque creo que hoy, más que nada, con este día tan especial, la palabra y la acción de escuchar es fundamental. Esto de hagamos silencio un segundo y seamos receptivos de lo que está pasando. Y eso los pibes lo toman un montón. Para ellos es re importante y nos ha pasado de estar en el territorio y escuchar, lo que más necesito es que me escuchen. Y entonces nosotros ahí estamos, frenamos ahí como equipo, como todo, ¿no? Lo que nos atraviesa a nosotras y es el momento de la escucha. Así uh-huh. que nosotras le mandamos a eso.
3: Bien, bien, está muy bueno. Antes de entrar al aire a conversar con Agustín y con Yamila, nos preguntamos tácitamente, ¿vamos a hacer eje en la salud mental? Sí y no, es una problemática que tenemos que poner en la tapa, pero bueno, todo esto que están contando ya es abordarlo, ¿no? Justo recién hace un rato me había cruzado con un reel de Shane Hetfield, el cantante de Metallica, antes de arrancar a tocar una canción, no sé por qué me lo trajo el algoritmo, quizás por las cosas que estamos leyendo en estos días, y el tipo decía, yo pasé por ahí, es el infierno, y no tenía nadie que me escuche hasta que alguien me escuchó. Y el tipo decía, con esta canción vayan a hablarle a sus padres, a sus amigos, hablen, cuenten, digan, y van a poder salir. Y toda una serie de comentarios de gente de todo el mundo, en esa circunstancia, ¿no? Un estallido de comentarios por miles que marca dónde está el mundo hoy, dónde está la juventud y con ese tema, ¿no? Y lo importante es que gente pública lo diga, ¿no? Lo referencie, lo ponga en la tapa. Esto un poco abona a eso también, ¿no?
4: Sí, y que también es un tema que es

0: muy tabú y que también nosotras como Estado tenemos la responsabilidad de asimilarlo como parte de la problemática, ¿no? Y ahí también nos pasa esto de, che, qué complejo o qué pasa en esas situaciones que cuesta tanto construir la palabra. Y cuántos espacios tampoco la habilitan de alguna manera. O la habilitan, pero hasta ahí nomás, no vaya a ser cosa que me vengas a decir algo que quizás yo después no pueda resolver o no pueda ponerle el cuerpo. Entonces digo, está bueno esto que plantea Yami de pensarnos. Nosotras que trabajamos con pibes, digo, tenemos 8 casas de juventudes en todo el distrito de Morón, desde barrio Carlos Gardel hasta UGC5 Castelar Sur, barrio San Francisco, digo, por todo el territorio con distintas problemáticas, y ahí para nosotros es central que los equipos y los trabajadores sepan que lo más importante es cómo recibimos a esos pibes y a esas pibas. ¿Qué es lo que escuchamos cuando no escuchamos nada? ¿Cómo podemos identificar los silencios? ¿Cómo podemos identificar también que dejan de venir a los espacios? ¿Cómo salir a buscarlos? ¿Cómo articular con las escuelas? ¿Cómo articular con los socios educativos? Y entendemos que la prioridad está en la construcción de la red y del tejido social. Uh-huh. Digo, acá nadie va a salvar a nadie desde el uno al uno, ¿no? Digo, como, che, bueno, tenemos que entender de que es con otros, que es en conjunto, que cuando el pibe sale del espacio, se va al club, o se va a la escuela, o vuelve a la casa, ¿cómo hacemos para entre todos los actores que están ahí sosteniendo, poder hacer que esa red tome un poco más de firmeza, se tense, ¿no?
1: Sí, sí, está bien, está bueno. Porque son personas, ¿no? Bueno, ustedes que están en una función pública, muchas veces las políticas públicas se piensan o se ejecutan mirando una planilla con numeritos, que son estadísticas que sirven, uh-huh. pero atrás de los numeritos hay personas, en este caso hay pibes y pibas, ¿no?
0: Tal cual. Sí, sí, con toda la singularidad que eso significa, ¿no? Digo, porque como bien decías, incluso las estadísticas marcan que la mayor cantidad de suicidios consumados es en varones de 30 a 50 años. Entonces, después también vemos que por los medios se apunta hacia las adolescencias, digo, y no son las adolescencias hoy las que terminan consumando estas acciones. Mm. Después entendemos que hay toda una persecución que tiene que ver con los medios y demás, de, bueno, el pibe como sujeto culpable. No, bueno, el pibe dentro de la escuela amenazando. El pibe siempre es el adolescente el que entra en crisis o el que pone en alguna manera en la escena del conflicto. Y es como, che, bueno, no, paremos, frenemos, miremos un poco. Digo, nos pasa también con la baja. ¿Qué se piensa del adolescente, ¿no? ¿Cuál es la concepción? ¿Cuál es la mirada hacia el adolescente?
1: Sí, la baja de la edad de imputabilidad, que bueno, hoy ahora está paralizada en la provincia de Buenos Aires por una cautelar judicial. Estamos con Agustina Antelo, directora de Políticas de Promoción para las Juventudes del municipio de Morón. Yamila Rodríguez, parte del equipo de Juventudes también, rumbo a las actividades que arrancan en este mes de septiembre. Yamila, ¿qué más nos puedes decir de las actividades? Cuéntenos un poco más de las actividades.
2: Bueno, ahora, por ejemplo, lo que vamos a hacer en el día de hoy, vamos a estar con el tema de la campaña de prevención al suicidio, así que síganos en nuestras redes, Juventudes Morón, porque, bueno, nos parece muy importante, y esto que decía Agus, de poner la palabra y que circule, y también esto, ¿no?, de tener cuidado, porque si estamos habilitando el juego, tenemos que tener las herramientas para recibir lo que se venga, uh-huh. y esto de ya poner en juego y poner en circulación esto, qué nos está pasando, es muy importante para nosotros porque cuesta mucho y que los pibes empiecen a hablar es muy importante para nosotros.
1: Totalmente, totalmente. Dejen bien claras redes, lugares donde ir a buscar todo el cronograma. Bueno, y lo que más quieran comentar de las actividades, vi algo también de Malvinas para el domingo 27. Bueno, pasa un montón de cosas que tienen que ver con la cultura, que tienen que ver con la historia, que tienen que ver con las juventudes. Bueno, lo de la noche de los lápices, emblemático también, ¿no? Vos decías, Agustina, ser estudiantes entonces, hace 50 años y hoy. Hace 50 años los militares decían que en las universidades y en las escuelas había exceso de pensamiento y eso era peligroso y chupaban a los pibes, ¿no? Bueno, hoy más

0: menos alguien nos dice cosas parecidas, ¿no?
1: Tal cual. Sí, sí, y cuáles son las herramientas que utiliza para, y cómo se ayornó también el discurso a la época y el trabajo que tenemos que hacer nosotros también para no quedarnos atrás en esa disputa de sentido, digo, ¿no? Que tiene que ver con una cuestión meramente ideológica también y con esta necesidad de que los pibes y pibas puedan ser el centro, digo, los pibes y pibas, está bien, son el futuro, pero antes del futuro están siendo el presente. Mm. ¿Qué tipo de presente están siendo, digo, no? Porque también hacer futurismo con un pibe de 16 años que está en el aquí y en el ahora, nosotras entendemos que no tiene sentido. No, bueno, es el presente y qué tipo de presente queremos para, o qué tipo de presente el Estado municipal quiere garantizarle a ese pibe y a esa piba. Digo, está bien, sabemos que en términos nacionales la idea o la concepción del adolescente la vemos bien reflejada en la baja, ¿no? Que es una medida que te muestra cómo ellos interpretan a las adolescencias o a un sector de las adolescencias. Bueno, nosotros desde acá, desde la provincia de Buenos Aires y desde el municipio, ¿qué respuesta le vamos a dar a estos pibes y pibas y cómo vamos a acompañar en materia de política pública? Nada, digo, justo el 16 de septiembre nosotros tenemos un entrenos, que es un dispositivo que visita escuelas secundarias con todo el bagaje municipal que tenemos en materia de propuesta para jóvenes. El 16 nos toca justo una escuela de Morón Sur y vamos a estar llevando a dos compañeros detenidos sobrevivientes a que cuenten qué es lo que pasó o cómo lo vivieron, porque también son de Morón Sur. Porque iban a la misma plaza, porque conocían esa escuela, porque pateaban el barrio 50 años atrás. Entonces digo, nos parece importante también empezar a aproximar o a lograr cercanías que tengan que ver con la humanización. Digo, vemos obsoleto mostrarle a los pibes una foto en blanco y negro de un archivo histórico que tenemos, porque es difícil que el pibe o piba pueda entender que algo de eso puede trasladarse al hoy. Digo, che, ¿qué pasa si le mostramos que esa foto en blanco y negro es de una persona que vivía a la vuelta de su casa, que iba al Club Deportivo Morón porque era hincha del gallo y porque también iba a la escuela a la que fue su mamá? Uh-huh. Digo, algo de eso empieza a crear un poco de sentido, que me parece que es un poco lo que vienen a romper, digo, ¿no? Nuestro sentido de pertenencia, nuestras raíces, nuestro sentido de comunidad.
0: Totalmente. Bueno, actividades en la Reserva Urbana del Palomar, en el Paseo de las Artes de Morón, en la Plaza Viejo Urbano, en el Corquigrana, en Mansión Seré también, ahí va a ser el cierre el domingo 27, un montón de actividades. ¿Qué es más fácil que ustedes, que son jóvenes, se vayan a las redes sociales a seguirlas? Dejen bien clarito el Instagram y todas las coordenadas.
2: Juventudes Morón en Instagram, y ahí vamos a estar publicando las actividades y también vamos a subir un link a un formulario para aquellos emprendedores, o si tenés un equipo de vóley o si querés ir vos solo y querés conseguir equipo, puedas participar de lo que es el Festi de Juventudes.
0: Excelente. Bueno, gracias por la visita, Yamila y Agustina, el equipo de Juventudes de Morón. Micrófono abierto para seguir contando todo el tiempo,
2: Muchas gracias.
0: Muchas gracias. Seguimos en la Patria de las Moscas. 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

0: Música en la patria de las moscas. Escuchamos una canción de Montserrat Bañuelos, artista argentina, artista de los barrios y artista de nuestro país profundo, porque hoy está viviendo por otros lugares que ahora ella nos va a reconstruir, pero viene al oeste para presentarse este 12 de septiembre en la Sociedad Italiana de Morón, García Silva 978. Y la tenemos acá afinando en vivo porque trajo la guitarra desde tras la sierra, en su funda correspondiente, para superar las humedades de la región pampeana y aterrizar aquí en la provincia de Buenos Aires. Hola Monse, bienvenida, ¿cómo estás?
1: Pablo, ¿cómo va tanto tiempo?
0: ¿Qué tal? Confesamos que este es un reencuentro después de muchos años.
1: En realidad nos hemos abrazado hace poco en el reencuentro de la manzana cromática.
0: Tiene razón. Y está también acá con nosotros Nestalí Colgan, que es parte del área de cultura de la Sociedad Italiana de Morón, en la programación de un montón de eventos, como este, que tiene a Montserrat Bañuelos como protagonista, el 12 de septiembre, junto con Lucía Ried, Dorín Bardotti, va a estar Montserrat presentándose. Los saludamos también a Nestalí, que vino hasta acá para compartir este rato y contar un poco cómo está la Sociedad Italiana también, ¿no?, con la programación.
2: ¿Qué tal, Pablo? Gracias por el espacio, siempre muy hospitalario usted. Bueno, la Sociedad Italiana está funcionando en un edificio dentro de todo nuevo en relación a la cantidad de años que tiene nuestra institución, que en agosto va a cumplir 160 años de vida. Actualmente estamos funcionando en un edificio en la calle, como bien decías, García Silva 978. Es un espacio pequeño en relación a las salas teatrales que teníamos históricamente, pero estamos terminando de construir un teatro, o es la expectativa. Monse, junto a las artistas que mencionaste, van a estar inaugurando un ciclo de programación musical principalmente, aunque va a haber teatro, que va a ser todos los fines de semana en nuestra institución. Principalmente van a ser artistas locales de Ituzaingó, Partido de Ituzaingó y Partido de Morón principalmente. En el caso del espectáculo del próximo sábado 12 de septiembre, va a ser una entrada al sobre, no va a ser una entrada arancelada. Y los espectáculos subsiguientes van a ser con entradas muy accesibles, muy económicas. Así que bueno, es para mí una alegría reincorporarme a la institución. Yo trabajé hace más de 15 años o hace 10 años aproximadamente, y es una institución con mucha historia en nuestro partido. En nuestra institución cantó Carlos Gardel, se fundó la Universidad de Morón. Sí. Bueno, han pasado muchísimos músicos, Boom Boom Kid, Palo Pandolfo, bueno, infinidad, la manzana cromática, protoplasmática, por supuesto.
0: Mira, de Gardel a Boom Boom Kid va la historia de la Sociedad Italiana de Morón. Monse, bueno, vas a estar tocando ahí. Montserrat Bañuelos va a estar tocando el 12 en este encuentro. Aprovechemos esta oportunidad para quien no te conoce, o quizás te conoce pero te perdió un poco el rastro en esto de andar por distintos lugares del mapa de la patria. Actualizá lo que venís haciendo, esto que estamos escuchando de fondo, por ejemplo. Y trajiste la guitarra, así que vas a tocar alguna canción. Cantar. Contanos en qué andás, cuál es tu presente.
1: Mi presente, bueno, después de muchos años de vivir en Tras la Sierra, estoy dedicada a la composición, a la canción propia, cantautora, podríamos decir, cansautora. Comparto desde un lugar así bastante despojado, me gusta trabajar con la gente, con la música, desde lo terapéutico también. Y feliz de llevar las canciones, como decías, la guitarra, de lo real, ¿no? Hoy día, si bien hay cierto material y está circulando y está buenísimo, poder presentarnos, tocar en vivo, de esta forma, ¿no? Donde, como surge la canción, ese es un poquito el fuerte al que aspiro hoy día, a bien. La transmisión.
0: Ahí va. El 12, ¿qué repertorio vas a presentar?
1: Sí, temas míos, solita ahí con guitarra y voz. Nos estamos organizando con las chicas. La verdad que con la Vale Dorín nos conocíamos de otro tiempo, pero de hace mucho tiempo. Y también nos vemos en Facebook, ¿no? Las personas, claro, de otra vida. Mira, me gusta. Sí, me gusta que
0: en Facebook ya me dice algo. En Facebook no.
1: Instagram a full uso. Ah, pero con estas personas de otra vida, es por ahí ves. Y bueno, Vale fue profe de canto mía. Nos cambiamos clase de yoga por clase de canto. Hace, te digo, más de 20 años. Bien. Entonces me pareció hermoso reencontrarme con ella en un escenario, las dos cantando en otro momento.

0: La vida, y a Lucía la conocí ayer y también teníamos un montón de cosas en común, gente, amigos, había estado cerca de casa haciendo algo con amigos, así que hicimos un hondón, y la idea es, bueno, hacernos unos coros, compartir y también en ese momento poder improvisar ahí unos acompañamientos musicales y, como decías, afinar en vivo, cosas reales.
1: Cosas de
0: hoy día, cosas reales, inteligencia real.
1: Sí, totalmente.
0: Inteligencia natural.
1: Necesario. El encuentro. ¿Y qué estás contando? ¿Qué estás escribiendo? ¿Qué te sale en tus canciones? Digo, con esta particularidad de estar viviendo y relacionándote en un lugar X en el mundo, que es Tras la Sierra, en la provincia de Córdoba, ahí cerca de una gran ciudad, cerca y lejos a la vez, y también volviendo de manera permanente a las ciudades para traer tu música. ¿Qué te sale? ¿Qué pesa más, el cemento o...?
0: La sierra. Hoy día ya van a ser casi 20 años que estoy viviendo allá. Y el disco que tengo subido es un disco inspirado totalmente en el Arroyo de los Hornillos y es como mi agradecimiento a la sanación que fue para mí ese lugar, que sigue siendo... Que bueno, que encontrarse con una misma es un proceso toda la vida, ¿no? Pero sí, para mí fue un... llegué a casa, tras la sierra, y sí que digo que soy un esqueje, como que he echado raíz. Bueno, siendo, hablando, uniendo un poco con la sociedad italiana, bla, bla, y lo que sea, como la migración y la necesidad de generar pertenencia, que calculo que fundar un espacio común que aúne el criterio de, por ejemplo, en su momento la inmigración italiana. Bueno, y nos vamos. Yo, hija de nieta de inmigrantes, gente que por ahí no tenía raíces en este lugar. Yo hoy día sí siento que soy la primer generación que echa raíces en esta América vapuleada, en esta provincia de Córdoba, en ese territorio que tiene toda una historia, del cual soy aquerenciada de algún modo a esta altura. Y entonces sí, este disco es un homenaje y un agradecimiento a lo que la tierra me dio, al esplendor de la naturaleza, que ahí es realmente, te atraviesa y o sos parte o por ahí es un montón, porque bueno, no es fácil la vida en la montaña, de algún modo, para mí sí. Para mí no es fácil la vida en la ciudad, que tampoco es fácil. Me acabo de tomar el tren y digo, wow, es un montón.
1: Ni hablar.
0: Entonces traigo eso.
1: Bien, Montserrat Bañuelos nos visita. Va a tocar el 12 de septiembre, 20 horas en la Sociedad Italiana de Morón, con Lucía Ried, Dorin Bardotti. Enseguida damos más datos del show, pero está con la guitarra el artista. Ajá. Y contó tantas cosas que yo quiero que las traduzca, bueno, a lo musical.
0: Entonces voy a cantar una canción que tenga que ver con estos paisajes. Nombre un poquito el paisaje tras la sierra. Como cambié las cuerdas para este acontecimiento y tener un lindo sonido para la guitarra, necesito corroborar que siga.
1: Bien, la afinación es lo primordial.
0: Es lo primordial. Bueno, voy a cantar La Senda. Esta canción surgió en pandemia, algo chiquito, en pandemia, en donde no podíamos, si bien, bueno, fue un poco más liviano viviendo en la sierra, estaba todo este requerimiento de no salir. Estaba un árbol de damasco florecido, explotado en agosto del 2020, explotado frente a mis ojos, y esa maravilla que me mostraba la naturaleza, donde la vida pulsaba y la primavera asomaba, me bajó ahí como un agradecimiento muy fuerte de la Madre Tierra. Y salió La Senda, que habla del camino hacia la sanación a través del encuentro con una misma, con la naturaleza y con la música, sintetizando muchísimo un proceso.

0: Montserrat Bañuelos en la patria de las moscas. Bonita canción, con muchas imágenes, lo que dijiste, ¿no? Voy a pintar ese lugar desde donde escribí esto. Lo vimos, me parece, ¿no? Lo sentimos, por lo menos. El 12 de septiembre, sábado 12, en la Sociedad Italiana de Morón. Le pregunta a Neftalí, para que la gente se entere más, más invitaciones y más cosas, ¿de qué manera hay redes sociales de la sociedad?
1: La Sociedad Italiana tiene su propia red social, a través de la cual se pueden informar respecto a los próximos eventos que vamos a estar realizando. Es un evento que en realidad es un ciclo que yo prioricé la participación de mujeres y disidencias de género. Yo, al conocer tantas artistas, la verdad que notaba que faltaba tal vez enmarcar todas esas propuestas dentro de un ciclo y también disidencias de género, y entonces el ciclo tiene esa premisa. No quiere decir que sea excluyente, me refiero que hay una participación mayoritaria de mujeres y disidencias de género. Y bueno, a través de la red social de Instagram, de la Sociedad Italiana de Morón, pueden ir viendo las actividades que vamos a ir realizando en estos meses. Hasta diciembre ya tenemos bastante programación. Como decía recién, no solo va a haber teatro y música, sino también va a haber artes visuales, artes plásticas. Va a estar Lucy Muriel, que es una artista que hace grabados en xilografía de acá de Ituzaingó, junto a Ire Paz y a Malala, que son dos proyectos musicales de la zona. Así que estoy tratando también de articular las artes plásticas y visuales con la música, que interactúan y generan una sinergia muy fuerte siempre.
0: Bien, muy bueno, muy buena propuesta, necesaria propuesta de abrir escenarios para que estén todas las voces, ¿no? A veces cuesta, a veces alguien no quiere que así suceda. ¿Vos cómo entras ahí, Montserrat Bañuelos, digo, en ese paradigma de la mujer recuperando, ganando espacios cerrados?
2: Bueno, es un tema. Agradecí un montón la invitación. Siempre es un tema. Tener que recordar, ¿no?, al entorno y a la sociedad cosas básicas como el cupo femenino en un

0: escenario, en un festival, en los festivales en los pueblos, ni hablar, y en cuando no están enmarcados dentro de cierta ideología hay que pulsarlo en algunos ámbitos más. Y a veces cansa, está bueno poder nombrarlo de formas lindas para no generar, yo qué sé, controversias, pero también que esté expuesta, sobre todo por todo lo que tenemos para decir, por todo lo que tenemos para traer, por todo lo que tenemos para equilibrar en un mundo en donde pareciera, yo qué sé, como invisibilizar y quisiera invisibilizar la ternura, el amor, el abrazo y todo fuera tiene que rendir económicamente y tiene que ser un pegue de tal o cual lugar y cumplir un formato, ¿no? Uh-huh. La canción siempre denuncia de algún modo y nombra desde el arte y me parece re importante. Yo, si bien soy de muy comprometida en muchas luchas y estoy al frente de muchas luchas, sobre todo ambientales, me parece súper importante ver cómo se entra en cada espacio, y el arte siempre ha tenido esa capacidad, entonces lo usemos, así que también súper agradecida. Y que me llamen para tocar en Buenos Aires también fue re lindo, porque yo estoy muy activa por ahí en mi territorio y acá a veces vengo y yo, viste, hago llamaditos, hola, che, voy a andar, hacemos una fecha con tal o cual persona, pero bueno, que me recuerden a alguien, es más, no sé cómo me llamó, dónde sacaste mi teléfono, después te voy a preguntar ahora, fuera de, porque y fue lindo, y digo, sí, y con Valeria, y en Morón, y otra vez en la Sociedad Italiana, hace, no sé, 1000 años canté en la Sociedad Italiana con La Manzana, y en otra Sociedad Italiana, en otro edificio, uh-huh. Y volver así me pareció lindo, me hace sentir bien y ojalá poder traer también estos paisajes, hablar de los sentires de las mujeres, de nuestra sensibilidad.
1: ¿Y hace radio allá, Monse, en Córdoba?
0: Sí, hice radio mucho tiempo. Ahora no estoy haciendo radio, pero hice radio un tiempo.
2: Ajá, bien, colega.
0: Difusión cultural.
2: Ahí va, excelente. En la radio. Me siento igual, Monse, con todo esto que contaste, en 1991, ¿no? Para mal. Pero después digo, no, estamos en 2026 y estamos en un mundo quizás peor incluso que Ariel en términos de esas desigualdades, de esas violencias.
0: Fuertazo. Uh-huh. Yo ahora lo vivo como madre incluso, cómo cuidar, cómo nombrar, cómo visibilizar, no sé. Ahora hay otro desafío nuevo que es cómo corrernos del formato, pero también integrar lo digital, las redes, todo lo que es alienante en un punto y otro punto, yo qué sé, para nuestros proyectos independientes también una herramienta. Pero ¿cómo hacemos para no validar otros formatos, otras, yo qué sé, hoy día la guitarra y voz, cuando todo tiene una cantidad de producción? Entonces a veces me siento neandertal, ¿viste? Como, ¿qué onda? No tengo idea de lo que me hablas, pero tengo una canción,
2: claro,
0: y una guitarra.
2: ¿El autotune no lo trajiste hoy?
0: No lo traje hoy, banco un montón de arte actual que es increíble, que usa eso como una herramienta hermosa y un sonido que trae, y otro es, no sé, es como un formato, como bueno, hagamos este paquete de producto para vender a tal nicho o a tal otro nicho, y ahí es donde me empieza a hacer ruido el arte, las plataformas y el formato. Seguiremos luchando desde el under como toda la vida. Ojalá vengan a la sociedad a compartir la canción y lo que vaya a surgir ahí de los seres humanos haciendo arte en vivo.
2: Sábado 12 de septiembre.
0: Mañana.
2: Mañana.
0: Mañana. La señora está de.
2: Está muy bien. Bueno, en las redes de la Sociedad Italiana de Morón, más información de próximas fechas y de esta también, que vamos a seguir reiterando. Montserrat Bañuelos en Buenos Aires. Te vamos a despedir con otra canción, pero dejate redes tuyas para que gente vaya a buscar.
0: Sí,
2: tu
0: dale,
2: música.
0: Gracias. Montserrat Cantora. No, Montserrat guión bajo Cantora.
2: Bien.
0: Lo tengo que decirlo, el guión bajo.
2: Sí.
0: Claro. Montserrat digo Instagram. Y sí, lo uso y también bueno, está lindo compartir todo lo que sucede tras la sierra con el arte. Es un lugar hermoso para la gente, donde hay mucha movida cultural, así que ahí estamos también recibiendo artistas. Bueno, ya ampliaríamos, ¿no? Sí. La red, que es así por donde seguimos los artistas independientes.
2: Con el arte, con el agua.
0: Con el arte, con el agua. Bueno, voy a cantar una canción del Arroyo.
2: Ahí va. Con esta despedimos a Montserrat Bañuelos rumbo al sábado en la Sociedad Italiana de Morón. Enseguida vienen las noticias después de la tanda que nos mete en el mediodía de la Patria Mosca, pero un momento musical más con Montserrat Bañuelos, que viajó tantos kilómetros con esa guitarra que le queremos sacar.
0: Necesita de vuelta. Mientras tanto, mientras afino, sí, no falta. Voy a volver a agradecer, ayer también lo agradecí, voy a agradecer a Neftalí, a la Sociedad Italiana de Morón, por gestionar arte y cultura. Lo mismo que aquí la radio y a todas las personas que gestionan y apoyan el arte y la cultura independiente y todo lo que venimos nombrando en esta charla linda. Bueno. Así que gracias, Pablo. Lindo reencuentro. Vamos. Bueno, medicina.

0: Montserrat Bañuelos en la Patria de las Moscas este sábado 12 de septiembre, 20 horas, en la Sociedad Italiana de Morón, García Silva 978, con Lucía Red, Dorín Bardotti, Montse Bañuelos, presente en este encuentro. Gracias por la visita y por el reencuentro.
1: Gracias a vos, Pablo. Gracias a la radio.
0: Pensar que de chiquitos hacíamos pogo por esquinas de Ramos Mejía.
1: Sí, ahora creo que me hago pis y hago pogo, pero bueno, lo voy a intentar.
0: Bueno, esperemos que no pase el sábado en la Sociedad Italiana. Neftalí, gracias. ¡Salud! También a vos.
2: Igualmente, muchas gracias, Pablo, por la amabilidad de siempre.
0: Neftalí de la Sociedad Italiana de Morón, con esta curaduría musical también que trae a Montse desde Córdoba a Buenos Aires. Seguimos en la Patria de las Moscas, en las radios de Cruce hasta la una.
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0: El programa lo arrancamos a las 10 de la mañana plantando la hipótesis de conflicto de la destrucción de la industria y de la destrucción de la construcción, con datos generales que nos había traído el economista del CEPA Francisco Martinelli Massa. Ahora vamos a hacer lupa en el territorio, en los barrios, ¿no? ¿Qué pasa con la industria en los barrios? Y si yo digo territorio y digo barrios en la Patria de las Moscas, inmediatamente aparece el nombre y la voz de Gabriela López Subiría, que es nuestra histórica cronista en las esquinas, en los almacenes, en las plazas, en las barriadas de nuestro conurbano bonaerense, especialmente en La Matanza, desde donde la ponemos en contacto a Gabriela. ¿Qué tal? ¿Cómo te va?
9: Hola, Pablito, ¿cómo estás?
0: Muy
9: ¿me
0: bien.
9: Escuchas bien?
0: Perfectamente. Perfectamente. Te recibimos bien, con un eco que ya quitamos del camino.
9: Sí.
0: Me sentía como Diana en Invasión Extraterrestre hablando en todos los idiomas al mismo tiempo, y ahí se me cayó el documento arriba de la mesa.
9: Pero qué locura. Bueno, es mejor sentirte Diana que sentirte Michetti viendo la luz al final del túnel.
0: Bueno, un poco así estamos, ¿no? Hoy habíamos arrancado con ese paradigma, Gaby, y tu aporte territorial viene bien porque nos presentan números macro. El gobierno dice que la economía explota o vuela como gas de buzo. Milei comparte...
9: Diga pedo.
0: Sí. En pedo están un poco con los análisis. Milei comparte imágenes del Shopping Soleil supuestamente lleno de gente, y uno hace zoom en la imagen y la gente tiene tres manos y cuatro changuitos iguales, y los bebés tienen dos cabezas, y la inteligencia artificial, Milei no la distingue de la realidad.
9: Sí, se ve que el jabo ve Invasión Extraterrestre también.
0: Puede ser.
9: Alguien comiéndose una ratita.

0: sucede en los territorios en el primer trimestre del 2026? Bueno, entre otras cosas que en La Matanza, que es un territorio fuertemente industrial, el 40% de las empresas redujo la cantidad de trabajadores respecto de el primer trimestre del 24. Lo que vemos es dónde se hizo esta encuesta, que se hizo sobre 71 empresas en todo el territorio, y vemos una fuerte localización. ¿Qué quiere decir eso? Que siempre hablamos de que la Matanza es un territorio amplio, diverso y heterogéneo, y el 70% de la muestra, ¿no?, de las empresas encuestadas en todo el territorio se concentra en Lomas del Mirador, San Justo y La Tablada. Fuertemente, La Tablada es un territorio industrial, pero también da una idea de que han bajado drásticamente los niveles de ocupación en lo que es el sur del territorio. Pensamos en Villa Madero, en González Catán, en La Ferrer, que son zonas también densamente pobladas, ¿no? Les sigo contando qué nos iban diciendo. Las empresas, en su mayoría, pensá que aparte son pymes, ¿no? Estamos hablando de que más del 30% de las empresas tiene entre 4 y 15 empleados, ¿no? Apenas el 4% concentra más de 50 empleados, hablando de empresas grandes. Y en cómo se estructura esta muestra por tipo y cantidad de establecimientos, esperen a que yo les pida las placas, por favor.
1: Bien, para ir compartiendo en el canal de YouTube. Sí, Gaby, esta parte, perdóname que te haga un asterisco, sí. Es importante porque Milei también dijo que es una trampa estadística, la de la desindustrialización supuesta, porque cierran muchas empresas de una persona, pero abren otras empresas de 10 o 20 o 100 personas.
0: Mira, para que te des una idea, de estas 71 empresas, apenas el 14% tiene entre 1 y 3 empleados.
1: Apenas el 14%.
0: O sea que es bajísimo respecto al resto. Y casi el 50% son empresas de medianas a grandes, entre 16 y 150 empleados, que es mucha gente. Cuando hablamos de 150 empleados, estamos hablando de 150 familias, que es, si hacemos un cálculo clásico estadístico, representarían a 4 personas. Estamos hablando de más de 600 personas. Uh-huh. Sí, que es mucha gente.
1: Sí.
0: Si pensamos en tipo de industria y cantidad de establecimientos, ahora sí vemos la placa de tipo de industria y cantidad de establecimientos. Es un dato interesante el ver esto, que sería exactamente, es que casi el 30% es producción pesada, es producción metalmecánica, maquinaria y equipos, ¿sí? Y es un porcentaje altísimo, porque no estamos hablando de servicios, no estamos hablando de ni de imprentas, ni de mueblerías. También es interesante que ahí todavía sobrevive una cantidad muy importante de empresas textiles. Uh-huh. Y se redujo mucho el calzado. La Matanza era una zona que tenía una fuerte incidencia en la producción del calzado, sobre todo en la zona de Villa Madero, San Justo Villa Madero, y se ha reducido drásticamente, inclusive hasta especializados, ¿no? El rubro del calzado tiene nichos muy especializados, como por ejemplo los zapatos de talla grande, claro, ¿no? Para gente que calza más de 40.
1: Sí, sí, bueno, otro punto importante de la caída de los textiles.
0: Exacto.
1: Y zapatos, cueros. Pero Gaby, en las máquinas, no me quiero dejar pasar eso porque es muy importante. Esa franja de producción de maquinaria y de equipos es una cadena, porque esas máquinas y equipos que no se producen son esas máquinas para producir otras cosas más, ¿no? Para generar otros, exacto, valores agregados. Ahí hay como un tijeretazo al medio de la cadena.
0: Exacto. Eso es muy, muy complejo. Fíjate, si bien las exportaciones en el primer trimestre del 25 crecieron 4 puntos, pasaron del 13% al 17% de toda la producción, no alcanzan a cubrir lo que es la depresión del mercado interno. de estas empresas encuestadas, el 83% no vende al exterior. ¿Qué quiere decir esto? Que

0: producen para el mercado interno. Este dato va drásticamente con el que sigue, que es que más del 40% bajó la cantidad de empleados, ¿sí? Redujo personal. ¿Qué quiere decir? Que o adelantó horas extras, redujo turnos de producción o adelantó vacaciones. En ese sentido, el dato es terrible, porque el 94% de las industrias encuestadas redujo turnos de producción, recortó horas extras o adelantó vacaciones al personal desde el inicio del 2024. Estamos hablando desde el inicio de la administración Milei. Y en este dato, también en lo que queda de pensando hacia adelante, el 93% de las empresas encuestadas no va a incorporar personal. Un dato interesante, acordate de este número, ¿no? El 23%, el 93%. En el primer trimestre del 25, hace un año, ese número era el 77%. Y había un porcentaje muy importante, más del 20% de estas empresas, que estaba pensando en incorporar personal, el cual se redujo a el 7%. O sea, nadie está pensando en incorporar personal. Ahora bien, ¿cómo nos afecta esta caída? Ahora sí vemos la placa que sigue.
1: Bien.
0: ¿Cómo nos afecta esta caída? Bueno, la actividad industrial entre el primer trimestre del 25 y el primero del 26, estamos hablando todo Milei, ¿sí? 25-26. Cayó en promedio en La Matanza un 28%. Y si pensamos en términos de la producción de maquinarias y equipos, estamos hablando de más de un 30%. O sea, fíjate vos qué notable, ¿no? Este 28%, que es el promedio de toda La Matanza, está muy por debajo, por ejemplo, de la producción de calzado, de la producción de impresión del textil y las prendas de vestir, salvo alimentos y bebidas, que uno dice, bueno, jamás se deja de comer, así todo está casi en el orden del 20%. El panorama ese es terrible, y si pensamos en términos desde el inicio de la administración Milei, la caída de producción en La Matanza supera el 40%.
1: Sí,
0: son números...
1: Sí. No, un punto ahí, porque contestan del otro lado del pensamiento político económico que ¿por qué, cómo le vas a echar la culpa a Milei de, ni bien llegó al gobierno, haber generado este efecto desindustrializador si venía de un proceso anterior donde había inflación y bla, bla, bla, bla? No hay que olvidarse que lo primero que hizo Milei fue una mega devaluación y generó dos meses y medio, diciembre, enero y febrero del 23/24, de una inflación del 30-25%, que hizo volar todos los números por el aire, ¿no? Todas las variables del trabajo las tiró por un barranco.
0: Sí, no nos olvidemos que es un dato para tener en cuenta que esta administración no se hace cargo de diciembre, enero y febrero.
1: Sí.
0: Jamás.
1: Porque dicen que sinceraron los números que el gobierno anterior tenía pisados.
0: Sí, siempre va a haber una excusa. O sinceraron, o no pasó, o es otro calendario. Pero hay un dato concreto. O sea, las empresas efectivamente cerraron. Y estamos hablando de datos 25-26. En el centro de la administración Milei. O sea, ya está, no estamos hablando de consecuencias heredadas, estamos hablando de datos concretos. O sea, el consumo cayó en estos meses. O sea, que tengamos consumos históricos que no se repetían hace más de 50 años, una caída de consumos históricos. Estamos hablando de leche, de pan, de carne, de transporte. O sea, eso no es una consecuencia de lo heredado, porque vos no dejás de comer en el tiempo. ¿Se entiende?
1: Sí.
0: Bien. De la misma manera estamos pensando en cuál es el panorama futuro. Bueno, la inversión industrial también está en caída. El 89% de los empresarios encuestados han dicho que no van a invertir. Hay un caso que es paradigmático de una industria textil que en el 2023 había renovado su maquinaria con maquinaria de última tecnología, que en este momento está la única, no solamente están paradas, ¿no? Fuertemente paradas, sino que han perdido hasta valor de reventa, o sea, en caso de venderse se venden como chatarra. Si pensamos también como consecuencia, no hablamos de las consecuencias heredadas y el presente, la caída en la producción de la industria metalmecánica, de maquinarias y de equipos, tiene que ver también, entre muchas otras cosas, que acá hay un dato que es muy interesante, uno de los sectores a los que le va muy bien es al campo. Uh-huh. El campo se equipa, ¿no?, para seguir trabajando, porque los equipos se deprecian, se gastan, hay que renovarlos. Uno tendría que decir, bueno, si al campo le va bien, necesita equipamiento, tendría que estar levantando la producción de equipamiento para el campo, que hay muchísimas empresas que se dedican a producir tractores, cosechadores, etcétera, etcétera. Bueno, ¿cuál es lo que sucede? Y se están importando equipos de segunda mano, o sea, equipos usados de Estados Unidos a muy bajo precio.
1: Sí.
0: Con lo cual, un sector que está maximizando sus ganancias, no solamente eso, sino que su capacidad de reinversión también la está maximizando.
1: Claro.
0: ¿Repercute? Y es una bomba a toda la producción nacional.
1: Claro, repercute acá en que bajó la producción de equipamiento y de máquinas, etcétera, etcétera, etcétera, en La Matanza, pero también a nivel nacional. Y además no solo están importando máquinas baratas usadas para producir en el campo, sino ya directamente se están importando productos agrícolas de Filipinas, de Uruguay, de Brasil y de Canadá, que producimos acá.
0: Exacto, exacto. Eso tiene que ver con, digamos, que sería la contracara nefasta de la sustitución de importaciones.
1: Totalmente, sí.
0: Sí. Ahora bien, si pensamos en, seguimos pensando a futuro, ¿no? ¿Qué piensan los empresarios, los industriales de La Matanza respecto del panorama que viene? Si hacen una evaluación de este primer trimestre del 26, en comparación al año pasado, ojo, ¿no? Tampoco tan lejos, el 89% de los encuestados reconocen que su situación ha empeorado, su situación económica ha empeorado. En el 25 no era mejor, pero era un poco mejor. Estamos hablando del 66%, o sea, un poco más de la mitad sentía que su situación había empeorado. Ahora estamos hablando de casi el 90%, o sea, prácticamente todos, ¿sí? Hay apenas un 11% que considera que su actividad mejoró. Y si pensamos en algo que este gráfico, vamos al gráfico de preocupaciones, es muy, muy interesante, ¿no? Porque es algo que en realidad choca de frente con el discurso oficial. El discurso del oficialismo en este momento es que una de las cuestiones que tienen que ver con la situación de la industria está relacionada directamente con el costo impositivo y el costo laboral. Les cobran muchos impuestos y es caro tener empleados. Fíjate vos que hablando con los involucrados directamente, hablando con empresarios industriales, lo que nos dicen es que el problema para ellos en este momento es la caída de ventas del mercado interno y las exportaciones, ¿sí? O sea, no solamente no venden en el mercado interno, sino que tampoco pueden exportar. Frente a un costo que es apenas la mitad lo que tiene que ver con el costo impositivo y laboral. Y algo que empieza a crecer es justamente la dificultad en la cadena de pagos, o sea, que se ha roto la cadena de pagos, que es esa rueda que hace mover la economía de las industrias, y que no hay financiamiento, o bien el financiamiento que existe es carísimo, con lo cual se hace imposible. Este es un dato que me pareció muy interesante, porque en realidad cuando vos vas y hablas con los interesados, su realidad choca de frente con el discurso oficial.
1: Sí, bueno, y siempre hablan de la economía construida con expectativas, ¿no? Y las expectativas son horribles.
0: Las expectativas son horribles. Bueno, hablemos de las expectativas. Vamos al cuadro que sigue, al de las perspectivas para los próximos 6 meses. fíjate vos, lo que se da es una profundización en la expectativa de empeoramiento. O sea, ¿cómo vas a estar de, cómo pensás que vas a estar de acá 6 meses? Peor.
1: Sí, 68% peor. Entre los 24% que van a estar mejor, me imagino que hay traders, importadores y narcotraficantes. Perdón, corre por mi cuenta.
0: No creo que sea, o sea, no sé si los últimos estuvieron dentro de la encuesta.
1: Está bien.
0: Pero es un dato importante. Vos fíjate que, ojo, en el primer trimestre del 25 no era mucho mejor, pero no es lo mismo el 40%, el 43% que casi el
1: 70%. Sí, totalmente.
0: O sea, eso también te da un indicador. Te da un indicador que se profundizó qué. Y se profundizó el empeoramiento de la economía. Uh-huh. En un territorio fuertemente industrializado como es La Matanza.
1: Sí, que es un gran resumen a nivel nacional también y especialmente a nivel provincial. Bueno, malísimos datos, malísimas expectativas.
0: Para que te paso el último, que es el peor de todos.
1: A ver.
0: Que son las perspectivas que tienen ellos del país.
1: Sí.
0: Sí. Y bueno, tenemos ese núcleo duro que piensa que mejorará, que probablemente esté dentro de esos cánones de producción que vos decías.
1: 23%.
0: Pero 7 de cada 10 industriales matanceros piensa que en los próximos 6 meses la perspectiva va a ser peor.
1: 73%.
0: Va a ser peor a nivel país, ya no piensan en ellos.
1: Sí, 73%, o sea, hay una con esa mala expectativa. Bueno, contradiciendo, siempre dicen... datos, ¿no? Que hablemos con datos.
0: Dato no relato.
1: Ahí está, exactamente. Dato mata dato, relato, no relato, y plan económico mata trabajo. Esa es la hipótesis de conflicto de hoy de la
0: Patria. Este plan económico mata trabajo.
1: Gabriela López Ubría en La Patria de las Moscas. Tengo tanda, tenemos informativo pendiente, el servicio informativo de la cadena de comunicación y cultura Cruce. Tenemos encuentro con Monjes Turcos, que va a presentar música a la banda del oeste. Gaby, La Matanza, resumen industrial y económico del país por su densidad poblacional y su importancia geopolítica dentro del territorio bonaerense. Muchas gracias, como siempre.
0: A usted, un beso grande.
1: Gabriela López Ubiría. Vamos a todo ese recorrido que recién planteé, que nos queda por delante en Cruce.
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22: El Servicio Meteorológico Nacional prevé para hoy una temperatura máxima de 20 grados con cielo parcialmente nublado. El viento rotará del norte al este en las primeras horas de la noche.
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22: Los salarios estatales se desplomaron más del 40% desde 2023. El dato surge de un relevamiento realizado por la seccional capital de la Asociación de Trabajadores del Estado, que además reveló que casi uno de cada cinco estatales está en mora y que las fuerzas de seguridad concentran los peores índices de endeudamiento. Según el documento basado en datos del Banco Central, esa licuación fue una decisión política consciente del gobierno de Javier Milei para utilizar los sueldos estatales como ancla inflacionaria y fuente de ajuste fiscal. Frente al escenario, el gremio exigió al Poder Ejecutivo responsabilidad política inmediata y la reapertura urgente y libre de paritarias para recomponer los saberes, así como la actualización de la canasta del índice de precios al consumidor para que refleje el costo de vida real, la condonación de la deuda usuraria y el establecimiento de topes legales a las tasas de interés que aplican las entidades no bancarias sobre los saberes de los trabajadores estatales.
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22: Kicillof volvió a defender las PASO. Desde Misiones, el gobernador bonaerense cuestionó las presiones de la Casa Rosada sobre las provincias y advirtió que la eliminación de las primarias abiertas, simultáneas y obligatorias solo busca favorecer la reelección de Milei.
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23: Dentro del gobierno de Milei ya hay algunos anotados para reemplazarlo. Se les ve el serrucho, ¿eh? Reemplazar a Milei por la continuidad de Milei, pero de buenos modales, digamos, más amigable, que no putea a todo el mundo, que no esté contra los periodistas. Parece que eso. Pero el programa no se toca, así que aviso. Los problemas que tenemos hoy, dicen, van a seguir igual. Nada más que vamos a cambiar el mascarón de prueba. Y para eso, Milei dice, si hay PASO, tal vez me presentan dentro del oficialismo otra alternativa y pierdo. Entonces quieren matar la PASO. Quieren matar la PASO para que la oposición no se pueda organizar y para quedarse con la candidatura del oficialismo. Milei está trabajando para sacarla solo para conseguir la reelección. En ese sentido, nosotros lo que dijimos, la dirigencia del peronismo es, no puede ser que todo esté en función de sacar la PASO. ¿Y cómo sería el método? Y viendo si puede apretar, si pueden extorsionar. Entonces te da un recurso si le votás alguna ley. Eso me parece que es un método espantoso, poco democrático.
22: La advertencia de Kicillof llegó un día después de que la Cámara Nacional Electoral señalara mediante una acordada que el Congreso debe resolver con suficiente anticipación cualquier modificación de las reglas para la votación, tal como establecen las recomendaciones internacionales.
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1: Habrá cortes en la Panamericana por obras. Según informó la concesionaria, los trabajos se desarrollarán en el kilómetro 49 del ramal Campana durante esta noche y el próximo lunes y entre las 22 y las 4 de la madrugada. Autopistas del Sol avanzará con la instalación de la nueva pasarela peatonal, donde será colocada la estructura definitiva que reemplazará a la que resultó colisionada y posteriormente retirada en mayo de este año.
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1: Donald Trump prometió dinero a cambio de votos. El presidente estadounidense, quien tiene un 63% de desaprobación a nivel nacional, anunció una propuesta económica consistente en un pago único de $5,000 por persona como parte de su estrategia para reforzar la campaña republicana de cara a las elecciones de medio término programadas para noviembre próximo. La estrategia insólita, que podría ser considerada una compra de votos, pretende contrarrestar el avance del Partido Demócrata, especialmente entre los votantes latinos, quienes representan más del 40% de la población y han mostrado un creciente respaldo a la oposición.
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1: La CETER acusó al gobierno por el uso político de las pruebas PISA. La Confederación de Trabajadores de la Educación de la República Argentina criticó que la gestión de Javier Milei responsabilice a gobiernos peronistas anteriores, omitiendo el desfinanciamiento actual, a la vez que aseguró que los datos obtenidos por la Argentina se inscriben en una tendencia regional y global. Desde la entidad gremial denunciaron un uso mediático de las evaluaciones estandarizadas para atacar a la escuela pública y cuestionaron las declaraciones del responsable del área educativa, Carlos Torrendel, que atribuyó el desempeño a administraciones previas sin precisar que la muestra de PISA 2025 evaluó la trayectoria de los estudiantes durante los últimos 8 años, un periodo analizado que contempla el recorrido escolar iniciado en 2016, abarcando la gestión de Mauricio Macri, la etapa de la pandemia y la actual administración de Milei.
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1: La Federación Francesa le retiró el apoyo a Infantino para la reelección como presidente de la FIFA. El Comité Ejecutivo del Ente Regulador del Fútbol Galo decidió esta mañana tomar ese rumbo y unirse con otras grandes federaciones europeas como las de Inglaterra, Italia, Países Bajos y Bélgica, entre otras, para que además haya cambios en el modelo de gobernanza de la Federación Internacional. Además, la Federación Francesa confirmó que iniciará un plan para que el fútbol mundial emprenda una reforma de gran alcance y continúe el desarrollo del fútbol combinando la excelencia y la solidaridad.
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35: Vamos a ocupar esta parte del programa con otra visita musical en la Patria de las Moscas, porque nos encanta armar la agenda informativa de los recitales, de los nuevos discos que están girando por las plataformas y que giran acá en el programa. Monjes Turcos, habíamos preanunciado que iban a estar presentes, dos de ellos, Juan Pablo y Lucas, voces, guitarras, cuerdas vocales, y el resto de la banda ahora lo van a completar y lo van a presentar, pero están tocando en vivo este sábado 12 en Auditorio Oeste de Aedo, entradas por Pass Line, y están presentando Vamos, que es el nuevo disco de la banda, salido hace poquitos días, ¿no? Hace un par de semanitas nada más, todavía le sale humo. Bueno, ¿cómo están? ¿Qué tal?
36: Bien,
3: Buen día, buenas tardes.
4: Hola, Pablo, querido.
3: ¿Cómo, Pablo?
4: Bien. Nuevamente acá.
35: Bien, me dijeron algo muy lindo antes de entrar al aire y es que se sentaban en el mismo lugar y en la misma posición que la última vez que estuvieron acá porque la Patria Fosca trae suerte.
4: Sí, siempre.
3: Es como
4: siempre.
3: El programa de Mirta.
35: Me siento Mirta Legrand. La Mirta, no. la chiqui del rock.
4: La chiqui de... Y bueno, está bien, algún título no es menor, ¿eh?
35: Está bien.
4: 100 años.
35: ¿Quién pudiera llegar como sí. ella a donde llegó?
4: La verdad que sí.
35: Bueno, y Monjes Turcos, ¿a dónde llegó con este disco? Están presentando las canciones, están girando por las redes, van a tener un toque en vivo. Muy desafiante, ¿no? Auditorio Oeste de Aedo, este lugar tan emblemático en el barrio. ¿Cómo están? ¿Qué cuentan en el disco y qué van a contar el sábado en el escenario?
3: Bueno, como estamos, manijas. Súper ilusionados con la fecha, con presentar el disco. De alguna forma es el primer cierre o el cierre de todo el camino que se viene haciendo desde que se le mostramos a Lean de Valle, Lean Bisogno, productor de este disco, que nos dio una mano muy grande. Desde aquel momento en que le mostramos la lista de canciones y se eligieron algunas para grabar. Bueno, ya un poco hemos contado que después terminamos grabando en dos tandas, terminamos lo que eran, iban a ser 4 o 5 canciones, terminaron siendo una tanda de 6 y otra de 4 y terminamos armando un disco entero. Así que bueno, esto sería como el punto cúlmine de decir, bueno, a partir de acá tienen vida propia, ya uno la soltó, ya está. Dejaron de ser nuevas.
35: Claro. ¿Y en el vivo qué va a pasar?
4: Y en el vivo estamos, la verdad que estamos, yo vengo promocionando mucho, por lo menos para la gente que aún no lo quiere, que es nuestra fecha más importante. Porque presentar un disco no es algo que le pase, sacar un disco no es algo que te pasa todos los años. Sacar un disco con amigos, familia y desde el lugar de la autogestión que lo hacemos no es algo que no sea sin esfuerzo. Y en la fecha estamos en eso, recién hablábamos, estamos todo el tiempo de por lo menos hace 3 semanas o un mes, todo el tiempo pensando algo de la fecha. La fecha va a ser una fecha grande, van a escuchar los primeros temas de Monjes, los segundos temas de Monjes y esto último, que la verdad que nos viene dando muchas alegrías porque somos muy conscientes del camino que hicimos y de lo que nos costó y del disfrute que venimos sembrando y que vamos. Eso va a ser un sábado de cosecha.
35: Sí, bien, me gusta. Sí. O sea, van a recorrer todo el material de toda la historia de Monjes Turcos, no solamente el presente del disco,
3: exacto,
35: todo lo otro hacia el presente también.
3: Exacto, sí, exacto. Sí, se va a tocar, obviamente, se va a presentar el último disco, se van a tocar todos los temas y se va a ir a lo anterior también, ahí mechando un poco, que fue el camino, digamos, que nos trajo hasta acá de alguna forma.
4: Uh-huh. Sí, con muchos y muchas invitadas, realmente eso también es una energía distinta. El otro día estábamos en la sala y éramos 1000. Y 1000 contentos haciendo de todo.
3: Hay una
4: y,
3: energía espectacular.
4: Y eso, viste, los ensambles, cuando las bandas se llegan a ese momento y se contagia esa energía, es muy indescriptible. La uh-huh. verdad, que solo el que lo vivió lo puede contar bien. Ojalá que el 12, los que se vengan a dar una vuelta, que estamos, la verdad, que recontra agradecidos a cada persona que va a ir. Puedan sentir un poquito de eso que nosotros venimos ahí laburando.
35: Bien, para el sábado, Monjes Turcos en Auditorio Oeste de Aedo. Entrás por Passline, se meten ya mismo a la etiquetera y compran ahí las entradas para ver a la banda. 15.000 pesos cuesta la entrada, totalmente accesible. Y hablaban de familia, hay una promo que me encontré acá, 4x3, 45 lucas, 4 entradas. Me huele a grupo familiar.
4: Exacto.
35: ¿Les pasa eso con el público? Papá, hijo, mamá, hijo, hija, hija.
3: Viene para venir gente con sus hijos, así que la verdad que nada, es un ambiente que nos gusta, que esté la familia, los amigos, la gente que a uno lo quiere y gente que vamos conociendo que por ahí no conoces y te dice, che, loco, me gustó esto, no sé qué, la verdad te sorprende, está espectacular, la verdad que es súper lindo. El cariño que llega. Así uh-huh. que bueno, intentaremos que eso siga creciendo.
4: Sí, y la parte, creo que muchas elecciones de esta última fecha fue para que pueda incluirse toda la familia, porque realmente para cada uno de los monjes turcos tiene, bueno, menos uno, todos tenemos nuestros hijos, hijas, y son muy parte de nuestra vida. Es como justamente la autogestión depende mucho de eso que te rodea, que te banca, que te empuja, que... ¿Y cómo no iban a estar?
35: Claro, totalmente, está muy bueno. La banda, el disco de Monjes, Monjes Turcos, Vamos, el último disco. Tiene un formato de base de banda de rock, aunque uno dice rock y es tan amplia la definición que caben un montón de cosas. Tiene unos tintes, digo yo, del llamado rock latinoamericano, el que hacemos por acá, por el sur del mundo. Pero en el disco metieron de repente violines, hay colchones de acordeones, metieron otras cosas, ¿no?
3: Sí.
35: ¿Cómo fue esa búsqueda de ampliar la sonoridad?
3: Siempre estuvo un poco, digamos, la otra vez lo charlábamos, esto que uno tiene en el oído de las bandas uruguayas o latinoamericanas, que todos crecimos un poco en nuestra generación, que estamos en los 40, crecimos un poco escuchando ese rock nacional, que en un momento ya empezó como a fusionarse, esto que hablábamos la otra vez, Rubén Rada, que estuvo coqueteando con un montón de bandas del rock nacional, ni hablar, digamos, bandas que ya están totalmente consagradas, como La Vela Puerca, No Te Va a Gustar, Cuarteto de Nos, todo eso está en el oído nuestro, que de alguna forma... te va tiñendo lo que vos vas haciendo porque lo tenés en el oído, está en tu discografía. Y cuando componés, escribís, un poco te vas para eso, sin darte cuenta, no lo haces voluntariamente, pero está en el oído.
4: Sí, está como muy. Es que yo creo que es donde queda claro nuestra identidad también, porque la otra vez también hablábamos y bueno, todos, no hay monje que no se haya conmovido con Mercedes Sosa, esas como piedras angulares de la música en general. Y bueno, y después creo que en lo suelto de cada uno de los monjes, nosotros nos falta presentar al resto. Acá está faltando Hernán Jaime, mi queridísimo hermano, por eso familia, tecladista. El Ñomo, Seba, que es nuestro bajista clave en la banda. El Negro, el Chuni, el Batero y Andrelo. Y en particular el Batero... y bueno, por ahí más Ernie y yo venimos de abuelos y padres folcloristas, donde había que saber cantar o tocar la guitarra, porque si no casi que estaba mal en la familia. Y eso lo tenemos, ¿viste? Eso está. Y bueno, nosotros tenemos la fortuna de tener un baterista que hace unos coros que la rompe toda. Y eso es porque de chico hizo terceras con el viejo y con el hermano. Entonces eso lo tenemos, es inevitable que claro, no se nos note.
35: Ahí está el ADN. Bueno, Monjes Turcos va a ser una canción ahora en formato acústico, reducido, fogón. Hago esta salvedad muy importante porque recién describieron cómo funciona la banda completa. Sé que hay también una columna muy fuerte en el bajo y la batería, como una especie de sesión que arma la pared para que entre el resto de la banda, las guitarras, las voces, a armar el juego, como a pintar en la pared que arma esa estructura. Pero bueno, acá estamos desnudos, ¿no? Estamos con las guitarras, con las cuerdas vocales nada más.
3: Esperemos que salga bien.
4: Bueno. No, ellos dos en particular, los Sebastián, vienen juntos de, no sé, de La Placenta. Hace mucho tiempo que tocan juntos.
3: Y hace más de 25 años.
4: Claro, se miran y se entiende. A veces se miran y no, ni nosotros entendemos lo que se están mirando, ¿viste? Ni es lo que se están diciendo, ¿qué se están mirando?
3: Pero nosotros lo seguimos.
35: Sí, vamos. Bien, el pedal del bombo y la cuarta cuerda del bajo la traían.
4: Tiene quinta, ¿tiene no quinta? Sabes, no sabes lo que es.
35: Con razón.
4: Con razón.
35: Monjes Turcos acústico. A ver, en La Patria de las Moscas rumbo al sábado en Auditorio Este.

0: Monjes Turcos, vivo en la patria de las moscas, rumbo al sábado en Auditorio Oeste de Aedo. Toda la banda va a estar ahí con invitados también, nos cuentan los muchachos, para presentar el disco.
1: El disco. También tocamos con nuestros queridos amigos de Vía Muerta.
0: Bien.
1: Hermosa banda, que la verdad que tenemos una amistad muy linda y...
2: Muy buena energía.
1: Muy buena energía y son... Por suerte, más jóvenes que nosotros, digo por suerte porque implica que la dinámica de banda sigue siendo algo que seduce, ¿no? Porque podés no meterte, hay que juntarse toda la semana, compartir, no ponerte de acuerdo, ponerte de acuerdo. Y la verdad que es hermoso verlos también hacer su música, que empezar que la primera fecha con nosotros y verlos crecer y agitar en sus shows. Es una
2: divino. Nos conocimos tocando.
1: Comunidad.
2: Tocando ahí en un bar, se pararon, pasamos teléfono y terminamos haciendo una linda amistad. Así que un placer compartir la fecha con ellos.
0: Excelente, excelente. Me prometieron dos entradas para regalar, que vamos a sortear en el día de mañana. Con la audiencia de la Patria de las Moscas.
2: Perfecto, en este humilde acto.
0: Es una excusa también para seguir, no olvidarnos de seguir mencionando esta fecha y esta invitación. Mañana sorteamos, pero ya manifiéstense de todas las maneras posibles, a través de Instagram, Facebook, Twitter, telégrafo, señales de humo.
1: Teléfono fijo, todo tenemos.
0: Chat de YouTube, todo lo que quieran. Monjes Turcos el sábado en Auditorio Este de Aedo. Dejen bien marcados los lugares donde escuchar el disco, donde ir a seguirlos también.
2: El disco se puede escuchar en todas las plataformas virtuales, en Spotify, YouTube, Deezer, hay un montón de plataformas, no sé cuál usa cada uno, Apple Music, o sea, depende del usuario de cada uno, pero digamos, YouTube es gratis, puede ir todo el mundo, el resto siempre necesitas una suscripción de pago, pero el resto es YouTube es gratis, así que pueden ir, hay visualizers, hay cositas que hemos hecho con las imágenes que está muy bueno, que participó Gonzalo Galloso.
1: No es menor, nunca lo nombramos.
2: Sí, pero merece su mención porque la verdad todo el arte gráfico estuvo a manos de él, así que nos dio una gran mano con todo eso. Así que bueno, pueden ir ahí, bueno, después obviamente en Instagram y demás nos pueden seguir, pueden ver ahí en qué estamos, a veces subimos videitos cortitos ahí para que vean algún ensayo adentro, qué se está haciendo y demás.
0: Excelente.
1: Mucho invitado que de antemano ya lo vamos a agradecer, porque la verdad que tener la gente que ponga tiempo en tus proyectos es una cosa maravillosa, así que a todos.
0: Le habla. Sí. Bueno, sábado en Auditorio de Monjes Turcos. Yanina Espinosa, Rocío Pimentel en la operación técnica radial audiovisual, Noa Estudillo en la producción musical, Marian Gó en la producción periodística y coordinación de aire, Catalina Furno en la asistencia de producción, Francisca Cambiano en las redes, Pablo Vi mi nombre. Ganó la renga con Esquivando Charco, 59% de los votos contra El Primero de las Manos de Filippi, eliminado 41%.
1: Muy buen disco, Esquivando Charco.
0: Sí, señor. Voy a desafiar a los músicos porque el tempo, los tiempos en la música son fundamentales. Vamos a cerrar con ustedes. 2 minutos 40 para el cierre del programa. Monjes Turcos, hace entrar un océano en un vaso de agua.
1: Sí, sí.
0: ¿Con qué nos despedimos?
1: Con caminar. Dale. Es un desafío.
2: Es un desafío.
1: Nos lo propusimos en la vereda, Pablo.
2: Vamos.

0: Monjes Turcos, el sábado en el Auditorio Este de Aedo, Passline las entradas. Gracias, muchachos. Nos encontramos mañana con La Patria de las Moscas.
1: Gracias, Pablo. Gracias, gracias. Ahí, a todos. Gracias a todos.
0: Seguimos enganchados con la programación de Cruce. Chau.
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0: Yo pensé que hoy
1: sí
0: iba a ser yo la que estaba hecha pelota.
1: Pero no.
0: Siempre ella me roba el protagonismo.
1: A mí me encanta. De
0: chiquito. Siempre protagonista. De chiquito.
1: No tengo retorno. No, digo,
0: Ahí va.
1: No me hagan estirar que estoy renga.
0: Sí. Escúchame.
1: Sí.
0: Llego a esta radio, quiero contarle y darle la bienvenida.
1: Contalo mientras yo enchufo esto.
0: Claro, dale, anda aprendiendo eso que no lo aprendimos. Tendríamos que entrar antes al estudio, no corriendo.
1: Ay, basta.
0: Cuando suena la cortina.
1: Estoy lesionada. No me jodan hoy.
0: Hoy sí. Es un día muy, muy complejo para mí. Mi compañero me ha hecho el acompañamiento psicológico desde temprano.
1: Pertinente,
0: me dijo, tranquila, compañera.
1: Tranquila.
0: Vení acá, que hay un hombro para contener.
1: Acá.
0: ¿No? Ahí, mirá ese pecho. El pecho que no está lesionado en el día de hoy.
1: No.
0: Hay otras partes lesionadas. Pero llego a esta radio.
1: Sí.
0: Y el productor de este programa
1: sí.
0: Me dice, yo también estoy mal.
1: Claro.
0: Yo también. Y la veo renguear.
1: Ahora sí, ahora nos vemos. Gracias.
0: Y la veo renga.
1: Renga.
0: En el día de hoy.
1: Exactamente.
0: Sí.
1: Sí, ¿qué tal? ¿Cómo le va? Ahora que me veo, estoy bien.
0: Y quiero decir, perdón si te expongo un poco.
1: No.
0: Pero estamos para eso. Sí.
1: Bueno. Trata de cuidarme. Porque yo no me cuido. Si vos no me cuidas, no me cuida nadie. Ya,
0: al público nos debemos.
1: Sí.
0: Sí. Mientras tanto, les pido que vayan a tirarle amor a este equipo que hoy está diezmado.
1: Por favor,
0: Diezmadísimo.
1: Por favor, porque no llegamos a las 2 de la tarde.
0: De hecho, lo hicimos venir a Facundo Vázquez, que hoy le tocaba el home office.
1: Y le dijimos, venite porque nosotras no podemos.
0: Al 20 estoy yo, al 15 está Ezequiel Coni.
1: Al 14 ya, ¿entendés? A esta altura, ¿eh? Sí. Y bajando. Usted se ríe porque no tiene el dolor que tengo yo.
0: Pero les digo que vayan a darnos amor al canal de YouTube de la Uniradio. Estamos en vivo.
1: Perfecto.
0: Porque hoy mi compañero está rengo.
1: Sí, exactamente.
0: Lo veo cuando se levanta.
1: Cuando
0: me dice,
1: levanto de la silla. Claro. Porque me hacen caminar. Yo le cuento, señora, a usted que está del otro lado. A una persona grande que está lesionada.
0: No sos tan grande igual.
1: La hacen caminar. Como
0: no sos tan grande, Ezequiel.
1: Soy grande, soy grande.
0: ¿Cuánto tenías?
1: 49.
0: No.
1: Casi 50.
0: Estás en la flor de la edad.
1: Cabeceando los 50.
0: Yo te dije con 35 soy grande y me dijiste, no, sabes lo
1: querida,
0: que te queda.
1: Cállate la boca, no me hagas enojar, te lo pido por favor.
0: Bueno, lo veo tomarse.
1: Sí.
0: Cuando se levanta,
1: dígalo,
0: renguea
1: tranquila.
0: Y se toma la cola.
1: No, vamos a aclarar las cosas.
0: Se agarró, pero con un ímpetu.
1: Sí.
0: Una nalga.
1: No es así.
0: Quiero ser cariñoso, una nalguita.
1: Sí, porque tampoco vamos a decir una gran nalga.
0: No, está bien. Está todo bien ahí igual, quédate tranquilo.
1: Porque también se me critica las nalgas, bueno, está bien.

0: Ya está, no vengo más, no vengo más directamente. Me pongo no una sabía. Sotana. No, bueno, listo, ya está.
1: ¿Quién te critica la nalga, amigo?
0: No, me están criticando acá, me están diciendo una nalguita. Eso es un montón, es un montón. Esto es opinar de las cuerpas, pero yo no me quiero meter ahí.
1: No, no, no. Bueno. Quería el diminutivo, para mí es más cariñoso.
0: Ah, perfecto, perfecto.
1: Sí,
0: perfecto.
1: Le estoy dando
0: lo
1: amor.
0: Lo tomo, bien, ningún problema, ningún problema.
1: Pero te veo caminar, Rengo, tomarte la nalga.
0: Sí.
1: ¿Te gusta la nalga?
0: Bien.
1: La cola.
0: Sí. La base, pues yo lo voy a contar, porque se está diciendo cualquier
1: cosa. ¿Qué está pasando, Ezequiel Coni?
0: No, tuve un ayer entrenando,
1: sí.
0: Tuve un pinchacito. Pinchazo grande, no fue un pinchacito.
1: Claro, no, hablemos con categoría.
0: Fue un pinchazo.
1: ¿En la cola?
0: La parte de atrás de la pierna.
1: ¿Le pincharon la cola?
0: Sí, la parte de atrás de la pierna. Casi en el borde de la cola. Caí, pero no sé si sería la cola o sería la pierna. Está en un límite, muy difuso. Está en el límite difuso. Ahí
1: después Facu chequea, me dijo.
0: Yo no quiero que Facundo revise. Yo no quiero que Facundo. Yo agradezco.
1: Yo digo, miro. Yo puedo
0: no,
1: mirar.
0: Déjalo así. Voy al médico, cualquier cosa paso por la guardia. No nos hagamos tanto.
1: Déjenme.
0: No,
1: ah, no, dice que
0: no,
1: con cariño.
0: No, te agradezco. Te agradezco. Pero no quiero que se arme un mito. Esto es una lesión.
1: No, pero no, no,
0: en
1: no,
0: una
1: nadie
0: zona
1: está diciendo nada.
0: Una zona intermedia entre la nalga y la pierna. La parte
1: si alguien
0: de atrás
1: sabe técnicamente cómo se llama esa zona del cuerpo de Ezequiel Coni,
0: que lo mande. Ningún problema. Que mande localizado, que mande un mapa, que mande recomendaciones para curarse rápido, porque ya me cansé.
1: ¿Qué hiciste que te pasó esto? ¿Vas a contar?
0: Sí, ¿no?
1: ¿Fue divertido, por lo menos?
0: No, sí, hasta que pinchó fue divertidísimo. Estábamos haciendo un calentamiento para no ahogarnos.
1: Uy, calentamiento, hay que hacer,
0: sí,
1: calentamiento antes.
0: Es una cuestión para agarrar un poco más de aeróbico y no ahogarse cuando uno acelera remando, ¿no? Entonces era un pique corto, trote, pique corto, trote, pique corto.
1: Sobre la tierra.
0: Sobre la tierra. Y ahí en el tercer pique corto, ¡tac!
1: Ahí tiró. ¿Nervio ciático?
0: No. Es más abajo. Es un poquito más abajo. No es el nervio céntrico. El nervio céntrico está ahí donde empieza la cola.
1: El glúteo.
0: Claro.
1: No, el centro del glúteo.
0: Más abajo. Un poquito más abajo.
1: ¿Qué estará pasando en ese cuerpo?
0: Cansancio.
1: Porque para mí está como la parte física del dolor o lo que uno le está pasando, pero también hay algo emocional.
0: Puede ser. En esa zona, usted dice, no quiero meter mucho la cuchara ahí porque... Por favor, es un programa
1: implica?
0: Que va a las 13 de la tarde, a la 1:15, ¿no?
1: ¿Cómo se llama la homeopatía, no?
0: Ah,
1: la lectura de los dolores.
0: La lectura. ¿Quiere que lo googleemos? Mire que lo hacemos en cualquier momento.
1: Para la próxima apertura. Quiero saber qué significa que te duela
0: que
1: el casi glúteo.
0: El casi glúteo. Lo vamos a buscar. Y agárrense fuerte porque yo lo digo al aire. No
1: sí,
0: tengo
1: pero
0: problema.
1: Más bien.
0: No, yo no tengo problema.
1: Y querido. Si alguien tiene para ayudar a Ezequiel Coniga alguna sugerencia.
0: Pomadas, todo lo que sea ungüento, todo lo que sea tomar... psicofármacos también, no tengo ningún problema.
1: Pero recetado, siempre recetado.
0: Siempre con receta.
1: Siempre.
0: Siempre con una receta. Porque es lo que marca la ley, chicos.
1: Obvio.
0: Basta.
1: Radio pública.
0: Obvio.
1: Universitaria. De la ciencia, ¿entendés?
0: Nadie acá tomó un remedio sin medicar, sin recetar.
1: Nunca.
0: La vida.
1: Pero bueno, más allá de eso, gracias por estar.
0: No, por favor, gracias a vos.
1: Yo no podría.
0: No, nos sostenemos como podemos, básicamente.
1: Vale. No, y además me armaste un final de programa, pero esperá. Esperá que digo el inicio
0: no
1: del programa.
0: No quiero decir nada, no vamos a adelantar nada.
1: Me encanta. Te vi cuando llegué a la radio, yo entro un poquito más tarde que Ezequiel. Ezequiel ya estaba full cantando.
0: Sí, porque a mí me gusta preparar y ya ir metiéndome en el personaje.
1: Viviendo.
0: Viviéndola las canciones, porque hoy, como todos los jueves, tenemos un tema en romántico.
1: ¡Ay!
0: Tenemos un clásico que no falla, pero no vamos a decir nada. Esperalo y prepara la garganta para cantar a los gritos, porque eso es lo que vamos a proponer hoy.
1: Hoy se canta. Al final del programa.
0: Sí, con o sin desgarro, con o sin dolor en la glúteo cola.
1: El gluten dice que te duele.
0: Ah, el gluten.
1: El gluten. Me tiran acá, saludo enorme a Pablo. La gente te participa cuando hablas del glúteo de la gente.
0: Cuando yo hablo de mi cola, la gente participa. No. Mire qué fácil que es.
1: Presupuesto universitario no le interesa.
0: Nadie. El problema de inseguridad, no opina nadie.
1: Pero
0: no alcanza la plata, no opina nadie. Ahora, hablamos de la cola, vienen todas. Mira qué bárbaro. Es buenísimo esto.
1: Les mando un saludo enorme, a quienes van tirando mensajes. En un rato te muestro.
0: Besitos.
1: Todo lo que se está hablando de tu cuerpo.
0: Mira qué bien.
1: No se habla de la cuerpo.
0: No, chica, por favor.
1: Pero te estamos cuidando la cuerpo.
0: Bueno, por favor, si la cuidan, sí.
1: Pero recién hablaste de inseguridad. De hecho, fue el tema en el día de ayer en el municipio de José C. Paz. Así que vamos a estar hablando con Chiche Mayorga, que trae todas las novedades al respecto. Se viene Leo Smerling, el plan platita de Trump.

0: Ribereños, perdón, que efectivamente son los que hoy están ocupando y preocupando. Cortocircuito, se viene Flor Fiorentina en un ratito nada más. Investigaciones sanitarias sobre la salud femenina y masculina. Se viene también la charla con el representante, el secretario de Cultura y Deportes del municipio de Malvinas, Argentina, porque hay Feria del Libro.
1: ¡Upa! ¡Qué
0: hay lindo, Feria del Libro! Sí, sí, claro que sí. Va a ser desde mañana y hasta el 20 de septiembre, así que te vamos a traer esto y un cierre de programa. A todo pañuelo.
1: Agárrate fuerte.
0: Agárrate fuerte los lagrimales. Sí, sí, porque sí, sí. Hoy.
1: Y el que no llora me apaga la radio, me apaga YouTube y se me va directamente.
0: Tené cuidado con
1: no
0: eso, que te veo moverte muy rápido. Todo.
1: La muleta, traigan la muleta.
0: Muy rápido. González Chaga en la operación técnica y puesta en el aire. Ezequiel Koenig en la producción. Facu Vázquez también anda en la producción y en las noticias en el día de hoy. Juan Matoso en la operación de video. Con Chiche Mayorga, Camila Berizán es mi nombre. Estaremos en las noticias. Fingiendo demencia se llama esto. Y hasta las 4. Estamos por el cruce.
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3: Demandaron a Mercado Pago por el cobro abusivo de intereses. La presentación fue realizada por la Asociación de Consumidores Financieros de la República Argentina, que aseguró que las tasas aplicadas superan el 1.300% anual, alcanzando niveles que resultan desproporcionados. La acción busca que la justicia revise los montos aplicados y determine si corresponde la restitución de las sumas que fueron cobradas de manera indebida. Según los registros de la asociación, aproximadamente 7 millones de usuarios en Argentina podrían quedar comprendidos por una resolución favorable. El reclamo apunta a revisar los intereses cobrados durante los últimos 3 años y recuperar los montos que, según la organización, fueron percibidos indebidamente.
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0: Acá, el único sobre que recibimos es de jugo para hacer unos buenos tereres.
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2: Tres minutos pasan de la una de la tarde, amigo, amiga, y seguimos por aquí en Fingiendo Demencia, la cadena conurbana de comunicación y cultura sonando en las radios comunitarias y universitarias que hacemos este cruce, ¿no? Esta experiencia de red de las radios del conurbano suroeste, noroeste y norte, unidos en producciones conjuntas, ¿no? Temprano hizo lo propio Loco No Te Sobra Una Moneda desde el sur, desde Radio Vicuña, seguido por la producción que llevan adelante desde el oeste, La Patria de las Moscas, en la comunitaria FM en Tránsito. Seguimos nosotros, las universitarias. El bloque de las universitarias arranca a la una de la tarde con este Fingiendo Demencia desde la Uniradio, la radio de la Universidad Nacional de General Sarmiento. Y sigue contando efectivamente las horas, los meses, los años de este cruce, de esta experiencia de cruce. Te cuento la situación climática en este día tan, pero tan agradable, este jueves 10 de septiembre, amigo, amiga, con varias cositas informáticas para contarte, para analizar, para pensar desde el conurbano, pero en este sentido nos vamos derecho a lo que nos dice el Servicio Meteorológico Nacional por estas horas. 18 grados 6 la temperatura por estos momentos, dice ligeramente nublado el Servicio Meteorológico. Yo lo veo muy despejado, pero bueno, según la zona en la que uno ande, despejado, me dice Gonza, que chequea con un estiramiento de cuello para ver en qué anda el cielo, ¿no? Por estas horas, por acá, cerca y en las inmediaciones de la Universidad Nacional de General Sarmiento. Por la tarde, 20 grados es la máxima, estamos cerquita ya de la máxima en el día de hoy. Para la noche se espera un descenso de la temperatura hasta los 13 grados. Estas son las noches para una birrita, para mí, ¿no? Para un vinito también puede llegar a ser. Para algo al aire libre, vamos queriendo, ¿eh? En esa vamos construyendo. Condiciones climáticas para este jueves. Mañana cerramos la semana hábil, mínima de 10 grados, máxima de 18, de acuerdo al Servicio Meteorológico Nacional. Mañana viernes, parcialmente nublado durante toda la jornada, nos dice el Servicio Meteorológico Nacional, mínima de 10, máxima de 18.

es la temperatura para el día de mañana. El sábado arranca el fin de semana, claro que sí, y cambió la situación climática porque no había lluvias. Sin embargo, ahora nos dice que el sábado va a estar atravesado todo el día, desde la madrugada y hasta la noche, por lloviznas aisladas, ¿sí? Lloviznas aisladas desde la madrugada hasta la noche, el día sábado, con una mínima de 6 grados y una máxima de 12. El domingo, descenso de la temperatura, aún más, pero sin lluvias. Ya un domingo, cerrando el fin de semana, con una mínima de 4 grados y una máxima de 13, parcialmente nublado, pero se van las lluvias, así que tenelo en cuenta. Por ahora, lo que dice y la previsión del Servicio Meteorológico Nacional es que el sábado se viene con lluvias y descenso de la temperatura para el fin de semana. Hoy y mañana muy agradable, con temperaturas más primaverales que invernales. La Uniradio, así estamos en las redes sociales, la Uniradio también en el canal de YouTube, estamos saliendo en vivo, así que te me venís para allá. No solo la escuchas, sino puedes ver, amigo, amiga, en este hermoso estudio que tenemos armado para el streaming en el canal de YouTube, La Uniradio. Así te suscribís, nos seguís y nos mirás en vivo hasta las 4 de la tarde.

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0: 36 minutitos pasan de la una de la tarde y viene siendo tema algo que te anunciamos en el inicio del programa del día de hoy, que tiene que ver con la situación del delito, ¿no? Lo que comúnmente llamamos la inseguridad. Y el conurbano siempre tiene foco, ¿no? Sobre esta situación, o por lo menos las luces de los medios de comunicación centralizados en Capital Federal. Así que está piola escuchar la alternativa de quienes transitamos también el conurbano y cómo lo leemos desde el periodismo que realizamos desde acá. Chiche Mayorga para eso, con el suceso que sucedió esta semana en José C. Paz y la marcha en el día de ayer, que fue justamente centro de las miradas de los medios hegemónicos. ¿Cómo andas, Chiche, querido?
1: ¿Cómo te va, Cami? Un saludo grande a toda la gente ahí de la radio y a toda la gente que nos está escuchando. Y sí, es una noticia que tuvo una repercusión nacional, que es el asesinato de este joven de 23 años, de Elías Ojeda, que circulaba con su moto saliendo de un gimnasio donde venía a entrenar, que luego comenzó a ser perseguido por dos delincuentes que se movilizaban en otra moto. Los sospechosos estaban llevando ropa que se hacían pasar como repartidores de una aplicación de delivery, ¿no? De pedido ya, para ser más claro.
0: Sí.
1: Ahí indica, por lo menos lo que se pudo saber de la reconstrucción de este delito, que indica que los agresores lo interceptaron en la esquina de Polonia y Piñero, en Soliverde. Lo amenazaron con un arma de fuego para exigirle que entregue su moto. Elías intentó escapar, pero recibió un disparo por la espalda. Hay un video de una de las cámaras de seguridad que se muestra, justamente se escucha el disparo y luego se ve a Elías moviéndose unos metros más adelante, cayendo sobre una vereda, y los atacantes como le roban, terminan robando el vehículo, ¿no? Después vino una ambulancia que llegó unos minutos más tarde, lo trasladó al joven al hospital Mercante, donde falleció al llegar como consecuencia de esta herida. La causa quedó a cargo de la UFI número 18, descentralizada de Malvinas Argentinas, y fue caratulada como homicidio criminis causa. Los investigadores trabajan sobre las imágenes de las cámaras de seguridad de la zona y otros elementos que puedan permitir la identidad, por lo menos, de los autores de este crimen. Obviamente que el crimen generó mucha conmoción en los familiares, en los amigos, en los vecinos de la víctima, que lo catalogaron como un buen pibe. Habló justamente el padre David Elías, en el cual mostró obviamente su bronca por lo que ocurrió, pidiendo justicia. Y apenas se conoció el caso, familiares y amigos realizaron movilizaciones el día lunes con cortes sobre la ruta 197 para reclamar los avances de la justicia, porque los dos criminales huyeron y todavía no hay ningún indicio de dónde están, no están prófugos todavía. Y como marcabas ahí, Camila, luego de lo que fue el velorio de Elías, familiares y amigos y vecinos se movilizaron justamente el día de ayer hasta el cruce de ruta 197 Gaspar Campos para pedir justicia y mayor seguridad en el barrio donde ocurrió este hecho. Por eso también los vecinos se hicieron cargo. La protesta comenzó alrededor de las 5 de la tarde. Los manifestantes ahí cortaron el tránsito, reclamaron mayor presencia policial en la zona. Llevaron obviamente banderas, carteles con el rostro de Tito, como era conocido ahí en el barrio a esta víctima. También hubo banderas, carteles de otros crímenes también que ocurrieron lamentablemente en José de Paz, que también fueron a pedir justicia y esclarecimiento.
0: Tal cual.
1: Según lo que se pudo recolectar de algunos testimonios, hasta el momento no recibieron ni comunicaciones de la fiscalía ni de las comisarías de José de Paz por este crimen. Otro de los que estaban presentes en estas movilizaciones describió que los problemas de seguridad afectan a todo el barrio, que hay muchas cámaras de seguridad que no funcionan y que hay patrulleros que circulan pero que no ocurre nada, no cambia nada. De hecho, comentaba un joven que estaba ahí en la movilización que ocurrieron robos desde el lunes hasta el miércoles, que fue la movilización, desde donde mataron a Elías hasta el miércoles, que fue la movilización. En esos días ocurrieron otros robos también,
0: claro,
1: cerca del barrio, ¿no?
0: Sí.
1: Bueno, Obviamente que la movilización fue después de lo que fue el entierro, el velorio de Elías, que fue alrededor de las 2 de la tarde. Y acá ocurrió una cuestión, ¿no? Porque salió el municipio de José Paz, que publicó un comunicado horas antes de lo que fue la movilización del día de ayer, difundió este comunicado que expresó la solidaridad con la familia. El comunicado dice que expresa su profundo pesar por el fallecimiento de David Elías Ojeda Vázquez y acompaña con respeto y solidaridad a su familia y sus seres queridos, es lo que dice el comunicado. Y como comienza, luego sigue este comunicado, pero hay una cuestión ahí con tintes políticos, ¿no? Sí, porque le exige al gobernador Axel Kicillof reforzar la seguridad en toda la provincia, ¿no? En el comunicado dice: ante la gravedad de lo sucedido, exigimos al gobernador de la provincia de Buenos Aires, Axel Kicillof, reforzar la seguridad en todo el territorio de la provincia de Buenos Aires y en especial en nuestro distrito. Sostienen, ¿no?, desde el municipio que hay un enorme esfuerzo con recursos propios para llevar a cabo la seguridad en todo el municipio, pero le exigen al gobierno de la provincia, dice: la seguridad requiere acciones inmediatas y es el gobierno de la provincia de Buenos Aires quien debe asumir la total y completa responsabilidad, garantizando la misma para todos los vecinos y vecinas de José Paz, lo que dice este comunicado, que tiene la firma de la intendenta de José Paz, de Lorena Espina, y del director general de seguridad de José Paz, Miguel Narváez. Luego, obviamente que esto da una pregunta: ¿qué pasa en José Paz? ¿Qué pasa en la provincia de Buenos Aires? Y trajimos algunas cifras que fuimos sacando del último informe elaborado por la Procuración General bonaerense. Según la tasa de homicidios en ocasión de robo en la provincia de Buenos Aires, subió un 12,9% entre 2025 y 2026 en comparación de lo que fue el 2024. En cuanto a los homicidios, el año pasado hubo unos 1.219 homicidios, de los cuales 512 consumaron y 717 fueron en grado de tentativa. Esta cifra marca un aumento del 3,7%. Los homicidios crímenes causa, que fue una causa muy parecida a lo que está siendo investigado, fue catalogado este crimen, el de Elías, es decir, matar para ocultar otro delito, en este caso para robarle la moto, marca un descenso casi de un 9%. Marca también este informe que las zonas de Loma de Zamora, San Martín y Quilmes lideran la distribución de investigaciones en el fuero criminal y correccional. También marca el descenso de otras zonas como Moreno, por ejemplo, que ha descendido el número.
0: Sí.
1: La verdad que el abordaje de todo esto y que de todo esto que ocurrió se está llevando a cabo de una forma muy cuestionable.
0: Total.
1: Porque la acusación del municipio de José Paz a la provincia se la cataloga como un fuego amigo, ¿no? Como es un ataque del municipio a la provincia de Buenos Aires, o que es parte de la interna.
0: Sí.
1: Por parte de la provincia no hay ningún tipo de movimiento, ningún comunicado.
0: Mario Ishii tampoco, Fer, porque es llamativo que él no firme, ¿viste? En estas cuestiones aparece él para la política,
1: claro,
0: local.
1: Claro, el tema es para mí una cuestión administrativa, que es la intendenta en este caso. Bien. Que es la que firma, pero no ha mencionado nada. Igualmente que los cuestionamientos de Mario Alberto Ishii, sí, hacia Axel Kicillof vienen de hace rato y no me...
0: Y sobre seguridad también.
1: Sobre seguridad también, de salud también, ¿no? Hay muchos temas de eso. Y, por ejemplo, me metí en las redes de Javier Alonso y lo último que publicó fue una pelea que está teniendo con Santilli a través de redes sociales. Digo, tampoco hay una respuesta muy clara por parte de la provincia de Buenos Aires. Y la verdad que si es o no es una parte de la interna, parte de lo que está pasando, parte de tirarse, obviamente, las responsabilidades, la verdad, la realidad es que hay un pibe que lo mataron para robarle una moto.
0: No, es terrible.

0: Y gente como nosotros que caminamos estos barrios sabemos que la cosa está bastante difícil y las noticias de que hay más choreos violentos en el barrio llegan cada vez más, ¿no? Uh-huh. Al que le roban, quizás le manotearon algo y se fueron y no pasó nada. Pero
1: la bici y la moto, Fer, es moneda corriente hoy en el conurbano. La bici y la moto es una tentativa constante, ¿no? Cuando uno está en el
0: Y hay una modalidad también, inclusive, que no hay cifras al respecto, pero que se está investigando, que es esta modalidad de que gente, vamos a ponerle disfrazada de delivery o de delivery de aplicaciones, te roba, ¿no? Uh-huh. Esto dicen que es que esos mismos robaron a otros que tenían esa mochila, pues la mochila te la tienen que dar la aplicación y hay una serie de recursos a seguir. Bueno, es una modalidad en la que se está viviendo eso, inclusive lo marcaban también otros testimonios de lo que fue la movilización de ayer, ¿no? Sí. La verdad que las distintas partes, sea la provincia, sea el municipio, deberían ponerse a laburar y dejar un lado un poco de lado el 2027.
1: Tal cual.
0: Y preocuparse porque la seguridad, más allá de esto, ¿no? De que podamos tener, de que pasa, de que se magnifica, de que no, de que en realidad está difícil la calle, la verdad es algo que hay que hacerse cargo y hacerse responsable. Y bueno, es algo que por ahora parece que no se está haciendo cargo. Así que me parece que de lado ese abordaje que se está dando, esta noticia tan grave y de que un joven de 23 años perdió la vida para que le roben la moto, la verdad que es bastante triste y bastante grave, sobre todo. ¿Y qué ocurre? Porque después pasa esto, ¿no? De que los lugares peligrosos son estos municipios, pero no hay nadie que se esté haciendo cargo de eso, ¿no? Entonces, me parece algo a tenerlo en cuenta también.
1: Sí, tal cual. Y hay una cifra previa que es un poco lo que siempre intentamos pensar, ¿no? Por lo menos plantear herramientas para seguir pensando, que es, bueno, detrás de la cifra del delito, la cifra de la inseguridad, también hay cifras de desempleo, ¿no? En poblaciones muy jóvenes, hay cifras de no poder acceder a cuestiones y condiciones básicas de vida, así que también para seguir pensando, ¿no? Las amplias aristas que nos ofrecen estas situaciones en los municipios. Fer, gracias, como siempre.
0: Abrazo grande.
1: Fernando Mayorga con nosotros y nosotras. En un ratito vuelve, ¿eh? Nuestro periodista aquí en Cruce. Así que quédate por ahí hasta las 4. Seguimos nosotros y nosotras.
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5: Mañana comienza la Feria del Libro en Malvinas Argentinas. Se desarrollará del 11 al 20 de septiembre en las inmediaciones del Palacio Municipal, con entrada libre y gratuita, y podrá visitarse de lunes a viernes de 9 a 20 horas y sábados, domingos y feriados de 12 a 21. Según se indicó, la séptima edición de la Feria del Libro Malvinas Argentinas propone generar un punto de encuentro en torno a la literatura y el acceso a los libros, con una invitación abierta a vecinos y visitantes de todas las edades. La actividad es organizada por el municipio y la Fundación El Libro para acercar la cultura y la lectura a las familias del distrito.
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0: 53 minutitos pasan de la una de la tarde y nos ponemos en modo internacional. De la mano de Leonardo Smerlin, que ahí se viene para traernos novedades vinculadas al señor Donald Trump. Leo Smerlin, ¿cómo andas, querido?
1: Gracias, Camila. ¿Cómo les va a todos por ahí? Sí, tenemos novedades. Se vienen las elecciones en varios países.
0: Sí.
1: Varios países que son en estos momentos importantes para la Argentina, ¿no?
0: Uh-huh.
1: Tenemos las elecciones en Brasil. Primera vuelta el 4 de octubre, segunda el 25 de octubre. Faltan solo 27 días. Según como salga eso, gana Lula, gana Bolsonaro. Puede haber algunos cambios. Hay elecciones también en Israel, que en otro momento de nuestra historia no nos importaba, pero que ahora parece que es algo importante para Argentina.
0: Claro.
1: Si gana Netanyahu o no gana Netanyahu, ¿no? Ahí hay algo diferente. Y 63 días para las elecciones de medio término en los Estados Unidos. Que una elección a presidencial sí siempre ha sido importante, una de medio término, donde cambian diputados y senadores, tampoco era tan importante para Argentina, ¿no? Antes, digamos. Bueno, pero ahora sí, porque un poco de eso depende el futuro de Donald Trump y, por lo tanto, también de el gobierno de Javier Milei, o eso parecería.
0: Sí.
1: Algunos datitos de estas tres elecciones. Brasil. Están ahí medio empatados. Flavio Bolsonaro con Lula. ¿Qué medidas toma Lula como para

0: tratar de mejorar su posición, bueno, va a lanzar una serie de medidas para bajar el precio de los combustibles, especialmente lo que tiene que ver con el diésel, por lo que está pasando en Medio Oriente, el aumento del petróleo, etcétera. En Israel está en problemas Netanyahu, quiero que lo sepan, porque salió una investigación de un diario israelí que dice, che, Netanyahu sabía del ataque del 7 de octubre y no hizo nada. No avisó a nadie, no hizo nada. Bueno, ahí tenemos algo que podría llegar a pegarle para las elecciones. ¿Pierde Netanyahu? ¿Gana Netanyahu? ¿Qué pasa con Milei? Otra pregunta que nos hacemos. Y decíamos, 63 días para las elecciones de Estados Unidos, y acá sí nos metemos en el plan platita de Trump.
1: Sí.
0: Se empezó ayer la convención de los del Partido Republicano para las elecciones de medio término, ¿viste? Es un gran encuentro de militantes, cuadros medios, dirigentes, funcionarios del Partido Republicano. Es un evento que dura 2 días. Se realiza en Dallas, en esa ciudad. En realidad es una convención donde no se decide nada.
1: Ok, es para foto.
0: Sí, le dicen el Trumpalooza, ¿viste? Como, bueno, es para que Donald Trump se mande. Hay unas imágenes muy lindas, yo no sé si llegamos a poder ponerlas. Los sombreros que usan, ¿viste? Que los
1: La batalla cultural allá también, Leo.
0: No, es fuertísimo. Y la batalla de la moda, cuando así, que también habría que tener otro punto ahí.
1: Sí, ahí estamos viendo las imágenes de los sombreros que mencionás.
0: Sí, unas cosas hermosas.
1: Unos bonetes, ¿no? Son bonetes estos.
0: No sé ni cómo llamarlo a esto.
1: Claro, sí.
0: Pero bueno, más que nada, digamos, por eso decía, no hay ningún asunto oficial que se haya discutido. Tiene más que ver con un acto de movilización de los republicanos. De los republicanos del lado de Trump, porque de lo que es el viejo establishment republicano, los moderados, la derecha republicana norteamericana, ese señor, esa foto es buenísima.
1: Es espectacular, la trompa en la cabeza.
0: Sí, viste que el elefante es republicano, el asno o el burro, digamos, es demócrata, bueno. Como decía, no había nadie importante más allá de Trump y de algunos de sus funcionarios, pero de lo que es la vieja estructura del Partido Republicano no había casi nadie, y más que nada estaba esta gente, ¿no? Los fervientes partidarios de Trump,
1: claro.
0: La gente de MAGA, de Make America Great Again, es lo que estaban ahí. Habló Donald Trump, 2 horas estuvo hablando en la apertura de esta convención. Se esperaba que hable de lo que importa. ¿Y qué es lo que le importa a los norteamericanos hoy en día? Bueno, las encuestas dicen el costo de vida.
1: Okay.
0: Porque con la guerra de Irán aumentó el petróleo, pero aumentaron todos los precios con los aranceles que está cobrando el Estados Unidos al resto de los países. También suben los precios. Y el tema de la inflación, que nosotros nos moriríamos de risa de los niveles de los que estamos hablando, pero que para Estados Unidos es importante. Trump dijo... Bueno, hay una luz al final del túnel, ¿viste? No sé si lo escuchaste, ese tipo de discursos.
1: Sí.
0: Y dijo, las dificultades económicas de corto plazo valen la pena para evitar que Irán tenga un programa nuclear. Yo no sé si una trabajadora de Connecticut va a comprar 1 kilo de arroz y le importa mucho las armas nucleares de Irán cuando ve que no le alcanza la plata, ¿no? Habrá que ver. Entonces, Donald Trump trajo una solución concreta a ese problema.
1: ¿Qué hizo?
0: Y tenemos un pequeño video. Está en inglés. Quienes están en YouTube lo van a poder ver porque está subtitulado.
1: Sí.
0: Donde plantea cuál es la solución para los problemas económicos de los norteamericanos y, al mismo tiempo, los problemas de su propio partido. Si podemos, vemos el video.
1: Dale.
0: No está saliendo.
2: Is making so much money that only I can make this promise to you. And here is my promise. If the Republicans win the House of Representatives and the United States Senate, both of them, because of our economic, I will issue a dividend to every adult citizen in the United States of America for $5,000. Very much like a successful company will do a cash distribution to its
1: shareholders.
2: Or like last year when I gave our great
0: si ganan los republicanos, o sea, no, sino, si ganan los republicanos las dos cámaras, o sea, representantes, vendrían a ser diputados y senadores, entonces le va a dar a cada adulto norteamericano $5,000. Que son $5,000 en plata en cualquier lugar del mundo.
1: Claro.
0: Con la única condición de que lo gasten dentro de Estados Unidos. Si no te me vayas con esa plata de paseo o me entres a Temu y te compres todo en China, ¿no? Sería como el único...
1: requisito.
0: Sí. Vos decís, che, pero Estados Unidos tiene una deuda de 40 billones, o sea, 40 millones de millones de dólares. Es un montón de plata. ¿De dónde va a sacar? O sea, ¿cuánta guita le sale esto? Con la nuestra, digamos,
1: sí,
0: ¿no?
1: Sí.
0: Pero, digámoslo así, hay 270 millones de adultos en Estados Unidos.
1: Sí.
0: A $5,000 por cabeza.
1: ¿Hiciste las cuentas?
0: Sí.
1: ¿Cuánto?
0: 1,000,000,000.
1: Tremendo.
0: 350,000,000,000 de dólares.
1: Capaz la pone de su bolsillo.
0: ¿Cómo?
1: Capaz lo pone de su bolsillo.
0: Es poco probable que eso pase, pero es algo que va a suceder. Veremos finalmente qué ocurre en noviembre cuando sean las elecciones, si gana o no gana. Está difícil que lo haga, pero también está difícil que los demócratas puedan dar vuelta y tener la mayoría tanto en representantes como en Senado.
1: Bien, Leo, la seguimos entonces. Muchísimas gracias. Abrazo grande desde acá.
0: Abrazo grande.
1: Leonardo Smerling con nosotros y nosotras. Política internacional, la situación en Estados Unidos de cara a las elecciones.
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De las 2 de la tarde, seguimos por aquí en Fingiendo Demencia hasta las 4, amigo, amiga, desde esta cabecera radial de cruce durante estas horas, que es la Uniradio, que es la radio de la Universidad Nacional de General Sarmiento, personando a través de las distintas emisoras y sitios de las radios comunitarias y universitarias de la cadena conurbana de comunicación y cultura. Estoy hablando de UNQ, de Radio Conurbana, Radio Universidad, Radio de la Universidad Nacional de Arturo Jauretche y también la de Avellaneda, en conjunto con las comunitarias. Ahí andan Enganchate Rock, FM en Tránsito, Radio Aijuna, FM Freeway Gardeliando y Radio Asamblea, sintonizando y siendo Fingiendo Demencia hasta las 4 de la tarde. Me quedan varias cosas por contarte y para seguir pensando. Desde aquí es la propuesta de este Fingiendo Demencia, el informe sobre el fenómeno del Super Niño 2026, qué es lo que implica para nuestros municipios. Ahí viene Facu Vázquez con eso. Florencia Fiorentín, investigadora docente de esta casa de altos estudios, nos trae la cuestión sanitaria desde la mirada masculina y femenina. Distintas investigaciones y distintas cuestiones para ir pensando cómo se afecta a la salud de unos versus la salud de otros. Política nacional, claro que sí. Y también cultura de nuestro territorio. Feria del Libro Malvinas Argentinas. Y estaremos charlando con el secretario de Cultura y Deportes de dicho municipio. Y un cierre. Un cierre para cantar y llorar. De la mano de Temayquén Romántico, Ezequiel Koenig se está preparando, estirando en estos momentos para venir a hacerte el cierre de programa. Hasta las 4 de la tarde, ¿eh? Quédate por ahí en el canal de YouTube, La Uniradio, así te suscribís y mirás en vivo este Fingiendo Demencia, versión jueves.

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5: La Auditoría General de la Nación desmintió al presidente del Banco Central, luego de que Santiago Bausili expusiera ante el Senado que el órgano de control había auditado la posesión de oro por parte de la entidad a lo largo de 2023, 2024 y 2025. Desde la AGN explicaron este mediodía que no solo no pudo hacerlo nunca, sino que además esa imposibilidad surgió de la negativa explícita del propio Banco Central de entregar la documentación correspondiente. Bausili había hecho las afirmaciones en el marco de la defensa del oficialismo de la reforma de la Carta Orgánica del Banco, donde aseguró que las reservas del metal precioso estaban depositadas en un banco suizo.
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10: ¡Qué atención! ¿No? Y gestión está llevando el tema del Super Niño 2026, el fenómeno climático y cómo eso va a caer sobre nuestros municipios, Facu Vázquez.
11: Sí, porque cuando se trata de este tipo de fenómenos, para mí, tomando lo que decís, me disparó a decir eso, como qué importante el Estado cuando se tratan de eventos de tal magnitud donde de repente puede haber muchísimos conflictos, muchísimas pérdidas materiales o deterioros de un montón de cuestiones que son personales. Bueno, para poder hacerle frente a eso, se ve, digo, esto es una observación, se ve sí. Cómo se despliegan las diferentes unidades administrativas, se articulan. Y en ese sentido, sí, volvemos con lo que vengo trabajando, venimos trabajando desde la Uniradio, que es con las acciones que los municipios aledaños a nuestra universidad

0: Malvinas Argentinas, ¿cuáles son las acciones? Primero quiero aclarar una cosa. ¿Por qué uno podría pensar desde el otro lado, che, pero si el río son esos distritos, ¿por qué estos que acabo de nombrar? Porque también aparecen arroyos, claro. Porque tenemos muchas zonas que están pavimentadas y ya no absorben agua, porque tenemos barrios en diferentes niveles y porque además está decir que seguramente alguna vez en nuestra vida, que tenemos más de 30 años, alguna inundación hemos visto.
1: Sí.
0: Dicho todo esto, vamos a arrancar con Malvinas Argentinas, que estuvimos hablando con Defensa Civil y lo que más me desplegó la persona con la que hablé fue el tema de las charlas que están haciendo en comunidades. Van a diferentes barrios a través de las diferentes instituciones que tienen Malvinas Argentinas, por ejemplo, los polideportivos, por ejemplo, las instituciones de las diferentes administraciones del gobierno, van haciendo charlas para poder concientizar a los vecinos de cómo ir midiendo el riesgo y cómo prepararse para la posibilidad o la necesidad, mejor dicho, de evacuarse. Por ejemplo, le mando un saludo a Sandro, que nos debe estar escuchando, de Defensa Civil. Me dijo, bueno, una de las cosas es que explicamos es, bueno, si vos tenés el cordón con agua, dividí hasta la puerta de tu casa en tres. Si ya pasó la primera línea de esa imaginaria división que hiciste, ajá, subí los muebles y los electrodomésticos. Si okay. Ya pasó la segunda línea, prepárate la mochila porque te vas a tener que ir.
2: Si el agua llegó al cordón de tu vereda, ahí empezás con una división de tres.
0: Tres partes.
2: Desde el cordón hasta la puerta de tu casa.
0: Estoy coordinando con Sandro para que él, mejor que nadie, nos venga a contar cómo prepararnos. Porque, como contaba ayer, todos los municipios están dialogando con comunidades para que se vayan preparando. Porque quizá va a ser necesario evacuarse. Eso por un lado. Después me contó sobre el plan de evacuación. Por ejemplo, Malvinas Argentinas, que venimos contando que tiene una red de polideportivos muy grandes, bueno, esos van a ser los centros de evacuación en caso de ser necesario. Los polideportivos van a servir como espacio de alojamiento cuando se den las inundaciones. Ojalá que no.
1: Sí.
0: Digo siempre ojalá porque mi abuela siempre me escuchaba decir algo, decía ojalá que no.
1: Claro.
0: Bien, están trabajando en obras, puntualmente están, bueno, limpieza, están haciendo de todos los diferentes arroyos, tanto los entubados como los que están al descubierto. Por ejemplo, el arroyo Basualdo, quienes somos del lado de 30 Villa de Mayo lo conocemos, que ya está pavimentado ese arroyo, pero bueno, lo están limpiando. Y con respecto a la articulación con provincia, lo que me comentaron es que pudieron habilitar un leasing con el Banco Provincia para la compra de herramientas. No es el único municipio que me comentó de esta articulación con el gobierno de la provincia de Buenos Aires. Ahora nos vamos a San Miguel. San Miguel, un distrito pegadito a Malvinas Argentinas en el nordeste del conurbano. Bueno, lo que vienen haciendo es revisando un plan integral de emergencia donde está integrada por diferentes secretarías, tanto de asistencia crítica como de defensa civil, como la policía, como también educación, porque también están preparando espacios para como centros de evacuación.
1: Se están dando esas mesas de articulación, ¿no? En varios municipios.
0: Sí, sí, sí. En todos los municipios que he charlado, si bien algunos son más escuetos con la articulación con provincia, quizá por filiaciones partidarias, lo cierto, o por lo menos lo que yo pude corroborar, es que Provincia de Buenos Aires divide Defensa Civil en diferentes distritos. El que estoy hablando ahora, en el que estamos posicionados, es el Distrito 8 para Defensa Civil. Y están haciendo mesas bastante regulares con las defensas civiles de cada municipio. Y ahí se van bajando líneas provinciales y a su vez se van subiendo necesidades distritales hacia provincia. Uh-huh. Volviendo a San Miguel, también están haciendo limpieza. Acá me remarcaron mucho lo periódico. Como me quisieron remarcar que no es que arrancaron ahora, vienen haciendo limpiezas periódicas y después este plan que están desarrollando, o mejor dicho, revisando, es un plan que contempla tareas antes de la emergencia a través de monitoreo, durante y posterior a la emergencia. Y me hablaban también de la seguridad para con las comunidades en caso de ser necesitadas de ser evacuadas.
2: Claro. Dejo mi casa. ¿Quién me garantiza que mi casa
0: es un tema,
2: va a tener todas las cosas que la dejé cuando me fui? No, porque de hecho es la principal resistencia de las familias a la hora de la evacuación. No, yo no dejo este lugar porque acá sudor y sangre, ¿no? Para tener todo lo que tengo.
0: Sí, sí. Y sí, es como dijiste, Cami. Me acuerdo que lo vimos con el año pasado con los distritos de Moreno, que habían tenido algunos conflictos. Que sucedía eso, la gente no quiere irse de sus casas. Y ya
2: voy
0: que
2: al
0: dije,
2: techo, ¿no? Esas imágenes tan terribles de subir a un techo.
0: Y nos vamos a Moreno.

0: Bueno, también pegadito a San Miguel. Bueno, acá están laburando en lo que es...
1: Moreno está full,
0: Está laburando
1: Moreno
0: bastante.
1: Está a full viene, con el fenómeno.
0: Viene dando charlas, como venía comentando. Están hasta armando mochilas de evacuación, explicando qué cosas tienen que tener las mochilas de evacuación. Después están trabajando sobre los arroyos que pasan por Paso del Rey. También... Bueno, ahí tienen lo que es el dique Rollero, conocido como Cascallares, para quien tenemos un par de años. También están laburando sobre todos los afluentes que van para el Luján, porque ese es un gran río que atraviesa esta parte del noroeste. Es el río Luján, que viene con limpieza y también con ensanchamiento. De ayer tenía la palabra técnica que me habían pasado, pero bueno,
1: me acuerdo, básicamente, pero ya me olvidé. Dijiste un término que me quedé de la cara, Facu, que dije, especialización, mi compañero.
0: En mi punteo lo voy teniendo, para este punteo los defensas civiles no me la tiraron esa palabra, así que no. Bueno, y ahora nos vamos a Pilar. Pilar también, por ahí pasa full el río Luján, quienes conocemos esa zona.
1: Hay muchos arroyitos.
0: Ahí,
1: laguitos.
0: Ezequiel Koenig lo debe conocer al río Luján. Es más, por la edad que tiene, me imagino que habrá pegado chapuzones.
1: ¿Nadaste en el río Luján? Sí. ¿Vos también?
0: Sí. Yo, no, en el Luján no.
1: ¿No?
0: En otros, pero que no tendría que haberme tirado porque me dijeron que estaban muy contaminados.
1: ¿González Chaga, no? No.
0: Yo recuerdo una señora.
1: Yo creo que hasta las patas llegué.
0: Recuerdo una señora que me contaba del río Reconquista, que antes se llamaba Arroyo Las Conchas, que la gente se bañaba ahí.
1: ¿Sí?
0: El Club Regatas de Bella Vista,
1: claro.
0: Se llama así porque en un momento hacían regatas en el río Reconquista.
1: Claro.
0: Hoy metés la mano y sale fosforescente.
1: Sí, no, terrible. Qué lástima, ¿no?
0: Kriptonita debe haber ahí. Bueno, Pilar... Igual, viene haciendo diferentes charlas con vecinos y vecinas. Viene trabajando sobre la limpieza de los diferentes arroyos que van a parar al río Luján, que después pasa para Escobar, que después, digo, son cuencas que necesitan tener cierta articulación para poder drenar bien. Y después se viene dando algo que se hizo público, porque lo subieron ambos intendentes, me refiero a Federico Achával de Pilar y Ariel Sujarchuk de Escobar.
1: Sí.
0: Estuvieron juntos articulando por esto mismo, porque hay varios de los ríos, por ejemplo el arroyo Pinazo y el río Luján, que en algún punto van para Escobar. Entonces hicieron ahí una muestra de trabajo en conjunto a través de sus redes sociales. Pero bueno, como venimos viendo, como para resumir, los municipios están hablando con las familias para que entiendan qué y cómo tienen que hacer.
1: Sí.
0: Están generando puestos de evacuación.
1: Sí.
0: Están articulando con provincia, preparándose y limpieza de todos los afluentes. Y no importa si son peronistas, si son del PRO, si son libertarios. Digo, todos los municipios con los que pude hablar están trabajando en una misma línea. Y vuelvo a decirlo, cuando yo veo estas cosas, la ciencia... No sé si la ciencia es machista, chico. No sé, ahí me pusieron un graf. Juanma.
1: Pero está preguntando Juan Manuel.
0: Juanma, sí, según mis profesoras, sí, sí son.
1: Sí son.
0: Pero volviendo otra
1: las
0: vez
1: investigaciones.
0: Al claro.
1: ¿No? Porque... La ciencia no per se, sino la gente que le pone el cuerpo a esas investigaciones.
0: Bueno, pero me voy
1: sesgo,
0: a ir de tema.
1: Sesgo, es
0: sí,
1: sesgo.
0: Pero hubo algunos...
1: Pero ¿sabés por qué? Porque con eso viene Flor Fiorentín en un ranting.
0: Ahí va, Juanma está queriendo adelantar. Bueno... Voy ya cerrando y dándole pie a la de Flor Fiorentín. Una vuelta. Hice la diplomatura de género, políticas y participación.
1: Beso a Marisa Fournier, que cumplió Marisa años Fournier. Esta semana.
0: Feliz cumple, Marisa.
1: Sí, Marisa Fournier.
0: Bueno,
1: le mando un beso enorme. La quiero
0: mandar, quedé de
1: chicos.
0: Cara,
1: quería saludarla. ¿Para qué uno está en una radio si no le manda saludos a sus seres queridos?
0: Me quedé de cara cuando Mujeres al Oeste, esta referenta, vino a dar una charla que le tocaba a ella sobre salud, nos explicó que, por ejemplo, esa idea que hay que el espermatozoide va corriendo en una carrera hacia el óvulo y el primer espermatozoide que llega es el que fecunda.
1: Sí.
0: Bueno, no es así. Hay una científica que demostró que el óvulo no es pasivo.
1: Ah.
0: Decide cuál es el espermatozoide que ingresa. Pero bueno, pensando en esto, ¿la ciencia es machista? Y sí. Porque,
1: eso,
0: ese tipo que pensó estuvo... viendo la situación y entendió lo que ella pensaba de antes, que el chabón propone y la mujer dispone.
1: Claro.
0: Bien, con esto,
1: Facundo, hermoso.
0: Lleno de verdades estas manos, gente. Así, mirá, para vos, mamá.
1: Y Flor Fiorentín le pone más ciencia ahora cuando viene.
0: Ella es la que

0: ¿Sabe?
1: Claro.
0: Yo estoy acá sanateándolo.
1: Facu, gracias.
0: No, por favor, acá me quedo atento.
1: Dale, Facundo Vázquez con todo lo que está sucediendo y las novedades respecto del fenómeno del Super Niño 2026 en nuestros municipios.

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6: Municipales bonaerenses bloquearon el acceso al puerto de Bahía Blanca. La Federación de Sindicatos Municipales Bonaerenses, FESIMUBO, encabezó nuevas medidas de fuerza con cortes sobre la Ruta 51 y el bloqueo del acceso a la terminal en reclamo de aumentos salariales y mejores condiciones de trabajo. Según advirtieron desde la FESIMUBO, los salarios en algunos distritos están por debajo de la línea de indigencia, sumado a la creciente precarización laboral de los trabajadores municipales mediante las modalidades de monotributo y becas. Desde el gremio que comanda Hernando Val, reclamaron al Ministerio de Trabajo de la provincia que convoque al Consejo del Empleo Municipal, un ámbito previsto por ley para abordar las problemáticas laborales del sector, pero que, según denunció el dirigente, lleva una década sin ser convocado.
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10: Sobre ciencia, ahora, claro que sí, pensando distintas vertientes de la ciencia, la técnica y lo que ese espacio construye, ¿no? Las disciplinas de la ciencia construyen, ¿desde qué lugar, desde qué mirada se paran? Con Florencia Fiorentini, investigadora docente del Instituto de Industria de nuestra universidad. ¿Cómo anda, Flor, querida?
11: Bien, contenta.
10: Casi te pisaron. Primavera. Sí, qué lindo, ¿no?
11: Ay, sí, ves, empezás a ver las plantas y ves que ya tiene unos brotes. Algunas ya están todas brotadas, otras pequeños brotecitos.
10: Me encanta,
11: ahí, los brotes, los verdaderos brotes verdes.
10: Sí, los únicos.
11: Violeta, rosa, celeste. O sea, tienen las plantas, tienen muchos colores.
10: ¿Sos cosechás plantas, Florencia?
11: Sí.
10: Muy bien.
11: Me encantan las plantas.
10: Muy bien.
11: Hoy o mañana, bueno, o el sábado, me voy a plantar una plantita de quinotos.
10: Quinoto, sí. No como quinoto, Flor.
11: No, yo tampoco, pero es re linda.
10: Y perfuma, ¿viste? La, sí, la planta de quinoto.
11: Los cítricos perfuman un montón.
10: Los quinotos para mí son de la gente de los 90, el quinoto al whisky, ¿viste? Mis viejos siguen pidiendo ese gusto de helado.
11: ¿Sí?
10: Sí, quinoto.
11: Bueno, el pistacho era de las generaciones anteriores, el helado de pistacho. Para mí sí, mi mamá dice que es un gusto que se pide cuando era chiquita.
10: Mira, no lo tenía.
11: Ahora está como súper de moda, super. Pero riquísimo, me encanta el pistacho, el helado de pistacho. Quinoto al whisky no tanto, pero...
10: Quinoto al whisky no. No. ¿Qué lo pide? Solo se lo venden a mi viejo a ese pote de helado. Flor, pero nada que ver con el helado. Nos traes una cuestión de la ciencia que tiene que ver con la cuestión sanitaria, ¿no? Y las investigaciones en torno a la salud.
11: Claro, qué cosa tan importante, ¿no? Sí. Porque uno sabe cómo funciona el cuerpo humano, uno se podría ir a tiempos prehistóricos en los que se estudiaba el cuerpo humano en base a los muertos y se los abrían y se identificaba cómo funcionaba, ¿no? A ver, nosotros hablamos acá sobre desigualdades, sobre sesgos, hoy vamos a hablar particularmente sobre sesgos de género o brechas de género. Y uno después se enoja cuando se dicen cosas a las mujeres, se dicen cosas a los hombres. Bueno, hay una distinción entre hombres y mujeres que tiene que ver con la performatividad de género, la expresión de género, de que ahí sí debemos ser tratados, consideramos que debemos ser tratados iguales.
10: Sí.
11: Pero hay una cuestión biológica que es cierta, que los cuerpos de las mujeres son diferentes de los cuerpos de los hombres.
10: Obvio.
11: De las cuerpas, cada uno de los grupos de cuerpas.
10: Sí.
11: Hay una cuestión biológica ahí. Sí. Obviamente, o sea, hay órganos que las mujeres tenemos y los hombres no, y al revés, que nos permite, por ejemplo, las mujeres gestar, etcétera, etcétera. Digo, ahí cuando hablaban antes de espermatozoides, óvulos, bueno, ya sabemos
10: que tremenda la anécdota de Facundo Vázquez, ¿no? ¿Cómo te aportó?
11: Claro, bueno, pero me llevó para me ayudara el ejemplo.
10: Sí, tal cual.
11: Entonces, y sabemos que en el mundo, más o menos, se divide, cuando pensamos en términos biológicos, mitad mujeres, mitad varones, ¿no? Así en grandes agregados. 51, creo, apenitas un poquito más somos las mujeres, tipo 51-52%.
10: Okay.
11: Ahora bien, cuando se investiga en términos del cuerpo humano, ¿cómo funciona? ¿Por qué es importante saber cómo funciona? Bueno, para diagnosticar enfermedades, para saber cómo combatirlas, enfermedades, síndromes, lo que sea. Y obviamente hay cosas que nos afectan a las mujeres y cosas que afectan a los hombres, ¿no? Por ejemplo, la menopausia es algo propio del cuerpo femenino, el cuerpo de las mujeres. Entonces, cuando uno se pone a investigar, a estudiar cuánto se invierte en investigación sanitaria de mujeres para entender el cuerpo femenino, las enfermedades y cómo curarlas, solamente el 5% del financiamiento va a ese tipo de investigaciones.
10: No, 5%.
11: Tremendo. O sea, tendría que ser el 50, uno
10: tal
11: diría.
10: Tal cual.
11: ¿O no?
10: Si somos mitad y mitad.
11: Después podríamos empezar a preguntar, porque ahí uno lo hace una división simple, bueno, mitad mujeres, mitad varones, mitad va para las mujeres.
10: Sí.
11: Pero ahí uno puede empezar a investigar, por ejemplo, si a las mujeres hay ciertas cosas que les afectan más, por ejemplo.
10: Sí,
11: porque lo que es el aparato reproductivo, hay un montón de cosas que afectan mucho más a las mujeres que en el aparato reproductivo a los varones.
10: Sí,
11: entonces por ahí, de hecho, se tendría que invertir más en uno de los grupos que en
10: tal
11: otro,
10: cual,
11: habría que investigarlo, pero 5%
10: y me parece
11: seguro
10: que
11: está un poquito de por debajo.
10: Un poco bastante, ¿no? Ante la pregunta de bueno, ¿cuánto mide el patriarcado o el machismo la ciencia? Y bueno, vamos llegando a respuestas, ¿no?
11: Y ahí vos tenés dos cosas. Por un lado, ¿por qué se invierte mucho menos en investigar los cuerpos femeninos?
10: Sí.
11: Porque son más varones.
10: Sí.
11: O sea, que es lo que siempre decimos. Hay más varones investigándolo.
10: Tal cual.
11: Entonces, y es casi que natural. Sí, ellos se preguntan por el cuerpo que ellos conocen. Hay una cosa de la inspiración o de lo que uno viene estudiando que tiene que ver con lo que uno conoce.
10: Sí.
11: Por eso siempre uno se argumenta que los equipos de investigación en la ciencia tienen que ser diversos.
10: Total.
11: Y esto es algo que, además, creo que lo hemos charlado acá, lo saben las empresas.
10: Sí, tal cual.
11: Las empresas saben que si tienen equipos diversos, entienden mejor a sus clientes.
10: Sí.
11: O pueden alcanzar a más clientes.
10: Sí.
11: Bueno, acá pasa algo similar. No hablemos de clientes, hablemos de pacientes o de personas que tienen que recibir atención. Pero te traigo algunos ejemplos para que veas también, o sea, cómo se traduce esta diferencia en financiamiento.
10: Sí.
11: La disfunción eréctil afecta al 19% de los hombres.
10: Sí.
11: ¿No? Estamos hablando de 100 hombres, 19 pueden tener disfunción eréctil, ¿no? Un promedio así muy simple.
10: Sí.
11: El síndrome premenstrual afecta al 90% de las mujeres. Pero la disfunción eréctil se estudia 60 veces más
10: que
11: el síndrome premenstrual.
10: Tremendo.
11: sea, 60 veces más estudia algo, se invierte 60 veces más en algo que afecta al 19% de ese grupo poblacional versus otro que afecta casi a todo, ¿no? Al 90%.
10: No dejo de pensar que ahí un poco creo que tu mente fue más rápida que lo que vas diciendo, pero sin duda nos piensan como clientes, ¿no? Porque ¿quién maneja la billetera y quién puede llegar a comprar el producto de esa ciencia? En este caso, dos situaciones que podrían llegar a pensarse en personas como clientes, ¿no? ¿Cómo trato la disfunción eréctil respecto de cómo trato una cuestión premenstrual, ¿no? Bueno, entra la ciencia para vender determinados remedios, determinados tratamientos, ¿eh? Bueno, ¿quién maneja la billetera? El varón en una sociedad patriarcal.
11: Bueno, de hecho, justo en lo que refiere a la disfunción eréctil, que era otro de los ejemplos que tenía, hace 25 años que existen soluciones para eso y no para la menopausia, total, por ejemplo, uh-huh, que afecta en la actualidad el 50% de las mujeres a lo largo de la vida a todas las mujeres mientras lleguen a cierta edad. Después lo otro es la endometriosis,
10: sí,
11: que se estudia, la disfunción eréctil se estudia 28 veces más y la endometriosis afecta al 10% de las mujeres. También okay, hay una brecha ahí, o sea, sí, en lo que tiene que ver con lo sanitario, con lo reproductivo, particularmente con lo reproductivo, porque hay un mercado, obviamente, porque hay una cosa de desinterés también, de asociar con que las mujeres tienen que sentir dolor, no sé por qué está esa cosa de que... que es lo que pasa con el diagnóstico de síndrome premenstrual, que no es como no se diagnostica.

0: chica, sí. Porque no se estudia, porque uh-huh. porque se asume que te tenés
1: que sentir así, hormonal.
0: Que es hormonal, que es pero hormonal. Que es, y que es así.
1: Así, claro, es el ciclo, es parte del ciclo menstrual, entonces hay que bancarlo.
0: Bueno, yo te voy a contar algo.
1: Sí.
0: Hace muy poquito.
1: Basta de hacerme indignar, porque ya estoy indignada.
0: Te vas a indignar un poquitito más.
1: Me indigno con Leonardo Smerlin, que se queda con la parte de la columna que no es la seria. Me dice, el pistacho es de mi edad. Señor, opine sobre la ciencia del machismo.
0: Qué rico.
1: Saludo enorme.
0: Entonces, esto es un problema, porque yo no tengo ganas de tomar helado de pistacho. No, algún Dubai, algún...
1: Sí, sí.
0: No, te voy a contar algo para que te sigas indignando. Esta columna no termina bien, no es de esas que terminan
1: imaginé,
0: bien.
1: Imaginé Florencia, porque lo hacemos en la
0: y además vamos a hacer menopáusicas nosotras también, te aviso.
1: Y seguramente tenemos síndrome premenstrual.
0: Claro, y segura ni nada de eso. ¿No?
1: Sí.
0: La ciencia no nos va a ayudar.
1: Tal cual.
0: Pero hace poquito, en las últimas semanas, la Agencia Española de Seguridad Alimentaria y Nutricional y publicó un informe de un estudio que hizo sobre la alimentación durante la menopausia. ¿Por qué es importante? ¿Por qué? Las mujeres a lo largo de nuestro ciclo de hormonal, o sea, a lo largo de nuestra vida, nuestro ciclo hormonal va cambiando. De hecho, se manifiesta en la menstruación, en la menopausia, claro. En todos estos distintos ciclos. Y en esos cambios de ciclo hay cambios, los cambios en las hormonas implican distintos capacidad o niveles de absorción de los nutrientes de los alimentos. Bien. Es la típica cuando te dicen, cuando tenés cierta edad, te cuesta más bajar de peso.
1: Claro.
0: Ahí están todo el
1: los
0: tiempo.
1: Los calores, bueno.
0: Exacto, a esos son todos el laburo de las hormonas. Uh-huh. Entonces, esta agencia quiso estudiar, bueno, cómo funcionaba esto en el caso de la menopausia. Uh-huh. Pero usaron datos de hombres adultos para hacer este estudio.
1: ¿Cómo es posible que estudien?
0: No tiene
1: estudian la menopausia en un varón, chico.
0: No.
1: ¿Se entiende? La indignación. De que no nos pasamos mil pueblos nunca.
0: Sí. No, nos quedamos cortas. Pero además, todo esto lo encontré porque hubo una repercusión en redes sociales de están haciendo recomendaciones para mujeres de más de 40 años por estar entrando en el ciclo de la menopausia a partir de un estudio que hacen en base a datos de hombres.
1: No, es tremendo.
0: Y es... algo que se podría... Uno sabe que la ciencia prueba con ratones,
1: sí.
0: con... Por muchos motivos,
1: sí,
0: ¿no? Por cuestiones
1: sí,
0: éticas, por cuestiones de que pueden dañar a las personas, no sé, estamos hablando de medicamentos.
1: Tal cual.
0: Pero en este caso, es algo que podés estudiar en las mujeres, no es algo...
1: Me indigna, más no me sorprende.
0: Bueno, lo hicieron, sí. No, claro, uno no se sorprende, ese es el punto. Uh-huh. Hicieron el estudio en base a datos de hombres. Y el punto es, estamos haciendo recomendaciones con datos... que no son representativos de la población a la que estamos recomendando o a la que supuestamente queremos estudiar. Esto obviamente que tiene después un efecto en los diagnósticos, como decíamos antes.
1: Claro.
0: Una persona te viene con alguna situación por la alimentación o que tiene que ver con la alimentación por una cuestión hormonal y no sabes.
1: No.
0: Y o pensás que funciona, en realidad es peor, pensás que lo sabés, que funciona de una manera, porque el desarrollo del conocimiento científico existió, pero se hizo en base a grupos poblacionales que no son representativos del grupo poblacional que efectivamente es afectado por lo que estás investigando. Y después, obviamente, lo que pasa es que eso no se diagnostica.
1: Claro.
0: Y si no diagnosticás, se vuelve algo que no es importante, uh-huh. porque no hay personas con casos de algún problema vinculado con la menstruación, con la menopausia y la alimentación que no conocemos porque no está bien estudiado.
1: Total.
0: Entonces hay descubrimientos que no existen y por lo tanto pueden haber, no sé, síndromes, lo que sea, que si lo supiéramos, una mujer que se va a atender a un ginecólogo, a un nutricionista, le dicen, vos tenés esto,
1: sí.
0: y existiría conocimiento, tratamiento para lo que tiene la mujer. Como lo que tiene no existe,
1: uh-huh.
0: no existe.
1: Tal cual, Flor. Me quedo con eso y la importancia de dos líneas, ¿no? que nos trajo cortocircuitos a lo largo de estos dos años, ya que nos van acompañando, que es la perspectiva de género y la perspectiva ambiental, ¿no? Que me parecen como dos cosas que tienen que ser transversales, en este caso a la ciencia, pero a la vida, me animo a decir, ¿no?
0: Sí, y esto, que la ciencia en sí no es machista. Es en dónde invertimos la ciencia, quiénes hacen ciencia y qué preguntas se hacen. Y con qué datos, ¿no? Qué datos se construyen.
1: Totalmente. Nos quedamos con eso.
0: Sí.
1: Gracias, Flor.
0: De nada.
1: Florencia Fiorentín con nosotros y nosotras. Como ya sabes, podés volver a escuchar este espacio en el canal de YouTube de La Uniradio. 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
5: El gobierno nacional puso en remate tierras que estaban destinadas al procrear en Quilmes. La administración libertaria autorizó la convocatoria a subasta pública para vender un terreno de más de 5.300 metros cuadrados correspondiente a los activos remanentes del disuelto programa habitacional con el que el gobierno de la expresidenta Cristina Fernández de Kirchner buscaba facilitar el acceso a la vivienda propia para las familias argentinas. La disposición se hizo oficial mediante la resolución 195/26 de la Secretaría de Obras Públicas del Ministerio de Economía, publicada en el boletín oficial de esta mañana, en la cual se fijó un precio base de venta de más de $1.380.000 para el terreno ubicado entre la avenida Triunvirato y las avenidas Centenario y Gran Canaria, junto a las vías del ferrocarril General Roca.
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0: 53 minutos, pasan de las 2 de la tarde y seguimos por aquí en Fingiendo Demencia. Veníamos hablando de derechos, ¿no? En términos generales, de la ciencia recién. Y el deporte es otro de esos temas en el que tenemos que pensar como derecho y como acceso para todos y todas. Fer Mayorga nos trae novedades en esa línea. ¿Cómo andás, Chiche?
1: ¿Cómo te va, Cami? Un saludo grande a toda la gente que nos está escuchando. Y sí, lo que fue el torneo, la Copa del Mundo obtenida por las Leonas hace unas semanas atrás,
0: sí,
1: y los dichos de Vicky Granato, la capitana del equipo, ¿no? Pidiendo más justamente apoyo por parte del Estado hacia las deportistas para que sigan saliendo deportistas de élite, no solamente en el fútbol, obviamente, sino también en otros deportes.
0: Sí.
1: Veo que movió un poco el avispero en el mundo político, ¿no? Sobre todo, que hay dos bandos, ¿no? Por un lado, el de la Libertad Avanza, que hay que seguir con la motosierra. Por el otro lado, quizás algunos partidos políticos pidiendo un poco más de derechos hacia estos deportistas. Vamos a escuchar, Cami, y a ver, para la gente que nos está viendo en YouTube, este video que ocurrió justamente en la Comisión de Deportes de la Cámara de Diputados que se celebró en estos días, donde justamente distintos representantes de clubes estuvieron hablando de cuál es su situación. Así que, si te parece, vamos a escuchar este video y después seguimos con el espacio.
0: Dale, a ver.
2: Creo que nuestra postura es bastante clara de tener las cuentas públicas ordenadas. Lo digo esto porque entiendo que muchos de ustedes pueden estar pasando momentos difíciles y eso se entiende, pero nosotros vamos por esto de tener las cuentas públicas ordenadas y bueno, lamentablemente vivir de subsidios en algunos casos puede tener sus costos o pagar la energía a un precio mucho menor de lo que vale.
3: Diego Herfield, el personaje que se acaba de ir escapándose, tiró la piedra y se escapó como rata por tirante, lo hacen habitualmente en otras comisiones también. Fue becado por el CENAR cuando tenía 16 años en el año 1995. Vivió de esa beca del Estado durante varios años. Y hoy lo tenemos parado en la vereda de enfrente, tratando de destruir todo, como por ejemplo lo que dicen Natalia, los clubes de barrio.
1: Bien, ahí escuchábamos, al primero que escuchábamos.
0: Terrible, es, Chiche. Igual, sí. no quiero dejar pasar como el sentir de escuchar una situación tan tremenda, ¿no? Sos un tipo que fue becado, que fue subsidiado por el Estado y ahora estás en contra de eso. Muy, muy paralelo a lo que pasa con las universidades, ¿no? También.
1: Claro, ahí escuchábamos, al primero que escuchábamos es al ex tenista y ahora diputado nacional libertario por Misiones, Diego Herfield. Y luego el que lo expuso fue el diputado de Unión por

0: La Patria, Jorge Araujo Hernández.
1: Sí.
0: Bueno, escuchábamos, ¿no? El planteo del diputado libertario se produjo en esta reunión de la Comisión de Deportes de la Cámara de Diputados, donde Harfield es vicepresidente segundo de esta comisión. Uh-huh. Esta reunión era más que nada para que vayan representantes de clubes que expusieron ahí las dificultades que están atravesando las instituciones y el impacto que tiene el ajuste sobre el deporte y también las tarifas, ¿no? Sobre todo, recordemos que las tarifas para los clubes hay un subsidio justamente, y un poco Diego Garfield pidía eso, ¿no? De que se le quiten esos subsidios a los clubes que podría haber salido Garfield u otro cualquier deportista, ¿no? Lo que pasa, ¿no? Obviamente que el diputado libertario se posicionó al lado del gobierno nacional, sostuvo que el objetivo debe estar puesto en ordenar las cuentas públicas, las cuentas ordenadas, vivir de subsidios puede tener sus costos, lo escuchábamos decir ahí al diputado, y generó obviamente incomodidad, sobre todo por parte de esos diputados que conocían un poco la historia de este diputado. Y vamos a conocer un poco de quién es justamente este diputado, Diego Garfield, que nació en Oberá, en Misiones. A los 16 años dejó su ciudad para instalarse en Buenos Aires y decidir dedicarse completamente al tenis. En ese momento obtuvo una beca del CENAR que le permitió vivir durante 2 años en el CENAR junto a otros jóvenes deportistas. Y acá ya hay una primera ayuda, pero después hay varias ayudas que recibió Diego Garfield. Por ejemplo, ya antes de ir al CENAR, en su adolescencia, estuvo marcada mucho por el esfuerzo, como hacen muchísimos deportistas, para poder entrenarse. De hecho, Garfield en sus comienzos viajaba más de 100 kilómetros desde Oberá hasta Posadas para poder practicar de mejor manera el deporte que estaba haciendo, que era el tenis. Ahí ya recibió justamente una ayuda para poder solventarse esos viajes, por lo menos. Después llegó otra ayuda y otra beca del CENAR, que significó instalarse ahí en el predio con todas las condiciones posibles y en donde mejores condiciones hay, que es en el CENAR. Pudo entrenarse con mayor intensidad y continuar su desarrollo dentro de esta estructura deportiva que tiene el CENAR, que es de alto rendimiento. Ese entrenamiento le trajeron resultados inmediatos, porque ya años después debuta como tenista profesional. En 2006 ganó el Challenger de Atlanta, se clasificó a Roland Garros y enfrentó inclusive a un tal Roger Federer, que era el número uno del mundo, ¿no? Claro. Y años más tarde llegó al puesto número 73 del ranking ATP, que fue su mejor ubicación en su carrera, que vos decís, estaba en el puesto 73. ¿Sabés lo que es estar dentro de los 100 mejores tenistas del mundo? Es un logro terrible para un tenista como Diego Garfield, que después se retiró en 2010. Tuvo un paso ahí por la televisión, sobre todo tuvo una etapa también vinculada al mundo de las finanzas, para luego recaer como asesor financiero y caer como en la banca de...
1: Ahí vamos a intentar reconectar. Ahí va,
0: Fer. Justamente le cambia la obviamente le cambian la vida a un deportista, a un joven deportista como Diego Garfield, que es ahora él el que quiere quitar esas ayudas o esas becas que a él le permitieron hacer su carrera, ¿no?
1: Tal cual, Fer. Nada, en este sentido, ¿no? Predicar, ser consecuentes, ¿no? Con lo que uno ha hecho. Y estamos a favor de la beca de Diego Garfield en el momento en el que no podía acceder, ¿no? La cosa es que efectivamente todos deberían poder acceder a ese tipo de becas. Así que efectivamente vamos por ahí. Fer, gracias, como siempre.
0: Abrazo grande.
1: Fernando Mayorga con nosotros y nosotras. Situación del deporte en torno a subsidios y financiamiento. Acá también en Fingiendo Demencia.
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Amigo, amiga, y quedan más cosas para seguir contándote, transitar en esta última horita. Te diría que es la hora de cierre cultural, ¿sí? Porque se viene el secretario de Cultura y Deporte del municipio de Malvinas Argentinas, porque se viene la Feria del Libro en dicho municipio y tendremos nuestro momento para cantar y vivir el tema Iken romántico en Fingiendo

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23: La morosidad empresarial se quintuplicó en 2 años. El dato surge de un informe de la consultora Equilibra, que además asegura que fue impulsada principalmente por la irregularidad en los pagos de las pequeñas y medianas empresas. La construcción encabeza el ratio de irregularidad con un 7,7% del total otorgado y le sigue comercio con una tasa del 6,5%. En rigor, según el informe confeccionado en base a datos del Banco Central, el ratio de morosidad en el crédito comercial se quintuplicó al pasar del 0,7% en noviembre de 2024 al 3,7% en julio de 2026. Y si bien la cifra aún se ubica lejos del récord del 8,1% registrado a comienzos de 2020, la probabilidad de que un préstamo regular caiga en mora ya triplica el promedio de los últimos 20 años.
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3: Una nueva edición de la Feria del Libro en nuestro municipio, el municipio del que somos parte, esta radio pública y universitaria que es Malvinas Argentinas. Séptima edición, tremendo. Quienes han podido ir a la Feria del Libro de Malvinas Argentinas saben que es un eventazo para ir, que es un espacio libre y gratuito, que es para todas las edades. Así que hacia ello vamos a hacerte la invitación porque arranca justamente en el día de mañana, el día del maestro, la maestra. Me parece para nada fortuita esa situación, pero vamos a charlar con quien está organizando todo esto, el propio municipio, de la mano del secretario de

0: Nada, que nos dé un poco ahí de intriga para...
1: Séptima feria, por allá en la primera feria, cuando la inaugura Leo, los vecinos le preguntaban, Leo, esto es, vino hoy, no viene más, y Leo, me acuerdo que en ese momento se comprometió, si no, la feria llegó para quedarse, hoy lo estamos cumpliendo con la séptima feria, que es un plan, como decís, para toda la familia, que si bien tiene para los colegios, para los chicos, para los grandes, es un planazo para que vayan todas las edades, para que vayan las familias, El fin de semana tenés la feria gastronómica y la de artesanos en Malvinas, tenés la feria, para ir en familia, podés ir a la feria, después vas a pasar por la feria del libro, podés comer algo a precios mucho más económicos, o sea, es un planazo para la familia el fin de semana y los días de semana, pero bueno, particularmente la feria de artesanos y la feria de comida están los fines de semana, así que sí, es un muy buen plan, pensado la feria, está pensada para toda la ciudad y para toda la familia.
0: ¿Y qué vamos a poder ver? O quizá nos quieras recomendar o contar ciertas cositas puntuales para que vayamos viendo a ver si nos podemos acercar.
1: Hay de todo. La feria es una carpa gigante de 70 metros por 20 con dos auditorios. En los dos auditorios pasan cosas todo el tiempo. Están un poco armados de acuerdo a las... porque durante de lunes a viernes van muchas escuelas.
0: Claro.
1: Hoy tenemos anotado... Para atenderlos mejor les pedimos que se anoten, que nos manden alguna nota. Hoy tenemos cerca de 29.000 alumnos de Malvinas que van a ir a la feria. Esos días están particularmente, y ahí están divididos, un día para secundaria, otro día para primaria. Para sí, en esas salas auditorios hay espectáculos y charlas de acuerdo a esa edad. Y después los fines de semana, a partir de las 6 de la tarde, hay charlas para gente más adulta y demás. Me decís, charla, no sé, a mí el clásico de los clásicos es Darío Zeta, que se enamoró de Malvinas la primera vez que vino, de la feria, de cómo lo atendimos, del público, del ida y vuelta con el público. Y apenas supimos que íbamos a hacer otra vez la feria, lo llamamos, cómo no voy a estar. Él cierra la feria el domingo 20.
2: Sí.
1: De hecho, empezamos en el auditorio municipal quedó muy chico y ya hace un par de años que lo hacemos al aire libre, porque va muchísima gente. Este sábado, que es una propuesta que a mí me encanta, Pedro Saborido y Rep, que tienen ahí una charla juntos que está muy buena, también está para ahí. Reinaldo Sietecase, creo que está el miércoles a mediados de semana, como los que me acuerdo, tal vez ahora más conocidos. La verdad que está muy bueno, como vos decías, para todo el público.
2: Tal cual, tal cual. Daniel Morar, con quien estamos charlando, él es secretario de Educación y Deportes de Malvinas Argentinas, anticipándonos lo que se viene en las próximas horas, que es el inicio de esta séptima Feria del Libro en el municipio. Daniel, vos decías, es un compromiso con la comunidad, ¿no? Porque la comunidad se ha apropiado de este evento cultural. ¿Cómo lo reciben, no? ¿Cuál es el diálogo con esas comunidades, con esas familias, ¿no? que transitan? Porque además ustedes están ahí, efectivamente, estas jornadas largas, ¿cómo es recibido por la comunidad y qué es lo que dicen, qué esperan?
1: La verdad que es muy bien recibido, es un hecho cultural, educativo muy importante. Yo digo que es el más importante en ese sentido de la zona norte, porque viendo qué otros municipios, en qué zona había otras ferias del libro, no hay en toda la zona norte de la provincia de Buenos Aires otra feria del libro. Hay una en Almirante Brown, con los compañeros de Almirante Brown que la tienen, pero bueno, ya bastante lejos, pero para toda la región y la zona norte... Es un hecho importante, un hecho que particularmente los vecinos de Malvinas y de la región lo esperan, porque siempre a medida que va llegando, siempre se hace en septiembre y octubre, van llegando los mensajes, este año va a estar la feria, o gente que quiere presentar cosas ya nos va diciendo. Creo que es de gran valor para la zona y para Malvinas, que va en línea con lo que habla siempre Leo, de que le da la importancia a la educación, al deporte, a la cultura en Malvinas, y la Feria del Libro lo pone en una posición, la verdad, que muy buena.
2: Sí, pienso en el contexto, ¿no? No podemos separarnos del contexto socioeconómico de esas familias, de las familias del conurbano, pero por sobre todo del noroeste y norte, como mencionabas, y acceder a un evento cultural muchas veces es muy costoso para una familia. Y también pienso en el costo para el propio municipio y la decisión política de asumir ese costo. Te consulto por los dos, ¿no? ¿Qué implica para las familias en este contexto y qué implica para el municipio?
1: Para el municipio es una inversión. Mira, cuando muchos a veces te dicen, no, pero gastan. No, estamos invirtiendo en educación, estamos invirtiendo en el futuro de los chicos, de las familias, en cultura, en educación, en recreación. O sea que nosotros lo vemos como una inversión, por eso creo que se sigue haciendo ya en su séptima edición. Y después para la familia es muy importante.

0: tenerlo acá. Ayer hablábamos con una familia y nos decía justamente, si yo me tengo que ir a Capital y ya te tenés que el tren o el colectivo y ya es comer algo y es pagar la entrada, porque la feria en la rural, por ejemplo, la feria internacional se paga poquito, pero se paga. Acá la feria es libre y gratuita, o sea, tiene un gasto para la familia, y hoy lo tienen acá cerquita en forma libre, gratuita y con la misma calidad, porque nosotros lo organizamos junto con la Fundación El Libro, que es la que organiza en la rural. O sea, que vienen a una feria de calle. Es la misma, más chiquita.
1: Claro, exacto.
2: Dani, te llevo para el lado de los puestos que va a haber sobre las editoriales y bibliotecas populares y demás, otro tipo de proyectos, emprendimientos y propuestas. Entiendo que habrán dialogado como secretaría con estas propuestas. ¿Cómo vienen económicamente quienes producen, venden, comercializan libros que años anteriores ya venían levantando un poco la perdiz, y este año, por lo que estuvimos escuchando de quienes producen, está complicada la mano?
0: Sí, a Malvinas vienen con mucha alegría, además, porque son bien atendidos, porque la verdad que a lo largo de las 7 ferias, cuando termina la feria, nosotros siempre tratamos de charlar con ellos a ver cómo les fue en la parte económica, porque ellos a la feria vienen a vender, claro, evidentemente, y siempre se van muy contentos de Malvinas, porque el vecino se gasta ese pesito e invierte en comprar un libro a la familia y demás. Entonces siempre dice que se repiten año a año porque les va bien. Y te cuentan el contexto que vos decís, que hace varios años, a partir de la asunción de este gobierno, se metió con la producción de libros y demás. Estaban muy preocupados por una desregulación que está propuesta ahora, que es que los libros se puedan vender en cadena de supermercado, en cadena de farmacias y demás. Entonces los libreros decían, eso va en contra nuestro, porque la farmacia lo que quiere vender remedios, el libro es el enganche para entrar a la farmacia tal vez, y lo van a poner a mucho menos precio que los costos que nosotros tenemos para una librería. Claro. Más el precio del papel y demás. Sí, la industria del libro no es ajena al problema que están teniendo todas las industrias en la Argentina.
2: Y este tipo de eventos, ustedes entienden que, bueno, ya estuvimos hablando un poco de la propuesta hacia la comunidad y hacia ellos, ¿cómo lo recibe el librero, el productor? ¿Cuesta que vengan o al contrario? ¿Hay como una demanda de parte del sector para este tipo de evento?
0: No, la verdad que por suerte podemos lograr que apenas sale la Feria del Libro, la Fundación del Libro llama a los puesteros para ver quiénes quieren venir. Y en una hora se agotaron los stands y están todos vendidos, por decirlo de alguna manera, y se llenan los stands. Quieren venir los libreros a Malvinas porque, ya te digo, porque venden, porque son bien atendidos, porque la propuesta está buena, porque hay un clima muy muy lindo. Así que sí, los libreros apuestan a venir a Malvinas.
2: Dani, te queríamos aprovechar para también un poco hablar de lo que está del panorama educativo, y vos como secretario de Cultura, entiendo que sos de las personas más empapadas, junto con el intendente, de este tema tan complejo. Justo hace poco también salieron las pruebas PISA y hubo como una puesta en agenda de lo que es la educación. Quería preguntarte cómo estás viendo la educación en Malvinas, sabiendo, primero que nada, aclarando que es un servicio que le corresponde a la provincia
0: de Buenos Aires,
2: que el municipio, con sus herramientas y limitaciones, acompaña ese servicio que brinda el Estado. Contanos un poco cómo estás viendo la educación en Malvinas Argentinas, cuáles son, no sé, las luces y las sombras que te está pasando atravesar a vos frente a esa cartera en el municipio de Malvinas Argentinas.
0: Sí, nos llevó un tiempito lo que decías. Si bien las escuelas dependen de la provincia de Buenos Aires, Leo toma la decisión política, cuando asume en 2015, de crear primero fue Subsecretaría de Educación, con lo cual nos llegó un tiempo, porque vos ibas a las escuelas y decías, no, el municipio acá no tiene nada que ver, ¿qué injerencia tiene el municipio con una subsecretaría de educación? Fuimos ganando un espacio donde demostramos que lo que quería Leo era aportar un granito de arena a lo que hace la provincia, y que desde el municipio podíamos hacer muchas cosas y colaborar con muchísimas cosas. Así que fuimos ganando ese espacio y hoy somos un actor más y súper importante, porque no deja de pasar lo que pasa en muchos municipios, y en este caso en las escuelas. Cuando hay algún problema, algún inconveniente en la escuela, la puerta que se golpea es la del intendente.
1: Tal cual.
0: Entonces,
1: es la puerta de acceso de la comunidad.
0: Exacto. Entonces, en las escuelas, creo que fue muy acertada la decisión de Leo de crear la subsecretaría. trabajamos muchísimo, seguramente con muchos errores, con algunos aciertos y con mucho por hacer siempre. La situación es difícil. Los fondos que el gobierno nacional le recortó a la provincia hacen que también se vean afectados los municipios, que está pasando en todos los municipios. Estamos haciendo un gran esfuerzo por lo que tiene que ver, por una parte, con el mantenimiento edilicio, que lleva mucho presupuesto. Hemos cambiado un poco la cara de lo que es la infraestructura escolar, en el sentido de se creó una cuadrilla de mantenimiento preventivo que recorre constantemente las escuelas, tratando de que los problemas grandes minimizarlos. Invertimos, las diferentes áreas municipales colaboran en las escuelas. Eso nos da un plus de estar presentes, que creo que es lo que el docente o el directivo a veces reclama o reclamaba en alguna otra gestión, esto de estar presente y de resolverle el problema en la inmediatez. Seguramente nos faltan cosas, hay mucho por trabajar. Vos hablabas particularmente de las pruebas PISA y demás. Esto es una opinión personal, no de gestión ni institucional. Creo que las pruebas se estandarizan. Tiene que haber una evaluación para saber dónde estás parado, cómo seguir y para dónde ir, pero tal vez estigmatizar a la educación argentina o particularmente a la provincia de Buenos Aires, como que en las escuelas pasan, nadie sabe leer, nadie sabe escribir, que son todas cosas malas, que los chicos no saben pensar. Yo te puedo asegurar que pasan cosas lindas todos los días. Nosotros hacemos todos los años lo que es la Expo Técnica. Las escuelas técnicas presentan su proyecto, le muestran a la comunidad su proyecto, y yo te puedo asegurar que te sorprendes el grado de materia gris que tienen los chicos y las cosas que hacen, y con el entusiasmo cuando vos pasás a veces por el stand, bueno, a ver, ¿cuál es el proyecto? Con el entusiasmo que los chicos te quieren contar lo que hicieron y lo que hacen a pulmón, y la verdad que nada, no es tal cual aparece en los medios, pasan cosas muy buenas. La escuela en Argentina es un baluarte, en Malvinas Argentina lo entendemos así, entonces tratamos de acompañar en todo lo que podemos.
1: Daniel, muchísimas gracias por los minutos. Y bueno, y hacemos extensiva la invitación. Es desde el 11 al 20 de septiembre, una propuesta que es de entrada libre y gratuita, que está en las inmediaciones del Palacio Municipal y que tiene abiertas sus puertas de lunes a viernes. De lunes a viernes, desde las 9 de la mañana hasta las 8 de la noche, sábado, domingo y feriado, desde las 12 y hasta las 21 horas. Muchísimas gracias, Daniel.
0: No, por favor, a ustedes.
2: Y que el fin de hay comida.
1: Sí.
0: Al fin de sumar la comida. Sumale algo importante que está bueno decir, perdón que me salgo así de libreto, porque también tiene que ver con la inversión en educación. Cada chico que va de escuela a la Feria del Libro recibe un cheque libro. Es un cheque que tiene este año va a tener un valor de 10.000 pesos. Y la idea es que siempre arreglamos con los libreros que por lo menos tienen que tener un libro de ese valor. Para que los chicos o lo puedan comprar o, si es más caro, puedan descontarlo.
2: No es la primera vez que hacen esto.
0: No, se hizo siempre. Este año
2: el cheque libro. Yo estaba contento con ese cheque. Yo me acuerdo que charlé. Bien. Sí, y él estaba con ese cheque que le.
0: Y tal vez se va con un libro. Sí. Contar, está bueno esa propuesta también.
1: Una propuesta tan especial, además, en este contexto de tanta digitalización, ¿no?
0: Tal cual.
1: De la lectura, y me parece como muy, muy importante la iniciativa. Gracias, Daniel.
0: No, por favor, a usted por la invitación.
1: Daniel Morard, con nosotros y nosotras, en cruce, en Fingiendo Demencia, el secretario de Educación y Deportes de Malvinas Argentinas.
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9: La provincia creó la unidad de coordinación Bahía Bristol para potenciar el histórico complejo de Mar del Plata. Se trata de una dependencia con rango de dirección que va a funcionar en el ámbito del Ministerio de Gobierno y con el que se busca aprovechar todo el potencial del complejo compuesto por la Rambla, el casino y el hotel. En concreto, la unidad tendrá a cargo la responsabilidad de articular y realizar el seguimiento de planes, programas y proyectos vinculados a la infraestructura, el desarrollo económico, turístico, cultural y urbano del área, así como también deberá coordinar mecanismos de articulación institucional tendientes al mantenimiento, preservación, puesta en valor y desarrollo integral y sustentable del conjunto urbano arquitectónico Bahía Bristol.
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0: Edgar Ricardo Arjona Morales nació el 19 de enero de 1964 en Guatemala y es uno de los cantautores más exitosos, influyentes y polarizantes de la música romántica.
1: Uy, me encantó esa
0: última. Te gusta esa parte, ¿no? Nada,
1: yo polarizante.
0: Sabía, yo sabía. Y empezamos a recorrer este tema Iken romántico.
1: Las feministas, ¿escuchamos, Arjona?
0: A ver. ¿Qué me van a trosquear ahora? No me pongan nervioso, se lo pido por favor, ¿eh? Porque espero hagan fila en la puerta del módulo 7, van de a una, ¿eh?
1: Te bancás, vos la que venga, querido.
0: Te conozco del año 1994 del álbum Historias, así arrancamos. Si quiere analizamos un poquito la letra, súbemelo un poquito.
2: Dietas para adelgazar.
1: Patriarcado.
0: Sí.
1: Es el tema es el álbum por excelencia para limpiar casas.
0: Para limpiar casas, sí. La lista de Arjona. Yo también tengo la de Alejandro Sánchico, tengo que confesar.
1: Sí. Yo, Shakira.
0: Oh, Shakira.
1: Sí.
0: Días de enero.
1: Sí. Ah, sí, tremendo. Que no te agarre flojita de emociones
0: No.
1: Claro.
0: Porque moqueás, ¿ves?
1: Sí. Y ahí, dime si él.
0: Dime si él. Te conoce la mitad.
1: Claro.
0: Medio que lo está ninguneando al próximo, ¿no? Está con esa.
1: Tiene la sensibilidad.
0: De encontrar
1: el punto exacto.
0: Hay que ver cuánto se encuentra.
1: Orgasmo es esto,
0: sí,
1: ¿eh?
0: Claro, sí.
1: Subtítulo.
0: Mal perdedor, dice Arjona. No.
1: Y viste que él tiene un tema con el no. No acepta el no.
0: Enseguida te reclama algo. Oh, terrible. Terrible.
1: De consentimiento también vamos a hablar.
0: Bueno, si quieren, para hablar de consentimiento, vamos al tema número 2. Hablando de consentimientos. Estamos escuchando Dime que no.
1: Así. Lo pusiste para que lo atienda.
0: Exactamente, del año.
1: Hijo de mil.
0: 1900. No, me le faltas el respeto. 1998.
1: Ay, Dios.
0: Si me dice que sí.
1: Mirá, a mí, los varones consumieron mucho esta canción, chicos. Muchos varones.
0: ¿Usted dice? A ver.
1: Heteronormado.
0: Si le dice que no.
3: Puede que te equivoques.
0: Ya la está condicionando.
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1: No, es no. Ricardo.
0: Insiste, Ricardo.
1: Es que sí,
0: perro que te corre detrás de la bicicleta. Dale, pará.
1: Ay, Dios mío.
0: Pero se vuelve un idiota si le decís que no.
1: Igual lo canto, chicos.
0: Sí, claro. Podemos amigarnos con esta contradicción.
1: Sí, claro.
0: Medio contradictorio. Pensando, sí, decime que no. ¿Querés, Ricardo?
1: Y aparte quiere que sea difícil, ¿entendés?
0: Sí. Dale, Ricardo, para difícil está la vida. ¿Sabes lo que cuesta llegar a fin de mes? ¿Vos querés que encima el amor sea difícil? Por Dios.
1: Y deja la puerta abierta.
0: Todas
1: cantando, todos, sí. Dale.
4: Dime que no.
1: Dale, Gonzalo.
0: Muy bien, del otro lado podríamos hacer un vivo filmando del otro lado porque están emocionadas todas nuestras compañeras del otro lado.
1: Ay, mirá lo que es Arjona,
0: mirá qué foto. Qué churro, ¿eh?
1: Juan Matos.
0: Sí, gracias, Juancito. I love you.
1: ¿Te gusta, Juan?
0: Mande mensaje.
1: Ahora, canal de YouTube, sí, La Uni Radio, dale. Se me viene para acá, ¿eh?
0: Por favor, ¿eh?
1: La cadena Cruz, estamos sonando en todas partes del conurbano.
0: Sí. Exactamente, con el segundo tema. Prepárense, porque hay 5 temas nada más, ¿eh? No vamos a estar haciendo todo un recorrido gigante.
1: Bueno,
0: no la cortes. No digo nada. Yo ya quería ir al 3, pero bueno. No, vamos a ver.
1: Te da ansiedad.
0: Porque es bueno esto.
1: Este tema es muy bueno.
0: Sí. Si te dice que Dios seguirá conquistando, dice.
1: Este es para cantar a gris.
0: Sí.
1: Con las contradicciones, ¿eh?
0: Sí. Porque tiene eso. Decir me gusta más, me gusta menos, pero son canciones que suenan y
1: te
0: las
1: quedan
0: sabes.
1: Acá, como Pimpinela.
0: Track, entran. ¿Pimpinela? Te quedan grabaditas.
1: Todas,
0: claro.
1: ¿Quiere que le cuente mi anécdota?
0: Sí, siempre. Mire, ya largué el teléfono, ya agarro el mate. Contame que
1: yo lo vi en vivo, Arjona.
0: ¡Upa!
1: Pagué una entrada por Arjona, chicos. Bueno, ya no, me invitaron.
0: ¡Qué dato, mamá! Mirá quién vino. Poné los fideos, Matoso, poné la cámara 3 que estamos todos, echá los fideos.
1: Lo fácil me duro tampoco, Facundo, ¿vas que te pasó en la vida?
5: Primero, quería estar presente cuando Camila diga, pagué una entrada para ver Arjona, ¿eh?
1: Me regalaron.
5: Compañeros, escuchen lo que dijo.
1: En un Vélez.
5: Y para mí Arjona tiene olor a Blem. Literal, literal. Es decir, Arjona ni el olor a Blem. Me gusta el olor a Blem.
1: Sí, sí, sí, sí. Facundo Vázquez le gusta Arjona.
5: He bailado.
1: ¿Bailaste Arjona?
5: Claro, mi vieja de chiquito, si el norte fuera el sur. Escaso de Arjona. Y era a la mañana posta. Terminábamos de desayunar, disco Arjona y a limpiar.
0: Y a limpiar. Sábado a la mañana. En casa era sábado a la mañana. Sí.
5: Domingo.
0: Sí,
5: sí. Domingo en su casa. Mi familia de los sábados joda.
0: Ah, no. La mía te limpiaba el sábado. No, te limpiaba el sábado. Pero ya que está, quédese que vamos con el número 3. Vamos con el número 3, por favor.
1: Dame una duda, tío.
0: Upa, escucha esa guitarrita.
1: Ay.
0: Escucha esa guitarrita.
1: ¿Te gusta?
0: Nos fuimos al año 2000.
1: Quedaste ahí, Paco,
0: Sí, quedó otra vez. Sí.
5: Me gusta porque me quiere vincular con Arjona, sí, Juanma, un amigo.
0: Exclusiva, le dijo, ¿no? ¿Qué va?
1: ¡Ay! ¡Opa!
0: Mirá lo que es. Mirá ese gorro, esa barba. Los anteojos redondos.
5: ¿Cuándo viste
0: las estrellas?
1: ¿Le levantaste a alguien con esto?
5: No, no. Cuando empecé a querer...
0: No. No es mi perfil.
5: Cuando empecé a tratar de levantarme a alguien, Arjona ya estaba súper cancelado en mi comunidad progre, ¿no?
0: Sí,
5: en la
0: mía. Sí, sí. No,
1: nos movemos en el progresismo.
0: Nos movemos en el progresismo. Vos mandás a Arjona y te dicen, chau, bloqueado. Hasta luego.
1: Es o libertario y Arjona.
0: Sí, claro.
1: Mentira, es joda, che. Estos personajes.
0: Sí. Galería Caribe, año 2000, el tema que estamos escuchando. ¿Cuándo? Yo estoy esperando el estribillo.
5: Demón.
1: ¿De qué habla este tema, tío?
0: ¿Cuándo fue la última vez que te quisieron tanto?
5: No, este habla como de una persona que, entiendo que una mujer está triste y el deseo sexual lo tiene muy apagado, y viene Arjona, que es el que hombre, según él mismo, a preguntarle...
0: Viene ese análisis.
5: No, sí, es que si querés dar una clase de ESI, Arjona te ayuda para todo.
0: Te da un panorama impresionante.

0: Muy lindo tema este. Quedan dos para el final, chicos.
1: Ay, qué lindo
0: digo.
1: Tema, ¿eh?
2: ¿Dos nomás?
0: Sí, espero que lo disfruten cinco, porque no.
2: Hay una banda.
0: Hay una banda. Yo hice una
1: selección. Recortaste un montón.
0: Y se me arregló. ¿Qué quiere que meta 45
2: temas? La historia de él como artista es lo de lo que más me como genera curiosidad.
0: Curiosidad. Él fue un gran basquetbolista en sus inicios. Usted no sé si
2: sabía. No tenía ese dato.
1: Como Rodrigo Ruesta.
0: Sí, ahí. Civil Rodrigo Ruesta. Aparte,
2: gran
0: romántico los dos. Sí, gran.
2: Los dos grandes basquetbolistas.
0: Exactamente. Y después un recorrido, como decía al principio, contradictorio entre la letra que él proponía y la recepción del público. Pero más allá de eso, es uno de los artistas que más ha vendido discos en Latinoamérica. Es una persona que llega y
2: artista callejero, estuvo en la calle Florida. Sí, es decir, el tipo, no recuerdo bien su nacionalidad, pero
0: guatemalteco.
2: Se hacía la guita en la calle. Y viajó por un montón de lados, vendiendo su música en la calle a la gorra.
1: Sabía González Chaga, el músico de este equipo.
0: Sí.
1: Dejalo,
0: hermoso, a los Jesucristo.
1: Murió, ¿no?
0: Sí, no,
2: a mí
0: no,
2: me
0: no.
2: Parece un lindo señor.
0: Sí. No, es un lindo tipo.
2: No, sí. Pero me parece un lindo tipo.
0: No porque no me gustan los tipos, pero es un lindo tipo. Pero es lindo tipo. No vamos a negar la belleza masculina, por favor.
1: A mí lindo no me parece, sin
0: ¿qué le parece?
1: Embargo.
0: ¿Tiene embargo? Sí. Sí, pasa y le tira un bocinazo y dice, bueno.
1: No, chicos,
0: ¿para qué uno tiene que saber, por lo menos?
1: Pero asumimos su facha.
0: No, facha. Métame el número 4, por favor. Y acá lo tiré, ¿eh? 4, mira la cámara, tiré 4.
1: ¡Ay, este tema!
0: ¿Cómo duele, chicos?
3: Conseguí la luz del sol a medianoche. Y el número después del infinito.
1: El número después del infinito.
2: Yo me gustaría hacerle una pregunta.
0: Sí,
1: Arjona. Lo tenemos en vivo.
0: En vivo. Con nosotros. Bienvenido, Ricardo.
2: ¿Por qué pretende que le paguen algo que nadie le pidió? ¿No? Digo, él le bajó la luna, él esto, lo otro. ¿Quién te lo pidió, amigo? Digo, hacelo porque te cabe. Y si no te cabe, no lo hagas.
0: Es reclamero.
2: Y es reclame. El amor romántico es reclamero.
0: Sí. No está mal.
1: No, me encanta como el análisis psicológico que hacemos. Para mí Arjona no llegó ni a la mitad cuando escribía todo esto, ¿entendés?
0: Por ahí lo pensó, pero no le generó contradicción.
2: Y me gusta este tema, eso es lo que me pasa con Arjona.
1: Es
2: que la adultez, vivir con las contradicciones, ¿no? Por un momento querer la revolución, pero tomás una coca y decís, claro. Oh, qué bien está.
0: Rico, Sí. Es decir, la austeridad es lo que va y me metes un tarjetazo y así podemos seguir.
1: Sí, igual no podemos desconocer que esta es una forma de amar vigente, ¿no? Uno la cuestiona.
2: Súper.
1: Al romanticismo y a la forma de amar hegemónica. Y decirle la impuesta.
0: Pero es parte de con lo que tenemos que convivir día a día.
1: Pero uno intenta ser mejor.
2: Y es la que sabemos. Nos da seguridad.
0: Claro.
2: No sabemos cuál es.
1: Nos pusimos re profundo, ¿no? Profunda soy.
2: Gracias, Arjona, por este momento.
0: Por hacernos reflexionar así. Sí. Y escuchen y valoren esto también del otro
1: pendejos
0: lado.
1: De
0: porque no es un. Porque esto no es una boludez. Basta, y no me quiero.
1: ¿Qué piensan? ¿Que es un momento para nosotros? Claro. ¿Para cantar?
0: No.
1: Pues no.
0: No, es reflexivo, ¿viste? Claro, ¿para qué estamos en una
1: universidad?
0: Estamos en una universidad, mierda.
1: Subile, González, subile.
3: Durmiendo aquí en la misma cama.
0: Durmiendo aquí en la misma cama como duele. Nunca han dormido espalda con espalda. Vamos, che, vamos.
1: No, yo no. Me prendía que se vaya.
2: Ay, qué feo que se
0: vaya. Qué feo que espalda con espalda, ¿eh?
1: Ser pobre. Separarse y ser pobre.
2: Claro, porque a mí
1: no hay habitación B.
2: No. A mí me pasó, pero
0: no, colchón,
2: no había otra casa.
0: Te tenés que ir a...
2: No había otra casa, por eso estaba ahí.
1: Ay, amigo,
0: no,
1: qué feo. ¿Querés contarlo?
2: No. Ah,
0: ¿querés ampliar un poco?
2: Es más...
1: A vos también me dijiste que te pasó.
0: Sí.
2: Pero lo que yo te recuerdo, porque estaba borrado. No, mando un saludo para vos.
0: Ahí.
1: Hija de mil.
2: No, está todo bien.
0: Hija de mil. No se insulta a nadie acá.
1: La ruptura sí. Y la convivencia bajo el mismo techo.
0: Terrible. Bueno, vamos a pasar a algo más feliz.
2: Igual,
0: lo pido por favor.
2: Así todo.
0: Sí.
2: Desde su cosmovisión,
0: sí.
2: Le pone palabras a cosas que nos suceden a muchas personas que hemos estado en pareja.
0: Sí.
2: En relación. desde su visión. Y eso es lo lindo de un artista, ¿no? Ah. Que logra, no sé, sintetizar
0: traducir,
2: cosas que nos pasan.
0: Claro, traducir un poco los sentimientos. Y ahora vamos a. Nos vamos con esto, chicos.
1: No. No trajiste el éxito, boludo.
0: No, no. Por está favor. Bien. No, no, ¿por qué? No. Historia del taxi, ¿estaba esperando usted?
1: No, señora, a las 4 décadas. No, acá estamos todas entrando.
0: No va a estar.
1: ¡Ay!
0: Romántico. Si vamos a cerrar, vamos a cerrar con romanticismo.
1: ¿Se la querés dedicar a alguien?
0: No.
1: Facundo Vázquez, sí.
0: A ver, dígalo.
1: No. Gonzá, sí. Ahí dice, ahí me dijo.
0: Sí, dijo el cabeza.
1: La acabo de pillar.
0: Lo vimos. Lo está
1: en mi cartera. Ay, este qué es lindo este dúo, chicos.
0: Muy lindo este dúo. Es una linda.
1: Verte hacer pequeño por la carretera.
2: Muy bueno.
0: Es el espejo retrovisor. Te fuiste y lo dejaste aparte, pobrecito, ¿no?
1: Bajate, pelotudo.
0: Bajate. No, pero no tengo el traje, la sube. Bajate igual.
2: En la ruta, aparte.
1: ¿Qué habrá hecho, chicos? Algo habrá hecho.
0: Lo dejaste la 197 y le dijiste, jodete. Anda caminando.
1: Qué bien. Mucho a la ruptura.
0: Partir un blues.
1: No, este es de ruptura.
0: Este es.
3: Fuiste tú.
1: Hace de Arjona y yo hago de ella.
3: ¿Qué más está decir que sobra?
2: Y yo miro.
0: Y vos acá. Vos aplaudí.
1: Vos sos el auto. Vos sos el auto en el que vas.
2: Yo soy el que están pingoneando.
0: La vecina chumba. ¿No? Está con la escoba en la vereda.
2: Ay, negro, se acaba de pelear de vuelta. Pegada a la pared. Pegada a la pared.
0: Ay, están discutiendo.
1: Empezó a sonar Arjona, viejo, de nuevo.
2: No, nunca lo hice.
0: Está
2: ni
0: triste,
2: lo volveré.
0: Te puso Arjona, está triste el vecino.
1: ¿No les pasa eso? Sí. Que cuando escuchan Arjona en alguna vecina, algo pasó.
0: Algo pasó. Yo tenía un vecino que cuando se peleaba, cuando discutía con la novia, ponía a Leo Mattioli. Toda la noche. ¡Pah! Leo Mattioli.
2: Ese es bueno para castigarse.
1: Yo voy de Dalila.
0: Ah,
2: Dalila. Yo soy de El Mató.
1: ¡Qué progresista! ¡No! ¡Fuera, progresista, fuera!
0: ¡Contale la cámara! ¡Contale la cámara!
1: ¡Sácalo, Juan! ¡No, no, no! ¡Este momento es para irse!
0: ¡No! Acá cosas grasas, ¿eh? ¡No nos vengan con boludeces! ¡No nos vengan con
1: ¡Son 20 minutos, Facundo! ¡20 minutos!
0: ¡Basta!
1: ¡Toleralo, loco!
2: ¡No, yo estoy un montón! Yo me castigo todo el fin de semana.
0: ¡No! ¡Es un ratito!
2: ¡Lloro todo mal!
0: ¿Cuánto más podés aguantar esto? ¡Es un montón! Y 54, chicos, no sé qué más quieren de mí, ¿eh? No sé. Fuiste tú. Si quieres le hago el repaso de todo lo que sonó, porque fue hermoso, hermoso. La verdad que...
1: Ay, ¿cómo me debes, señora, a las 4 de
0: la tarde? No lo iba a pasar, no lo iba a pasar.
1: Mirá Arjona de joven. Mirá
0: lo que es ese, un churrazo.
2: Mirá qué tipo.
0: Ahí era un jugador de básquet, en potencia.
1: Ah, ok.
0: Te conozco del año 1994. Dime que no, del 98. ¿Cuándo? Del 2000. ¿Cómo duele? Del 2008. Y cerramos con Fuiste tú del 2011.
1: ¿Sabés cuál faltó?
0: ¿Cuál faltó?
1: La de la menstruación, bola.
0: No, y pingüinos en la cama.
2: No, esa es muy buena, es chistosa.
0: Podemos hacer una segunda vuelta de Arjona en otro momento.
2: Yo tenía un amigo que le había dado una connotación kirchnerista a pingüinos en la cama. Le había cambiado un par de frases y decíamos que hablaba de Néstor, pero bueno, no en ello.
0: ¿Cómo llevan todo para todo la para política?
2: Y yo no puedo.
0: No, basta, un poquito de romanticismo es lo único que les pedimos. Esperemos que hayan disfrutado de este recorrido sobre Arjona. 5 canciones para una muestrita de lo que puede sonar en tu casa. Amigate con Arjona, amigate con la música romántica. Vivila, disfrutala y la dejamos acá sonando, ¿les parece?
1: Después de estos 20, seguimos militando el amor libre.
0: Sí.
1: Y el fin del patriarcado.
0: Exactamente, pero ahora Arjona.

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4: Y se nos hace la hora de la despedida, amigo, amiga. Hasta aquí llegamos. Hemos tenido de todo en este Fingiendo Demencia versión jueves. La cadena conurbana continúa, así que quédate por ahí. Por aquí nos despedimos con Gonza Arechaga, Juan Matoso, Facundo Vázquez, Ezequiel Koenig, Fer Mayorga. Mi nombre es Camila Belizán. Que tengan lindo fin de semana. Mañana este programa no saldrá en vivo en el marco del plan de lucha justamente que estamos llevando adelante desde la Universidad Nacional de General Sarmiento. La semana que viene nos encontramos. Que tengan lindo fin de. Chau, chau.

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0: Hola, mis amigos, ¿cómo están? Bienvenidos. 10 pasaron de las 4 de la tarde. Hola, Gaby, ¿cómo va?
1: Muy bien, Galle, con sol, el sol saliente, ¿no?
0: Sol lindo, lindo día. Ya en camisa está.
1: Sí,
0: ya hoy
1: chomba.
0: Traje la camperita para cuando salimos, porque salimos tarde, pero sí. Si no.
1: 20 grados
0: está
1: ahora.
0: Para bancársela bien. Sí, sí, la verdad que sí, 26 la temperatura. En otro día con mucha información para compartir con ustedes y con un reflejo de esta realidad que nos toca todos los días. Habemos número de inflación.
1: Sí, recién salido del horno, ¿no?
0: Bien, 1.7.
1: ¿Motor qué? No,
0: 1,7.
1: Sí.
0: Se desaceleró con respecto al 2,1 que veníamos teniendo, pero llevamos 33,5 en el año. ¿Bueno que baje la inflación? Sí, claro que bueno.
1: Sí, pero
0: el tema es que no es acompañado con...
1: con lo que uno siente también, ¿no?
0: Con el salario, con lo que uno tiene, con lo que uno... Después... podés ver que sube un poquito más o menos el precio de lo que vos compras en el súper, pero está claro que siguen aumentando los servicios. Uh-huh. Y eso hace que se descompense tu ingreso y que cada vez tengas menos plata para gastar en cosas que no sean obligaciones, ¿no? Y a eso nos referimos cuando muchas veces decimos, ojo, que no hay que solo mirar el número de inflación. Obviamente que es bueno que haya menos inflación, pero no alcanza con eso, ¿no? No alcanza. Y es por eso que hay como un poco de sensación en la calle que no sé cuánto me vale.
1: No, pero bueno, van a ser un poquito alarde, ¿no? De este número.
0: Ya lo celebró Caputo diciendo que fue el número más bajo en 14 meses, ¿no? Así que, bueno, felicitaciones para Caputo, para el gobierno, que la está pasando bomba. Igual que toda la gente que está en la calle, que cada día se siente mejor. En fin.
1: Sí. Es más, bueno, hoy temprano, tipo a las 10 de la mañana, uno de los voceros, un periodista vocero, Gabriel Anhelo, ya tuiteó. Había tuiteado, no hay cuarto hoy, 1,4, 1,6, será histórico. Me parece que le pasaron mal la data. Pensó que era 1,5.
0: Bueno, histórico, histórico para este gobierno, sí. En general hubo tiempos con mucho menos inflación también, pero bueno, esa es otra historia.
1: No salen con cartelito como salían antes,
0: claro, Bullrich. Y... como Bullrich y sí,
1: Sturzenegger.
0: Y Sturzenegger mismo. Bueno, a propósito, Sturzenegger también tiene para festejar que lo sobreseyeron definitivamente.
1: Qué bien la justicia.
0: Futuro, qué bien está la justicia.
1: Qué rápida a veces.
0: Bueno, hay un poco de lío en el Congreso porque se ve que hace rato que el gobierno no puede... de alguna manera acomodar la agenda con lo que quiere, ¿no? Porque fíjate que lo que tenía planeado, Super Rigi, no se le da. Uh-huh. Tema Malvina, está todavía.
1: Está ahí.
0: ¿Qué más? Reforma política.
1: La penal también.
0: Reforma política. Bueno, tiene como muchos temas dando vuelta y que no se los tratan. Por el contrario, ayer la oposición terminó imponiendo agenda al marcar esto del endeudamiento, uh-huh, ¿no? Y de... la prórroga, la prolongación de la emergencia en discapacidad, que todavía está en comisión, pero por lo menos ya le dieron la posibilidad de seguir los pasos que quedar, ¿no? Pasó a comisión, de comisión irá al recinto y el recinto después se verá que se aprueba o no,
1: sí,
0: ¿no? Pero bueno, la cuestión es que hay como mucha cosa todavía ahí, pero por lo menos empezó a andar algo que propone la oposición que casi nunca pasa.
1: No, pero bueno, antes de diciembre tiene que ser... Que tiene que extenderla.
0: Sí, claro. Por eso en diciembre es que finaliza. Así que bueno, ahí estamos. Así que en un rato vamos a estar contando algo así. Hoy estuve en un lugar donde me contó alguien,
1: sí,
0: que vive en un edificio pegado a la escuela donde hubo un tiroteo en Palomar, ¿viste?
1: Maús ahí, sí, tremendo. 7 de la mañana.
0: El pánico con todos los pibes entrando a la escuela, ¿no? Una locura. Parece que quisieron robar a un padre, uh-huh, y el papá de un compañerito es policía y salió a los tiros. Bueno, con todo lo que esto significa. Así que, bueno, nada, algo que estuvo pasando.
1: Bueno, de hecho, hoy a las 6 de la tarde va a haber una especie de manifestación de autoconvocados, cacerolazo de padres, ¿no? Para pedir más seguridad, ¿no?
0: Justo me contó una maestra que trabaja ahí, en esa escuela. Y un muchacho que vive en el edificio al lado también me contaba algo así, que fue tremendo. Así que, bueno, la inseguridad que seguimos padeciendo, sí, y esta locura que vivimos en el día a día, ¿no? Así que, bueno. Bueno, por ahí pasan algunas de las noticias en el día de hoy. Por la caída de la actividad volvió a cerrar otra empresa. Después te vamos a contar.
1: Una más, Iván.
0: Del acero, en este caso. Acero vamos a quedar todos sin laburo, sí, ¿no? Acero vamos a hacer.
1: A foja cero
0: vamos a ir. Sí. El riego país está bajando. 487, bien digo. No es poca cosa. En estos tiempos que corren y donde estuvo hace un rato bastante alto, estuvo casi cerca de los 600, está bajando.

0: izquierda, sí, y te decía, si gano las elecciones te doy la derecha.
1: Si no, te dejo rengo.
0: No que lo criticaron con razón, ¿no? Sí. Porque digo, más aprovechamiento de eso no puede existir, ¿no? Pero bueno, eso pasaba en aquel momento. Y hubo muchas críticas. Ahora Trump sale directamente a decirle: si ganamos en la intermedia, es decir, que tenemos mayoría en el Senado y en diputados, voy a darle $5,000 a cada uno. Yo me gustaría en este momento, no solo por un ratito, ser el ciudadano estadounidense, solo para ligar las 5 lucardas verdes. Y digo, hay que.
1: Qué jugada, votar, ¿no?
0: Qué sé yo, no des ideas, porque acá puede pasar lo mismo, ¿viste? Que no hay. Si no hay nada.
1: Che, pero si gana, hay que ver dónde sale después toda esa plata, ¿no? Para pagar.
0: Emisión en el Banco Central no se cierra.
1: Claro. ¿Qué costo tendrá, no?
0: Mamita, ¿no? Pero qué cosa. No sé cómo lo tomarán los norteamericanos, pero digo, más de uno que está ahorcado dice más y que gane, ¿no?
1: Sí.
0: Por eso es criticable, absolutamente. Criticable que es ni más ni menos que te doy plata para que me votes, te pago para que me votes, uh-huh, ¿no? Acá.
1: Ya sin disimularlo.
0: Imagínate,
1: ¿no?
0: Lo que. El puntero es un puntero, ¿no? Un puntero político que reparte por ahí. ¿No? Que dice el pancho y la gaseosa, acá no, el chori y la gaseosa, esto es mucho superior.
1: Bueno, hay que ver si lo toma de ejemplo ahora uno de sus seguidores, ¿no? Como es el presidente Milei.
0: No lo veo a Javo porque tiene que emitir para eso. No,
1: sí, no, ahí ya se va a ir el tema.
0: Pero igual, Javo, si, qué sé yo, no sé. Yo no lo voy a votar, pero si llega a ocurrir esto que mucha gente lo vota, yo también ligo, ¿eh? O sea, vos tenés que llevar una foto de lo que votaste.
1: Ah, algún comprobante,
0: ser,
1: ¿no?
0: El voto también va a ser así. Mamita,
1: ¿no? Sí, te sellan, ¿no?
0: Porque Trump le da a todos, ¿no? Dice al que me vote. Claro. Dijo a todos.
1: Ahí es voto electrónico, ¿no?
0: Claro.
1: Ahí tiene
0: claro
1: un poco más de.
0: Pero bueno,
1: de registro.
0: Qué sé yo. No sé qué va a pasar, pero el mundo está loco, loco, loco. Y ya nadie disimula, ¿no? No disimula. En otro momento, no, estamos hablando de un subsidio.
1: No, no, tiré, acá, no, acá está, lo trapito al sol, ya está.
0: Sí, qué sé yo, no sé. ¿Hay tu presidente? ¿Tu presidente? Está en medio de un escándalo en la provincia del Chaco. Digo, sí que mi presidente.
1: Milei, el presidente de todos.
0: Te estoy hablando de Stefano Di Carlo.
1: ¿Qué hizo ahora?
0: Después te cuento.
1: Epa.
0: Pero parece que tiene un contrato millonario con el gobernador Sdero. Mm. Así que después te voy a contar en un rato más.
1: Se viene la noche.
0: Otro tema. ¿Te acordás que cuando hablamos el otro día del tema Malvinas, dijimos algo así como que, ojo, porque pelearse con Inglaterra o con Gran Bretaña puede poner en riesgo las reservas en oro que tiene la Argentina, porque teóricamente están allá. Bueno, salió Santiago Bausili, el titular del Central, diciendo no están allá, están en Suiza, quédense tranquilos.
1: Bueno,
0: el tema es que no le cree nadie.
1: Sí, el tema es que en algún lado están igual, ¿no?
0: Pero... Sí, igual en algún lado están, pero hasta ahora nunca lo dijeron.
1: Claro,
0: ahora
1: pues...
0: saltó esto y salieron a decir, no, está en Suiza.
1: Tuvieron que admitirlo ahora.
0: No sé, la verdad que no sé. Qué sé yo. También protestan los bomberos, si algo le faltaba a este país.
1: Sí, un sirenazo hicieron hoy al mediodía,
0: sirenazo,
1: ¿no? Todo
0: sí,
1: el país.
0: Sí. Le deben 60 mil millones
1: vamos.
0: El Ministerio de Seguridad, que tiene a Monte Oliva. Bueno, por ahí me mandó mi amiga Mari Sotelo una encuesta de la agencia Bloomberg.
1: Ah, mira.
0: Importante,
1: sí,
0: ¿no?
1: Sí, sí.
0: Agencia económica, más bien de derecha, te diría, más que de centro derecha, de derecha libertaria. Y habla de regiones. La región de la Patagonia, la de Cuyo, la de Buenos Aires Interior, la de la Ciudad Autónoma de Buenos Aires, la del Gran Buenos Aires, centro y norte grande de la Argentina. Imagen positiva, mejor dicho, aprueba o desaprueba la gestión Milei.
1: Claro.
0: En un rato te cuento.
1: Rojo, verde, ¿cómo está el semáforo?
0: Para, de las 2, 4, 6, 7 regiones, hay dos que le va bien.
1: Bueno, ¿y las otras 5?
0: Otras parece que no tanto, ¿eh? Así que bueno.
1: A prometer platita, entonces.
0: Sí, a prometer platita. Bueno, en Estados Unidos están preocupados porque mientras Trump dice que va a regalar plata, Vincent, ¿te acordás el que nos dio, el sí, que le dio la plata a Milei para que gane las elecciones? Fracasó en su tercer intento por bajar la tasa y en Estados Unidos ya especulan con un default.
1: Ya lo no quieren ni ver allá, ¿no?
0: Bien. Y otra encuesta dice que Milei quedó cuarto abajo de otros tres candidatos libertarios. ¿Le preguntaron solo por libertarios?
1: Ah, bueno.
0: Dentro de los libertarios, Milei quedó cuarto. Así que imagínate la preocupación del presidente que ya llamó el lunes a una reunión con
1: la empresa
0: política y todo lo demás, ¿no? Quiere movilizar el Congreso, que insisto, no puede promover ninguna ley,

0: Y ya miran de reojo a Bullrich,
1: sí,
0: en el Senado, y a Menem, en la Cámara de Diputados, donde parece que tampoco le estaría dando tanto resultado. ¿Por qué? Bueno, entre otras cosas, porque dicen que todo lo que prometió, le fue prometiendo Santilli, Franco y él mismo.
1: Todavía están esperando.
0: Están esperando, y ahora cada vez que le van a pedir algo, le dicen, bueno, quiero, está bien, yo te lo apruebo, pero quiero esto, más todo lo que me prometiste antes. Claro. Por eso le está costando.
1: Te doy la mano y te agarro el codo.
0: Y le está costando bastante más. En fin, bueno, más o menos creo que esos son los títulos. No sé si me olvido de algo, Gaby.
1: No,
0: estamos por ahí, ¿no?
1: Estamos perfecto, ¿no? Completito, como siempre. Saludamos a todos los amigos y amigas de la cadena Cruce, ¿no? Que nos acompañan, como siempre, todas las tardes aquí desde Radio Universidad, nosotros transmitiendo, pero ellos retransmitiendo.
0: Sí, señor. Por eso queremos hacer extensivo este saludo de la cadena Cruce, la cadena Comunicación y Cultura del Conurbano Bonaerense, que está integrada por radios universitarias y comunitarias. No sé por qué me mostrás eso. Como Radio UNAJ, Arturo Jaureche de Florencio Varela, Radio UNDAV de la Universidad Nacional de Avellaneda, Radio Conurbana de la Universidad Nacional de Lomas de Zamora, también a la Uniradio de la Universidad Nacional de General Sarmiento, a la UNQ Radio de la Universidad Nacional de Quilmes. También saludamos a Radio UNDAV. No, ya la había saludado, Radio UNDAF. A FM en Tránsito, digo, de Castelar, a Ijuna FM de Quilmes y FM Freeway de Ramos Mejía, y a quienes nos retransmiten, como Enganchate Rock del Talar, Radio Gardeleando del Palomar y Radio Asamblea de la Ciudad Autónoma de Buenos Aires. Así que todo esto que le estuvimos contando será desarrollado en nuestro programa que va de acá a las 7 de la tarde, se llama Hay que Seguir. Está Fabri Saucedo en los controles. Hola, Fabri, ¿cómo le va? ¿Bien? Perfecto. Un kilo y dos pancitos, me hizo el gesto de Carlito Balá, ¿te acordás?
1: Mari
0: Sotelo en el streaming y la producción, como Nico Rojas, que anda por ahí también, y como el señor Cristian Lamas. Toda la producción completa hoy, muy, muy movilizada en este jueves 10 de septiembre. Ya recorrimos un tercio del mes de septiembre, ¿eh?
1: Sí, fue volando, ¿no? Tiene 30 días por lo menos,
0: un día menos, sí, más corto septiembre. Sí, yo lo siento mucho, los días, los meses, junio, por ejemplo, junio es muy celebrado, además, ¿no? Porque viene con medio.
1: Sí, además tuvimos el Mundial ahí.
0: Claro, sí. Septiembre es otro de 30.
1: Después te digo cómo tenés que contar con los nudillos.
0: Con los nudillos, claro. Noviembre es otro mes celebrado, sí. Y febrero, ni hablar. Febrero es.
1: No sé, creo que este año tiene 29, parece, ¿no? No,
0: 28.
1: No sé.
0: Creo que sí, pará, ya te digo. Son años pares porque mis dos hijos nacieron en el año bisiesto.
1: Ah.
0: Uno en el 2002, otro en el 2006.
1: ¿21 de febrero, no?
0: No, uno en el 27.
1: Hay años que no festejan.
0: Uno el 27. Tenía fecha para el 29 y se adelantó dos días. Sí. Así que tenemos, para que ya te digo, 2008, 2012, 2016, 2020, 2024, 2028 va a ser bisiesto. Así que tenemos todavía. Señoras y señores, con 24 minutos pasados de las 4, nos vamos a la primera pausa y seguimos, porque hay que seguir hasta las 7.
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6: Me mandaron a Mercado Pago por el cobro abusivo de intereses. La presentación fue realizada por la Asociación de

0: Consumidores Financieros de la República Argentina, que aseguró que las tasas aplicadas superan el 1.300% anual, alcanzando niveles que resultan desproporcionados. La acción busca que la justicia revise los montos aplicados y determine si corresponde la restitución de las sumas que fueron cobradas de manera indebida. Según los registros de la asociación, aproximadamente 7 millones de usuarios en Argentina podrían quedar comprendidos por una resolución favorable. El reclamo apunta a revisar los intereses cobrados durante los últimos 3 años y recuperar los montos que, según la organización, fueron percibidos indebidamente.
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0: 35 pasaron de las 4 de la tarde. Si recién te prendés, si recién querés informarte, si no pudiste, si no escuchaste nada, te cuento que la inflación de agosto fue del 1,7%, acumuló 33,5% en los últimos 12 meses, bastante menos, digo, de lo que te cuesta endeudarte, ¿no? Porque ¿cuánto te cobran? ¿Qué tasa te cobran? Si a vos con suerte en una paritaria le sacás el 1 o 2%, después tenés que pagar las deudas que tomaste al 100, 120, depende qué billetera vaya, ¿no?
1: Bueno, ya tuiteó el presidente de la nación, ¿eh?
0: ¿También? Ya habíamos dicho que tuiteó Toto.
1: Y bueno, él en mayúscula, vamos, Toto. Publicando los datos del INDEC, ¿no? Que dijimos. Sí.
0: ¿Qué dijo?
1: No, eso puso nomás y publicó los datos.
0: ¿Solo eso?
1: Sí, y bueno, no
0: vamos,
1: tiene
0: todo, todo, qué sé yo.
1: Y empezó a retuitear, bueno, lo que puso Caputo también, ¿no? Y remarcando los datos del INDEC, ¿no? Que ahora lo valoran tanto. Hay que ver los datos que dijiste ayer también del INDEC, a ver si los ponen.
0: No creo que tuiteen eso, no creo. Bueno, Juliana.

0: Y Tulio, ¿la tenés?
1: Sí, señor.
0: Bueno, Bausili le mentió al Senado. El oro del Banco Central está en Londres. ¿Viste que te conté hace un rato esto que Bausili dijo que el oro estaba en Suiza? La senadora ampliará una denuncia contra el titular del Banco Central y le pedirá que vuelva al recinto a dar explicaciones. Es porque el funcionario lo había dicho ayer en la Cámara Alta, que lo que había dicho era que el oro estaba en Suiza. Aún no concluyó la auditoría sobre la trazabilidad de las tenencias del Central en metal, así que veremos qué ocurre con esto, pero parece que o mintió ayer, o vienen mintiendo, o lo que teníamos que saber todo, ¿no? ¿Dónde estaba? Porque venían ocultando dónde estaba.
1: Se equivocaron de país, capaz.
0: Sí, sí, señor. En fin.
1: Vamos a escuchar ahora a una diputada que sabe, que siente lo que le pasa a la gente, se pone la piel de...
0: Sí, puede ser este... ¿cómo se llama? Santucho, casi me sale. La diputada de... La que está con... Oh, la cartonera, ¿cómo se llama?
1: Saracho.
0: Saracho, Santucho, dije. Saracho, no, es ella, no, que no. Va al barrio, ¿no?
1: Claro,
0: que sale. Bueno, hay unos cuantos que van a los barrios.
1: Pero ella conoce un poco más la realidad.
0: No es ella. No, entonces no sé.
1: Un poco lejos, ¿no?
0: No.
1: ¿Quién? En las antípodas, ¿no? Lilia Lemoine.
0: Ah, ella conoce la realidad de la gente.
1: Sí, no sé, le preguntaron y habló y dijo lo siguiente.
2: ¿Usted sigue con la postura firme de que no van a intervenir en el tema de la morosidad? No. Es un acuerdo entre privados.
3: Es un acuerdo entre privados y no se puede no se puede intervenir de ninguna manera porque se perjudica.
2: ¿Vos crees como el presidente que nadie les puso un revólver en la cabeza a los que tomaron la deuda?
3: Realmente no, yo entiendo que a veces uno hace cosas desatinadamente por desesperación o por angustia. Yo misma lo he hecho en algún momento y pagué las consecuencias y aprendí. Yo no veo que haya que hacer. No hay que intervenir. Hay que festejar que estemos considerando que la gente tome créditos. No hay un endeudamiento que sea patológico, como quieren vender. No es cierto. De hecho, cuando infieren que se está endeudando la gente para comprar comida, no es porque sepan el contenido de las compras. Lo infieren porque las tarjetas son sacadas de supermercados. Pero esas tarjetas que sacan de supermercados sirven para comprar electrodomésticos, ropa, no necesariamente comida. Y no son deudas monstruosas.
0: No, claro. O sea, si no son deuda monstruosa y es para comprar electrodoméstico, no me cierra, por empezar, primero. Segundo, claro, yo voy al supermercado que conozco y le pido la de la comunidad.
1: Sí.
0: Y con esa, no es que compro comida.
1: No.
0: ¿Compro qué?
1: Sí.
0: El televisor para ver el mundial. Claro. Y ahí tenés una mezcla con lo que decía el Jabo.
1: Que se endeudarán por el mundial.
0: Igual a mí me quedó la duda de esto de, yo también me equivoqué y aprendí. O sea, tenemos que hacer todo como Lilia, chicos. Nos endeudamos, después nos metemos para ser diputados y una vez que te
1: ganamos bien.
0: Ahí te pagas todas las deudas.
1: O sea, está ahí. Te sale los bolsillos.
0: Las academias Lilia son así.
1: Sí, así. Siempre compensando, ¿no? El pensamiento propio y de la gente, ¿no?
0: Sí, sí. Así que qué suerte que tenemos a Lilia que nos enseña cómo es todo esto. Bueno, qué sé yo, no sé. Son cosas que están pasando. El dictamen de inocencia fiscal 2 quedó listo y el Senado podrá tratarlo junto con la reforma del Banco Central, dice un título de Infobae, aunque todavía creo yo no tiene los votos para aprobarlo.
1: No,
0: porque le siguen pidiendo algunos aliados en el Senado, algunos senadores, que vos sabés que los senadores representan a las provincias, es decir, casi todos, si son oficialistas, responden a sus gobernadores, ¿no? Los senadores responden a los gobernadores. Y los gobernadores los utilizan como para negociar cuestiones que no les están cumpliendo. Entonces, cada gobernador va con su librito. ¿Te acordás que vos me prometiste que me ibas a hacer tal puente? ¿Te acordás que vos no lo hiciste? Bueno, ahora quiero el puente y dos sillas playeras para poner al lado del río. Entonces, bueno.
1: ¿Se así va a activar todo, si vos?
0: No sé.
1: Pero no sé. Firmarán algún pacto. Un pacto de mayo, ¿no?
0: No lo sé. La verdad no lo sé, pero está difícil para que pueda sacar estas leyes adelante.
1: Ahora tuiteó Sturzenegger, ¿eh?
0: ¡Vamos!
1: Tardará un mes más, tardará un mes menos, pero si las políticas económicas son de un país normal, la inflación va camino a ser de un país normal, a seguir por este mismo camino. Felicitaciones, ministro Luis Caputo, BLLC.
0: Justo, ministro Caputo, que con él no se lleva nada bien y que es el que está pidiendo, chicos, tirémosle un hueso a la gente porque con esto no alcanza.
1: Pero se subieron a la ola, ¿no?
0: Bueno, la Corte Suprema, hablando de Sturzenegger, dejó firme el sobreseimiento seguimiento, lo digo correctamente, justamente de Federico Sturzenegger en la causa por el dólar futuro. El máximo tribunal desestimó la queja presentada por Cristina Fernández de Kirchner y cerró el último intento de reabrir la investigación por las presuntas maniobras con contrato de divisas a plazo. Acordate que tanto Cristina como Axel Kicillof también, cuando fueron gobierno, una presidenta, sí, el otro ministro de Economía, también pasaron por el dólar futuro. Bueno, los hicieron transpirar bastante hasta que los sobres se llegan.
1: Pero algunos parece, sí, que no, ¿no?
0: Pero acá parece que todo más rápido, ¿viste? Sí, sí. Cuando la justicia es así. Ah, otra de las cosas que está trabada y que Milei quiere aprobar es el pliego de un montón de jueces más. Te digo, agárrate porque ese es otro de los temas que se viene. Se va a venir en el futuro. Los jueces que va a designar, que ya sabemos, los terminan de designar y al otro día te firman cualquier cosa. La justicia es una cosa
1: vendada.
0: Tremendo, la justicia federal, la justicia que tiene que ver, la que corta el calado de verdad, ¿no? Digo, qué sé yo, en fin, cosas que pasan.
1: Tanda.
0: Dale, ya venimos, hasta las 7 estamos.

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0: Hay que seguir de acá hasta las 7 de la tarde con toda la información y siempre tratando de hurgar un poquito más, más allá de los títulos rimbombantes que aparecen cada día. Hoy obviamente todo el mundo te habla, no todo el mundo no, pero el gobierno instala rápidamente que la inflación sigue bajando, hay un 1,7 en el último mes, algo que decimos, es positivo siempre que haya menor inflación. Después hay que ver las otras variables, ¿no?, que terminan dibujando un momento, ¿no? No es solo la foto, sino toda la película.
1: Así es.
0: Algo que nos llamó la atención es un título de Infobae en el día de hoy. Casi 6 millones de hogares argentinos tienen algún tipo de déficit habitacional. El relevamiento mostró que el 40% de los hogares del país presenta al menos una carencia, ya sea porque necesita una vivienda nueva o porque requiere mejoras en la que tiene, ¿no? Y para hablar de eso vamos a hablar con alguien que fue parte de este informe y es Bautista Santamarina, economista, es también miembro del Observatorio Federal de Acceso a la Vivienda que realizaron este estudio. ¿Qué tal? ¿Cómo va, Bautista? ¿Todo bien? Gabriel y José, saludamos.
2: Hola Gabriel, hola José, ¿cómo andan? ¿Todo bien? Bueno, bien. Muchas gracias por estar.
0: No, gracias por atendernos. Ya el título me da escalofrío, Bautista.
2: Sí, mira, la verdad que como decís, me gusta cómo lo presentaste porque quizás este dato que ahora estamos presentando en el Observatorio Federal de Acceso a la Vivienda, que lo estamos lanzando hace poquito, es un dato que quizás no tiene tanto que ver con la coyuntura del día a día o como dijiste vos, el último dato de inflación del último mes, sino que es un problema más bien estructural de la Argentina, ¿no? Nosotros en el observatorio lo que intentamos hacer es un poco poner datos y cifras al problema del acceso a la vivienda en Argentina, que es un problema, como te decía, estructural, digamos, que a pesar de la suba o la baja de la inflación persiste en Argentina. Y bueno, como vos recién leías las cifras, nosotros lo medimos eso del 2016 para hoy. Hoy, digamos, el último dato, 2025, 6 millones de hogares en Argentina presentan alguna carencia. Ahora, si querés, sí, te cuento un poquito más de eso. Eso es el 40% de los hogares de Argentina, ¿no? O sea, el 40% de los hogares argentinos tienen alguna carencia o déficit habitacional, como nosotros le llamamos. Y es un dato que si uno mira los últimos 10 años, por eso te hablaba de la coyuntura, se ha mantenido relativamente estable. O sea, en torno a 39-43%, okay, de los hogares argentinos han tenido alguna carencia. Y es un dato que justamente nosotros levantamos porque nos parece muy relevante empezar, claro, a cambiar esta realidad, ¿no?
0: Ahora vamos viendo la evolución y es importante el dato, pero en general a mí me asusta más el dato global, esto de 4 de cada 10 personas o no tiene vivienda o tiene una vivienda donde le falta una habitación o le falta algo vital. Digo, no estamos hablando de cambiarle el color de la pintura, sino algo realmente importante para esa vivienda, ¿no?
2: No, exactamente. Como decís vos, a ver, hay 6 millones de hogares con déficit habitacional y ahí nosotros los separamos en dos. O hay 2 millones de esos 6 que necesitan un hogar nuevo, que básicamente son o familias que viven más de una

0: familia en un mismo hogar, o hogares que básicamente son irrecuperables, o sea, que tienen piso de barro o techo de paja, digamos que se necesita un hogar nuevo, y hay otros 4 millones de esos 6, los restantes 4, que son hogares que necesitan mejora y que tiene más que ver con el acceso a los servicios públicos, ¿no?
1: Bien.
0: Son hogares que tienen o baños fuera de la casa, o que no acceden a una cloaca, o que tienen agua a una cuadra de su hogar, por lo cual necesitan una mejora ahí, o que tienen, como decías vos recién, hacinamiento, que nosotros lo medimos como más de 3 personas durmiendo en una misma habitación. Entonces esos 4, bueno, diríamos que necesitan una mejora. Hay 2 millones de hogares que prácticamente se necesita un hogar nuevo. Y como decís, sí, la foto es escalofriante, digamos. Un poco lo que buscamos con el observatorio es eso, poner números capaz a un tema que está un poco oculto o que no se habla tanto en el día a día y que necesita acción urgente, básicamente, ¿no?
1: Sí, porque además, digo, en el último tiempo se habla mucho de los alquileres, de los aumentos, y bueno, siempre hay una ley nueva de alquileres, o hay esto o el otro, pero yo lo veo, digamos, no quiero quedarme con lo macro, lo veo en el día a día. Tengo un hijo de 22 y me dijo, yo no sé si alguna vez me voy a poder comprar una casa. Cuando yo me casé, uno de los objetivos a corto plazo era comprarse una casa, hace 30 años atrás. Entonces digo, sí, también cambió hasta claro, culturalmente eso, por este problema, ¿no?
0: Sin duda, sin duda, y eso que mencionás de tu hijo, justo nosotros tenemos ahí, digamos, estamos hablando de 6 millones de hogares que necesitan, digamos, hay un déficit de 6 millones de hogares, pero también mencionamos que hay 2,5 millones de jóvenes entre 25 y 35 años que viven con los padres. Es un poco esta realidad que vos mencionás, que estás contando. Claro. Y nosotros ahí lo que decimos es, bueno, tenés 2,5 millones de personas entre 25 y 35 que viven con sus padres, que es muy probable pensar que les gustaría vivir solos y que las condiciones no se lo permiten. Entonces, incluso en términos de pensar la vivienda hacia el futuro, nosotros decimos, bueno, de estos 2,5 millones de hogares, por lo menos 500.000 o 1 millón van a salir a demandar un hogar en un contexto mejor, de una macro estable, ni hablar lo que decís del acceso al crédito, que es otro capítulo en sí mismo. Con lo cual la demanda por hogares es incluso mayor en el futuro, ¿no? Teniendo en cuenta este número, que también es como un número que no se menciona tanto, todos lo vivimos, yo también hablo, tengo amigos y demás, y es un problema, digamos, el acceso a la vivienda en los jóvenes, pero bueno, ahí nosotros como que tratamos de ponerle números, ¿no? Como de llenar ese lugar y decir, bueno, son 2,5 millones de personas que viven con sus padres y que es muy probable pensar que no quisieran, digamos, que quisieran independizarse.
2: Y Bautista, en esa franja que decís, ¿no?, de 25 a 34 años, donde se resalta que más del 50% de los hogares están en malas condiciones, ¿no?, es lo que pueden llegar a tener o alquilar, ¿no?
0: Claro, exactamente, sí, sí, a ver, ahí tenés 2,5 millones que viven con los padres, de esos más o menos la mitad ya tiene déficit y la otra mitad no tiene déficit. Estas son personas que probablemente viven en una mejor situación económica, porque recordemos, esto es un poco obvio, pero vale la pena decirlo, el déficit habitacional se concentra en los deciles más bajos, ¿no? O sea, en los hogares de menores ingresos, a medida que nos movemos a hogares de mayores ingresos, el déficit cae muchísimo, más allá que hay una parte que tiene que ver más con el entorno y con los servicios públicos. Eso es algo un poco obvio y lógico, pero vale la pena mencionarlo. Pero sí, hay una parte importante de los jóvenes que viven con sus padres que ya hoy viven en déficit, que tienen hogares que tienen déficit habitacional, lo cual lo vuelve aún más relevante y explica un poco esta imposibilidad de bueno, salir a independizarse, a ni seguir de comprar, pero por lo menos alquilar o vivir solo, que está muy complicado, ¿no?
1: Estamos hablando con Bautista Santamarina, que es economista y parte del Observatorio Federal de Acceso a la Vivienda. Te pregunto por provincias. Sé que hicieron un desagregado para determinar cuáles son las que más inconvenientes tienen. ¿Podés hablarnos un poquito de eso?
0: Sí, como decís, a ver, nosotros estamos hablando ahora a nivel general, nacional, que es el 40% del país, pero eso se desagrega en términos provinciales, hay como mucha heterogeneidad. Las 3 provincias, digamos, con mayor déficit habitacional que nosotros registramos, bueno, son las provincias asociadas al norte, ¿no? O sea, que se ubican en el noroeste. Tenemos Jujuy con 72% de déficit habitacional, San Juan 60%, Tucumán 60%, Salta anda por esos números, y las provincias con mejores condiciones habitacionales tiene que ver con la Ciudad de Buenos Aires, que tiene 16%, Río Negro, Tierra del Fuego, y las provincias ubicadas en la Patagonia. De nuevo, esto un poco en línea con lo que te mencionaba recién, ¿no? Pues hay una correlación muy fuerte, digamos, entre los ingresos de las personas y por ende de las provincias y las condiciones habitacionales, y por eso la heterogeneidad. Incluso nosotros ahí en el informe tenemos varios mapas, ¿no?, de colores, que nos hacen esto un poquito más gráfico, uno puede ver que el norte, digamos, sobre todo el NOA, son provincias que están en rojo más fuerte, digamos, que son las provincias que se encuentran en situaciones más complicadas. Y las provincias del sur, sobre todo, y la ciudad de Buenos Aires, son las que están en una mejor situación en términos relativos. Y
2: yo supongo también por tema presupuestario, ¿no? Por la ciudad de Buenos Aires, la que menos porcentaje tiene.
0: Bueno, sí, sí, eso obviamente que afecta. A ver, las provincias, como te decía recién, tienen un rol para jugar. Hay una parte que viene dada por las condiciones de las personas que viven en esas provincias, pero sin duda que los gobiernos provinciales tienen mucho que hacer. De hecho, como te decía, la parte cualitativa, digamos, de la mejora de los hogares tiene que ver con acceso a servicios básicos, ¿no? Entonces, en ese sentido, las provincias tienen un rol fundamental para jugar. Y además de hacer política pública, nosotros también ahí en el observatorio analizamos la situación fiscal de las provincias y demás, y al final del día tener una mejor situación fiscal les permite mayor margen de maniobra para, bueno, atender estos temas, ¿no? Sí. Hay provincias que están en situación tan complicada que, digamos, no tienen recursos para eso, y como vos decís también, obviamente, la parte de los ingresos, lo que recauda cada provincia, exacto, está directamente relacionada a las posibilidades, sí, que tiene un gobierno provincial de hacer o no política pública.
1: Sí, imagino también tienen que ver la demanda, ¿no? Por un lado, dónde quiere vivir la gente, y también la densidad poblacional de cada, exacto, uno de esos lugares, ¿no? También.
0: Exacto, sí. Obviamente que las provincias del sur, acá estamos mirando en términos agregados, pero sí, o sea, tiene muchísimo menos población, incluso en términos de territorio. Pero sí.
1: Habrá que ver si se modifica en el futuro con esto de, bueno, algún político dijo por ahí que va a haber mucha gente mudándose de un lado a otro. No sé si eso se verá, si lo están viendo todavía o no. Solo pregunto así porque se me ocurre ahora, porque imagino que si Catamarca crece mucho en la minería va a haber más demanda, y también, ¿no? Lo propio pasará con la zona de Vaca Muerta, qué sé yo, Neuquén.
0: Sí, nosotros sí lo medimos, algo probablemente de eso haya. Me parece que los números que se han dicho por ahí, el gobierno ha dicho algo de 1 millón de personas yendo a Neuquén, me sí, parece un poco mucho.
1: No.
0: Parecen como más intentos optimistas que más ligados a la realidad. De hecho, nosotros hace poco estábamos viendo en términos provinciales cuánto de las personas que vivían en cada provincia nació en otra provincia, o sea, es población migrante, y la verdad que no se ve nada todavía. O sea, los valores están muy estables. Las provincias del sur son las que más reciben por términos de la distancia, sobre todo de mucha gente que se va a vivir allá, pero eso está muy estable, digamos. Creo que podría haber algo de eso por los sectores que hoy se están desarrollando, pero me parece que a nivel agregado va a ser lento, me parece.
1: O sea, tiene más que ver con un cambio de vida que con un cambio económico, digamos, es esa migración, si se quiere, ese cambio.
0: Sí, exactamente. Tiene que ver con que hay más gente viviendo en otros lados y que se ubican estas provincias por términos laborales, quizás, pero digamos, esta cosa de que, no sé, los trabajadores textiles del Gran Buenos Aires se van a ir a hacer petróleo a Vaca Muerta, me parece un poco altruista, y que
1: fácil,
0: se ocurre, ¿no? que quizás algo sería deseable, va a ser muy lento, digamos, ¿no? Sí. No va a tener impacto en el
1: plazo. Yo dentro de 10 años me voy a poner un bar en la playa, así que anotame entre esos, pero faltan 10 años para eso. Bautista, muchas gracias.
0: Sí, nos vemos,
1: muchas gracias por atendernos, de verdad,
0: No, muchas gracias a ustedes. Estamos en contacto.
1: Y muy interesante el informe. Un abrazo grande.
2: Hasta luego.
1: Bautista Santamarina, economista, forma parte del Observatorio Federal de Acceso a la Vivienda. Realizó este estudio. Entonces, fíjate vos, ¿no? 6 millones de hogares argentinos tienen algún déficit habitacional. Y yo pensaba, le falta una habitación. Bueno, sí, le falta una habitación. Hay gente hacinada viviendo más de lo que en general se prevé para cada habitación. Pero además está hablando de cloacas que no tienen, de baños instalados en fuera de lugares, luz colgado de la luz, todo lo que se te ocurre de déficit está englobado.
2: Todo suma.
1: Hay 6 millones de personas, y me llamó la atención que el 72% de la provincia de Jujuy tiene algún tipo de déficit. Es el número más alto.
2: Sí, del, ¿no?, país.
1: Después en la ciudad de Buenos Aires menos, por supuesto, porque hay un... Y no cualquiera puede vivir en la ciudad de Buenos Aires.
2: No.
1: Entonces, ahí está también tener que tener un ingreso más grande y todo lo demás. Allá hay algún caso de alguno que heredó una casa y que le cuesta mantenerla. En general, la gente que vive ahí tiene un ingreso mayor.
2: Sí, un poco más accesible,
1: ¿no? Exactamente. Así que muy interesante, queríamos hablar un poco de este tema que no está en los primeros planos, no te va a salir mañana en la tapa de los diarios.
2: Pero es importante.
1: Es importante y tiene que ver con algo que nos pasa todos los días. 1 minuto pasó de las 5 de la tarde.

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1: Inquilinos apoyaron el proyecto de ley que los exime del pago de comisiones. La iniciativa presentada por el peronismo en el Senado bonaerense busca reformar la ley 10.973 que regula la actividad de martilleros y corredores públicos en la provincia para que sean los propietarios quienes afronten todas las comisiones inmobiliarias en los alquileres destinados a vivienda. Desde Inquilinos Agrupados sostuvieron que el proyecto significa un alivio para las personas que alquilan, aunque al mismo tiempo consideraron que no ataca el principal problema de ese segmento social, como las dificultades para el pago mensual de la vivienda, la actualización cada 3 meses por inflación o la dolarización de los contratos.
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6: Mañana comienza la Feria del Libro en Malvinas Argentinas. Se desarrollará del 11 al 20 de septiembre en las inmediaciones del Palacio Municipal, con entrada libre y gratuita, y podrá visitarse de lunes a viernes de 9 a 20 horas y sábados, domingos y feriados de 12 a 21. Según se indicó, la séptima edición de la Feria del Libro Malvinas Argentinas propone generar un punto de encuentro en torno a la literatura y el acceso a los libros, con una invitación abierta a vecinos y visitantes de todas las edades. La actividad es organizada por el municipio y la Fundación El Libro para acercar la cultura y la lectura a las familias del distrito.
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0: Bueno, hace un ratito, Gaby, veníamos hablando del tema del déficit habitacional y muchas veces parejas nuevas, chicos que quieren independizarse, gente que empieza a estar grande para estar en la casa con los padres, dice, bueno, ya que no puedo comprar, la solución más inmediata es alquilar.
1: Sí, o por ahí tiene que ir a estudiar o ir a buscar alternativas. Sí, bueno, el alquiler sin duda es uno de los temas, ¿no? Muchos que también han dejado de alquilar. De hecho, en el informe dice que muchos chicos también, entre 25 y 35,
0: vuelven
1: a la casa de los padres.
0: Tal cual.
1: Pero bueno, vamos a ver cómo está la situación también en tema de alquileres, aquí por la zona.
0: Por eso vamos a recurrir la presencia de...

0: Sabíamos que a una cierta edad ya tenías que empezar a ver la manera de comprar, pero era la manera. Nadie dudaba en que iba a comprar algo, ¿no?
1: Exactamente, viste que a veces se unían, bueno, los padres de la pareja les daban una mano,
0: Tal
1: o
0: cual.
1: compraban la casa, después en unos años le
0: Sí,
1: devolvían.
0: tal cual.
1: Hoy, sí, hoy,
2: Olvídate.
1: creo que no pasa más,
0: Primero, los
1: ¿no?
0: padres no le pueden prestar. Segundo,
2: Le tenés que prestar vos a tus padres.
0: no tenés ni siquiera crédito hipotecario. Es muy difícil acceder a un crédito hipotecario.
1: No. Y va, no sé, los créditos suba, ¿cómo terminás pagando? Ahora le vamos a preguntar a alguien que sabe y mucho de esto, porque hace muchísimos años que está en el rubro. Estamos en la inmobiliaria Echeverría, ¿eh? Acá les cuento, en pleno centro de San Justo, Perú 25, 2646, perdón, me falla la vista. No, no me quiero poner lentes, pero me complica,
0: Sí,
1: ¿eh?
0: que Perú y Arena, por ahí.
1: 2646.
2: No, y Florio.
0: Perú
1: Así
0: y...
1: que. Perú entre.
2: Marconi y
1: Estamos,
2: Florio.
1: Marconi y Florio. Entre
0: Marconi y
1: Marconi y
0: Florio.
1: Florio, exactamente.
0: Perfecto.
1: Esperen que tengo otro problema el día de hoy. Me ha cambiado el sistema acá. A ver si cómo giramos la cara.
2: Uy, ¿qué tocaste,
0: No,
2: Edu?
0: ¿para qué
2: No.
0: hiciste?
2: No.
0: Es bueno el efecto para que yo le pueda
2: Claro.
0: mostrar a los alumnos. Si
2: No.
0: quieren hacer un efecto de este tipo, no hagan eso.
2: Metió el dedo en el enchufe,
0: No
2: Edu. ¿Qué
0: hagan eso. Se
2: pasó?
0: quedó pegado.
1: Estamos complicados.
0: ¿Estás bien de salud?
1: Estamos
0: Primero,
1: complicados
0: empiezo
2: porque. Te
0: por
2: fuiste a
0: ahí.
2: blanco, Edu.
1: No,
2: Fondo blanco hiciste.
1: me cambió el sistema acá del MIT, así que estoy complicado
2: Ahí
1: para
0: volviste.
1: girar la
2: A
1: cámara.
2: ver. Prueba de
1: Estamos
2: nuevo, a ver.
1: complicados, ¿eh? Bueno, vamos a hacer una cosa, vamos a girarla de esta manera. Sí. No, no,
0: Ahí está.
1: quédate sentadito, que vamos, acá
0: Ahí
1: está,
0: está,
1: mirá.
0: perfecto,
1: A ver.
0: perfecto.
1: Héctor Echeverría, ¿eh? Histórico martillero de San Justo,
0: Bien.
1: una de las familias patricias, ¿no? De la localidad de San Justo.
3: Por lo menos muy, muy fundadora, ¿viste? Mi abuelo Cristóbal anduvo ya por el año 1876 por acá, después el abuelo Martín, que fue comisionado de Irigoyen, y mi padre, y nosotros, esta generación que también defiende los mismos valores, ¿no?
1: Muy bien.
3: Amamos la tierra que nos cobijó.
1: Una familia radical, ¿no? De San
0: Claro,
1: Salvador,
0: eso le iba a preguntar
3: tenemos
0: si
3: una marca en el orillo, sí.
0: algo que ver
3: Pero
0: con
3: no somos viejos meados.
0: Perdón, algo que ver con Juan Antonio Echeverría.
3: Claro, primo hermano, primo
0: Mirá,
3: hermano.
0: claro, Juan
3: Lo
0: Antonio
3: lloramos
0: fue
3: a Juan
0: presidente de
3: Antonio.
0: Almirante durante muchos años, ¿no?
3: Correcto,
0: Bien,
3: correcto, correcto.
0: perfecto.
3: Querido Juan Antonio
0: Sí,
3: fallecido.
2: bueno, amplia trayectoria en San Justo para darnos un panorama, ¿no? De cómo está esta situación, ¿no? De tema
3: Y yo
2: alquileres.
3: a Bono lo poco que estuve escuchando, pocas veces he vivido una rescisión tan
2: Epa.
3: profunda, la gente no alcanza, los alquileres, más las expensas también se hacen dificultosos de alquilar, y un fenómeno que yo nunca vi, que las calles principales comerciales de San Justo, estamos hablando de Arieta y de la
0: Sí.
3: peatonal, aparezcan carteles de alquila sin llave, que siempre hubo un valor llave, y los alquileres a la mitad del valor histórico. O sea que es marcadísimo esa caída del consumo, esa recesión, y estamos en un panorama complicado. Ni hablemos de las ventas, que directamente están frisadas, pese a que se ofrecen casas a la mitad de su valor histórico y algo menos también. Pero estamos en un momento donde nadie quiere invertir, nadie quiere volver a los ladrillos. Héctor, te agradezco que me tengas en cuenta, pero voy a esperar. Quiero ver cómo termina esta película. Y de lo que estaban hablando de los créditos DUA, tienen toda la razón en pensar que mientras no haya inflación, fenómeno, pero si después las cosas se complican, ya lo vivimos, se transforman en una nueva ley 1050.
0: Claro.
3: O sea, el panorama es largo y tenemos que hablar mucho, ¿no? No es cuota fija, duele si la cosa empieza a caminar. Así
0: Claro.
3: que
0: Claro,
3: les
0: porque acá
3: agradezco mucho.
0: hay dos temas por lo que nos decía usted recién. Primero es aquel que necesita alquilar, pero también hay mucha gente que por ahí tuvo un peso, lo invirtió en un local para después alquilarlo y tener una renta desde ahí, y que hoy tampoco tiene ese ingreso.
3: Miren, les voy a decir el cálculo exacto. El valor de un local en Arieta peatonal está al 50% del valor histórico. El
0: El
3: local que
0: 50.
3: valía $1.000.000 hoy se puede conseguir en $500.000. Pero en $500.000 no hay comprador.
2: Y sí.
0: O sea que no se paga ni la mitad de. Siempre se dice que una cosa vale lo que

0: la gente está dispuesta a pagar, ¿no? Y en este caso ni siquiera eso.
1: Hoy manda el líquido, hoy manda el líquido. El que tiene los líquidos viene y te contraoferta lo que pretende.
0: Y en cuanto al precio del alquiler también, es decir, ese local que vale 500 y se alquilaba, no sé, en, por decir algo, en 200 mil pesos.
1: Muy bien. En el 1-1
0: sí,
1: era muy fácil calcular el alquiler. Si el local valía 500 mil dólares, tenía que dejar 5 mil dólares por mes. Era la famosa amortización, sí, a la inglesa, que era en 10 años recuperar el valor que vos invertías.
0: Okay.
1: Ahora los locales van en la mitad y tenés dificultado alquilarlo en 2.500 dólares. También el alquiler bajó al 50%. No lo alquilás en 5.000 como te piden para comprar.
0: Claro, y esa persona que va a alquilar tiene que asegurarse ese poder de recuperación para pagar el alquiler, con lo cual si no alquila es porque no tiene la certeza que va a recaudar ese dinero, ¿no?
1: Claro, necesita rentabilidad, necesita, claro, venta, y hoy hay picos. Un día vendés bien, otro día no abrís caja. Escuchá lo que te digo, no abrís caja en Arieta.
2: Sí, sí, tremendo, lo vemos las persianas cerradas que hay, que es tremendo, uno caminando por la peatonal todos los días encontrar una persiana baja nueva. Bueno, hemos recorrido ahí con Edu también hace poquito ahí, sí, la peatonal, claro, ha hablado también el presidente del centro comerciante, o sea, está complicada la situación económica. Y yo quería saber, Héctor, también un promedio de un alquiler para, no sé, un departamento, una casa, como para también hacer un promedio de la gente que está escuchando para que sepa más o menos cómo está acá en la zona.
1: Los alquileres, hablamos de un ambiente, dos ambientes, sí, tres ambientes. Uh-huh. Un ambiente más o menos 30 metros, cómodo, lindo, rango de 400 mil pesos mensuales, más las expensas. Uh-huh. Si saltamos ya en dos ambientes, una cosa un poquito más cómoda, 500 mil pesos más, pesos menos. Y tres ambientes, 700 mil. Y todo esto más las expensas, más los, sí, servicios, sí, más el ABL.
2: Sí, la zona que estés ubicado.
1: El inventario, ¿no? Es el inmobiliario. Todo lo demás son gastos.
0: Que yo pensaba, Héctor, que, a ver, que no le termina haciendo negocio a nadie, porque 700 mil, suponiendo, más expensas, más gastos. Yo sé cuánto, vamos a suponer 1 millón, para decir algo. Una persona que tiene una familia con 2 hijos. Entonces una habitación para ellos, una habitación para los hijos, living, comedor. Paga, gasta más o menos 1 millón de pesos entre una cosa y la otra. Tenés que tener un ingreso, mínimo, por eso, tenés que tener un ingreso mínimo, por lo menos del doble, por lo menos, como y no sé cuántos hay, ¿no?, que tengan ese ingreso.
1: No,
0: y después y pienso en el dueño, si le sirve una renta de 700 lucas por mes.
1: No, y el propietario, la renta la ve disminuida como con esa regla mnemotécnica que te dije, que si le dan 700 mil pesos no alcanza 500 dólares.
0: Claro.
1: O sea, ponele que le den 450 dólares, el departamento vale 90, cuando él, ese tres ambientes, nunca pensó que iba a valer menos de 120, 140. O sea que está todo para abajo.
0: Claro. Que es increíble, claro, claro.
2: Y tema de ventas de casas también, o no hay nada, ¿no?
1: Las ventas de casa pasa lo mismo. Están a muy buen valor, uh-huh, casi te diría a menos de un 50% del valor histórico, pero te cuesta colocarla. Uh-huh. Te cuesta colocarla.
0: ¿Hay mucha casa en venta, Héctor? Sí.
1: El país está en venta.
2: No me quedó claro.
0: Qué fuerte lo que
1: El país está en venta.
0: A mí me llama la atención, yo vivo en Ramos, ¿no? Y salgo a caminar.
1: Y ves propiedades con tres carteles de, sí, tres inmobiliarias.
0: Eso te iba a decir, sí, eso. Y que no menos de 4 propiedades por cuadra están en venta. 3, 4.
1: El país está en venta. Bueno, soy de lo que estoy hablando.
2: O grandes predios, no sé, lugares bailables.
1: Todo lo que te puedas imaginar, los grandes predios,
2: sí,
1: mueven valores muy importantes.
2: Pero nadie quiere invertir, ¿no? Ruta 3 y Longallo, no, que hay uno muy grande, no, ahí que está en la venta. Y si, acá en San Justo, en Camino
1: si
2: Cintura.
1: Si perdés el inquilino, te cuesta reponer el inquilino.
2: Sí.
1: Se te va un gran concesionario, se te va una logística, se te va temblar.
2: Muchos no cumplen el contrato también porque se les complica.
1: Claro, porque ahora todo lo... Primero no se liberó el término. Puedes hacer un contrato por 1 año, por 2 años, por 18 meses.

0: y después avisando con 60 días los contratos son rescindibles. O sea que claro, el inquilino, el locatario, si la cosa no le va, te dice me voy.
1: Sí. Otro tema que también hay es la requisitoria, ¿no? Lo que se necesita para alquilar.
2: Claro,
1: y uno ingreso. Ve que cada vez hay menos trabajo formal, entonces cada vez puedo presentar menos recibo.
0: Bueno, ahí tenés una novedad que te aporto. O tenés una garantía real, que es una escritura que te facilite un amigo, un pariente, sí, y eso te sirve de garantía. Y lo que ha irrumpido, y que prácticamente es lo que todos hacen, son los seguros de caución, o sea, un aval que te da como si fuera una compañía aseguradora. Bien. Si al propietario no le pagan el alquiler, él va, como se denuncia un siniestro, si chocas, okay, no me pagaron el alquiler, y esa compañía responde. Entonces, MG, que está en Ramos Mejía, muy fuerte y muy, muy bien andan los muchachos, y visitan mucho la universidad, Gabriel Marro, quien sabe, ustedes lo vieron por ahí. Uh-huh. Y Finaer y tantas otras, nosotros mandamos, y entonces la persona demuestra la solvencia, o de los avaladores, nosotros no tomamos más porque da muchas dificultades, recibos de sueldo en garantía, exigimos o el seguro este de alquileres, que se llama seguro de caución, o aval.
1: Sí.
0: Y si no, una escritura real de alguien que te salga físicamente con su escritura.
1: ¿Ya a ustedes no le importa si esa persona trabaja en blanco o no trabaja en blanco mientras tenga ese seguro de caución?
0: Si el seguro hace la investigación y considera que está en condiciones económicas de poder pagarlo, nosotros firmamos. Perfecto. Contrato.
2: Y hay que buscar esas alternativas, ¿cierto? ¿No? Puede ser un momento que también le sea el agua del cuello a ustedes también.
0: Si no trabajás mancomunadamente.
2: Exacto.
0: Con las aseguradoras, no trabajás
1: directamente.
2: ¿Y hay algún sector, no sé, nosotros manejamos? No,
0: tiene un costo, la pregunta que te hace falta hacer. ¿Qué costo tiene
2: la garantía?
0: Prestación de aval. Más o menos calculá un mes y medio de alquiler, pero te lo dan a pagar en facilidad.
1: Okay.
0: Es una cosa que es...
1: Sí, o sea, si alquilo
0: para unos ambientes, son 3 meses, un mes de depósito, un mes de alquiler adelantado, un mes de honorarios para la inmobiliaria, y si tenés que contratar el seguro de caución, un mes y medio más.
1: O sea, que estoy 4 pensando, ¿no? En un 2 ambientes que sale 500, tengo que estar hablando de 2 millones de pesos.
0: Que en el caso mío, Echeverría Propiedades, si no lo tenés todo junto, podemos planificar a ver cómo. Bien. Lo podés amortizar en 2 o 3 meses. Pero el gasto es ese que estás mencionando.
1: Perfecto. Bueno, ¿no? Creo que completito, Héctor, Edu. No sé si a vos te quedó algo.
3: Sí. Pero más que nada, ¿cuántos años de profesión alcanzas justo, Héctor?
0: Muy buena pregunta. Yo me matriculé en el año 96, pero empecé a trabajar porque yo estudiaba medicina. Fallece mi padre y me dice, ¿por qué no te encargas un poco de los locales de la familia?
1: Ajá.
0: Y fui y exitosamente empecé a administrar eso. Me fue bien y perdí ese ánimo, ese sacerdocio que tenés que tener, porque en un mes me entraba más dinero que lo que ganaba en la pasantía en todo el año. Y entonces empecé con las familias más clásicas de San Justo. Iban a casa y le decían a mi madre si me podía ocupar, porque sabía que le estaba manejando bien las cosas. Y bueno, así empecé.
1: Qué bien.
0: Y en el año 73 abrimos Orben, Organización de Ventas, que nos había bancado el escribano Carlucci y el padre de Alberto Carena de Catán,
1: sí, Dario Fey. Que fue candidato a intendente. Otro radical, ¿no? Carena. Yo trabajé con él en una época. Un gran tipo, Carlito.
0: Formamos Carena Propiedades, que así trabajé hasta ya te digo, hasta el 96, donde cada uno entonces él
1: se abrió.
0: En Pontevedra y Catán, y yo acá en San Juan.
1: O sea que además de esto, ¿usted es médico?
0: No. Me faltaba simplemente la promoción. No. Soy un tipo que colgó la carrera habiendo aprobado Medicina 3 y Cirugía.
1: No puedo creer, tanto esfuerzo. Bueno,
0: 8 con Estala y 10 en la cátedra de Soldati.

0: No lo puedo creer. Aprovechando esas dos profesiones, entonces, o casi dos profesiones, ¿qué diagnóstico me da? ¿Cómo termina esto?
1: Yo sé que los países organizados del mundo han tenido que luchar contra la inflación. Tengo bien claro que la última milla es la que más cuesta. A Uruguay esa última milla le llevó 4 años, y te podría hablar de otros países. Lo que no te sé decir es si la sociedad argentina resiste este esfuerzo, y ojalá que no se pierda, que se encuentre algún modo de no caer en el vacío, para no perder semejante esfuerzo, pero indudablemente el parate de la construcción, el comercio y la industria en el conurbano bonaerense es letal. Hay economías que andan bien porque la minería, la energía, pero yo creo que el país es un todo y que tenés que pensar. Los viejos maestros de la Unión Cívica Radical decían: Héctor, trata de evitar que la gente vote con mal humor social. Íbamos, perdíamos la elección, pero éramos el partido del 20%. Ahora esta digresión de la política, tirar bombas virtuales, el nuevo léxico del agravio, ha producido la fragmentación de los partidos políticos, y esa fragmentación no te permite vislumbrar que sea rápido salir de esta crisis política.
2: Y ahora, en todos estos años, ¿vio alguna situación peor que la que se está viviendo ahora?
1: Todas las situaciones son distintas, pero yo creía que esta no iba a durar tanto y que ante la alarma de la luz roja iba a haber medidas paliativas para tratar de que no sea tan profunda la caída.
3: ¿Comparado al 2001 más o menos?
1: No, el 2001 salimos rápido, ¿viste? Fue un escosor de entrada, y después con el mRNA COVID más o menos se encaminó la cosa, y te diría que no sufrimos tanto. Esta la vengo padeciendo de hace meses, y como optimista y viejo militante de la política, que ya te digo, tengo otro manual, no creí que se iba a ser tan prolongada y cada vez se iba a agudizar más.
0: Voy a hacer una picante, Edu, para cerrar, y le agradecemos muchísimo a Héctor, la verdad que un notón. ¿Qué es más fácil, reactivar esto o que se reactive el radicalismo?
1: La Unión Cívica Radical, te voy a decir, tiene que recuperar los valores históricos, que se rompa pero que no se doble. Tendremos que asumir la derrota y con ese comando de la derrota recomponer. Estamos en un momento muy faltante de liderazgos nacionales, entonces cada uno hace lo que se quiere. Yo vengo de un partido que viví la conducción de Ricardo Balbín y después de Raúl Alfonsín, claro. Y era otra cosa. Y en cuanto al destino de político que vos me decís, de si se sale o no de esta reactivación, yo pienso, siempre soy optimista, como decía don Ricardo Balbín, que 5 minutos antes del abismo hay vida si se dialoga, si se consensúa. Y creo que el Estado tiene que racionar, porque mirá vos qué vigencia tiene la anécdota que me hacía Raúl Alfonsín en el mano a mano. Héctor, no creo en el gallinero libre de las gallinas libres con los zorros libres. No quedan ni las plumas. El Estado tiene que moderar, el Estado tiene que regular. Y con esto me despido.
0: Un grande, le agradezco un montón, le agradecemos un montón. Edu, gracias a vos también. Un abrazo grande, Héctor, gracias.
4: Bueno, Gaby, tiene más años de militancia que de martillero, así que...
3: Una trayectoria, bueno, un lujo, ¿no? Que nos dimos, libro abierto.
0: Sí, pero aparte, aquel radicalismo, él nombraba a Carena, yo laburé como 2 años con Carena, y cada café compartido era una enseñanza, era gente que tenía, y hablo del peronismo lo mismo, era como sentarte con alguien que te daba algo y te dejaba algo. Hoy está todo tan disgregado, ve cada político de cartón, que te querés morir.
4: Sí. Aparte dicen cada barbaridad hoy los que están gobernando, ¿no? Y sobre todo con esto que hablábamos de
3: la realidad,
4: la gente que está complicada, ¿no? Con los préstamos, con todo esto, ¿no? ¿Para qué se metieron? ¿No? Qué irresponsabilidad, ¿no? Y están pagando la comida con la tarjeta de crédito y ya no pueden ni pagar la tarjeta.
0: Así no, que Lilia de Moyne dijo hoy, lo escuchamos hace un rato, que las deudas son porque sacan las tarjetas del supermercado, la de Coto, por ejemplo, la de Carrefour, claro, y con esa tarjeta no compran alimentos, compran televisores, dijo. No dijo televisores, dijo electrodomésticos, sí, no sé qué. O sea, estamos todos locos, ya es trastocar, y a veces yo no sé si se creen sus propias mentiras o viven en una realidad paralela o no lo
3: su,
0: sé, ¿viste?
3: Su propio guión.
0: Sí.
4: Bueno, gente.
3: Excelente, Edu.
4: Recordamos entonces, acá Inmobiliaria Echeverría, Perú...
1: 2646.
3: Entre Marconi y Florio.
0: Perfecto.
1: Y decile, entre Marconi y Florio.
0: Decile a Héctor que te recomiende un buen oculista. Dale. Héctor, recomiéndele un oftalmólogo ahí cerca.
3: Alguno debe conocer.
0: Sí.
1: Bueno,
0: sí.
1: pero.
0: Abrazo grande para los dos.
4: Nos vemos.
3: Gracias.
1: Gracias.
3: Mañana,
1: gracias.
0: Qué lindo hablar, así con gente que te puede dejar algo, que lo escuchás y que lo que dice tiene sustento.
3: Sí,
0: ¿no?
3: Sí, nos dio un panorama de todo, ¿no? A nivel de alquiler. Pero bueno, aprovechamos y también nos dimos un gusto, ¿no?
0: Cuando te dice, mira que el tipo que se compró un local en Arieta y que dijo, con esto lo amortizo en tanto tiempo, no lo está amortizando, no, vale la mitad de lo que valía y lo alquila la mitad de lo que tendría que alquilar.
3: Y tampoco hay
0: y así
3: propuesta.
0: Todo no lo alquila, ¿por qué? Porque vos, Gaby, que te vas a poner un pelotero, decís, pará, ¿cuánto voy a tardar en juntar la plata para pagar el alquiler? No me conviene.
3: Claro, salgo a pérdida.
0: ¿Cuántas fiestas tengo ahora? No me conviene, la verdad. Entonces, digo, es un todo, no es solamente algo muy por arriba. No, la gente... No, la gente hace lo que puede. Y cuando Milei te dice, si hubiese hambre estarían todos muertos en el piso. No, el hambre se manifiesta de diferente manera. Sí. De que comía carne, ahora te come cerdo, te come pollo... Sí. Y el que comía pollo, comía cerdo, ahora te come pasta. Y el que comía... Digamos, esa gente no va a aparecer tirada en la calle. Va a haber un grupo que era el que ya comía lo menos, que ese no va a tener. Pero la verdad es que vos tenés un instinto de supervivencia que vas a hacer lo que sea. Ahora, ¿es necesario vivir de esta manera? ¿Se puede vivir de esta manera sin tener lo mínimo indispensable? Sin poder... gente que tiene tres laburos, te dice orgulloso que tiene tres laburos. No, tenés que tener tres laburos. Tenés que tener uno bien pago, laburar lo que corresponde para después tener un poco de calidad de vida, para poder salir a caminar, para poder jugar con tus hijos, para poder comer un asado el domingo, para ir a ver una carrera, un partido, lo que sea.
3: Sí, es todo un círculo.
0: Se está perdiendo. Uy, el otro día hablaba con alguien del fútbol y me decía, salvo River y Boca, fíjate las otras canchas. Y no es que el hincha sea menos fiel. Tiene que recortar cosas que no puede pagar.
3: Más que no está tan barato ir a la cancha también.
0: Pues te digo, tiene que recortar cosas que no puede pagar. Y seguramente habrá algunos clubes que sí, que lo siguen haciendo. Y haces el esfuerzo una vez y tu partido es importante.
3: Sí, o pagar la cuota de socio, ¿no? O
0: sea, preguntale a los clubes cómo están con los socios.
3: Sí, sí, sí.
0: Preguntale.
3: De hecho, muchos hacen todo el panorama de relevo después, lo que gastan también en seguridad, en abrir la cancha, y terminan siempre yendo a pérdida.
0: Absolutamente. Y ayer también hablaba con alguien que iba al gimnasio y me dice, no voy más al gimnasio, ahora aprovecho los lugares, como tenemos acá enfrente en el
3: caminar.
0: Italiano, viste que tienen algunos elementos afuera en la vereda,
3: claro, para hacer ejercicio. Cosas.
0: Hablé con alguien ayer que me decía que iba, ¿viste la vía de Aedo?
3: Sí.
0: Que al costado también tiene juegos, sí, y sí, tiene ese tipo de cosas. Me decía, voy ahí todos los días, no, yo al gimnasio no me más, no puedo pagar un gimnasio.
3: Y hay que aprovechar ahora los días lindos a hacer aire libre.
0: Eso es hambre, y no se traduce en hambre, se traduce en que cada vez te tenés que ajustar más, y es lo que decía recién Héctor también, esto de hasta dónde la gente es capaz de resistir este esfuerzo y eso que le está
3: pidiendo. ¿Cuánto
0: más, no? Ya no hablo del que es opositor o de los que pensamos distinto, que en un momento lo empezás a criticar. Ya estoy hablando del tipo que lo votó y tiene la esperanza de que esto puede llegar a cambiar, porque creyó que el ajuste era para... otros, y no, es de tu propio bolsillo, amigo. ¿Vamos a la pausa?
3: 6:20.
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0: AGN explicaron este mediodía que no solo no pudo hacerlo nunca, sino que además esa imposibilidad surgió de la negativa explícita del propio Banco Central de entregar la documentación correspondiente. Bausili había hecho las afirmaciones en el marco de la defensa del oficialismo de la reforma de la Carta Orgánica del Banco, donde aseguró que las reservas del metal precioso estaban depositadas en un banco suizo.
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5: Municipales bonaerenses bloquearon el acceso al puerto de Bahía Blanca. La Federación de Sindicatos Municipales Bonaerenses, FESIMUBO, encabezó nuevas medidas de fuerza con cortes sobre la Ruta 51 y el bloqueo del acceso a la terminal en reclamo de aumentos salariales y mejores condiciones de trabajo. Según advirtieron desde la FESIMUBO, los salarios en algunos distritos están por debajo de la línea de indigencia, sumado a la creciente precarización laboral de los trabajadores municipales mediante las modalidades de monotributo y becas. Desde el gremio que comanda Hernando Val, reclamaron al Ministerio de Trabajo de la provincia que convoque al Consejo del Empleo Municipal, un ámbito previsto por ley para abordar las problemáticas laborales del sector, pero que según denunció el dirigente, lleva una década sin ser convocado.
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0: Hola a todos y todas, buenas tardes, ¿cómo andan? Acá estamos arrancando por la otra vereda como todos los jueves de 18 a 19.30 en un día precioso. La primavera va y viene, nos tiene como amenazados con el frío, vuelve, pero hoy fue un día realmente muy lindo, 19 grados creo que está haciendo, así que estamos aquí todos muy contentos para arrancar. Marcela Espadero, Ricardo Patané, ¿cómo andan?
1: Muy bien. Y nos está faltando nuestro Marcelo Vilesker, que está resolviendo unos temas.
0: Exactamente, le decíamos de acá un saludo muy grande y que resuelva con éxito lo que tiene por delante.
2: Vamos, Bill.
0: Exacto. Bueno, acá les voy a decir, por esta vez tenemos, tomen papel y lápiz porque les voy a dar un teléfono que no están acostumbrados a usar, así que papel y lápiz y anoten para enviar mensajes al 11-62-88-54-91, 11-62-88-54-91. Como todos los jueves nos acompaña en la operación técnica Pablo Martínez. Así que vamos a ir contándoles de qué se trata este programa. Pero antes me parece que ustedes anduvieron paseando un poco, ¿no?
1: Sí, estuvimos de paseo el día sábado, fuimos al Vera Rock. Uh-huh.

0: Un evento que se da todos los años en Berazategui, que está muy bueno. Nosotros fuimos a ver específicamente a la orquesta escuela que dirige Palota.
1: Edgardo Palota.
0: Palota. Y que es muy, muy, muy hermoso. Por lo menos nosotros tenemos nuestro corazón puesto ahí siempre y muy, muy bueno. Muy bueno esa escuela, orquesta. Y después, bueno, acá le dejo la palabra a Patané porque... escuchamos también dos grupos más y...
1: Gracias por dejarme la palabra, de nada. Marcela. Sí, fuimos invitados en realidad a esta nueva edición del Vera Rock. Bueno, lo que pasa es que tengo ahí varios conocidos y conocidas en esa orquesta. A Edgardo nos conocemos hace muchos años. Bueno, pero siempre es una buena experiencia ver esta orquesta donde... en cualquier lugar que pueda tocar, interpretó clásicos del rock, rock sinfónico.
0: Internacional.
1: Sí, rock sinfónico, y terminó,
0: eso a
1: terminó con temas nacionales, dedicó un tema al Indio, Solari, muy, muy emotivo. Realmente lloramos, yo debo confesarlo que
0: muy
1: lloré.
0: Muy emotivo, sí.
1: Lloré como un niño. Y... bueno, y después de esa, bueno, como he sabido, hay varios números por fecha. Creo que ese día cerraba Eruca Sativa, sí.
2: Ah, qué bueno.
1: Si no me equivoco. Y también tocó un vecino nuestro, el Pochi Estefan, que para la gente más con más años era el guitarrista de Fugaz, que tocaba con el Mono López. Así que también asistimos ahí.
0: Kairos se llama Kairos, la banda de Carlos Estefan.
1: Sí.
0: Bueno, muy buena.
2: ¿Y cuántos días es el Vera Rock?
1: No,
0: yo creo que dos o tres días seguro.
2: Dos o tres días seguro.
0: O sea, un fin de semana seguro.
2: Cuatro días.
0: Ah, o sea, son dos fines de semana, claro. Por eso digo,
2: cuatro días seguidos.
0: Ah, del jueves al... todo un fin de semana largo, está bien. Perfecto. Sí, muy, muy bueno, muy bueno. Bueno, eso está. Y otra noticia que tenemos es que está en Bernal, se está grabando una escena, porque no siquiera es un capítulo, es una escena de En el Barro, la serie de Sebastián Ortega. Bueno, acá cerquita están haciendo una escena que necesitan una iglesia y qué sé yo, y están haciendo.
2: Qué misterio la búsqueda de las producciones de las películas con las locaciones, ¿no?
0: Sí, sí.
2: ¿Cómo terminan en Bernal?
0: Yo hoy pregunté.
1: Bueno,
0: yo hoy
1: pregunté. En la esquina de nuestra casa se han hecho. Al lado de nuestra casa,
0: sí,
1: y
0: también.
1: En la esquina, que es. Todo muy cerca de este lugar donde está hablando Marcela, se han hecho producciones fílmicas de hace muchos años.
0: Sí. Pero yo hoy pregunté exactamente eso a una chica que estaba ahí de la producción y me dijo que ellos necesitaban una iglesia que fuera de una parte del interior del país, que se pareciera a una iglesia de un lugar y que entonces, bueno, como no iban a irse a ese lugar y qué sé yo, se utilizaron esa.
2: Había una búsqueda muy precisa.
0: Es precisa de un claro. De y que alguno de los chicos de la producción es de Bernal y conocía la existencia de esta iglesia.
1: Sí, me acordé también que Héctor Babenco se llama. Héctor Babenco grabó, bueno, filmó, mejor dicho. Una cosa es grabar y otra es filmar. Filmó en 25 de mayo y Chacabuco hace miles de años, una casona muy vieja. Eso también me acuerdo. Así que eligen a Bernal.
2: No, y Bernal, ¿se acuerdan que una película de Suar que trabajaba esa que hacía la Tana, que era una puteadora increíble?
0: Sí, sí, sí, sí. Un novio para mi mujer.
2: Una en la Galería Sin Salida.
0: Sí,
2: claro.
0: 9 de julio,
2: claro, claro,
0: sí, sí.
2: Claro, claro, claro. Ahí filmaron.
0: Bueno, sí, sí. Bueno,
1: también tenemos murales nuevos.
0: Ah, sí.
2: Es cierto. Sí,
0: sí. De Flota Estudio.
1: Flota Estudio.
2: Hermosos los murales.
0: Sí. Muy bueno.
2: Me preguntaba por qué eso está vendido.
1: Ups.
2: Ese, ¿no?
0: Sí.
2: Toda esa parte desde
1: redoble, por favor.
2: Desde el club en adelante está todo vendido y se supone que van a construir. De hecho, han tapiado.
0: Por eso están los murales. Yo me pregunté lo mismo, pero bueno, Flota Estudio quiso hacerlo.
2: No, y mejor, porque están ahí los personajes.
0: Mientras
2: de Bernal,
0: tanto, sí, muy hermoso. Muy hermoso.
2: La florista, César.
0: César, todo. La está placita.
2: Hermoso. Bueno, muy bien. Si tienen ganas, contar, Marcelita, de qué va el tema del programa.
0: Familia. Ni más ni menos.
2: Ni más ni menos.
0: Familia.

0: Va, yo lo digo familia, ¿no? Quedamos con que la palabra era familia.
1: En verdad es familias o familias. Porque tienen tanta diversidad hoy.
0: Claro, sí. Claro, yo la gran diversidad se me ocurrió acotarla en familia.
1: Concepto, claro.
0: Sí, sí, está bien.
1: Yo estos días cuando pensaba un poco en el editorial, además de que la familia siempre remite a la historia de uno, obviamente, y uno piensa ahí cuán disfuncional ha sido la propia familia. Pero me acordaba mucho de dibujos animados, de programas de televisión que todos hemos visto,
0: sí.
1: Y que han marcado un poco esa idea de que la familia, ¿cómo era la de los Campanelli? Lo primero es la familia.
0: La familia.
1: Claro. Sí. O los Picapiedras en adelante.
2: Los
1: Simpsons fueron rupturistas con la idea de familia tradicional. Sí. Aparece el padre sin autoridad.
0: Sí,
1: tipo que no sabe qué hacer con sus hijos, eso cambió. Incluso hoy, yo no tengo niñes cerca, pero le preguntaba a mi sobrina que tiene hijos, y ellos ven un programa que se llama Bluey, como Blue con I al final, y que dice que, bueno, el rasgo característico es el tema de la crianza respetuosa, padres que dudan de lo que están haciendo, ¿no? otra figura y otra dinámica. Sí. Así que,
2: a ver si nos acordamos las series con familias.
1: Bueno, yo diría, la más importante para mí, El Padrino, más moderna, digamos, ¿no? De allá lejos y hacia tiempo. Mm. Después, una serie que me viene, que me parece impresionante, es Succession, que es la familia, un gran imperio mediático, y la familia es terrible lo que hace ese padre con esos hijos. Ni hablar.
2: Yo te voy a decir una muy moderna.
1: A ver.
2: De Beverly Ricos.
0: Claro. Uy, sí, cómo me gusta.
1: Bueno, los programas de la familia Ingalls.
2: La familia Adams.
1: Los Locos Adams.
2: Los Monsters.
1: Genial, la mano.
2: Sí. Hay un montón.
1: Sí, hay mucho para...
2: Siempre la familia, ¿eh?
1: Es un tema nuclear en la vida de la gente y bueno, y se ha explotado al máximo. También para transmitir, ¿no?
2: Claro. ¿Cómo se llamaba? Esperando la carroza.
1: Esperando la carroza.
2: Ahí hay cuestiones ahí familiares.
1: Claro. Sí. Así que muy bien.
0: Bueno.
1: Nos vamos a ir entonces a comenzar con el programa.

Muy bien, como decíamos, todos tenemos una historia familiar y también la familia como institución la tiene, ¿no? Entre ambas, entre lo personal y lo institucional, hay un diálogo donde todos hemos crecido y además vamos cambiando a la par de ese nuevo ordenamiento social. Lo primero que habría que decir es que lo que hemos pensado como familia, la idea de la familia nuclear, ya no tiene vigencia, ¿no? Por lo menos no tiene plena vigencia. Vamos a compartir algunos datos para tener un panorama como formal de cómo es la cuestión. En Argentina hay alrededor de 15 millones de hogares. Y en las últimas dos décadas, viene de mucho antes, pero se consolidó una fuerte transformación en la composición de esos hogares. Algunas cuestiones. Los hogares nucleares tradicionales, padre, madre, hija, hijos e hijes, tienen peso, pero han perdido mucha presencia. Pasó de ser en el 2001 el 40% de los hogares, de esos 15 millones, a un 30% post-censo, 2022, es el último dato que tenemos. Y en simultáneo, los hogares unipersonales, una sola persona viviendo en una vivienda, representa el 24%, pasó del 15 al 24%. O sea, esos 10 puntos que se perdieron se fueron a los hogares unipersonales. Que lo más significativo es que en términos absolutos, las viviendas con una sola persona crecieron en un 160% en dos décadas. Y otro incremento importante es los hogares monoparentales, madre o padre con hija o hijos. Ahí, por supuesto, que lo que no ha cambiado es que el 80% de las figuras son mujeres, las que sostienen los hogares monoparentales. Lo que sí cambió es que en los hogares, en las familias donde hay más de un aportante, o sea, donde puede trabajar madre y padre, creció mucho la importancia de la contribución de las mujeres. Empezó a ser el principal aportante la mujer. Y si uno corta por estrato social, el 20% más pobre de la población, que allá lejos y hace tiempo, hablo del 86, tenía jefes varones,

0: familiares, como dice la estadística, ¿no? En un 95%, hoy esa proporción es 58% varones, 42% mujeres. Varió muchísimo. En los sectores pobres también están las familias más extendidas, con más hijos. Y en el quintil más alto de la población, de mayor riqueza, la configuración familiar que predomina es la de los hogares unipersonales o de muy pocos hijos. Ahora, esos cambios tienen alguna explicación o por lo menos algunas condiciones de posibilidad. No sé si son causas, pero algunos que podemos recorrer rápidamente tienen que ver con la estructura legal que cambió, o sea, desde el divorcio en adelante, ley de identidad de género, matrimonio igualitario, generó la posibilidad de esa nueva configuración. Avances de la ciencia, anticoncepción, técnicas de reproducción asistida, corrió la edad de la procreación. Cambios económicos, los ciclos económicos influyen mucho en la decisión por tener hijos o no, por supuesto, y reducen esa decisión. En lo cultural y lo social, algo que siempre venimos charlando aquí, que tiene que ver con la caída de los grandes relatos que aglutinaban el mundo social, la idea de la ley del padre, el patriarcado, eso fue cayendo, y los cambios en lo vincular, que son mucho más lábiles, no inestables, pero de tiempos más cortos. Y un dato también es la migración de las poblaciones juveniles. Todo eso también ha incidido en la transición demográfica, en la baja de la natalidad. Esos aspectos configuraron familias ensambladas, homoparentales, diversas no solo en la sexualidad, en el género, sino que también en los modos de organizarse. Incluso habría que pensar si no es posible definir familias aunque no tengan hijos. Ese es un debate, ¿no? Hay que pensar. Ahora, respecto de la dinámica, eso es la cuestión formal, también ha cambiado la dinámica interior de las familias. No en todos, porque qué curioso, las minorías que han conseguido el derecho, por ejemplo, el matrimonio igualitario, en general configuran familias tradicionales. Tienen hijos, buscan fertilizaciones, pero arman esa familia más nuclear. Pero no en todos los casos, ¿no? Lo que ha cambiado en el interior de la familia son unas cuantas cosas que tienen que ver con los cambios en las relaciones, el tipo de crianza y quién detenta la autoridad. La familia históricamente tiene una dinámica jerárquica. Los padres, hay asimetría, es distinta a la lógica de la pareja. Alguien manda, toma las decisiones, que eran los padres en la familia tradicional. Y tenían un lugar muy importante porque articulaba generaciones. Están los de antes y los de antes le transmiten a los de ahora los ideales familiares. Que no son solo las ideas que uno incorpora de los padres y entonces, ¿qué voy a hacer yo con mi vida? ¿Cuál es el mandato? Sino que tiene que ver con qué cosas uno tiene que hacer para pertenecer a esa familia. Eso era muy fuerte en la familia tradicional, desde la lógica del clan, hablábamos del padrino, Don Corleone, donde ahí la pertenencia es irrestricta al ideal de la familia y si no se cumple, hay traición. Desde esa situación, en distintos grados, ocurre también en familias que funcionan como muy endogámicamente, muy para adentro y no permiten que entren otros actores a esa vida, ¿no? Pero más allá de eso...
1: Uy, perdón.
0: No, no pasa nada. Todos nos manejamos con criterios familiares que no son reflexivos. Hacemos cosas porque los aprendimos en la familia y pensamos que son así. Ahora, esas operaciones, la jerarquía, la cuestión de la sucesión, de la articulación entre generaciones, de la lógica de que los padres mandan, están mucho más frágiles, están disueltas. Se puso en cuestión la asimetría, se vuelve cada vez más horizontal. Incluso hay muchos adultos, padres, que se sienten impotentes frente a la voluntad del hijo. No saben cómo resolver cuando lo que el hijo quiere hacer no corresponde ni a la edad, ni a la posibilidad, y cuesta mucho poner ese límite, ¿no? Eso es hoy un gran tema. Y además, otro gran tema es que los hijos ya crecidos, que no han tenido familia, que no han armado su propia familia, tienen como principal rol simbólico el de hijo, todavía vinculado a su familia de origen. Y eso también tiene algunos efectos en la vida de las personas. En verdad, la familia, si uno tuvo la suerte de tener una familia que dominantemente nos cuidó, se puede pensar como un lugar de refugio, como un lugar de pertenencia y de cuidado.

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1: Bueno, muy interesante todo lo que dijiste, Claudia, en tu editorial. Y cosas que no había pensado yo todavía. Yo quiero decir una cosa. Para mí, las parejas sin hijos son familia. Pero sin duda. Las personas que viven juntas, ¿no? Heterosexual, homosexual, no importa. Que viven juntas como pareja.
2: ¿Y por qué
1: te
2: parece que son familia?
1: Y porque es un proyecto de dos personas juntas. Que pueden, no sé, o sea, eso para mí es familia. Un proyecto de dos personas juntas.
3: ¿Qué familia? ¿A partir de cuánto?
1: Claro, no sé la acepción específica de la palabra. Familia, ¿viste? Familia. Tendríamos que buscar a ver qué. Pero como concepto así, para pensándolo, viéndolos, porque ahora conocemos a un montón de personas que son parejas sin hijos. Y para mí eso es una familia. Pueden tener animales o no tener animales, no importa. No estoy acá equiparando, porque si no, los hijos, los animales. Bueno. No lo estoy igualando, son cosas diferentes. No importa. Pero son familias.

0: Sí, hay que ver, rompe con la cosa de la articulación de la sucesión, no hay consanguinidad, si vos cortás el lazo hereditario, digamos, si no hay hijos, cortás ahí la continuidad, pero pertenecés a un núcleo de varios, tenés tíos, tenés sobrinos, y en ese sentido tenés una lógica familiar de herencias, de cosas compartidas.
1: Sí, eso sí.
0: Pero hay una discusión, yo me acuerdo cuando yo estudiaba, era tajante, si vos decías que era pareja y familia.
1: Claro, que eso es otra cosa.
0: Hacías terapia de pareja, de familia, es otra cosa.
1: Mm. Claro.
0: Hoy está en discusión, bueno, porque son configuraciones muy distintas.
1: Porque hay un montón de cosas que se desarmaron ahora. Se desarmó todo, prácticamente, digamos. Lo que tiene que ver,
0: sí, es
1: para
0: cierto.
1: Mí sí. Y para mí es re importante lo que pasó.
0: El otro día escuchaba... un psicoanalista que contaba, yo me acuerdo, lo más importante para mí era cuando mi abuela decía, los hijos van y vienen, lo que dura es el marido. Es genial, la abuela en la mesa, claro, imagínate, tres generaciones por atrás, los hijos van y vienen, lo que dura es el marido.
1: Claro.
0: Y hoy es absolutamente al revés, el marido va y viene, y el vínculo que permanece es los hijos. Uh-huh. Incluso él jorobando, haciendo sentido con las palabras, decía, las madres y padres están casados con sus hijos.
1: Ah, sí,
0: ¿no?
1: Bueno.
0: Porque lo que permanece es eso.
1: Sí. También existe esa clase de familia, ¿no?
0: Y sí.
1: Que subsiste o existe por los hijos.
0: Y claro, también.
2: Que
0: también.
2: Yo quería, me llamó mucho la atención la última parte de tu editorial, donde se habla... de los padres jóvenes con hijos.
1: Sí.
2: Y bueno, con Marcela somos muchísimo, mucho de observar todo este asunto. Bueno, a través, nosotros tenemos dos hijas grandes y eso acompaña toda una visión general o generacional, ¿no? Entonces yo lo que también noto, pero esto es una visión mía, ¿no?, de que tiene que ver mucho cómo se corrieron las edades geológicas, no, digo, las edades en cuanto...
1: ¿Qué edad la gente tiene hijos?
2: No, por una cuestión, esta cuestión vieja tal vez de la madurez o no madurez, como que la adolescencia se corrió muchos años y como que hay hijos e hijas bastante...
0: bastante hijos aún grandes,
1: claro.
2: Y que eligen todavía vivir en el ámbito familiar.
1: Sí.
2: Es más, hoy leía, no sé, uno de estos periodistas jóvenes que decía, bueno, que pertenecen a una generación donde todavía tienen que llamar al papá o a la mamá para arreglar algunas cosas, ¿no? Y bueno, pensaba en eso, ¿por qué esta cuestión de la... No digo de autoridad en cuanto a los hijos, sino cómo educarlos? Me parece como que son chicos que educan chicos todavía. Mm. Medio exagerado lo que... Pero bueno, me llamó mucho la atención.
0: Sí, y cómo ayudar al desprendimiento. Eso también cuesta hoy en la familia.
2: Y cómo hay muchos nenes maleducados también. Muchos nenitos maleducados porque no tienen límites.
0: Claro.
2: Me parece que la falla, una característica es la falta de límites en los chicos, en muchos chicos.
0: Sí, y eso no es solo el problema de si los pibes después tienen una conducta que no corresponde, sino que a veces están un poco solos para nombrar las cosas que pueden hacer.
2: Sí,
0: no solos porque no tengan padres, sino porque esos padres no han acompañado como adultos la decisión. Es todo.
2: Sí, para mí,
0: pero
2: es
0: bueno,
2: parte de eso. Sí,
0: claro, sí,
2: claro.
0: Sí. Hay que seguir pensando estas cuestiones. Así que mejor nos vamos a escuchar un poquito de música y entonces luego seguimos.
2: Bien. Bueno, caminantes, vamos caminando en familia. Ya que hablamos de familia, los gatos, pero la versión de 1967, dedica un tema a la madre y le dice, madre, escúchame. Vamos a escuchar.

álbum Los Gatos de 1967. Los integrantes de esa época: Lito Nevia en voz y composición, Ciro Fogliata en teclados, Kai Galifi en guitarra, Alfredo Todd bajo, Oscar Moro batería. Quería destacar que antes de Los Gatos existieron Los Gatos Salvajes o The Wild Cats, que fueron uno de los primeros que grabaron en castellano, así tengo entendido. Después hubo otra versión de Los Gatos con Papo en guitarra.

0: Bueno, si hay madre, también hay padre. Y, a ver, muy conocido este tema, se llama Mi Viejo, de Piero de Benedictis, del álbum Piero, 1969. La letra es de José Cherkasky, la música de Piero Antonio Franco de Benedictis. En realidad, se trata del padre de José Cherkasky. No exactamente el padre de Piero, pero esa es otra historia, vamos a escucharlo.
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0: Bueno, después de esta este pum para arriba de este tema, mi viejo, vamos. A mí me gusta,
1: A mí me gusta, sí.
0: La familia argentina de viuda e hijas de rock and roll del álbum Vale 4, 1986.
2: Esa está polenta.

si aprecian este tema y escuchan el arreglo de voces, muy responsable es Mavi Díaz, que es la hija del famoso armonicista Hugo Díaz. María, tenemos a la recordada María Gabriela Pumer en guitarra y voz, Claudia Sinesi, bajo y voz, y Claudia Ruffinati en teclados y voz.

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La huella. En aquellos años, estar enamorado instalaba un nubarrón que tapaba cualquier brillo de sol que iluminara el amor. Estaba prohibido salir a solas, no se podía visitar a la novia si en la casa no había nadie, no se podía visitar al novio porque eso estaba mal. Mi mamá y mi papá se casaron y por fin la vida se les presentaba así como es, con todas las decisiones por tomar para hacer el camino, para andarlo a su manera, sin dar explicaciones, sin horarios para respetar, con el espacio vacío para llenarlo con su historia, la de ellos, la que empezaba ese día de marzo de 1955, con la boda de vestido blanco y sencillo para ella y traje con levita para él. Fueron de luna de miel a Mar del Plata y vaya a saber si los alcanzó la felicidad. Pero en las fotos se los ve felices con sus veintipocos años. Después de un par de años nací yo y vino la rutina del trabajo y los compromisos que se esperaban de él como jefe del hogar y dador de sustento para la familia, y de ella como ama de casa impecable, soporte de todo lo que se ve a simple vista, a vista panorámica, a vista minuciosa y a vista malintencionada. Cada uno supo hacer del modelo esperado una copia fiel y se llevaron de la mano con el esfuerzo y la ilusión. Mi papá trabajó de muchas cosas y siempre fue su propio patrón. Tuvo un tostadero de café, fue taxista y después de 8 años de intentos, encontró su trabajo definitivo fabricando helados artesanales para su heladería, que fue muy exitosa. Mientras tanto, mi mamá le sacaba brillo a cada rincón de la casa, cosía mis ropitas, cocinaba, tejía y se ocupaba de mí. Todo andaba sobre rieles. Ellos eran jóvenes y lindos. Cuando cumplí los 15 años me alcanzó el hipismo. Revolié las ropitas maternas y definí un perfil de ropa batik, olor a patchouli y sonido de rock. Había leído Flash, Los caminos a Katmandú, y no pude regresar. Tampoco regresó mi mamá, que cayó en una depresión oscura que se la llevó de mi lado, no porque no estuviera, sino porque ya no tenía voluntad de estar. Se había opacado, estaba flaca y seca. El pasado desolador de su infancia se había vuelto a instalar en forma de tristeza. Había que remover mucho para llegar al fondo, sacudir las pesadillas que le traía recordar y pegar la vuelta un poco más liviana. Esa era su tarea en la terapia y como pudo, manoteó un poco e hizo pie. Como para zafar, se armó, se irguió, salió del estado de resquebrajamiento. Mi papá siguió trabajando mucho. Todo estaba desarmado, pero había que sostenerlo igual. Su trabajo era la salida, la soga, para alejarse lo más posible y volver a la hora justa, con cara de feliz. Yo andaba por ahí con mis amigos, jipeándola. Le hacía compañía a mi mamá lo más que podía, hasta donde me daba el cuero para lidiar con su tristeza, y tocaba la guitarra. Después formé mi propia familia y tuve 2 hijas. Fueron 9 años en los que ellos brillaron como abuelos, dándolo todo como mejor pudieron. En medio de ese brillo, mi papá, que tenía 57 años, se enfermó de cáncer y murió un domingo al mediodía de septiembre. Mi mamá quedó atrapada definitivamente durante años en un viaje hacia abajo, hacia lo oscuro, en el que le acolchoné como pude para que no se golpeara tanto y llegara al final lo más entera posible.
murió un mediodía de diciembre, varios años después que él, habiéndolo extrañado cada minuto de cada día. Ahora en mis recuerdos los rescato, los reivindico, porque cuando ellos se llevaban de la mano con el esfuerzo y la ilusión, dejaron una huella por la que yo camino y los veo siempre sonreír.

0: Cuentito, ¿no? Estaba pensando...
1: La familia, mi familia.
0: La familia, sí, sí, que eso tiene la familia. No, ¿sabes qué? Me quedé pensando, además de la historia que relatás, cómo a veces las madres o padres pueden hacer una cosa en ese rol y luego una cosa distinta como abuelos.
1: Sí.
0: ¿Viste? Que a veces es muy reparatoria de las propias enseñanzas, ¿no? Sí. De las propias crianzas.
1: Sí, sí, sí.
0: Por esto que contabas de tu mamá siendo abuela de tus
1: sí,
0: hijas, ¿no?
1: Sí, sí, sí. Sí, sí. Es así. Yo es lo, así. Lo he vivido con mi propia abuela
0: sí,
1: también.
0: Sí, sí,
1: ¿no?
0: Sí, es así. Sí. Bueno, y además pensando en la idea de las huellas, uno siempre deja huellas como madre en los hijos, huellas que a lo mejor tampoco tenía previstas, porque uno no,
1: no
0: sabe.
1: Claro.
0: No es todo tan consciente, pero lo que sí me parece importante rescatar es la tarea de cuidado en las familias, ¿no? Uh-huh. Y cuando hablamos de cuidado y hablamos de niños, niñas y adolescentes, hablamos no solo de la familia, sino también de un Estado que tiene que acompañar esos procesos. Las familias no están solas en ese
1: claro.
0: en esa tarea tan importante. Uh-huh. ¿No? De hecho, si uno va a las leyes, a la ley de protección de derechos, de promoción de derechos, la familia está vista en la perspectiva de la comunidad. Y entonces, bueno, tuvimos esta semana, no una mala noticia, porque ya lo sabíamos, pero entró en vigencia la ley de penal juvenil que implica la baja de la edad de punibilidad a 14 años. En la provincia de Buenos Aires está suspendida por una jueza. Y como siempre intentamos tener un testimonio de eso, y como es muy importante el tema de cuidado con los pibes, pedimos a Marta Riola. Marta Riola es una referente en el tema de juventud y niñez, ha ocupado lugares de Secretaría de Estado en la provincia y también en la nación, y le pedimos al alguna opinión respecto a esta entrada en vigencia y a ver qué nos dice.
2: En ese momento un equipo del que formábamos parte,
0: Claudia
2: Sanguinetti, decidimos renunciar. Bajar la edad de imputabilidad nos obliga a mirar la historia para entender lo que se oculta en el presente. Hace 20 años, en el 2007, cuando era gobernador Daniel Scioli, se pretendió avanzar con una agenda de mano dura contra la infancia. En ese momento un equipo del que formábamos parte, también Claudia Sanguinetti, decidimos renunciar a la titularidad del área de niñez y a los cargos de conducción. No fue un impulso. Renunciamos porque había que visibilizar la irracionalidad de la medida, frenar esa determinación política, plenamente conscientes de que se trataba de un acto de demagogia punitiva. Los pibes no pueden ser chivos expiatorios de coyunturas marcadas por estallidos mediáticos, presión política, donde hay que culpabilizar rápido y no hacerse cargo del problema de fondo. Casi dos décadas después, la historia se repite. La jueza Marta Pascual hizo lugar a un habeas corpus colectivo y preventivo, dictando un fallo histórico para la provincia al suspender por 60 días la aplicación del nuevo régimen penal juvenil en todo el territorio de la provincia. La evidencia estadística en el país y en toda América Latina es contundente. La incidencia de delitos graves, como los homicidios cometidos por menores de 14 años, es bajísima. Representa menos del 1% del total de los delitos. Quienes ensayaron estas fórmulas no lograron más que saturar cárceles, proveer soldaditos a las redes del crimen organizado y fracasar rotundamente en la baja del delito. Bajar la edad de imputabilidad no es hacer justicia, es una salida demagógica que busca tapar la deserción del Estado en los territorios más vulnerados. El Papa Francisco decía: la solución nunca será construir más rejas para los hijos de la exclusión, sino garantizar escuela, salud y proyectos de vida que hoy les estamos negando.
0: Bueno, muchas gracias Marta por el testimonio. La verdad que es así, tal cual lo plantea. Las estadísticas sí. indican que no es un problema, sobre todo delitos violentos,
1: sí,
0: ¿no?
1: Gravísimos o cosas, claro.
0: Lo que pasa que, bueno, luego con cómo está articulada la ley va a implicar que delitos que no tienen ese porte, que son menores y se repiten, va a haber punibilidad, va a haber encierro. Y lo que está haciendo la jueza es pedir que haya dispositivos adecuados, pensando en términos de justicia restaurativa, que se repare. 15 años para un pibe de 14 años encerrado es un destino inevitable, digamos. Entonces, me parece que ojalá se pueda seguir cuestionando esto y que, bueno, en algún momento se pueda rever la medida, porque la verdad que lo único que lleva a esto es a complejizar más los procesos de cuidado de los pibes. Uh-huh. Así que, bueno, nos vamos.
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Bueno, estamos escuchando a Nick Cave en el tema Into My Arms, En Mis Brazos, un tema que suena en la película que les voy a contar, nada más que en la película la interpreta un coro de adolescentes en una versión un poco más sacra. Y les recomiendo que si les gusta el tema y después la peli, lean la traducción de la letra en español del tema, porque es un tema que se pregunta precisamente por el lugar de la fe, por el lugar de un Dios, cuánto interviene en la vida de las personas y cuánto de prioritario es el amor. La película que les voy a recomendar se llama Los Domingos, es de una directora española, vasca en verdad, Alauda Ruiz de Azúa. Ella tiene una película anterior que se llama Cinco Lobitos, que también tiene que ver con lo familiar. Y en un trazo muy grueso, la película va de una familia de clase media que enfrenta una decisión inesperada de su hija adolescente, llamada Ainara en la película. Es muy importante cómo la directora cuenta esta historia, porque la adolescente es una adolescente que está terminando la escuela secundaria y, como dicen ellos, está en un proceso de discernimiento vocacional. Y en ese momento está decidiendo si va o no a tomar la vida religiosa como camino futuro. En el siglo XXI, ¿no? No parece ser una decisión tan habitual ni probable, pero eso también es interesante en la película, porque te pone de cara a una decisión inesperada, pero que va por un carril distinto. Y en ese proceso de decisión genera un desorden familiar, por lo inesperado y porque además, si toma la decisión efectiva de hacerse monja, lo va a hacer en un convento de clausura, lo que implica la lejanía de su familia. Así que el planteo, porque es muy atractivo de la película, porque lo que nosotros vamos a ver es los procesos de decisión de Ainara y el impacto en la familia sin tener perspectivas adecuadas. O sea, no es que la directora dice esto está bien, esto está mal. No plantea una discusión entre la razón y lo clerical. Lo que hace es presentarte los argumentos de cada uno en esa familia y vos tendrás que ir viendo junto con ellos qué va pasando en esos procesos decisorios tan importantes. ¿Por qué los domingos? Porque el domingo es el momento de reunión de la familia. Ainara tiene un papá, no tiene mamá, falleció hace un tiempo y el papá tiene una nueva pareja. La hermana del padre es muy importante en la vida de Ainara y toma un lugar central en la discusión con su decisión vocacional. Y se arma como un campo de batalla cada domingo, porque hay, no solo cataliza el tema de la decisión religiosa de Ainara, un llamado de Dios, dice ella, sino que aparecen historias, secretos, deudas que hay en esa familia, como en todas, y allí se juega un poco ese impacto familiar, ese desorden familiar. Pero también los domingos es el Día del Señor, ¿no? Y entonces la decisión de Ainara también transcurre en ese convento, en esa iglesia. De un modo espectacular, la directora pone música sacra en momentos alejados de la iglesia, donde ella está con sus amigos, y al revés, ¿no? Entonces genera esa idea de que no son mundos tan separados para cada uno de esos personajes. Finalmente, lo más importante es que la directora no trabaja con figuras cerradas. Ainara no es una santa, no es una víctima. Su padre no es solo un sujeto débil que le cuesta decir, sino que también puede hacer un giro en ese momento para acompañar a su hija. La abuela no es solo la tradición, ni la hermana del padre. La tía es la más sensata del relato. Lo que hace de un modo perfecto es mostrar a una familia que no necesita grandes momentos para mostrarnos cómo funciona, sino solamente mirar cada silencio, cada palabra y la tensión que allí ocurre. Se las contaba porque no está todavía en plataformas, sigue en cines, vale la pena verla en cine, no solo por la peli, sino por la música. Así que si tienen ganas, vayan a verla.

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1: Muy bien, llegó el momento de la entrevista, entrevista que siempre hace Marcelo, pero vamos a recibir a Flor Alvarado. Flor Alvarado es artista visual y activista antirracista en el colectivo Identidad Marrón. Se formó en la licenciatura en Artes Visuales de la UNA y realizó el programa de artistas de la Universidad Torcuato Di Tella en el periodo 2025-2026. En 2024 recibió la beca de producción de obra de la Bienal de Artes Visuales para Mujeres y ha desarrollado una intensa labor como investigadora, curadora y tallerista junto a Identidad Marrón. En 2025, el Malva adquirió su obra La Venus Bolita. Hola Flor, ¿cómo está? Gracias por atendernos. Te saluda Claudia y el equipo de Por la Otra Vereda.
2: Hola.
3: Hola Claudia, muchas gracias por la invitación. Estoy muy feliz de compartir con ustedes este rato.
1: Bueno, muchas gracias. Al contrario, Flor, tenés una voz muy joven, pero con tanta cosa que has hecho. ¿Cuántos años tenés?
3: Tengo 30.
1: Ah, una mujer muy joven.
2: Muy joven.
1: Flor, contanos un poco, porque no sé cuándo llegaste vos al país, y no tengo claro eso, si vos migraste con tu familia o naciste acá.
3: Yo nací acá, soy primera generación de argentinos.
1: Ajá.
3: Y mi familia es de Bolivia. Mis viejos vinieron por dos lados muy distintos y se conocieron.

0: Nacieron acá, pero vinieron en el 85 más o menos.
1: Ah, muy bien. O sea que vos naciste acá y estás viviendo actualmente en la ciudad de Buenos Aires.
0: Exacto, sí.
1: Y contanos un poco cómo fue este desarrollo artístico y esta militancia vinculada a la identidad, ¿no? Y a también las familias migrantes.
0: Sí. En un principio, para mí lo interesante de hablar de la familia y de mi familia en particular es que yo creo que ellos siempre tuvieron como esta visión de como de curar o de hacer una curaduría de los lugares a los que querían mandar a sus hijas. Yo tengo una hermana. Y por ejemplo, en la infancia fuimos al Instituto Vocacional de Artes, que yo siempre lo menciono, porque es un espacio de aprendizaje que es del Estado y que es gratuito. Entonces, la posibilidad de nosotras como hijas de migrantes, de un barrio popular, de Soldati, y de poder acceder a educación artística ya desde temprana edad, como que nos permitió también poder ver otros horizontes. Ahí es donde comienza como mi vínculo con el arte a través del IVA. Y después en el secundario yo fui al Colegio Nacional de Buenos Aires y fue un poco más complejo como mantener ese vínculo con lo artístico, claro, como de manera extracurricular, pero sin embargo también como que había algo intuitivo que me hizo como practicar o desarrollar la parte artística por mi propia cuenta, de manera autodidacta. Una vez que terminé el secundario, ingresó a la Universidad Nacional de las Artes en la carrera de Artes Visuales con orientación en dibujo. Y después de eso me encontré con el colectivo Identidad Marrón a los 25 años, más o menos, 23 años. Y ahí fue cuando empecé a activar. En ese momento venía realizándome algunas preguntas respecto al identitario, a no solamente por mi ascendencia indígena, sino también por una cuestión racial, y también era una cuestión racial en el contexto argentino, ¿no? Que es un país que también se considera como blanco, tiene como ese mito del origen de los barcos europeos, únicamente de personas que vienen de España e Italia. Y sin embargo también hay otro crisol de razas que compone a esta nación. Y por ejemplo, como hablando ya como un poco más de números, por ejemplo, la nacionalidad boliviana es la segunda migración más importante. La primera es la paraguaya. Entonces ahí como que empecé a ver como ciertas cuestiones en relación a qué migraciones son las que se consideran que componen también como este crisol de razas. Y a partir de ahí, de hablar también como de ver cómo están las diferencias en torno a los lugares que habitaba, que se veía que eran como, bueno, lugares públicos en los que únicamente o en su mayoría eran personas blancas, clase media, y de repente eran lugares que eran estatales, que estaban abiertos para todos, pero solamente llegaba una parte de la población.
1: Flor, y te hago una pregunta, perdón que te interrumpa, pero no, ¿cómo está volcado eso en tu obra? Yo estuve viendo algunas cosas por Instagram, digamos, no la he visto en el museo, que sé que está ahora la exposición, después nos decís bien, pero ¿cómo está volcado esto? ¿Cómo está representado? ¿Cuáles son los temas y cómo aparecen, ¿no?, en tu obra plástica? Sé que haces intervenciones también.
0: Sí, en mi obra aparece primero a través de como de esta mirada marrón e indígena, poniendo cuerpos, poniendo los cuerpos marrones, los rasgos, hablando también de una cuestión cultural andina, presente en la contemporaneidad. Entonces aparecen símbolos, aparecen de nuevo como distintas corporalidades que no suelen verse, y eso es como la base, pero aparece interpretado desde el deseo muchas veces, desde el deseo, desde la sensualidad. Y por ejemplo, en la muestra que ahora se encuentra en el Centro Cultural Recoleta, traigo esta mirada o esta historia de familia migrante, y a su vez también el eje de la muestra que articula un poco esta narrativa es el deseo. Entonces, de la mano de una celebración andina que se llama A las Citas, que se conoce como la fiesta del deseo, me permite hablar como de distintos tópicos que tienen que ver con la proyección de vida. En A las Citas lo que se hace es que la gente compra miniaturas de las cosas que desea tener. Por ejemplo, casas, títulos universitarios, libretas sanitarias, tarifas para viajar con tickets de avión. Entonces, yo lo que empecé a ver es que de repente hablaba de acceso a derechos que tenían que ver con la vivienda digna, el acceso a salud, la educación, a la movilidad, a la posibilidad de emigrar. Y frente a eso, un poco lo que traigo como para pensar o para cuestionar también dentro de estos arquetipos o de los estereotipos que vemos comúnmente, es cómo encontramos a la figura del indígena en la actualidad. Que generalmente las representaciones suelen ser solemnes, o se piensa claro, como en el imaginario social que el indígena está lejano, como no está en la ciudad, y de repente traer una figura de una persona descendiente de indígena a un lugar como el Centro Cultural Recoleta, y también adosarle a eso como estos objetos que hablan de deseo, que de repente aparece lujo, aparece símbolos de como de ascenso, de proyección en el mundo de las artes visuales, que también dialogan con el sistema de arte mismo. Para mí es una forma de como de encarar como este activismo, de encarar esta denuncia política desde un punto de vista como más humorístico, claro, o incluso como también como más sensual o desde el deseo, que permite hablar o permite generar otras preguntas que nos hablan de nuestra contemporaneidad y que nos hablan también como desde Argentina, desde
1: sí, sí,
0: Buenos
1: instala
0: Aires,
1: otra
0: como,
1: cosa, yo lo que
0: no,
1: estuve
0: no
1: viendo
0: una,
1: es...
0: De alguna manera no hay una traducción.
1: Claro, no, lo que decía que instala otra cosa, por lo poco que pude ver, hay cuerpos de mujeres que tienen otra presencia que la que... que la que el imaginario popular tiene respecto a las mujeres migrantes, ¿no? De otros países, las indígenas. Entonces eso me pareció muy, muy atractivo y muy pertinente para hacer una mirada crítica desde el arte, ¿no? Te voy a hacer una pregunta aquí un compañero del equipo.
2: Hola, Flor, ¿qué tal? ¿Cómo estás? Particularmente me alegra muchísimo que hagas eso, que hagas lo que estás haciendo, porque desde que somos chicos siempre ganan en las películas, siempre ganan los blancos, siempre ganan... Mira, esto te quería preguntar aparte. Vos estás hablando del contenido de tu obra. Yo te quería preguntar, por ejemplo, en esta fragmentación, al menos lo que yo vi en la fragmentación que haces de los cuerpos marrones, ¿qué técnica estás usando ahí? ¿Qué es eso?
0: Sí, yo trabajo con dibujo. Para mí el dibujo es como mi columna vertebral en mi práctica física. Y de ahí dialogo con otras disciplinas, como pueden ser la pintura, la escultura, la performance.
2: Sí, sí. Yo te preguntaba justamente por estas, me llamó mucho la atención los fragmentos, los pedacitos de cuerpos marrones. Uh-huh. ¿Qué sí. es eso? ¿Acuarela? ¿Qué es?
0: Eso es lápiz policromo sobre papel.
2: Ah, mira. Qué bueno, sí. Buenísimo. No, parecía como, la terminación parecía como de acuarela. Y también tenés, claro, tenés instalaciones. Digo como para que la gente que no sabe de la obra tenga una idea.
0: Sí, sí, las instalaciones que estoy realizando ahora son con cajones de verdura que me encuentro en la calle.
1: Y, son geniales.
0: Ahora, muchas gracias.
1: Sí, son geniales.
3: Son hermosos.
0: Sí. Y de hecho la indagación con el cajón de verdura también viene como a raíz de preguntarme dónde son los oficios en los que se encuentran las personas marrones.
2: Totalmente.
0: También como
2: Totalmente.
0: De revisar estos insultos que tienen una matriz racista.
2: Claro.
0: Y ahí aparece el cajón de verdura como un símbolo y un elemento que traigo a discusión y que de la calle o de la verdulería realizo un traspaso y lo traigo a
2: claro,
0: lugares artísticos.
2: Claro. Flor, también te quería decir que me encanta que vos te exhibas como obra. ¿Sí o no? ¿Me equivoco? Porque vos sos parte de la obra, vos corporalmente
0: sí,
2: sos
0: yo
2: parte.
0: Yo creo que la obra tiene un montón de rastros autobiográficos, hay un montón de eso, como de una historia propia, de una indagación en el fenotipo indígena y de tomarme también como un cuerpo de estudio de alguna manera, o de estudiar esa anatomía también, tipo, como el reflejo. Pero también creo que muchas de las cosas que aparecen en mi obra son parte de la vida de muchísimas personas marrones que vienen de las periferias, de la clase popular. En ese sentido yo creo que de alguna manera hay un hecho que es íntimo, que lo lleva a lo colectivo, porque también entiendo que no soy un caso excepcional, sino que eso ocurre como en un amplio sector social de la Argentina.
1: Flor, hola, ¿cómo estás? Yo soy Marcela.
0: ¿Cómo va, Marcela?
1: Bien, te quiero decir una cosa y preguntar otra. Una es que el día que necesites más cajones me avisás, porque yo también levanto cajones de frutas y verduras por la calle. No lo sé por qué, no hago las cosas hermosas que haces vos, pero siempre que veo un cajón de fruta o de verdura pienso que eso sirve, va a servir alguna vez para algo. Y me los traigo a mi casa. Bueno, así que cuando vi tu no sé cómo se llama, escultura o cómo se llama, tu obra, tu instalación, me quedé fascinada. Además vi detalles, porque lo vi a través del Instagram, claro. Vi una foto de que me pareció un tesoro, que era como una especie de brillante arriba de la madera del cajón.
0: Sí.
1: Y eso me pareció, me llegó a emocionar un montón, porque lo sentí, digamos, porque tengo una onda
2: porque
1: con...
2: Porque le pone glamour,
1: claro,
2: al asunto.
1: Sí, no, y porque aparte me relaciono mucho con esos cajones, ¿viste? Vinimos a dar justo las dos cosas juntas. Y lo que te quería preguntar es una frase que yo leí ahí en tus publicaciones... que me encantó, pero me gustaría, ajá, que vos hables de eso o digas algo más, digamos, que dice: la fantasía reorganiza los mundos y crea otros posibles.
0: Sí, yo creo que como a lo largo de mi vida la fantasía y la posibilidad de como de imaginarme en otros espacios a los cuales como que socialmente no estaban habitando personas como yo, me sirvió como para guiarme e ir creando como de alguna manera el camino. Yo vengo de una familia popular, de clase popular, como no había como una conexión tan directa con el mundo del arte, uh-huh, entonces tuve que ir haciendo ese camino, y ese camino también fue guiado por la fantasía de imaginarme en esos espacios y de imaginar que sucedan todas estas cosas.
1: Claro.
0: Obviamente en el camino me encontré con un montón de gente que supo ver eso y que también me abrió una puerta y que
1: claro,
0: además de, digo, como pensando también en la educación que recibí, que fue toda formación en educación pública, y después una vez que hice el Litera, que también pude ingresar gracias a una beca, pero hubo algo ahí también de como de un aparato estatal que estuvo presente también para poder realizar esa fantasía, ¿no? Como para que se pudiera realizar y yo acceder y que se lleve a cabo.
1: Claro.
0: Y creo que la posibilidad de imaginarme en otros mundos también de alguna forma
1: los creo, los creaste,
0: sí, y, claro, y no solo eso, sino como no yo individualmente, sino también desde lo colectivo, que eso también me parece como lo más importante de resaltar hoy en este momento en el que todo está tan individualizado. Mi trabajo con el colectivo Identidad Marrón, que sigue presente hasta el día de hoy, es un trabajo que realizo en conjunto con otras personas que realizan activismo cada uno desde su expertise, y que supimos encontrarnos, y a su vez previamente a nosotros también hubo otros colectivos y otras personas que también están realizando trabajos para poder realizar otro mundo posible en el que soñamos con la equidad, con la igualdad, con abrir puertas.
1: Bueno, gracias.
3: Flor, te hago una última pregunta. ¿Cómo está siendo recepcionada la obra? ¿Cómo qué recibís de la gente que se acerca, que la conoce?
0: La verdad es que estoy teniendo muy buena recepción. Hoy justo, bueno, ahora me encuentro en la Recoleta, y hoy también estoy viendo como la gente que va a la sala, que ve la escultura, la instalación que se encuentra en el medio, con todos estos elementos como los diamantes, las carteras de diseño, los billetes, las tazas, como y se quedan viendo como para ver qué hay más, ¿no? Y por qué de repente todos esos

0: elementos tan brillosos, tan glamorosos, como sucede, como tan pop, tan kitsch, están emplazados sobre unos cajones de verdura, ¿no? Como que eso despierta muchísimas preguntas y muchísima curiosidad, y eso a mí me encanta. Sí. Y después, por otro lado, también ver los recorridos que hay para escuelas, que también, tipo, vienen todos los días, y eso es algo que me parece interesante. Muchas veces, para mí, como que el arte fue ese lugar en el que yo creaba las cosas con las cuales tal vez no crecí. O sea, yo no crecí viendo en las publicidades, en las revistas de moda, en los protagónicos o en la tele, personas marrones, personas que tuviesen mi rostro, mi color de piel, historias que se sintieran como cercanas.
1: Claro, entonces, como propias.
0: Exacto, tal cual. Y de repente saber que hay gente que va a poder tener esa oportunidad, digo, no solo por mí, sino porque también hay otros artistas que están realizando obra con una mirada autobiográfica o una narrativa en primera persona, contando y abriendo la puerta a otras historias, me parece re importante.
1: Claro. Sí, sí, la visibilidad desde una experiencia de contemplación que siempre es muy hermosa de hacer. Así que, por favor, contanos hasta cuándo estás, repetí el lugar para que quienes nos escuchan puedan acercarse.
0: Sí, Fantasía de Valor está en la Sala 11 del Centro Cultural Recoleta, puede visitarse hasta el 8 de noviembre, de martes a domingo, de 12 a 9 de la noche.
1: Perfecto. Bueno, vamos a darnos una vuelta nosotros por ahí, esperamos que otros también lo hagan. Te agradecemos mucho, Flor, tu cercanía y atendernos en la radio, así que un saludo grande y muchas gracias.
2: Saludos, Flor.
0: Muchas gracias a ustedes.
3: Adiós.
0: Un abrazo.
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2: Una familia por La Mancha de Rolando, del álbum Cintas Mágicas de 1999. Oriundos de Avellaneda, su líder Manuel Quieto, y en algún momento Amado Vudú tocó en varias oportunidades con la banda durante su vicepresidencia. Bueno, vamos a escuchar qué dice sobre Una Familia.

familia. Bueno, vamos a pasar a otro estilo. Y la canción se llama Para saber que te quiero. Y es muy interesante porque aborda la adopción y distintos modelos de familia. Los artistas son Canticuénticos, grupo de Santa Fe, música para chicos.

Bueno, Mr. Jones o Pequeña Semblanza de una Familia Tipo Americana, álbum Confesiones de Invierno por Sui Generis.

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1: Vamos a leer Cuaderno de Magia de Ciruelo. Entiendo el arte como la actividad en la que uno vuelca lo mejor de sí mismo, aplicado toda la creatividad posible. Creo que es una alianza con la belleza y la dicha. Pero sobre todo, es una actitud. El arte que hacen los dragones es fuego y es eternidad. Manifiesta la voluntad de las estrellas y todo lo que los humanos llamamos fantástico. El arte dragón sincroniza las galaxias. Mi arte es apenas la plegaria dame para dar y el sueño de un niño. Yo dibujo para recordar, porque me parece que a veces nos olvidamos que vivimos sobre una esfera que va por el espacio girando alrededor de otras esferas. Olvidamos que todo es muy mágico y pienso que el arte es la actitud correcta que deberíamos adoptar entre tanta magia.

0: Bueno, tenemos un mensaje de Karina que dice: hola a todos. Me quedó resonancia de lo que comentaba Marta Riola y recordé, es mucho más extensa, la conferencia de prensa de Los Redondos el 16 de agosto del 97. Cualquier parecido con la realidad no es mera coincidencia. El indio dijo, entre muchas cosas: yo no creo en la malevolencia de esos corazones de 12, de 13, de 14 años. No creo en eso. No creo que esos chicos sean malos, que sean vándalos, que sean todas esas cosas que se dicen. Esos son los fantasmas de la gente que cree que un concepto estético es adoración del demonio, que cree que una chica que mastica chicle mientras está hablando está cometiendo un pecado. Qué lindo ese recuerdo, ¿no?
1: Gracias, Karina.
0: Muchas gracias, Karina. Y les voy a hacer una recomendación, en realidad un recordatorio vinculado, el tema de los jóvenes aparece cuando uno habla de la familia. Ustedes saben que el 16 de septiembre se cumplen 50 años de la Noche de los Lápices y hay una actividad acá en Quilmes, Los Lápices Siguen Escribiendo, marcha artística y señalización del ex pozo de Quilmes, visita al sitio de la memoria y actividad cultural con la participación de Pablo Díaz. Para los que quieran sumarse, a las 7 desde la Casa de la Cultura sale una caravana hasta el pozo. Los Lápices Siguen Escribiendo.

0: Por las dudas, porque como el recordatorio es el 16, pero la actividad es el sábado, este sábado 12, a las 5 de la tarde, desde Casa de la Cultura. Muy bien, estamos muy cerca de irnos, ya nos estamos yendo. Para mañana les voy a mandar un saludo a los educadores en el Día del Maestro. Y también se recuerda aquel trágico evento de las torres, ¿no? 11 de septiembre.
1: Sí, exactamente.
0: Que cambió el mundo.
1: Del 2001,
0: exactamente. Así que nos estamos despidiendo.
1: Hasta la próxima.
0: Nos vemos el jueves. Gracias, Pablo Martínez, en la operación. Nos escuchamos el jueves.

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4: Esta es la juventud divina que es la que nos viene a ayudar a nosotros. Por eso los jubilados hoy estamos acá. Estos son nuestros hijos y nuestros nietos.

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1: El título de la editorial de hoy es bien preciso y no tiene por objeto provocar tu audición incursionando en términos inapropiados para un programa de radio. El algoritmo que te parió refiere, genérica y simplificadamente, a la penetración cultural que ha motivado que un grueso número de millones de compatriotas repita como disco rayado frases del tipo: todos los políticos son iguales, la política es una cloaca o yo soy apolítico. En otras palabras, el ecosistema mediático y digital no pretende politizarnos. No nos confundamos. Su propósito excluyente es precisamente despolitizarnos. Y lo hace nublando nuestra capacidad crítica hasta conseguir que nos pongamos en víctimas y nos excluyamos de la realidad por decisión propia. Nos convertimos entonces en un ente pasivo, manejable, moldeable como la plastilina. Y así, cada 2 años, nos llevan a votar, haciéndonos creer que estamos ejerciendo democracia. La sola mención de la palabra democracia produce en nuestra mente la inmediata asociación con elecciones, urnas, boletas, candidatos. Y votar nos resulta cómodo, tan relajante como la pasividad, el anonimato o desentendernos de las cuestiones sociales, públicas y colectivas. Votamos y que otros hagan. En la década del 30 también había elecciones, década infame. Un ciclo en el que la gran manija la tenían unos cuantos traidores con sueños de convertirnos en colonia. Pensalo de esta forma: si votar resolviera los problemas y estableciera una verdadera democracia, los que cortan el bacalao ya hubiesen prohibido las elecciones libres. Nos están usando. ¿Y por qué? Porque hemos perdido la capacidad de pensar y reaccionar. El algoritmo se las hace fácil. La apatía general es el agujerito por donde se filtra la utilización del Estado en beneficio de multinacionales o, en menor medida, de empresarios de cabotaje a los que terminamos comprobando propietarios de empresas de variados rubros, todos muy rentables. Lo que vendría a ser el Estado en versión plan de negocios. El algoritmo que parió a este modelo de ciudadano, esta perversa manipulación de cerebros y emociones, fue el motivo por el cual más de la mitad de los habitantes de esta tierra nuestra eligió a un descontrolado ser que solo proponía destrucción, blandiendo a los gritos una rugiente motosierra antiestatal. Marquitos Peña fue aquel primer titiritero que supo utilizar la tecnología con, digamos, fines aviesos. Lo hizo junto a Durán Barba. La verdad, a esta altura, una delicia al lado de lo que vino después. Porque después vinieron, con nombre y apellido, Santiago Caputo y Fernando Cerillo.

0: Cerimedo. Fernando Cerimedo, un bicho inclasificable, tremendamente dañino para toda Latinoamérica, con el supuesto aval de los tíos del norte, con su granja de bots y sus fake news depredadoras de materia gris. Al gordo Dan ni cabida, ni lo consideramos, por pelotudo nada más. El algoritmo y otras fórmulas tecnológicas de enajenación masiva han sido las que han dejado sin reacción a millones de personas en la Argentina. De otra forma, no se comprende el silencio que, por ejemplo, siguió a las primitivas en todo el sentido del término, primitivas expresiones del presidente Milei sobre los colectivos de discapacitados y jubilados. Mínima fue la respuesta ante las desaforadas manifestaciones durante los primeros días de su gobierno, y nula cuando se repitieron como si fuera un sonsonete propio de un alumnado magíster del insulto y la descalificación. Los recursos con que nos influyen a través de los dispositivos tecnológicos todo lo atemperan. Es el constante "no pasa nada" que evita las cuestiones mayores. Por ser el reflejo de una ignorancia mayúscula poco digna de un primer mandatario, vamos a dejar de analizar sus repetidas agresiones al socialismo, comunismo, marxismo, kirchnerismo y trotskismo. Son agravios dichos con un nivel de emparejamiento ideológico, por así decir, que lo muestran a Milei, a varios, muchos de sus compañeros de equipo y también a numerosos de sus votantes como indudables burros y mulas de la política. Despolitizar es la primera tarea que se proponen, aparentar democracia la segunda, y encima apelar al eslogan "la moral como sistema de gobierno". En fin, existen otros insultados que merecerían disculpas por las forreadas de esta cuchara presidencial. Cuchara digo porque está dejando de pinchar y cortar. Con un previo colchón de inexactitudes y frases al voleo, Milei logra que naturalicemos los ataques virulentos hacia los empresarios. Los empresaurios, dice. Los don Gomita y don Chatarrín. Porque a esos no les hacen ni cosquillas. Y saben esperar su momento a la vuelta de la esquina. Para cuando ya el rey se encuentre desnudo. Falta poco. Igualmente no queremos dejar pasar la oportunidad de mencionar que esos encumbrados empresarios del país han sido partícipes necesarios en todos y cada uno de los golpes de Estado acaecidos en el territorio nacional. Algunos más sangrientos y asesinos que otros. Siempre dispuestos ellos a bregar por el liberalismo, festejantes de cañones y tanques transitando nuestras calles. No lo olvidemos, porque el algoritmo y sus accesorios se llevan todo puesto, hasta la historia. Nutren a las masas de explicaciones y las dejan descansando y rumiando como vacunos, hasta que finalmente terminamos la deglución de las mentiras sin complicaciones orgánicas ni culposas. Y vamos dejando los cuestionamientos a un costado.
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0: Ahora entramos a analizar la corporación periodística que supimos conseguir. Profesionales de la palabra que han tolerado y continúan soportando que desde el sillón presidencial los mancillen con epítetos de grueso calibre, los acusen de ser sobornados por la contra o ensobrado por supuestos enemigos. Mientras nosotros, afectados de algoritmo y manipulación ideológica, en nuestra confusión inducida, no sabemos si acordar con los dichos del presidente, no odiamos lo suficiente a los periodistas, o bien defender a los difusores del establishment. Tal el despelote mental que nos comprime los sesos contra los bordes del cráneo. Y todo gracias al algoritmo que nos parió como amebas humanas.
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0: Por suerte, los adultos mayores tenemos grabados a fuego en nuestra memoria muchos hechos de la historia vivida. Podrán taladrarnos el pensamiento, adormecernos, bloquearnos, pero siempre vamos a traer a colación recuerdos imborrables. Por caso, las cientos de veces que por cuestiones muchísimo menores, el periodismo, hoy acosado, salió corriendo hacia ADEPA, Asociación de Entidades Periodísticas Argentinas, esgrimiendo denuncias. las empresas periodísticas en pleno, con sus estrellas relevantes a la cabeza, acusaron a los gobiernos del momento por, escuchá, hostigamiento verbal y descalificación pública, creación de organismos de vigilancia discursiva o imposición de un relato único. O sea, ¿te das cuenta? Todo lo que hoy implementa el gobierno de la Libertad Avanza contra el periodismo. Maravilloso. Parece que ADEPA ha dejado de existir. Silencio estampa. Claro está que nunca, pero nunca, la corporación periodística se manifestó contra gobiernos militares. Eso no, convengamos. También es digna de recordar la etapa en que los comunicadores más conocidos se amontonaban en un estudio para sacarse la fotito, portando pancartas para manifestar su reclamo. Queremos preguntar, queremos preguntar. ¿Qué diferencia con este presente donde un periodista permite la aparición en cámara de un asesor que le indica lo que puede atreverse a consultarle al presidente y aquello que no sería tan conveniente? Pero esto ha sido solo el principio. El modelo de país, los criterios económicos que plantea el gobierno y la apertura total hacia los más monstruosos tecnoempresarios del mundo están preparando el terreno para garantizar una buena germinación de sus semillas de destrucción masiva de nuestras inteligencias. Saben que sin inteligencia nos tendrán en un puño. Y chao. Si nos entretiene, bueno, sigamos scrolleando en el celu, dándole al dedito para arriba, alimentando el sistema y desnudando nuestros gustos y deseos personales. Pero al menos comprendamos que el algoritmo y toda la penetración ideológica que nos parió trabaja sin descanso. Nos sigue y nos reconoce. Así consiguieron sentar a esta figurita distópica en el sillón de presidencia. Y lo naturalizamos, está todo bien. Probemos con otra cosa y trajimos a esta cosa.
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0: Es la fórmula que este gran hermano siniestro utiliza para gestarnos como individuos solitarios que nos creemos autosuficientes y autoabastecidos. Así vamos a llegar al final de las sociedades, de las cuestiones comunes, de la solidaridad humana y de la existencia del otro. Son las comunidades más débiles las que llegarán antes a ese final y a este paso la nuestra, la Argentina, va camino del podio.

Cantares del Subdesarrollo. Así se llama un disco que Rubén Blades grabó en 2009 y que incluye el tema que les vamos a proponer escuchar, País Portátil, cuya letra tiene mucho que ver con la editorial que acabamos de escuchar. Comienza con estas dos estrofas. Se vende un país portátil con su autoestima en el suelo, con un enorme complejo que lo hace antinacional. Es un lugar sin memoria donde ya nada sorprende, ni ver el crimen indultado o a un charlatán presidente. Todas las asociaciones corren por cuenta de ustedes.

En la entrevista de hoy vamos a tener la palabra de José Lualdi, referente de la multisectorial de jubilados bahienses. ¿Acaso la más activa de las expresiones de adultos mayores de la ciudad, resistiendo los embates de un gobierno bastante agresivo para con los adultos mayores? Escúchalo, te va a interesar.

0: 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El doctor Jorge Rachid, que por suerte nos tiene entre sus contactos, está compartiendo editoriales y videos con contenidos que merecen difundirse por todos los medios. 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Vamos a escucharlo.
1: Si la perversión y la degradación ganan la batalla, la Argentina deja de ser. Este gobierno, Milei, encadenado a los peores protagonistas de este tiempo mundial, que ha naturalizado el asesinato como forma de resolución de conflicto, ha entregado prácticamente la Argentina, la está entregando a un poder colonial expresado por Trump y Netanyahu fundamentalmente, pero también Inglaterra y la OTAN, que tienen sus intereses y que estamos en posibilidad de ser fragmentados, porque no es la Argentina solamente, es América Latina, que ante la derrota del Occidente, llamado así, que ha sufrido en las áreas de influencia y la emergencia de un mundo oriental, lo ha derrotado militarmente, se refugia en América Latina, como vemos los procesos que han sido infiltrados en sus votaciones, o militarmente, o presionados, o endeudados, como en el caso de la Argentina, con un presidente más parecido a un virrey que a un presidente electo por el pueblo. Si la perversión triunfa, obviamente la maldad se instala definitivamente y va a haber 20, 20.

de 5 millones de argentinos que van a sobrevivir, van a vivir más o menos bien, o casi bien, y 25 millones que van a vivir mal, muy mal, definitivamente. Y esto de alguna manera se expresa en aquellos que dicen, pero el pueblo no sale, no salimos a pelear. Bueno, no se le puede pedir a los que están hambrientos, endeudados, tratando de angustiados, encerrados, despedidos, apaleados, que salgan a pelear. Los que tenemos que salir a pelear somos quienes todavía comemos, somos quienes estamos pidiendo que haya cambios profundos, porque el 2027 queda lejos. Los que arman las boletas electorales para el 27 desde ahora son absolutamente irresponsables, porque no sabemos qué vamos a encontrar en el año 2027 frente a un derrumbe como el que estamos asistiendo en estos momentos. Y esto no es un eufemismo, estamos al borde de una guerra mundial termonuclear. Hay una irresponsabilidad absoluta en estos protagonistas del mundo de hoy a nivel internacional, y Milei está parado en el peor lugar y llevando a la Argentina a los peores lugares que ha transitado en su vida, dejando de lado la soberanía, por supuesto que la ha entregado, dejando de lado la posibilidad de tener una patria industrial o científicamente poderosa como la que teníamos y que la está entregando, de tener una universidad que genere lo que ha generado, la está destruyendo, salud y educación, que lo está destruyendo. No voy a relatar todo, pero usted lo sabe, no es una cuestión de cuántos porotos hay en el Senado, cuántos porotos hay en diputados. Quienes recorremos el país sabemos que hay un reclamo absoluto por recuperar el patriotismo, el país federal, recuperarnos como patria, como Argentina, como patria grande latinoamericana. Si no somos capaces de hacer eso y cambiar estructuralmente el rumbo del país, vamos a seguir dominados, vamos a seguir dependientes, vamos a seguir llorando por los rincones y creyendo que cuando ponemos un parche estamos haciendo algo por la patria. No es así. Se hace algo con la patria cuando los intereses del pueblo están defendidos, cuando los intereses del pueblo son respetados, cuando hay un Estado fuerte que garantiza los derechos y una Corte Suprema que no sea corrupta, canalla y criminal como la que tenemos. Eso se logra con movilización, calle y lucha. Frontal, sin especulación.

0: de una sociedad ha naturalizado que tenemos 8 millones de jubilados, de los cuales 6 millones se mueren de hambre.
1: Independientemente de que le vaya bien, hay un loco de presidente. Hay alguna cosa, no sé si es un loco o un loco que es mascarón de proa de algún interés. Un tipo con una motosierra, que ese tipo fuera a llegar a presidente, que pasara todos los filtros. Esa gente cumple un rol hasta que lo cuelgan boca abajo en una plaza.
2: La única cosa que no se puede comprar es la vida se gasta. Y es miserable gastar la vida para perder libertad.
3: Ese antiguo proverbio que dice, si no sabes a dónde vas, regresa para saber de dónde vienes.
4: Aunque les parezca mentira, todavía hay quienes dicen, por algo será que los desaparecieron. Y nosotras, las abuelas y las madres, con mucho orgullo, decimos, claro que fue por algo. Ni por estúpidos, ni por perejiles. Eran militantes políticos. Y que no hay que tenerle miedo a la palabra militancia. Militancia es compromiso.
5: Muy mal, muy mal. Es cierto que sacó 12 millones en la pobreza, pero para mandarlo a la indigencia.
6: No importa quién lo haga, sino el programa que tenga y que sea auténticamente representativo de lo que quiere el pueblo.
7: Y tener memoria es recordar a los viejos laburantes que fueron negreados toda la vida y entraron a la moratoria de jubilación, o a las amas de casa, como mi madre.
8: Algunos sueñan con un futuro utópico. No, la historia ya pasó, no, lo de antes no, ahora empieza. Ahora no empieza nada, te la vendieron. Volvé a las raíces y armá tu futuro desde las raíces de donde te viene la savia. No renegues la historia de tu patria. No renegues la historia de tu familia. No niegues a tus abuelos. Busca las raíces.

0: buscar la historia y desde allí construir el futuro. Y aquellos que te dicen que sí, los héroes nacionales ya pasaron, o que no tiene sentido, que ahora empieza todo de nuevo, reíteles en la cara. Son payasos de la historia.
1: Díganlo como yo, alcen la bandera y conquistemos hoy la liberación.
2: Gracias Eugenio Semino, Indio Solari, Pepe Mujica, Adolfo Pérez Esquivel, Tati Almeida, Padres Paco Olveira y Juan Camolina, Agustín Tosco y Papa Francisco.

0: Felicita Bonavita, seguramente todos la conocen, es una periodista oriunda de La Pampa que condujo hasta mayo de este año su programa Bonavita 530 en la Radio de las Madres. Actualmente participa con columnas e informes de política en diferentes medios como C5N. Habitualmente expone sus trabajos de investigación a través de sus redes. Entre los últimos se encargó, por así decir, de ofrecer detalles de los vínculos que ligan al ministro Luis Caputo con diferentes empresas, al tiempo que muestran su conducta en el terreno de las inversiones. El interés de Bonavita surgió a partir de la presentación de la Declaración Jurada Anual de Bienes y Activos del mencionado Toto. Alguien podría decirnos que los ahorros declarados, que rondan los 12 millones de dólares, no parecen tanto y que, bueno, seguramente otros políticos argentinos tienen mucho más. Puede ser, puede ser. Las diferencias consisten en que el 95% de esos millones están muy bien guardados en la isla de Man, perteneciente al Reino Unido. Reino Unido, donde se supone, que se encuentran depositados los lingotes de oro argentinos que nos pertenecen a nosotros, los ciudadanos. Y que la abultada declaración jurada corresponde a un funcionario, nada menos que ministro de Economía, que en sus alocuciones ha dicho, por ejemplo, si ves el dólar barato, compra, campeón. Ustedes tienen los dólares en los colchones perdiendo plata. A nivel de país no nos sirve que la gente tenga dólares debajo del colchón. Si no depositan sus canutos verdes en el banco es porque están muy mal asesorados. La morosidad es cuestión entre privados. Y como broche final acaba de manotear ahorros del Fondo de Garantía de Sustentabilidad para fondear a los bancos. No para movilizar el crédito hipotecario que solo podrá implementarse en 18.000 operaciones. Esta medida, la de tocar los fondos de jubilados, pensionados y trabajadores, fue postulada por el ministro Caputo como el regreso del país a la justicia social. Ese es el tráiler profesional que, oficiando de funcionario, nos manda a hacer lo que él dice, pero no hacer lo que él hace. Vamos con la investigación de Bonavita.
1: Se pasó tres pueblos, pero se compró uno. No estoy hablando de Luis Toto Caputo, del ministro de Economía, que acaba de presentar su declaración jurada y nos enteramos que le fue bastante bien durante el año 2025.
2: Que también.
1: Bueno, aumentó sus bienes en un 65%. Pero adivina cuál es la clave del éxito para Luis Caputo: tener más del 90% de sus bienes en el exterior.
2: Lejos del alcance de las políticas que aplica Luis Caputo.
1: Pero me quiero quedar puntualmente con una de las empresas que aparece una vez más en la declaración jurada de Luis Caputo. Se llama Sacha Rupasca S.A. Se creó en el año 2007. ¿Y por qué me quiero detener acá? Porque justamente esta empresa, que es de Luis Caputo, se hubiera visto muy beneficiada si se aprobaba la ley de inviolabilidad a la propiedad privada. En el año 2007 compró miles de hectáreas en el departamento de Copo, en Santiago del Estero.
2: Pequeño detalle.
1: Adentro de esas hectáreas hay un pueblo, 80 familias de comunidades originarias que ancestralmente habitaron esas tierras, pero que no tienen los títulos, no tienen las escrituras como suele suceder con las comunidades originarias. Intentos de desalojos violentos, intento de alambrar, incluso fue denunciada Sacha Rupasca por avanzar en el desmonte de áreas que están protegidas, adivina, sí, por la ley de bosques nativos.

0: En el año 2022, la Inspección General de la Justicia lanzó una dura advertencia sobre esta empresa, sobre Sacha Rupasca. Advirtió que en realidad era una suerte de empresa ficticia, que los que figuraban junto con Caputo como dueños eran testaferros. De hecho, una de las tres personas que figura, además de Caputo, era el cuñado. Son unas 15.000 hectáreas, como te cuento, tiene un pueblo adentro y durante estos años se han dado diferentes instancias de negociaciones y no tanto. El mago pero no de las finanzas, el mago que atiende de un lado y del otro del mostrador, que hace desaparecer tus ahorros y se lleva los de él al exterior.
1: En Somos Grandes vamos a conversar con José Lualdi, referente de la multisectorial de jubilados bahienses, una de las más activas expresiones de los adultos mayores de la ciudad, que reúne organizaciones de distinta extracción, convergiendo para enfrentar a un gobierno nacional empecinado en aplicar un plan sistemático de medidas restrictivas, por decirlo de una manera elegante, que no es otra cosa que una mal entendida reducción del gasto público. Todas medidas que violentan la calidad de vida de los que hoy somos grandes, precisamente. Un gusto conversar contigo, José. Gracias por estos minutos.
2: No, gracias a vos por preocuparse.
1: Nosotros normalmente tenemos una fórmula que repetimos para comenzar nuestras notas y es la de contarles a nuestra audiencia quién es el invitado de la fecha. En tu caso hay una particularidad porque se trata de que vos me podrías decir, mira, no hace falta, a mí me conoce mucha gente y es cierto, hace mucho que estás trabajando, tenés toda una trayectoria, pero como por suerte el programa se emite en otras ciudades y localidades por todo el país, en otras provincias, estamos como obligados a preguntarte, ¿quién es José Dualdi? ¿Cómo fueron tus comienzos en esta tarea militante, social?
2: Bueno, yo soy hijo de obrero de la carne, empecé mis labores el 5 de enero de 1970 en la vieja Corporación Argentina de Productores de Carne, ajá, en la localidad de Cerri. Y bien, cumplí los 18 años, estuve en el frigorífico, luego mi padre enfermó, mi padre había echado en la huelga 62, uno de los fundadores del sindicato. Trabajé también en otro frigorífico cercano, en Siracusa. Luego que salí del servicio militar, estuve casi 2 años en la construcción. Ajá. Volví al frigorífico, bueno, después por razones políticas y de seguridad personal, tuve que irme, estaba la AAA y no tenía casi todos los boletos. Ajá. Así que, bueno, me fui un tiempito, muy cortito, estuve fuera del país en Montevideo, en la casa de unos primos de mi viejo, volví y ingresé por La Pampa y ingresé al Banco Cooperativo Agrario en marzo de 1977. De ahí en adelante fui bancario hasta que me jubilé, en abril de 2017, fui unos 35 años delegado general de los trabajadores, integré varias de las listas opositoras al chanorismo en su momento, soy cofundador de la Central de los Trabajadores Argentinos. Ajá. Y fui un militante político toda mi vida. Ajá. Fui secretario regional del Partido Comunista durante muchos años, fui varias veces, creo que 3, candidato a vicegobernador en la provincia de Buenos Aires y a distintos puestos. O sea, tengo muchos años y una larga trayectoria.
1: Un camino recorrido, sí señor.
2: Sí, un camino recorrido.
1: Bueno, y ahora en la multisectorial, ¿vos estás allí desde que se formó?
2: Mirá, la multisectorial primero se formó solo con 2 agrupaciones. El Movimiento Independiente de Jubilados, que está ligado a la corriente clasista y combativa, y la Norma PLA. Y después nos fuimos, al poquitito tiempo, nos fuimos arrimando otros grupos que están, por ejemplo, ligados a la visión del compañero Graboy, nosotros, los jubilados de la Central de los Trabajadores Argentinos, los jubilados de ATE, los jubilados que responden a la línea del Partido Comunista Argentino, gente suelta, y la verdad que es una experiencia muy interesante porque pese a esta, digamos, de alguna manera, algo que desde afuera sería fácil de apostar a que explote por las distintas pertenencias, se ha amalgamado de una forma interesante y hemos logrado cosas muy interesantes. Primero la continuidad, ¿no?
1: Claro.
2: No hay ninguna organización política ni social ni de ninguna clase que tenga esta continuidad de todos los miércoles hace más de 1 año y medio en el centro de la ciudad.
1: Claro.
2: A esto le sumamos que hemos tomado esta decisión, la entrada del invierno, de sumar 10, 12 ollas populares en lo que nosotros llamamos paliar el invierno, ¿no?
1: O sea que están unidos no por una cuestión ideológica, sino porque sienten la responsabilidad de hacer algo por el otro.
2: Sí, en todo caso también aprendiendo de los errores del pasado.
1: Claro.
2: De cuando todos nosotros éramos jóvenes, ¿no?
1: Claro, claro.
2: Acá, todos tenemos la verdad, la única verdad que existe es la mía.
1: Claro.
2: No me importa la del otro. Hemos aprendido de eso y hemos ganado en tolerancia, de alguna manera, no lo quiero poner no en plano superior, pero de alguna manera en sabiduría. Sabemos que nadie se salva solo.
1: Claro.
2: No importa de qué color es, nadie se salva solo. Y la lucha de los jubilados es una lucha que en la Argentina tiene muchísima trayectoria. Nosotros somos la ciudad de José Mañani, uno de los fundadores del PAMI, el hombre que discute con Manrique la creación del PAMI. O sea, tenemos una obligación casi moral los jubilados de continuar por esa línea.
1: Claro,
2: en el marco del deterioro nunca visto, ¿no?
1: Y como estabas contando vos, están ampliando un poco el abanico de tareas, ¿no? Están incursionando en unas intervenciones que requieren mucho esfuerzo, hay que poner el cuerpo ahí, ¿no?
2: Sí, nos ha tensionado en el buen sentido de la palabra la organización ha puesto al hombro. Nosotros sabemos que es una gota en el océano, sabemos que no somos los únicos, sabemos que hay muchas organizaciones políticas, religiosas, de gente común que está dando una mano, pero nosotros hemos decidido ir a los barrios, charlar con la gente, dar esta comida todos los martes y escuchar mucho lo que pasa abajo, ¿no?
1: Claro.
2: Donde hay sinceramente una situación muy delicada, muy delicada. Hay hambre, ha desaparecido la changa, la presencia de los sectores de los narcos como prestamista de última instancia está siendo no solo notoria, sino absolutamente visible. Bueno, es un cóctel complejo, pero no es porque nosotros no sabemos que haya hambre, sino porque sí, bueno, nuestra organización, gente mayor, todos estamos por encima de los 70 años, nos ponemos la pila, vamos a buscar los recursos, golpeamos cada puerta y ponemos el hombro para cocinar todos los martes en un barrio distinto de la ciudad.
1: Siempre los argentinos estuvimos un poco orgullosos de esta red de contención social que se movía por debajo de lo que era el Estado y las organizaciones políticas, pero en un momento dado ahora dudamos porque parecía que se quebrantaba todo a raíz de las medidas de este gobierno, ¿no? Porque te destruyen anímicamente y te dejan paralizado.
2: Sí, sobre todo porque la meritocracia,
1: claro.
2: Yo hago esto, si hago más y esto y el otro, me voy a salvar. Y nadie se salva, porque en realidad el modelo económico es un modelo económico para unos pocos, es el modelo económico para los poderosos, y eso lo vemos absolutamente a diario, no solo en nuestra ciudad, en el conjunto del país. Me parece que estamos de alguna manera despacito de vuelta de eso. Todavía no hay una opción política donde la gente pueda decir, bueno, vamos con esto. Pero eso se va creando, cada cual tendrá su opción política el año que viene, pero me parece que el cuentito de que solo vos te podés salvar ya no está funcionando. El nacionalismo malvinero,
1: claro,
2: demuestra la enorme debilidad del proyecto que encabeza este hombre, ¿no?
1: Te quería preguntar, ¿alguna de las agrupaciones que integran la multisectorial está participando del Consejo Municipal del Adulto Mayor?
2: Sí, sí, sí, sí.
1: Ajá.
2: La Norma PLA y el Movimiento Independiente de Jubilados, porque ellos son centros de jubilados establecidos, y para participar de esa reunión tenés que ser centro de jubilados.
1: Claro.
2: Los de ATE están terminando de armar sus papeles, seguramente en los próximos tiempos participarán, y nosotros en la central, bueno, veníamos complicados, terminamos las elecciones ahora 15 días, donde ganó nuestra lista, y bueno, ahora nos dedicaremos a ver si armamos el centro de jubilados con todos los papeles para que nos permita participar de esas importantes reuniones, ¿no? Sí participamos en las reuniones, cada vez que lo interpelamos al responsable del PAMI en la ciudad.
1: Claro.
2: Por supuesto, no te da ninguna solución, pero que lo interpelamos cada vez que podemos, subimos a su piso y bueno, le decimos las cosas como hay que decirle, ¿no?
1: Hay un tema que nosotros lo tratamos mucho acá en el programa, y es el lograr el acercamiento de otros adultos mayores para participar un poco más orgánicamente junto a organizaciones como ustedes, que están mostrándose permanentemente para decirle al gobierno basta, no damos más. ¿Se está pudiendo avanzar algo en ese sentido?
2: Despacito, muy despacito. Mirá, la experiencia que nosotros tenemos en el centro, ¿cuál es? De gente que, bueno, el centro de la ciudad es como cualquier centro de una ciudad. Por distintas razones la gente va al centro.
1: Claro.
2: Trámite, bueno, lo que sea. Y vemos un acercamiento, gente que viene y está 5 minutos en la bandera y que te saluda y demás. y estamos tomando nota de eso. Los centros de jubilados están más complicados. Primero porque hay una política de vaciamiento de los centros y los centros se han convertido o en repartir pañales o en hacer baile.
1: Claro.
2: No, no mucho más que eso.
1: Claro.
2: Y a nadie le conviene que los jubilados se organicen. Nosotros no nos vamos a meter cuando termine todo esto de la olla y demás en una campaña nacional que tiene que ver con devuélvanos el PAMI. El PAMI es nuestro.
1: Claro.
2: Acá no hubo gobierno, no importa el color, que se privó de intervenirlo. Todos los gobiernos, la dictadura y todos los gobiernos
1: democráticos, sí.
2: Por dictadura, todos lo intervinieron. Me parece que eso es un salto de calidad. Tenemos que discutir esas cosas. El PAMI no es una organización gubernamental. Es una organización civil y nosotros tenemos que hacernos cargo del PAMI. Bueno, vamos a tener una política, que se entienda bien esto, más agresiva sobre el PAMI, en el sentido de tener más permanencia, 3-4 días de la semana, charlar con la gente. Tenemos una gran recepción de los trabajadores, hubo un acto el día viernes muy interesante convocado por los trabajadores del PAMI, así que bueno, despacito. La gente también está... Bueno, está muy mal, porque cuando vos tenés que discutir en tu casa con tu pareja, con tus hijos, con tus nietos, con tus vecinos, si vas a comprar los remedios o vas a comer,
1: claro,
2: es complicado el nivel de organización. Nosotros somos todos viejos militantes y en todo caso, de alguna manera comprendemos que ninguno de nosotros se lo va a salvar solo.
1: Claro.
2: Pero, bueno, despacito. Hay gente que se va sumando y va creciendo. Empezamos 35-40 y hoy cualquier semáforazo, no importa el día, es el clima de Bahía Blanca, que casi siempre es hostil, y terminamos en 80, 90, 100, que lo que está permitiendo un volumen, ¿no? Y mucha admiración de la gente. Cuando empezamos, ¿por qué no van a laburar? ¿Por qué no le pararon a Cristina? ¿Por qué esto? ¿Por qué lo otro?
1: Exacto.
2: Hoy, bocinazo, aplauso, puño levantado, dedos en B, lo que demuestra que empieza a haber un respeto a este trabajo, a esta cuestión, y por el otro lado, un enorme deterioro de un gobierno que no da ninguna respuesta hacia el campo popular.
1: Claro, seguro. Sí, por lo menos ver un poco de empatía del otro, ¿no? Porque si no...
2: La empatía tiene que ver con dos cosas. Que, bueno, ver a gente grande, mayor, que ha trabajado toda su vida, de movilizarse todos los miércoles, no importa si llueve, si truena, si hay viento. Y por el otro lado, esa simpatía de algún votante, inclusive de Milei, que se ha desvanecido.
1: Claro.
2: Ya no convence a nadie este plan, porque está claro... que a la gente no le alcanza, que el aumento de los servicios ha sido de un tamaño tan grande que ha reducido aún más la capacidad de compra y de consumo de los sectores populares.
1: José, nosotros lo sabemos, pero me gustaría que vos lo confirmes o lo niegues, después se verá. A excepción de dos, no más de tres medios de difusión en Bahía Blanca que son solidarios con ustedes y con la lucha de los jubilados, ¿no te parece que la prensa local aporta muy poco o nada para concientizar al pueblo, digamos, a la gente de a pie?
2: Mirá, yo creo que no es una casualidad.
1: Claro.
2: Toda aquella lucha que es consecuente. Mirá, si todos esos grupos que yo te nombré al principio los pelearíamos, sacaríamos un comunicado cada uno diciendo que el otro no sé qué, la prensa nos cubriría.
1: Sí, serían tapas, sí.
2: Todos los miércoles. Como lo que hay es unidad, consecuencia en la lucha, y tener claro el objetivo, tener claro el enemigo, fuera Milei y demás, la prensa no hace eso. No ayuda, en mi opinión, pero esta ya es una opinión personal, tampoco ayuda demasiado la intendencia, que podría, vía la pauta, recomendar que se cubran estos eventos. No ayuda porque nosotros inclusive hemos sido muy críticos al aporte solidario, lo digo entre comillas,
1: sí,
2: del puerto y de la gestión del puerto. El otro día nos preguntamos, todo esto que pone el puerto no tiene ningún costo, es seguro que te lo regalan. ¿No será que hay excepciones? ¿No será que miramos para otro lado con algunas cosas? Bueno, como decimos todas estas cosas, la prensa prefiere no cubrirlo. Y la verdad, a veces suena hasta ridículo, porque se cubren algunas cosas que son de menor cuantía, más allá de que en el caso mío yo conozco a la mayoría de los periodistas y por abajo te dicen, mirá, la orden es no ir, ¿qué querés que hagamos?
1: Claro.
2: Y excepto FM La Calle, Cano, los chicos de Leutresi,
1: sí,
2: y alguna vez PBC, no mucho más, ¿eh?
1: Sí, se cuenta con los dedos de una sola mano.
2: Con la calidad,
1: sí,
2: ni con la decisión de los periodistas. empresa, pero esa trabaja en la empresa, ¿no? Yo fui bancario, nunca tuve la culpa de los intereses que cobraron los bancos.
1: Claro, claro, seguro, sí, sí.
2: Los intereses la toman los bancos.
1: Había un periodista en la...

0: Nueva provincia que a veces con alguna causa que había llevado adelante de manera personal me decía, usted fíjese Ángel, ¿quiénes son los auspiciantes en ese medio? Ahí se va a dar cuenta si se lo van a publicar o no se lo van a publicar. Es así, exactamente.
1: Hay una vieja anécdota que yo la conozco de un periodista que papá de un compañero mío y es un empresario importante, fue a cubrir la reunión de Montevideo cuando vino el Che Guevara.
0: Ajá.
1: No se podía hablar del Che Guevara.
0: Claro.
1: Entonces, ¿qué hace este periodista? Le hace una entrevista al Che Guevara, pero coloquial, donde nació, conoce que sus hermanos, que le gusta jugar. Bueno, una rica coloquial y la trae. Diana Julio lo llama y le dice, a ver si nos ponemos de acuerdo. Nuestros enemigos no tienen rostro humano.
0: Más clarito échale agua.
1: Hacia eso es así, ha pasado históricamente, pero uno no puede enojarse con los periodistas porque
0: no.
1: El periodista labura de periodismo y hace todo lo que puede y a veces te pasa una información que vos no conoces, digamos, te la pasa y te dice, che, mira, esto usalo, tenés cuidado, pero esto...
0: Claro,
1: vos...
0: te advierten de algo que te puede llegar a ocurrir si seguís avanzando.
1: Te puede llegar a ocurrir, te puede llegar a ocurrir.
0: Bueno, José, creo que hemos tenido un recorrido muy interesante, ¿eh? Temas que nos tocan de cerca y no solo a los adultos mayores, ¿no? Porque se supone que el público nuestro es ese en nuestro programa, pero hay otra gente que también lo escucha, así que les va a interesar. Muchas gracias, José, gracias por estos minutos. Que sigas muy bien. Chao, chao, hasta luego. ¿Nos seguís en las redes? 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El pasado 7 de septiembre, a los 90 años de edad, partió de este plano el historiador Norberto Galasso. Con él se marcha acaso el último eslabón de una brillante camada de pensadores, escritores, historiadores revisionistas que incluyó a Arturo Jaureche, Raúl Escalabrini Ortiz, Juan José Hernández Arregui y a la que también podríamos agregar a Manuel Baldomero Ugarte, quien trabajara el mismo ideario. Galasso dejó un enorme legado con más de 50 libros editados, todos vinculados a la defensa de las premisas nacionales y populares, trabajando un revisionismo histórico inclinado hacia la izquierda argentina, reivindicando a John William Cook y también al colorado Jorge Abelardo Ramos. Galasso representa una tradición historiográfica no siempre reconocida por la academia. ¿Acaso porque sabía apartarse de las premisas contenidas en lo que llamamos historia oficial, a partir de Bartolomé Mitre? También su apartamiento de las biografías de bronce ha hecho que su obra no sea leída e interpretada correctamente en las universidades nacionales. En los primeros tiempos de nuestro programa Somos Grandes, tomamos contacto con don Norberto para consultarle la posibilidad de contar esporádicamente con colaboraciones suyas. El viejo, más cariñosamente dicho que nunca, tomó la propuesta con una responsabilidad y un apasionamiento dignos de un principiante. A partir de ese día recibimos sus constantes relatos históricos y sus reflexiones, convirtiéndose poco menos que en columnista de Somos Grandes. Así enriqueció cada una de nuestras ediciones, un orgullo que nos va a acompañar por siempre. Vamos a escuchar brevemente su voz, finalizando un segmento que conducía el compañero Enrique.

0: Enrique Martín. Gracias, Norberto Galasso. Repasaremos los escritos suyos que tanto nos enseñan para revisionar la historia argentina. Una herencia invalorable.
1: Esperemos que esta situación sanitaria pueda verse controlada y se pueda adoptar nuevamente el camino del crecimiento económico, la liberación nacional y una justa redistribución de ingresos, especialmente a los sectores más desposeídos, que afectará seguramente la situación y será más favorable para los sectores que ustedes representan como agrupación de jubilados. Esta es la esperanza que tenemos todos y para eso estamos contribuyendo a disipar algunas brumas o malas interpretaciones y buscar un camino como el que tuvo siempre el pueblo argentino cuando llegó al poder, que es una política de apoyo al resto de Latinoamérica y de los sectores más postergados, de crecimiento económico y de justicia social. Este es el objetivo fundamental al cual apuntamos y coincidimos en este caso con la tarea importante que ustedes realizan en Bahía Blanca, concurrente también a reorientar la opinión pública que está generalmente sufriendo las influencias de los grandes peleos, los medios de comunicación, que tratan de llevarla por caminos que no conducen más que al desastre.
0: Bueno, muchísimas gracias por sus respuestas y su disponibilidad. Volveremos en otro programa para seguir con este diálogo que nos enriquece a todos y nos ayuda a comprender los tiempos que estamos viviendo.
1: Muchas gracias y un fuerte abrazo a todos los componentes de la agrupación y nos comunicaremos periódicamente para ir

0: Voice Revolution es un medio audiovisual y periódico digital independiente de España que nació vinculado al surgimiento del movimiento de los indignados allá por mayo del 2011. Se formó inicialmente como una comunidad y plataforma en redes sociales con gran arraigo en Facebook para dar visibilidad internacional y local a las acampadas y reivindicaciones ciudadanas. Antes que pregunten, decimos que se financia de forma autónoma mediante colaboraciones, donaciones y su comunidad de seguidores. No depende de grandes corporaciones mediáticas, partidos políticos o subvenciones estatales. Hoy cuenta con millones de seguidores en sus redes sociales, operando como un sitio web de información alternativa. Bien, inmediatamente después que el presidente Milei participara de una cumbre de la derecha en Chile, bueno, el medio digital reaccionó lapidariamente y acá suscribimos cada una de sus palabras. Escucha.
1: Tras el derrocamiento del comunista Allende, Chile entró en un periodo de estabilidad y crecimiento que se extendió por más de 40 años.
2: Que Milei se lave la boca antes de pronunciar el nombre de Salvador Allende.
1: Chile fue sin lugar a dudas la envidia en términos económicos de toda la región. A pesar de haber conocido los frutos de la libertad, cayó en la farsa del socialismo del siglo XXI como el resto de toda la región.
2: Ha ido a Chile a reivindicar el derrocamiento de un presidente elegido democráticamente y a llamar zurdos mugrosos a quienes piensan distinto a él.
1: El mejor antídoto contra estos zurdos mugrosos negadores de la realidad son los datos.
2: Lo dice en un país que sufrió una dictadura que torturó, asesinó e hizo desaparecer a miles de personas. Eso no es una provocación cualquiera, es una falta de respeto histórica a la memoria democrática de Chile. Y también sirve para entender mejor qué hay detrás de toda esa estética de motosierra y libertad mal entendida. Cortinas de humo.
3: ¡Viva la libertad!
2: Porque mientras Milei fantasea con Pinochet, en Argentina ha dado la puntilla final a la clase trabajadora, fijando el salario mínimo en unos 219 euros al mes, por debajo del umbral de pobreza y hasta por debajo de lo que pedían los propios empresarios. Jornadas sin fin, sin apenas derechos laborales y ahora con trabajadores cada vez más pobres y explotados. Esa es la Argentina de Milei. Por eso Milei mira hacia Pinochet con tanta simpatía. Porque cuando tu proyecto consiste en hacer más ricos a los de arriba y más pobres a los de abajo, la democracia estorba. Pinochet lo sabía y toda la ultraderecha internacional también lo sabe.
1: A veces en la Argentina uno prende el televisor

0: y pareciera que el país está todo mal. Pero si analizamos con un mínimo grado de honestidad y nos comparamos con los gobiernos anteriores, está claro que nunca nuestro modelo funcionó. Pero está claro que nuestro modelo funciona y que vamos por el rumbo correcto.
1: Argentina, despierta. La motosierra nunca fue para la casta. Era para vosotros.
2: Así llegamos al final de otro Somos Grandes, en esta querida emisora que toda la semana nos brinda la oportunidad de acercar nuestro mensaje y también el deseo de sumar voluntades para mejorar un poco la vida de nuestra gente. Jorge Lozano Ángel en producción general, Rodrigo Ángel en técnica y edición y la soberbia voz de Néstor Gil en la locución.
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2: Esperamos encontrarlos en la próxima entrega. Como siempre, gracias a tantos compañeros de todo el país que nutren a Somos Grandes de información, pensamiento y contenido social. Hasta la próxima.

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6: La pelota le queda para Escudero, Escudero la pone para Chicotti. Ahí va Miguel Chicotti que levanta la vista, la cambia de frente. Buena pelota para Guzmán. La tiene Chaco, se mete en el área. Chaco levanta la vista, viene el centro. Atención con esta, bien centro, está cabezazo, gol. Gol del mate con Panucci de cabeza. Gran jugada colectiva del mate, la abrió Chicotti, gran centro de Guzmán y Chicotti de cabeza la mandó a guardar. Gana el mate aquí en Bursaco. Argentino de Quilmes 1, San Martín de Bursaco 0.
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6: Bueno, subimos a la avenida todo y ¿saben lo que hicieron? El cordón, que era de 3 cuadras de policía, también subió a la vereda. O sea, nos iban empujando y encerrando. Metieron a un compañero tipo corralito y al otro compañero después también adentro.
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8: Cuando no nos escuchan
9: o nos olvidan.
10: O me desprecias, o me buchoneas, pero fisurado me necesitas.
2: Hanna,
11: Ramiro, Mil.